0: se detuvo.
1: En el tercer partido, que es sábado tarde, ¿usted estará convocado o no?
0: No estoy convocado. No estoy convocable.
1: No está convocable. No está disponible para ese momento.
2: El del
1: lunes a las 2 de la tarde tampoco lo veo convocable, ¿no? Arranco una previa a las 10 de la mañana, menos. Menos. Menos, claro.
0: Bellísimo.
1: El del sábado termina 1-2 de la mañana. Yo lo veo llegando para el final de la transmisión.
0: Sí, ahí llego. No sé cómo, pero llego.
1: Bueno, el martes recordamos la previa desde las 5 de la tarde.
0: Bien.
1: Con Perazzo, con Minotti, con Kolisky.
0: Qué interesante.
1: Mira, recibió autorización. Kolisky y con Julieta Natalutti. Además habrá móviles en todo el país con Radio Nacional.
0: Muy bueno.
1: A las 7 de la tarde llega Eladio Arregui con Nicolás Álvarez.
2: Sí.
1: Y estoy convocado.
0: Bien.
1: Voy a ver si me bajo de la convocatoria o no. Y a las 9 de la noche, en esta gran previa que tenemos, llega ya directamente la conexión desde Kansas, en directo, ya metiéndonos en clima de partido, con la transmisión oficialmente de Radio Nacional.
0: Para pam.
1: Para pam. Para pam. Noticias. No, noticias no, porque ya se fueron todos a descansar. Pero sí hay pausa en Radio Nacional. 9 de la noche y 2 minutos.

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0: quedó? ¿Por qué estamos escuchando a La Mona?
1: La Mona, que fue parte de un emotivo momento en el búnker de la selección. Estaba en un stream de AFA Studio,
0: sí,
1: dando una nota a La Mona. Y se acercaron primero los cordobeses, Julián, el Cuti,
0: sí,
1: a saludarlo. Obviamente se quisieron acercar los jugadores a una figura emblemática, sí, sí, de Córdoba y de la Argentina, como La Mona Jiménez, que está sonando ahora. Y después, claro, terminaron toda la escaloneta.
0: Dale, venite,
1: cantate,
0: claro,
1: un tema. Así que bueno, fue uno de los momentos, me parece, interesantes para distender un poco siempre, sí, las horas previas.
0: En el medio de un tornado que había anoche.
1: En medio que además hubo una tormenta, bueno,
0: no se podía ir La Mona, se quedaba ahí.
1: No se podía nadie en realidad.
0: Se quedó a dormir, ¿no?
1: El Dibu mostró imágenes de la cena, que estaba, sí, el asado característico, y en medio había relámpagos y tormentas eléctricas. Y bueno, si querés repasamos las novedades de último momento de la selección.
0: Pensé que iba a dar el listado de temas que cantó La Mona.
1: No, pensé, o quería lo que comieron. Guarachura, como
0: sí,
1: siempre.
0: Lo vimos, lo vimos.
2: Tengo asado.
0: Vamos, Alianza, vamos. Bueno, a ver.
1: Bueno, a esta hora se mantiene la información, la práctica es a puertas cerradas,
0: ¿no?
1: Que el Dibu va a atajar y que están los dos esquemas, el 4-4-2 más clásico, con línea de 4, que serían Montiel y Medina los laterales, más allá de lo que vos contaste, Lisandro,
0: sí,
1: y el Cuti Otamendi adentro. Ahora la opción B sería la línea de 5 con Giuliano Simeone y con Nico González del otro lado, y los tres adentro, Cuti, Romero, Otamendi y Lisandro. Pero los tres volantes, ya lo sabemos de memoria, son
0: Enzo,
1: McAllister y De Paul. La duda es si juega Almada o no, en caso que vaya con línea de 4. Y hasta ahora lo que es, me parece ya oficial, y es el gran título de Argentina de la jornada de hoy domingo, es que junto con Messi el titular en el ataque va a ser Lautaro.
0: Le voy a hacer una pregunta a usted que está desde hace tiempo siguiendo la selección. ¿Por qué el técnico ha optado por imitar algo que hizo Bielsa del el Crespo o Batistuta, el Lautaro o Julián?
1: Bueno, él el otro día lo explicó en conferencia, sí, mucho mejor de lo que lo puedo explicar yo, pero dijo que si vos mirás la estadística, la, sí, respuesta está ahí. Que es cierto que alguna que otra vez han jugado, pero que él no los ha utilizado porque cree que tienen jugadores para rodearlos mejor que lo que se pueden potenciar a ellos. Yo creo que tiene que ver también con que si no juega Messi, hay una chance que jueguen juntos. Estando Lionel Messi como titular, serían tres jugadores netamente de ataque y uno o hasta dos menos que haga el retroceso, ¿no? Pasa más por un lado táctico que por un tema de gustos.
0: Porque yo lo de Crespo y Batistuta lo podría, no lo comparto, pero digo, lo puedo entender desde el punto de vista, son 2-9,
2: dos iguales,
0: pero Julián y Lautaro no son iguales.
2: Totalmente de acuerdo.
0: Y a mí me da cosa tener a Lautaro o a Julián con los goles que hacen, con el promedio de gol que tienen, a uno sentado en el banco, sea quien sea, ¿eh?
2: Me cuesta desautorizar a Scaloni porque entiendo que él entiende 700 veces más que nosotros. Pero tanto Julián como Lautaro en sus equipos, Atlético de Madrid, sí, e Inter, muchas veces juegan acompañados de otro delantero.
0: Sí.
2: En el Inter, Lautaro juega
0: con Turam.
2: Con Turam, el hijo de, sí, de Lilian Turam. Julián juega con Sorloth, juega con Griezmann a veces, es cierto, Griezmann más retrasado. Julián es un delantero de todo el frente de ataque, parece un delantero recontra complementario. Tal vez el menos indicado para decir que no puede jugar con otro, ¿sí?
0: Claro.
2: Julián. Es raro lo de Scaloni, pero bueno, como dice también Agus, es cierto que la presencia de Messi condiciona para bien en un montón de aspectos y también genera que tenés que armarle tal vez un escenario alrededor. Que tal vez por eso también, esto de la línea de 5 que cuenta Agus como, sí, alternativa, ¿sí? Poblar más la mitad de la cancha, a Messi darle muchas más salidas, que ya no es tanto lo individual,
0: sí,
2: hoy Messi, sino los últimos metros.
0: Igual lo de la línea de 5 o línea de 3, con los dos en la mitad de la cancha, como quieran llamarlo, yo creo que, no sé si este partido, pero va a aparecer en la Copa del Mundo. En algún,
1: sí,
0: momento.
1: Quizás aparezca, sí, el martes, no de entrada, sino, sí, en el segundo tiempo, dependiendo de lo que haga Argelia y de cómo se dé el partido. Pero sí, ya lo ha utilizado Scaloni también. Por ejemplo, a Países Bajos en el mundial pasado le ganamos con ese sistema el tiempo adicionado, el de alargue y los penales, ¿no?
0: Sí, bien. Pero yo creo que más allá de que sea algo que hemos visto así aisladamente, yo lo veo como una variante reiterada de Scaloni en esta Copa del Mundo.
2: Que se puede llegar a convertir, sí, según vos, en una alternativa ya, sí,
0: que
2: más utilizada que la,
0: sí,
2: otra.
0: Sí, sí, sí.
1: Bueno, sí, y la respuesta la veo, ¿eh? es muy simple, y es porque hoy por hoy no tenés a Taliafico lesionado,
0: claro,
1: y el otro tres no es tres con salida, entonces vos perdés mucha salida.
0: Los dos cuatro también están tocados,
1: y además los cuatro
0: y me
1: están
0: lo
1: tocados.
0: Imagino a Scaloni de esa manera compensando un poco las bandas.
1: Pero tranquilamente,
2: perdón,
1: no,
2: dale.
1: No, que tranquilamente puedas usar este esquema con Molina en vez de Simeone,
2: sí,
1: si vuelve.
2: Cholo a veces juega un poco más adelantado en el Atlético,
1: claro,
2: sí, y además Nico González y Giuliano, yo creo que por lo que muestran y por lo físico, que es una condición que a ellos los destaca, tranquilamente pueden completar ese recorrido. tanto para volver como para ir.
0: Bueno, ha comenzado el segundo tiempo, Costa de Marfil está empatando 0-0 con Ecuador en esta Copa del Mundo. Últimos minutos, hasta 21:30 estamos en vivo haciendo el Fútbol Show Nacional y luego llegará el Historias Mundiales del señor Juan Ignacio Minotti.
1: 21:30, no se lo pierda, sí.
0: No me lo pienso perder, me voy escuchando.
2: ¿Título del envío todavía no?
0: No, es sorpresa.
2: Ah, sorpresa.
0: Es sorpresa. Bien. Para que usted
2: se sorprenda. Escuchando la vuelta.
0: Usted tiene ahí el detalle, querido Sánchez, de qué se trata. Jugador sin patria. Podría ser Kolipsky, tranquilamente.
2: Sí.
0: Podría ser sin patria. Es un periodista sin radio.
2: Doble camiseta.
0: Doble camiseta. Claro, el periodista doble camiseta. Ahí está. Me gustó.
1: La patria.
0: Me gustó. Podría ser para Kolipsky. Bueno, últimos 15 minutitos del Fútbol Show Nacional, así que pueden escribirnos en el 1138707485.
1: Sí, y antes de irnos, le quiero dar algunas cortitas del ascenso, porque diga, en un partidazo en la primera B Metro, igualaron 2-2.
0: Mira, perdió
1: Deportivo 2-0. Merlo se lo empató en el final, en los últimos minutos, Argentino de Merlo al Mate, que le ganaba 2-0 en el Clásico de Merlo. El Charro se lo empató 2-2. Así que imagínese el terrible partido de la primera de Metro. Además, ya Pilar hoy temprano le había ganado 1-0 a Liniers. Igualaron 1-1 Argentino de Quilmes y Armenio. Y si le parece bien, repasamos la B Nacional.
0: Pero por favor.
1: Almirante Brown le ganó 1-0 a Godoy Cruz. 2-2 en un gran partido. Igualaron en el sur Deportivo Madryn y San Miguel. Estudiantes le ganó en Caseros 2-1 a All Boys. Ferro en un partidazo en Caballito le ganó 2-1 a Casuso. Patronato en Paraná 0-0 con Rafaela. Racing de Córdoba, el cuarto grande de la provincia de La Mona, le ganó 2-0 a Chaco Forever. Mitre en Santiago del Estero perdió 3-0 con los Andes. Resultado durísimo. Temperley goleó 4-1 a Güemes. 0-0 Central Norte y San Telmo. Y Maipú en Mendoza perdió 1-0 frente a Tristán Suárez.
0: Me dicen que San Lorenzo, recordamos, Gil, ¿se comió algún gol Gil de los cuatro que hizo?
1: Se comió
0: Unidos.
1: Cuatro, pero no por responsabilidad de él.
0: Estaban matando todo y yo no vi que...
1: De hecho tapó un mano a mano y un cabezazo también lo cubrió.
0: Varios lo estaban criticando y yo digo, no le veo responsabilidad.
1: No, pero los que los critican es porque no lo vieron al partido.
2: Porque no lo bancan, cuatro goles, no les gusta Gil.
0: Bueno, me dicen, ante la posibilidad de que Gil, está bien, por ahí se comió cuatro, pero ante esta chance de ser titular en Paraguay en una Copa del Mundo, hay chances que Gil emigre. San Lorenzo tiene en carpeta para sumar un arquero o para competir con Gil si lo necesita. Recordamos que Altamirano, la idea es que se vaya, que está en San Lorenzo cobrando sueldo hace rato.
2: Hay que ver si
0: sin
2: lo
0: jugar
2: en San Lorenzo.
0: Claro, pero o para reemplazar a Gil, el arquero, que también está en una situación en su club de o me quedo para ser titular o me voy, es Tomás Marchiori, el chico de Vélez, que hoy es suplente.
2: Sí.
0: Pero como el titular está en el Mundial, también, si se va también, él pasa, recupera la titularidad. Si no, habría una chance que...
1: Buen arquero, Marchiori.
0: Sí, señor.
1: Lo último de la selección, mañana 17:30, habla Scaloni. Atención a eso. Y en breve habla Bielsa, ya que...
0: Llega.
2: Una gana de llegar.
1: El otro día la nota de Bielsa cuando bajó el avión, no estaba cansado por eso.
2: Pero hay cosas de Bielsa que ya no se entienden,
0: Bueno, lo estaban matando hoy... Todos hemos visto la imagen de la foto, de la sesión de foto de Bielsa, que mira para abajo, que después se supo que Bielsa, como no está de acuerdo con la FIFA, lo hizo a propósito. No es que era Bielsa en su estado puro, sino que era Bielsa en contra de todas las cosas de la FIFA.
1: Ojo, porque cuando termine el Mundial quizás son todos bielsistas de la primera hora, porque él por lo menos se mantiene esa postura de ser crítico ante un Mundial que, más allá de lo futbolístico... Vos contabas, ¿no?, lo que pasó en distintas cuestiones con los idiomas,
0: con la
1: conferencia.
0: Está muy estricto en muchas
1: recién
0: cosas.
1: Recién mantés 4 días de Mundial. Quizás cuando tenía el Mundial, todos dicen, che, al final Bielsa tenía razón.
2: A mí me encanta Bielsa, futbolísticamente hablando, pero no me gusta ese tipo de actitudes. No esta de protestar, eso me parece hasta, te crees noble. Pero sí esto de la entrevista que dio el otro día, sin ganas de hablar. Me parece una falta de
0: respeto. Pero aparte pudo haberlo no dado.
2: No la des.
0: Porque no era conferencia de prensa, justo bajaban y se le acusa con el periodista.
2: A la colega, sí.
0: Igual, valoro que la colega...
2: Siguió.
0: No solo eso, sino que cuando yo estaba justo viendo la nota y en el piso, la colega de DirecTV, que era una colega uruguaya, en el piso estaban todos argentinos. Y lo estaban matando a Bielsa, para responder con monosílabo, que no de qué. Y ella dijo, Bielsa nunca da una nota y yo valoro que Bielsa haya parado a hablar conmigo. Después, como respondió, es otro tema.
2: Tienes
0: pero
2: razón,
0: yo
2: chica,
0: banco
2: pero...
0: que Bielsa se haya parado a hablar cosas sí, que
1: totalmente.
0: No hacen conmigo.
1: Bueno, es que muchos coincidos se quedaron con las respuestas. Ahora, por lo menos tuvo la actitud de parar y contestarle. Sí,
2: pero, yo entiendo lo que decís. Y es cierto, Bielsa casi que nunca da un auto a mano a mano. ¿No?
1: Acá no dio mano a mano por eso. Como técnico de la selección.
2: Pero eso,
1: tampoco.
2: Esto sí, no sí, es sí. una nota. Esto...
0: No, bueno, para responder así no,
2: por
0: no,
2: eso,
0: no parece.
2: Eso, me parece que por ahí.
0: Me dicen que Boca va a subir la oferta por Romania a 3 millones de dólares.
1: Sí, lo que yo te lo traía, sí. contaba aquí, por 3 se va a Romania.
0: Bueno, Boca va a llegar a esos 3, veremos después la situación de San Lorenzo que contamos hace un rato que tiene la cuenta embargada. Y San Lorenzo está negociando y ya tuvo contactos con Guede para que Guede lo recomiende al capitán de Alianza Lima, ¿sí? A Renzo Garcés.
2: Ajá.
0: Es un hombre que está con el que está charlando San Lorenzo Almagro. Y Guede tuvo un contacto con la dirigencia de San Lorenzo que para dar un informe del jugador. Bueno, finalmente Bielsa va a dar conferencia de prensa después de toda la demora. Se había suspendido por el tema del viaje que se demoró porque el avión que trasladaba desde México hacia Miami a la selección de Uruguay no tenía todos los visados para poder entrar a cielo norteamericano. Bueno, tuvieron que esperar que vaya otro charter. Bueno, en definitiva está llegando Uruguay, me imagino, con el humor que va a dar Bielsa en la conferencia de prensa. Las cosas que va a decir Bielsa, ¿no? Si ya dijo cosas, imagínate después de un vuelo que se demoró varias horas por culpa de la FIFA.
2: Ahí tiene derecho a enojarse, por
0: obvio.
2: Supuesto que sí, el loco Marcelo.
0: Obviamente. Bueno, tenemos casi 10 minutos del segundo tiempo. Viene Ecuador en ofensiva. A ver, Leanza.
2: No hay goles, pero es un partidazo hasta ahora.
0: Sí, sí.
2: Te digo que de esos partidos que son esos 0-0 que los ves entretenidos.
0: Sí, pero bueno, sigue insistiendo Ecuador. A ver, pasó cerca el caño izquierdo afuera. Saque de arco para Costa de Marfil. Cada vez que miro así de reojo digo, está jugando con Holanda.
2: Sí, parece.
0: Sí, todo de naranja está jugando.
2: Y no parece Ecuador tampoco.
0: Está jugando con Holanda. Hablando de Países Bajos, ¿mostró algo hoy?
2: Me gustó el que hizo el segundo gol, Somerville, ¿sí? El volante zurdo que juega por la derecha, encarador.
0: Pero muchos en la previa lo daban como un posible candidato, ¿eh?
2: Yo creo que no jugó frente a un equipo menor. Para muchos que no miran fútbol, tal vez Japón sí. es un tercer orden. Japón
0: recordamos
2: hace
0: que Japón
2: no
0: el mundial pasado es el que elimina a Alemania, ¿no? El que le gana a Alemania con esa pelota que el VAR decía que no se había ido.
2: A España, me parece.
0: O fue a Alemania.
2: Parece que fue a España.
0: Chéquemelo.
2: En fase de grupo. Ah, no sé.
0: Chéquemelo.
2: Sí, pues, sí, tiene razón usted, porque España queda fuera con Marruecos en el Mundial pasado.
0: Claro.
2: Así que tiene razón usted,
0: puede
2: querido
0: ser.
2: Sarra. Pero no es un equipo menor, Japón.
1: Y le ganó 2-1 a España. Algo importante, el otro día vos contabas lo de Argentina, Sarra, porque nos llegan varios mensajes de los partidos que se van a transmitir o porque no se están transmitiendo algunos. Bueno, obviamente porque es por un tema de derechos, pero sí. Ayer se transmitió Brasil-Marruecos por YouTube.
0: En el canal de YouTube de AM870.
1: Y el martes reiterar lo de Argentina para que la gente...
0: El martes estamos desde las 5 de la tarde aquí por la radio, por AM870,
1: sí.
0: Para todo el país en Radio Nacional. 5 de la tarde comienza la previa. Voy a dar la lista de convocados.
2: A ver,
0: 5 de la tarde. De 5 a 7 la previa. ¿Lo tiene Martín Perazo?
2: ¿Cómo que no?
0: ¿Lo tiene Juan Ignacio Minotti?
2: Por supuesto que sí.
0: Creo que es el hombre ideal para cubrir la Copa del Mundo, Minotti, porque sabe de todos los equipos.
2: Sí.
0: Pero otro día yo pregunté quién era el 4, creo que de Uzbekistán.
2: Pero a propósito, para probarlo.
0: Claro, okay. Yo dije, estoy seguro que sabe quién es el 4. O sea, no lo estaba desafiando. Lo dije convencido. Sí. Estoy seguro que Minotti me dice quién es el 4 de Uzbekistán y me respondió... Juega con línea de 3.
2: Impresionante Minotti.
0: Incomprobable, pero extraordinario.
2: Por
0: el tipo
2: algo
0: sabe.
2: Comenta como comenta,
0: claro.
2: ¿No? Porque sabe de esto, entiende de lo que está hablando.
0: El señor Jonathan Kolinsky, no sé qué hace.
2: No sé si sabe tanto.
0: No sé qué hace en esta mesa, Kolinsky. No. Y la dama Julieta Natalutti.
2: Ella sí que sabe.
0: ¿De qué?
2: De todo. Julia hace todo y lo hace todo muy bien.
0: Ajá.
2: Algunas designaciones polémicas, pero el resto...
0: Estaba esperando que diga
2: eso.
0: No.
2: Pero el resto muy bien,
0: Julia. Estaba esperando que diga eso. Bueno, hablando de Natalutti. Bueno, la previa arranca a las 5, a las 7 de la tarde llegará Eladio Regui con Nicolás Álvarez y a las 9 ya la transmisión desde la cancha. ¿Vio Fórmula 1 hoy, Domper?
1: Sí, vi la carrera completa. Sí. Me levanté
0: ¿y?
1: A verla. Bien, bien. Más allá de la polémica de la sanción a Colapinto.
0: Para algún distraído... a Colapinto después de que terminó la carrera, lo sancionaron por algo que había pasado.
1: Sí, sí, le sacaron 10 segundos, pasó de estar octavo a décimo. Sí. Pero también lo habían sancionado a Gasly en Mónaco y después le dieron el podio.
2: Que, no, esta no es de las que se van a sacar.
0: Claro, está comprobado dicen que le pasaron la factura de la anterior.
1: Sí, hay videos que dicen que tranquilamente, por ejemplo, acá en un sitio muy conocido, el video que pone en duda la sanción a Colapinto. O sea, que yo esperaría. Pero lo cierto, más allá de... En definitiva suma 4 puntos o 1. Igual suma. Igualmente hizo una carrera correcta. Estaba décimo toda la carrera. Después termina octavo porque en la anteúltima vuelta Kimi Antonelli lo quiere pasar a Russell, a su compañero de equipo, y termina arruinando el auto y perdiendo el podio. Antonelli hoy por hoy para muchos el mejor piloto.
2: Es que tiene mejor auto por lo menos, Agus.
1: Totalmente. Y después otro punto importante de Leclerc con la Ferrari también tienen problemas, por eso con la Pinto igual hubiese terminado décimo. El octavo fue como un regalo que ahora se lo quitaron por esta sanción. Pero ¿a dónde iba? La carrera hoy de Barcelona será recordada, más allá de esta polémica con la Pinto, porque Lewis Hamilton ganó con Ferrari. La rompió toda.
2: Primera vez que gana Hamilton con Ferrari en el mismo lugar donde ganó Schumacher por primera vez con Ferrari.
0: Mire, qué bien.
2: Y lo de Franco Colapinto, meto un poquitito más para agregar, por cómo había arrancado el fin de semana.
0: Sí, venía muy mal.
2: Con el auto no le respondía, con un pase. No,
1: fue muy bueno. Y Gasly terminó adelante.
2: Gran resultado.
1: Noveno, que después fue séptimo, pero bueno. Claro. A lo que voy yo es que termina siendo un buen fin de semana, más allá de que, obviamente, 3 puntos que perdería son 3 puntos.
2: Sí, señor.
0: ¿Y usted estuvo viendo NBA?
2: Estuve viendo NBA, estuve padeciendo las finales de la NBA.
0: Se acabó.
2: Terminó New York Knicks campeón después de muchísimo tiempo. La última final que había jugado contra San Antonio en el 99, la había ganado San Antonio 4-1. Ese 4-1 se consolidó en Nueva York. La venganza es un plato que se come frío.
0: Es verdad.
2: Y San Antonio Spurs, que proyecta ser el mejor equipo en un par de años, demostró todavía que hay algo que no se puede comprar, que es la experiencia. Me parece que por eso le dio el título a un Nueva York que tiene eso. Mucha jerarquía, mucha experiencia. Jalen Brunson, que la rompió toda en MVP de las finales. Pero si sos de San Antonio, como me considero un poco, tenés paciencia porque seguramente dentro de poquito vas a festejar.
0: Esta noche me ha sorprendido usted, Leanza, debo decirlo. Primero me sorprendió porque está muy mundialista. No lo tenía, yo tenía... Me imaginé un Leanza... como a mí me pasa con la Navidad, yo negado con la Navidad, Leanza negado con el Mundial.
2: Diciendo, esa tema,
0: que arranque el fútbol, que arranque, que empiece a jugar River.
2: Para. Que River se arme primero. Por eso también.
0: Escúcheme.
1: Pero de este Mundial casi que no se olvida más. Leanza, por lo menos del inicio, por la semana que tuvo.
2: Sí, ¿no? costó enfocarse.
0: Pero, y después me sorprendió, yo no lo tenía un nombre de NBA.
2: Me encanta, miro mucho y sufro.
0: No lo tenía de NBA.
2: Y me encuentro, ¿sabés lo que me pasa?
0: Sé que usted es un romántico, pero no en ese sentido.
2: Hubo encuentros en esta semana por ahí donde del rato que se jugó el partido de las finales se le prestó atención a eso en mi caso, obviamente solo en mi caso, pero me encuentro a veces frente a la televisión en el sillón enojado cuando la cosa no sale y la imagen de la transmisión te muestra hinchas en el estadio bailando, comiendo, saltando.
0: Y usted está más enojado.
2: Ajenos al resultado. Digo, ¿qué estoy haciendo yo acá?
0: Claro.
2: Enojado por esto. Así que ahí me replanteo todo.
0: Porque ni siquiera River.
2: Ni siquiera River.
0: Qué bárbaro.
2: Pero bueno.
0: Hablando de River, Boca y demás, recordamos para algún distraído que previo a la final de la Copa del Mundo vuelve la actividad en Copa Argentina.
2: Sí, señor. River enfrenta al Aldo Civi.
0: Sí.
2: ¿Sí?
0: Van a estar jugando... que es viernes y sábado, ¿no?
2: Sí, señor.
0: Viernes y sábado. El domingo la final y viernes y sábado juegan River, Boca, Racing y San Lorenzo en Copa Argentina.
2: Esto, obviamente,
0: al River. Pero es innecesario.
2: Lo que pasa es que lo querían jugar antes de que se vayan al Mundial los futbolistas de la selección. River iba a perder a varios. Pero bueno, nada. Esto acelera este proceso de refundación futbolística de River porque algo tendrá que presentar para aquel partido porque hay muchos que se van a ir, hay muchos que ni siquiera van a viajar aún estando en el plantel. Ellos ya lo saben. Y hay otros que tienen que arreglar si siguen reduciendo su salario o si se van a buscar otro horizonte futbolístico.
0: Bueno, llegaron los uruguayos a Miami y hay conferencia de prensa. Estamos esperando ver si va Bielsa o no. Recordemos que si no va, tiene sanción, ¿sí? Pero hay conferencia de prensa. ¿Podemos escuchar un toque ese? A ver, un toquecito a la conferencia de Uruguay.
3: Le dieron muchísima gloria al equipo. ¿Cómo enfrentan ustedes esta situación de cara a un mundial tan competitivo como el del 2026?
4: Buenas tardes para todos, primero que nada. Sí, es un cambio generacional que viene trabajando hace mucho tiempo, que la verdad que tiene mucho rodaje junto, la verdad que hay muchos chicos jóvenes que están empezando, que se han metido en este último proceso, por así decirlo. hemos trabajado durante muchas fechas FIFA juntos, hemos crecido juntos y creo que el equipo tiene una buena base para afrontar un torneo tan duro como va a ser este, como es este, y tan importante como lo es. Creo que tiene equipo Uruguay como para estar a la altura.
0: Ahí está. Sí, se estaban pasando el micrófono. Estamos escuchando el inicio de la conferencia de prensa de Uruguay, sin Bielsa por ahora, solamente un jugador. Dicen que la de Argentina sería con la misma modalidad mañana. Primero jugador, después Scaloni. Nueva pregunta y ya nos estamos despidiendo antes de historias mundiales.
5: Debutando en esta instancia mundialista. Gracias.
4: Hola. Bueno, primero físicamente estoy bien. He vuelto de una lesión de tobillo que me había dejado un poco quieto, pero volví bien, trabajando bien. Después, si estoy a la orden o no, eso es decisión del entrenador. Uno trata de estar siempre a disposición de lo que se le pide. ¿Y la otra? Disculpa, tengo TDAH y si mi cabeza piensa mucho. Me olvido, perdón. Ah, verdad. Bueno, desde la tranquilidad. Uno al final sabe que en estos momentos es cuando empieza, si bien venimos viviendo el Mundial desde que estamos en Uruguay, incluso de un poco antes, cuando se acerca el momento de la verdad, las mariposas, como le dicen, en el estómago aparecen, que no...
0: Bien, nos vamos. Gracias, Leanza.
2: Quiero saludar a alguien.
0: Diga.
2: A Lucía.
0: Te mandamos un saludo a Lucía.
2: Vamos.
0: Nos vamos. Viene Historias Mundiales, María Suárez Arauz con la producción, Ezequiel Sánchez en los controles. El martes a las 5 de la tarde, todos con Argentina. Abrazo grande, chau.
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Hola, hola, hola, bienvenidos a un nuevo capítulo de Historias Mundiales, el ciclo que hacemos por la más grande del país, por Radio Nacional, para acompañar el camino hacia la Copa del Mundo 2026 de Estados Unidos, Canadá y México, aún si no se vive un clima mundialista tan fervoroso, aún si todavía esa llamita interna del hincha argentino no se encendió, aún si algunas decisiones tomadas por autoridades no entusiasman demasiado, me refiero a entregarle la organización del campeonato a un país que no es tan futbolero, que toma decisiones raras, el hecho de haber incluido tantas selecciones. Aún así, hay algo en el futbolero argentino que termina prendiéndose en el momento del Mundial. Y para ir acompañando ese proceso, nutriéndolos de nostalgia quizás, con esta canción hermosa que tenemos, estamos nosotros en Historias Mundiales para contarles algunas de nuestras historias particulares, especiales, no tan conocidas, ocultas del mundo, del universo deportivo, que en este caso, en este camino que emprendemos hacia el inicio del Mundial y que tendrá desarrollo durante todo el evento, se circunscribe a ese gran universo, el de las Copas del Mundo. Hechos reales, hechos pasados, no tan conocidos, vinculados a la Copa del Mundo. Como siempre les digo, todo lo que fue nuestro material del año pasado y lo que va siendo también el del 2026 lo pueden ir encontrando en nuestros canales de Spotify, Historias de Vida con un poco de fútbol, Historias Mundiales, Juan y Minotti por Radio Nacional, así los encuentran. Si no logran por algún motivo encontrarlos, en mi cuenta personal de Instagram, @jiminotti, van a tener los links en mi bio para acceder a todo el catálogo de Historias de Vida con un poco de fútbol, de Historias Mundiales y a todo lo que fuimos dejando con este tipo de historias. Y muchas gracias a todos, la repercusión es muy linda y hace muy bien. Nos vamos a meter de a poquito en la historia de hoy. La narración del día es realmente muy curiosa. Es el único caso así del que yo tengo registro y es realmente increíble. Ya les doy el título. Hoy vamos a contar la historia del futbolista sin patria, apátrida, que consiguió jugar un mundial de fútbol. Repito, un jugador que nació sin patria y que consiguió disputar un mundial de fútbol, obviamente por un seleccionado y ya habiendo adquirido la nacionalidad, pero nació en territorio de nadie. A lo largo de la historia hay varios casos de jugadores que o no adquirieron nunca o perdieron su nacionalidad por cuestiones de papeles, por temas legales. Muchos futbolistas de países de Europa Oriental, por ejemplo, los años 40, 50, 60, época de la Guerra Fría, después de haber jugado para su seleccionado, se iban, desertaban, se escapaban de sus países, pasaban en muchos casos la cortina de hierro hacia el lado occidental, y como consecuencia eran castigados por el gobierno de sus países mediante el retiro de la nacionalidad. Con lo cual hay casos de jugadores que después de haber jugado en la selección le quitaron la nacionalidad. Está también el caso icónico del Pipito Higuaín. Usted seguramente habrá escuchado que el Pipito Higuaín nació en Francia, Gonzalo, cuando su padre estaba jugando allá. El tema es que no solo es que nació allá mientras su padre jugaba, sino que como no lo notaron en la embajada argentina al nacer, y en Francia en aquel momento solo se le daba la nacionalidad a los hijos de franceses, durante un tiempo prolongado no tuvo nacionalidad legal, hasta que volvió a vivir a la Argentina y por supuesto la adquirió, terminó jugando en la selección. Pero los casos estos mencionados son de jugadores que tenían raíces en un determinado país, en la mayoría de los casos, ni hablar del caso de Higuaín, y fundamentalmente nacieron territorialmente en algún país del mundo. Por más que representase a la Argentina, que se sintiese argentino, Higuaín nació en Francia. Los que fueron castigados quitándoles la nacionalidad nacieron en algún país de Europa Oriental. Bueno, el caso que les voy a contar no. No es que no tuvo o perdió su nacionalidad por un tema de papeles, sino que efectiva y concretamente no nació en ningún país. El protagonista de nuestra historia, ya lo van a ir entendiendo, es Río Antonio Mabuba. Pero su historia, como la mayoría, pero en este caso tiene relevancia, inicia con sus padres. Su papá, curiosamente, puede vincularse a otra de las historias que contamos. ¿Se acuerdan la historia del seleccionado de Zaire que jugó en el Mundial de 1974? Aquella de la dictadura que en medio del Mundial había dado la orden
de cambiar al arquero y habían puesto un arquero petizo? ¿Se acuerdan de aquellos que habían sido amenazados de muerte por el dictador de su país y perdían por más de 3 goles de diferencia con Brasil después de haber perdido 9-0 con Yugoslavia y que terminaron aguantando el 3-0 y salvando su vida? Bueno, Ricky Mabuba Mafuila fue jugador de aquel equipo y es el padre del protagonista de nuestra historia, Río Antonio Mabuba. Si no escucharon aquella historia, quédense tranquilos que van a entender todo igual. Es un detalle que sea hijo de un jugador de aquel Zaire. Pero si quieren, pueden ir a buscar aquella historia de Zaire 1974 por las vías que les dije anteriormente y se van a encontrar con una muy buena historia, pero además que tiene la conexión con esta. Ricky Mabuba, el padre de Río Antonio, el protagonista de nuestra historia, formó parte del plantel de Zaire en el Mundial de 1974 y además fue 2 veces campeón de África, en el 68 y en el 74, previo a disputar ese Mundial. ¿Se acuerdan también que, cuando contamos aquella historia, mencionamos que los jugadores zaireños habían sido amenazados de muerte, salvaron su vida al perder solo 3-0, que era el límite que había puesto el dictador de su país, pero que, más allá de que no fueron agredidos al regresar a su país de origen, sí fueron un par de días detenidos en el Palacio de Gobierno, como un modo de amedrentar al resto de la sociedad? Bueno, ese episodio termina siendo determinante en la vida de Ricky Mabuba y termina teniendo consecuencias en la vida de su hijo Río Antonio. Porque a partir de eso, no mucho después, Ricky Mabuba decide escaparse de Zaire, exiliarse. Hace lo que puede y consigue llegar a un país limítrofe, Angola, que tampoco tenía una realidad sociopolítica mucho mejor, pero al menos a él no lo perseguían en Angola. Al menos por un tiempo, el primer tiempo. Allí conoce una mujer llamada Tiris, Teresa sería la traducción, se casa y empieza una vida nueva, en un principio alejada de todo conflicto. En matrimonio viven felices varios años y tienen hijos, muchos hijos, ¿sí? A priori tienen 8 hijos, todos hermanos mayores de Río, el protagonista de nuestra historia. Todo iba bien a tal punto que Tiris queda embarazada de Río, que iba a ser el 9.º. Sin embargo, Angola vivía hace unos años una guerra civil y mientras Tiris atravesaba su 8.º mes de embarazo, el conflicto estalló de una manera brutalmente cruel como no había sucedido antes. Sin ánimos de que la guerra civil angoleña sea el eje central de nuestra historia, simplemente para que estén al tanto, les cuento que Angola se independiza en 1975 e instaura un gobierno comunista en medio de la Guerra Fría. Con Ronald Reagan ya en los años 80 como presidente de Estados Unidos, más el macartismo, más la doctrina Truman, que en algún momento en las historias del año pasado la mencionamos, toma fuerza la idea yanqui de que cualquier país con tendencia al comunismo en el mundo era un potencial enemigo. Con lo cual Estados Unidos financia grupos guerrilleros rebeldes en Angola y la cuestión de la guerra civil se hace mucho más brutal e invivible para los ciudadanos que no tenían que ver directamente con el conflicto. A tal punto la situación social se hace desesperante que la familia Mabuba, con 8 hijos chicos y una mujer embarazada de 8 meses, decide exiliarse a como dé lugar para salvar su vida. Entre bombas, entre tiros. Y lo hacen en las precarias condiciones en las que se puede escapar uno de una situación como esa. Concretamente en una canoa grande, en una patera de no más de 3 metros, donde entraban los 10 de la familia. Y en esa embarcación huyen por la costa de Angola hacia el norte, siempre tratando de mantenerse lo más cercano a la costa posible, sin que los vieran, pero sin alejarse a la zona de mar abierto, porque una ola fuerte podía destruir esa embarcación tan pequeña. Logran llegar al norte, donde ya no había tanto conflicto, y allí zarpan en un barco de bandera filipina, un carguero, que iba hacia Marsella y que tenía permitido llevar a algunos refugiados. Y ahí se meten y ahí van camino toda la familia hacia Marsella. El punto es que además, en el medio del viaje de Angola a Francia, en alta mar, en la mitad del agua, en aguas internacionales, nace Río Antonio, el bebé del cual Tiresa estaba embarazada. Con lo cual nace en ningún lugar, no es de ningún país. Nació en un territorio de aguas internacionales que no le pertenece a ningún estado. La familia completa logra llevar, en buenas condiciones relativamente, a Francia, y allí consiguen el estatus de refugiados. Cuando tienen que presentarse a partir de eso, hacer trámites legales, comienzan a gestionar nueva documentación, y claro, bueno, los diversos miembros de la familia, Ricky, por ejemplo, figura obviamente como nacido en Zaire, Tiris y los hijos mayores como nacidos en Angola. ¿Y Río? ¿Qué hacemos con Río? Bueno, Río no nació en Angola.
y después de escaparse como se escaparon, obviamente desde Angola, desde el gobierno de Angola, no le iban a dar la nacionalidad. En Francia recién habían llegado y había mucha reticencia a darle la nacionalidad a hijos de inmigrantes, así que tampoco le dieron la nacionalidad francesa. Con lo cual a Río Antonio Mabuba lo anotaron en el documento como apátrida. En donde dice lugar de nacimiento, su pasaporte decía nacido en alta mar. Les decía, llegaron a Francia, más allá de que llegan a Burdeos, se instalan para vivir, perdón, en Marsella se instalan para vivir en Burdeos, tienen más hijos, la familia se completa con 12 hermanos, pero lamentablemente, solo 2 años después de haber arribado, fallece Tiris, la mamá, y 10 años después, fallece también Ricky, el padre, aquel que había jugado para Zaire. El golpe es brutal para la familia, obviamente devastador, se quedan sin los dos padres, algunos de los hermanos mayores rozaban la mayoría de edad, pero gran parte de ellos tuvo que ir a vivir a un orfanato. Río ya jugaba al fútbol, y jugaba muy bien, pero con amigos en el barrio. Él mismo cuenta que el fallecimiento de su padre fue de algún modo un impulso para ponerse a practicar ese deporte mucho más seriamente, no solo a modo de distracción, sino como medio para ayudar a su familia. Y empezó a jugar en las inferiores del Girondins de Bordeaux. Bueno, el Burdeos, como le decimos acá. Club en el que jugaron algunos argentinos, Fernando Cabenagui y el recordado Emiliano Sala, por ejemplo. Y sus inferiores se destacaba mucho, jugando como volante central de recuperación, muy bueno, y con 19 años recién cumplidos consiguió debutar en primera. Su primer año jugando en aquel equipo fue impresionante, se destacó como uno de los mejores jugadores jóvenes de la liga francesa, tanto que enseguida fue tentado por la selección de República Democrática del Congo, ex Zaire, la selección de su padre, para jugar con ellos. Sin embargo, al enterarse de esto, Raymond Domenech, entrenador de la selección de Francia, aquel que para decidir a qué futbolista ponía se basaba en los astros, algún día prometo volver a esa historia, salió desesperado a llamarlo para decirle que quería que juegue para Francia y no para Congo. Obviamente que aquel seleccionado de Francia con Henry, con Zidane, con Trezeguet, era mucho más tentador que jugar para aquel de Congo. Pero había un problema. Mabuba seguía siendo, legalmente, una apátrida. No tenía nacionalidad. Un hombre sin país, nacido en alta mar. Del Congo, ya caída la dictadura de la cual se había escapado Ricky, el padre de Río, sí le ofrecían la nacionalidad por sus raíces. Pero el francés no era legalmente. Y nadie le había ofrecido nada hasta ese momento. Así que Domenech, para convencerlo, se contactó desesperado con gente del gobierno francés, hay quienes dicen que habló directamente con el presidente Jacques Chirac en aquel momento, para acelerar los trámites. Poco después, a Mabuba le otorgaron la nacionalidad por decreto en un periodo express, y ese mismo año estaba debutando para la selección mayor de Francia en un amistoso contra Bosnia, de apátrida a jugar para la selección de Francia. Mabuba volvió a ser convocado en el proceso clasificatorio de Francia para el Mundial del 2006, que se disputó en Alemania, pero no integró la lista definitiva del conjunto valo en aquella copa. Recuerden que Francia, en aquella Copa del Mundo, llegó a la final, perdió por penales con Italia en el recordado partido del cabezazo de Zidane a Materazzi, la expulsión de Horacio Elizondo. No pudo Mabuba ir a ese Mundial, pero quédense tranquilos que va a haber revancha. Y se los voy a contar después, porque antes vamos a hacer una pequeña pausa con música. Me voy a tomar del año en el que consigue su nacionalidad. Me voy a tomar de la temática para la canción de hoy. El año es el 2004. En el que por fin nuestro protagonista, como les decía, adquiere una nacionalidad. Y la temática, la de tener que dejar su país en busca de una vida diferente. Pero lo vamos a asociar con acento argentino. En 2004 salía a la calle La Argentinidad al Palo, de la Bersuit. Un disco que causó mucho revuelo por distintos motivos. Y este tema tan extraordinario como desgarrador, que relata el drama de tener que dejar tu tierra. Convalecencia en Valencia.

0: Convalecencia en Valencia, tema brutal de la Bersuit del año 2004. Volvemos a la historia de la pátrida, Río Mabuba, que había obtenido hace poco la nacionalidad francesa, pero que había quedado afuera de la lista de cara al sueño mundialista en el año 2006. Mabuba siguió destacándose en Burdeos hasta que en 2007 lo compró el Villarreal de España. Su paso por aquel país no fue el esperado, porque lo había comprado la dirigencia y el entrenador no lo quería demasiado. Hay una curiosidad espectacular que roza a la Argentina. El entrenador de aquel Villarreal era nada menos que el chileno Manuel Pellegrini, que no solo no quería a Mabuba, sino que había a otro jugador al que no quería, y lo hacía entrenar apartado del plantel. ¿Se acuerdan de qué jugador estoy hablando? ¿Saben de qué jugador estoy hablando? Juan Román Riquelme. Juan Román Riquelme había hecho una gran Champions con el Villarreal. Pellegrini tiene una discusión con él, al principio táctica, después evidentemente se vuelve más personal, y lo aparta del grupo, lo hace entrenar diferenciado. Bueno, vamos a escuchar una entrevista fantástica, una joyita, que le hacen en aquella época a Mabuba, que apenas hablaba español porque recién había llegado a Villarreal, en la cual habla un poco de todo, cuenta detalles de su historia de vida, pero hasta habla de manera risueña del tema Riquelme. Lo escuchamos.
1: En su pasaporte consta nacido en el mar. Hace 23 años sus padres huyeron en una patera como refugiados políticos de la guerra civil de Angola.
2: Mi padre fue de Angola con mis hermanos y yo nací en el barco.
1: Río Antonio Mabuba creció en la escuela del Girondins de Burdeos y como su padre se convirtió en centrocampista. Ya tiene la nacionalidad francesa después de jugar 6 veces con la camiseta bleu al lado de Henry.
2: Me vergüenza de hablar con él porque 2 meses antes yo he visto en la tele, en la Eurocopa 2004, y 2 meses después yo soy con él en la mesa, está a comer o jugando con él en el campo.
1: El Villarreal pagó por Mabuba 7 millones al Girondins de Burdeos. Pellegrini le da poca bola, aunque no llega al extremo de Riquelme.
2: No. Es una situación diferente. Hay muchos partidos. Espero que esta situación vaya a cambiar. Es difícil de solo hacer entrenamiento el fin de semana en la casa o en el banquillo.
1: Es amigo de Pires, pero le daría el balón de oro a otro.
2: Caca. De Milán, sí. Me gusta mucho Iniesta, pero un modelo a mí es Makelele.
1: Por fuera es como un jeroglífico, aunque en el fondo tiene gustos populares.
2: Me gusta la paella, el jamón y la tortilla también, sí.
1: Eso sí, todo regado con...
2: vino de Bordeaux, que es el mejor del mundo.
3: Un saludo por el club de fútbol.
0: Bueno, esa entrevista muy, muy divertida con la TV española es para un programa que se llamaba Club de Fútbol, que conducía en aquel entonces Josep Pedrerol, el actual conductor del popular Chiringuito, del cual no llegan tantos recortes de señores gritando. Ahí Mabuba contaba parte de su historia y hablaba entre risas del tema Riquelme, diciendo que eran situaciones diferentes, fundamentalmente porque él no quería quedar como apartado del plantel, sino que Pellegrini, que no estaba peleado con él como sí parecía estar peleado con Riquelme, no lo usaba tanto, no lo ponía tanto. Bueno, a partir de ser apartado del Villarreal, Riquelme decide volver a Boca y termina ganando la Libertadores 2007, historia mucho más conocida por estas latitudes. Mabuba estuvo finalmente solo un año en Villarreal, jugó muy poquito, y su carrera parecía que podía llegar a apagarse a partir de ese episodio. Sin embargo, pasada esa temporada, consiguió salir del fútbol español y retornó a Francia para jugar en el Lille, el club en el que se haría ídolo absoluto. Allí jugó 369 partidos. Fue capitán del equipo durante 9 años y escribió algunas de las páginas más gloriosas de la historia de la institución. Por ejemplo, ganando en la misma temporada, la 2010-2011, la Liga de Francia y la Copa de Francia, algo que es bastante inusual para un club que no es de los más grandes de Francia como el Lille. Siendo una referencia total del fútbol de su país, de la Ligue 1 o Ligue 1, ya con 30 años le llegaría la revancha mundialista. Didier Deschamps, el técnico campeón del mundo en 2018, ya era el entrenador en 2014 y lo convocó para formar parte de aquel mundial, del mundial que se disputó en Brasil. El jugador que había nacido sin patria llegaba a la tierra de los pentacampeones mundiales para cumplir su sueño. y efectivamente lo lograría. En el debut de Francia frente a Honduras, en el que el seleccionado europeo ganó 3-0, Río Antonio Mabuba ingresó para jugar los 20 minutos finales del partido, en lugar de Johan Caballé, un volante que jugaba en aquel entonces en Newcastle. Fue el único partido que disputó Mabuba en el Mundial, porque no volvió a tener minutos ni en la fase de grupos, ni en los dos partidos de instancia eliminatoria que tuvo Francia, quien terminó cayendo ante Alemania por 1-0 en los cuartos de final, gol de cabeza de Mats Hummels. Francia fue eliminado y Alemania, como recordamos, desgraciadamente, ganó aquel campeonato del mundo. A pesar de no haber jugado más, aquellos 25 minutos fueron históricos. Los únicos minutos que jugó en un mundial de fútbol un hombre nacido en alta mar. Un hombre que durante 19 años fue apátrida. Mabuba volvió a Lille, donde jugó hasta el año 2017. Se tuvo que ir cuando volvió a cruzarse en su camino un argentino. Llegó Marcelo Bielsa al conjunto francés y decidió que no iba a tener en cuenta a algunos futbolistas de experiencia, uno de ellos Mabuba, que era el capitán del equipo, que debió irse al Sparta Praga de República.

deportiva, decidió volver al fútbol. Se puso en forma y con 40 pirulos volvió para jugar y ayudar a su equipo. Y también como una muy interesante movida de marketing que colaboró a estabilizar la situación financiera del club. Una vez que lo acomodó, se volvió a retirar y comenzó a dirigir en las inferiores de la institución. Actualmente es director técnico del primer equipo de Burdeos. Finalizó el campeonato de la cuarta división en el segundo lugar de su conferencia. No logró el ascenso porque solo los primeros logran el ascenso directo. Pero hasta ahora no logró el ascenso. ¿Por qué digo hasta ahora? Porque quedó como el mejor de los segundos y está a la espera de que se resuelva alguna cuestión administrativa que pueda mandar un equipo de categorías superiores al descenso, como le pasó al Burdeos en 2024. Si eso pasa, el primer equipo en lista de espera para ascender es el que dirige el apátrida Mabuba. Y como si todo eso no fuese suficiente, para considerar a Mabuba una verdadera leyenda, abrió una fundación que funciona como orfanato en Kinshasa, la capital de la República Democrática del Congo. En el barrio en el que vivía su papá, en el edificio donde su papá pasó buena parte de su infancia, funciona un instituto financiado completamente por Mabuba que sostiene a varios huérfanos de la ciudad. La historia del único jugador nacido en alta mar que jugó un mundial. El chico que durante casi 20 años fue un apátrida y finalmente pudo representar a Francia en la Copa del 2014. Hombre nacido en alta mar que representó un país. Parece increíble, pero es una realidad y lo hemos contado otra vez en Historias Mundiales. Para mí es un placer cada fin de semana entretenerlos media horita. Soy Juan Minotti, quédense siempre con el Fútbol Show Nacional y quédense atentos a la radio en general, porque en algún momento van a encontrar más Historias Mundiales. Chao.

Bueno, buenas noches, bienvenidos a Tiempo de Descuento por la M870 de Nacional, la radio que llega y se escucha en todo el país. Quien les habla, Marcelo Marino, junto a la señora Mercedes Monte en la producción ejecutiva y en la operación técnica con Maximino. Vamos a estar acompañándolos hasta las 23 con toda la información del deporte.

el Mundial 2026 que se está jugando en este momento. Costa de Marfil contra Ecuador, está ganando Costa de Marfil 1-0, lo hizo recién hasta los 89 minutos, un partido ida y vuelta, un partido excelente, muy buen partido, como lo fue el otro día Estados Unidos con Paraguay. Donde los Estados Unidos superaron ampliamente en toda la línea

0: al equipo de Gustavo Alfaro, pero eso lo vamos a hablar después de esta comunicación, hablando del Mundial, que tenemos con el señor Sebastián Vera, que se encuentra desde Miami, enviado especial de Radio Nacional. ¿Cómo estás, Sebastián? Gracias por comunicarte con Tiempo de Descuento. Marcelo Marino te saluda. ¿Cómo andás?
1: ¿Qué tal, Marcelo? Sí, estamos acá justamente en el FanFest de Miami, en lo que es la zona de Bayfront Park. Uno de los puntos que tienen los hinchas que no tienen entradas ni se acercan a los estadios para ver los partidos en vivo de manera gratuita, rodeado de hinchas. También hay distintos tipos de eventos para que la gente se divierta un rato cuando se puede, ¿no? Porque recordemos que acá en Miami estamos en pleno verano, es una ciudad que suele tener mucho calor, y en pleno verano un poquito más, así que acá estamos rodeados de los amigos ecuatorianos que están sufriendo a minutos del final en el debut del Mundial.
0: ¿Y cómo, qué dicen ahí los hinchas de Ecuador? ¿Es injusto el resultado? ¿Les parece que puede llegar a empatar ahí Ecuador? ¿Cómo lo ven?
1: Bueno, están muy expectantes. La verdad que tuvieron varias oportunidades en el primer tiempo. Parecía que Ecuador era un poquito más y estaban listos para gritar un gol, pero lamentablemente acá sobre el final empezó a subir un poco el juego Costa de Marfil y les metió un gol que les bajó un poco las esperanzas, pero bueno, están las últimas pelotas del partido acá que la estamos viendo en vivo, rodeado de hinchas, tratando de llegar al empate. Bueno, acá justamente creo que estoy spoileando, pero parece que acaba de terminar el partido y acá están las sí, caras largas ahí, reinando el espacio.
0: Ahí terminó el partido. Seba, ¿cómo se vive el Mundial ahí? Digo porque, bueno, justamente Estados Unidos no tiene una gran tradición futbolística. ¿Cómo lo está viviendo ahí? Más allá de los hinchas de Ecuador, por supuesto, vos, ¿qué percibís?
1: Bueno, siento que es una cosa dependiendo de cada ciudad, ¿no? Miami es la ciudad con más latinos en todo Estados Unidos, obviamente, con una gran población de colombianos, que es el país que más abunda acá. Bueno, obviamente los argentinos y obviamente en toda la nación abundan los mexicanos. La verdad que Miami es la ciudad quizás más futbolera, si se puede decir, de todas. Obviamente desde el arribo de Lionel Messi al Inter de Miami se conoce un poco más esta situación, y el fútbol, Messi y compañía también han hecho también que crezca mucho el fútbol. Pero bueno, hasta hace un par de días, hasta ayer a la noche, se estaban jugando las finales de la NBA, cosa que es uno de los deportes reyes acá en Estados Unidos. Entonces las miradas deportivas quizás estaban puestas un poco más en ese lado, en la victoria de Nueva York, que se coronó después de muchos años campeón de la NBA. Pero bueno, de a poco va creciendo un poco la expectativa de este Mundial. Acá en Miami, por ejemplo, faltan un par, mañana recién es el primer partido que tiene la ciudad en lo que será el debut de Uruguay frente a Arabia Saudita. Hasta que suceda eso, la ciudad está de a poco generando ese clima mundialista, y me imagino que en el resto de las ciudades irá pasando poco a poco. Un poco de noción del fútbol tienen ya últimamente. Claro, incluso claro. El otro día el presidente de los Estados Unidos pidió específicamente que le empiecen a decir así, justamente, fútbol y no soccer.
0: Claro, exactamente, exactamente. Seba, escúchame, no quiero comprometerte, pero te comprometo. ¿Vos podés enganchar a alguno de los hinchas de Ecuador ahí como para preguntarles?
1: Dale,
0: como,
1: sí, dame unos segunditos.
0: Sí, ¿cómo no? Bueno, estamos conectados con Sebastián Vera desde Miami, es el corresponsal de Radio Nacional en el Mundial de Estados Unidos, y mientras tanto nosotros damos la vía de comunicación, a ver, que no lo veo, la veo muy bien, Mecha me dice, sí, me señala el papel, pero no cuenta con mi edad, es 11-3-870-74-85, 11-3-870-74-85, para que ustedes escriban ahí en el WhatsApp, cómo creen que va a salir Argentina-Argelia, cómo la ven Argentina-Argelia. Tengan en cuenta que ya ha habido algunas sorpresas, sobre todo para los equipos latinoamericanos, ¿no? Tengamos en cuenta que perdió Paraguay, perdió Ecuador ahora. Obviamente, no quiero ser pájaro de mal agüero, no creo que con Argentina pase nada de eso, pero bueno, el fútbol es fútbol, así que 11-3-870-74-85, ¿cómo creen que va a salir Argentina-Argelia el martes a las 10 de la noche? Seba, ¿ya tenés alguno por ahí o estamos complicados?
1: Un segundito que acá...
0: Sí, sí.
1: Bueno, el resultado no fue favorable.
0: Claro, no quiere hablar ninguno.
1: Te busco.
0: Sí. No, no te preocupes, no te preocupes. Bueno, entonces me decías que la cuestión ahí se está armando, digamos, ¿no? Y mañana juega Uruguay, que tuvo algunos problemitas para arribar, digamos, ahí a Miami.
1: Ahí. Y bueno, justamente los uruguayos están, algo que ya pasó con varios hace rato con los argentinos, están produciendo distintos banderazos en los alrededores de la ciudad. Recordemos que por una bajada de línea de FIFA, en los alrededores de la cancha no se podrán hacer grandes juntadas de hinchas, ni banderazos, ni recibimientos, como se hace mucho en Argentina, ¿no? Los estadios de Argentina, los hinchas suelen juntarse en los alrededores, tomar algo quizás y después prepararse para entrar. FIFA tiene totalmente prohibido esto en los alrededores de los estadios, por los cuales los hinchas están tratando de organizarse de alguna manera para tratar de agolparse y juntarse. Incluso, algo que tiene que ver con la hinchada argentina, estuve en contacto con la mayor cantidad de hinchas argentinos que están tratando de nuclearse para encontrarse todos, a pesar de no tener el mismo lugar en la cancha, para juntarse todos y que sea una especie de barra, ¿no? Hay algunos que llevarán tambores, bombos. Así que, Marcelo, si me esperas un segundito, le voy a preguntar a algunas personas acá. A ver si
0: pero cómo no, cómo no. Yo sigo tirando la consigna. Del WhatsApp 113-870-7485, escribinos a tiempo de descuento, por favor, escribinos desde todo el país, desde cualquier lugar del país, para ver cómo pensás que va a salir Argentina, Argelia. A ver,
1: Marcelo, ¿me
0: sí,
1: escuchás ahí?
0: ¿Cómo no? Te escucho.
1: Acá tengo un amigo acá ecuatoriano, si querés, para preguntarle.
0: Pregúntele usted.
1: Bueno, ¿su nombre cómo es? Roberto. Roberto, bueno, ¿cómo vio el partido, el debut acá del equipo de Becasese?
2: Yo te había prestado hasta el partido, o sea, Ecuador te dio con todo, pero se dejó ahí los últimos minutos. Fue prácticamente para defender, como siempre.
1: ¿Y cuáles eran las expectativas que tenían antes, a pesar de la derrota de hoy? ¿Cómo venían unas horas antes con expectativas de ganar los primeros tres partidos? ¿Se veían pasando fácil la fase de grupos?
2: Yo te había animado. Justamente hicimos buen trabajo todo ese tiempo. O sea, nosotros éramos para ganar, o sea, por lo menos 1-0.
1: Y bueno, esta derrota igual todavía deja la posibilidad de que mejoren. Imagínate que Argentina, ¿no? Para tratar de calentar un poco al amigo Argentina, perdió el primer partido en el Mundial pasado y viste cómo terminó. Bueno, ¿qué les queda en el camino? Vos estás acá en Miami, ¿vas a pensar seguir a la selección?
2: Obvio, hasta el último partido estoy con la selección. El segundo partido que viene vamos con todo. Tenemos que ganar, si no, imagínate.
1: ¿Y vos tenés oportunidad de acercarte a alguno de los estadios acá donde fue el Ecuador?
2: No.
1: Vas a quedar todo en el fanfest acá de Miami.
2: Así mismo.
1: Bueno, te agradezco mucho tu tiempo.
2: Dale, hermanita.
1: Bueno, bien, muchas gracias. Seguimos acá entonces, acá recolectando entonces a los hinchas de Ecuador, a los ecuatorianos que están poco a poco abandonando el fanfest, las caras largas, obviamente, después del debut, porque antes del comienzo era todo fiesta, acá se anima bastante a que canten, a que obviamente no había muchos hinchas de Costa del Marfil acá en los alrededores, que puede haber otra de los grandes países que habita acá Miami como la principal ciudad latina de Estados Unidos.
0: Sí, así es, Seba, completísimo tu informe, excelente. A ver, te hago una apreciación futbolística, a ver si coincidís o no. Lo vi mucho más sólido Ecuador que a Paraguay en su debut.
1: Lo de Paraguay fue un baldazo de agua fría para un equipo que apuntaba más. Sabemos que Estados Unidos viene creciendo poco a poco. A esta generación de Estados Unidos le dicen la generación dorada de ellos, repleto de jugadores que por primera vez tienen una chance europea. Es lo que busca Estados Unidos en los últimos años, que sus jugadores tengan ese roce europeo que no tenían en otras generaciones. Pulisic, el número 10, juega en el Milan, ha jugado en el Chelsea, tienen jugadores que han tocado el Barcelona, que juegan en Europa, y alguien conocía un poco de lo que eran las selecciones estadounidenses, podía esperarse algún tipo de partido con una victoria estadounidense, pero para el, quizás no sigue tanto, es normal al país anfitrión que le haya goleado a una selección tan histórica de Sudamérica como Paraguay. Ha sido un golpe duro, ¿no?
0: Exactamente, Seba, la última. ¿Vos te quedás en Miami o ya viajás después a Kansas a cubrir lo del partido de Argentina?
1: Esta es mi última noche acá en la ciudad de Miami. Ya mañana a la tarde nos estaremos viajando a lo que será la ciudad donde debuta la escaloneta en Kansas. Y estaremos cubriendo junto a todo el equipo de Radio Nacional lo que será el debut mundialista de Argentina en Estados Unidos.
0: Muchísimas gracias, Eva. Excelente informe y muchas gracias por contactarte con tiempo de descuento.
1: No hay problema, Marcelo, estamos en contacto para lo que quieran.
0: Un abrazo enorme.

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1: Y acá estamos con Maximino, que me hace la seña de que estamos en el aire. Gracias, Maxi, ¿cómo estás? Qué grande, Maxi, coordinando esto, llevando este avión, este barco a destino hasta las 23. con Mecha, Mercedes Monte, gracias, Mecha. Marcelo Marino, quien les habla, tiempo de descuento por la M870 de Radio Nacional. Les doy nuevamente la línea de comunicación, el 11-3-870-7485, para que se comuniquen y hoy a ver si pueden responder cómo creen que va a salir Argentina, Argelia. Y hablando de Argentina, hablando de Ecuador, viendo el otro día lo más fuerte, lo hablábamos recién con Sebastián Vera, que lo hablábamos ahí desde Miami. Sebastián mañana viaja ya a Kansas con el enviado especial de Radio Nacional. Hablábamos de lo que había pasado con Paraguay y Estados Unidos. En la previa, si uno hacía una breve encuesta, y pocos dirían o acertarían semejante resultado. Yo creo que casi ninguno. En realidad, o era 1-0 para un lado, 1-0 para el otro, y yo me jugaría que era 1-0 para Paraguay. Paraguay venía bien, venía de hacer una muy buena eliminatoria, venía de plantarse muy fuerte, por ejemplo, ante Brasil, con un Gustavo Alfaro que en un momento se le daban todas, un equipo compacto en todas las líneas, un equipo bien paraguayo, ¿no? Un equipo donde fuerte, sólido, bien de arriba. Bueno, con todos los atributos que uno le conoce históricamente a Paraguay. Y lo que vimos el otro día fue alarmante, porque Estados Unidos le ganó en todas las líneas. Estados Unidos le ganó tácticamente, le ganó anímicamente, todos los mentes posibles, digamos. Así que ahí un Alfaro donde no podía encontrarle la vuelta, digamos, ¿no? Y entonces se vio desbordado. Los marcadores de punta de Paraguay no podían agarrar a los digamos carrileros norteamericanos. Estados Unidos muy cerca de un fútbol o de esos partidos donde te sale todo. Pero ¿a qué voy con esto? En un momento uno hace también, dice, bueno, vamos a ver qué dicen los demás colegas, ¿no? Respecto a este tema. Y uno empieza a ver los medios de comunicación y a escuchar y a leer los medios de comunicación tradicionales, pero también empieza a hacer un paneo por los streaming, ¿no? Que es un punto de comunicación que hoy no puede uno obviar. Y ahí, bueno, me encontré con opiniones que yo entiendo, muchachos, que todos tratamos de vivir de esto, y que todos tratamos de vivir las visualizaciones y de que nos den el like y demás, donde comparaban a este Estados Unidos con el Brasil del 70. A ver, es el primer partido. Me parece que las exageraciones, bueno, están de más, y comparar a Estados Unidos con el Brasil del 70 por lo menos me parece arriesgado. A lo mejor tienen razón y lo vemos dentro de un mes a Estados Unidos en la final, y ahí voy a tener que tragar todas mis palabras. Yo creo que todavía le falta, en la defensa son bastante flojos. Paraguay lo atacó muy poco, pero bueno, entiendo que la performance de Estados Unidos también tiene que ver con lo que ofreció el contrario, en este caso Paraguay. Si Paraguay no ofrece nada, obviamente el equipo de Pochettino se va a florear. Pero es interesante escuchar lo que dice el técnico Gustavo Alfaro, que en su momento yo lo vi como muy enamorado de sí mismo, muy enamorado de sus palabras y muy enamorado de esas frases que luego se hacían virales. Y lo que después se vio en el campo, había como errores conceptuales de los jugadores de Paraguay, como, y algunos periodistas les cayeron muy fuerte a Alfaro, como poco trabajo del equipo técnico, ¿no? De estrategia, de parar el equipo, y vuelvo a repetir estos errores conceptuales. Pero escuchemos a Alfaro qué decía luego del partido.
2: A nadie le gusta perder, y menos 4-1. A nadie le gusta, y en un debut de una Copa del Mundo, después de 16 años, de estar en esperando por una chance de jugar una Copa del Mundo. Entonces, yo lo único que les puedo decir, lo que dije siempre, nosotros vamos, ahora se lo dije a los jugadores recién en el vestuario, este es el momento de cerrarnos para adentro, de mirarnos a la cara y decir, sí, hay cosas que no las hicimos bien y que las tenemos que hacer mejor. Pero que hoy empezó la Copa del Mundo, no terminó la Copa del Mundo hoy. Y nosotros hasta el final vamos a pelear. Y esa es nuestra idiosincrasia, esa es nuestra forma de ser, eso es lo que históricamente definió a Paraguay, y obviamente que esta no fue la expresión de que Paraguay deseaba tener de esto. Nosotros tampoco la queríamos tener de esta manera.
1: Bueno, bien, obviamente Alfaro es un buen técnico, a mí me parece un buen técnico, aunque a algunos no les parezca, a mí me parece un buen técnico, y también es un hábil declarante, ¿no? Y mucho más que cuando perdés 4-1 y donde te ves superado en todas las líneas y durante todo el partido, no podés decir otra cosa que lo que dijiste. Me pareció Paraguay un equipo pesado, un equipo lento, esos equipos que uno ve que son de fin de ciclo, donde no se realizó la transición generacional y al no realizarla, bueno, uno presenta equipos que se están despidiendo. Y entonces lo vi sin reacción, ¿no? Que no me pareció lo mismo que Ecuador, que tuvo muchas oportunidades y que, bueno, a veces uno los puede aprovechar y otras veces el fútbol dice que no. Pero lo vi mucho más como con otras variantes, mucho más ágil, con variantes estratégicas, manejando los tiempos del partido, ante un rival como Costa de Marfil, que es un rival de fuste, ¿no? En este caso, a Paraguay lo vi todo lo contrario, como esos equipos que son generaciones que se están despidiendo. Así que ahí Gustavo va a tener que hacer un trabajo muy, muy profundo. El tema es que el Mundial no te da mucho tiempo, aunque este sí, porque es un tanto más largo y tiene hasta 16 avos. Y además, convengamos que clasifican 8 terceros. Entonces, Ahí tiene la posibilidad Alfaro de reivindicarse, no él, sino a Paraguay. Y hablando de mundiales, esto no da respiro, el fútbol siempre, vieron que dicen uno, las posiciones en las que uno juega el fútbol también es cómo se mueve la vida, ¿no? El fútbol tiene mucho de eso. Si uno es un 10 habilidoso en la vida, quizás también sea cerebral, sea estratégico y demás, ¿no? Esas comparaciones que también hacían grandes escritores como Fontana Rosa. Y para hablar de eso, y para hablar de los mundiales, y para hablar de muchas cosas, estamos comunicados con Daniel Mancini, que es periodista y que, bueno, tiene la amabilidad de atendernos un sábado a las 20, un sábado no, un domingo, miren cómo estoy, un domingo a las 22:21. Daniel, ¿cómo te va? Marcelo Marino te saluda en tiempo de descuento, ¿cómo estás?
3: ¿Cómo estás, Marcelo? Bueno, me pasa lo mismo, estoy ubicado en el sábado, así que no.
1: Daniel, el fútbol, vos decís que el fútbol es similar a la sociedad. Explícanos cómo es eso.
3: Bueno, mira, Marcelo, si yo recordara que el mercado deportivo global en 2025 reportó una facturación de 512 mil millones de dólares, uh-huh, y que el fútbol aportó entre 62.000 y 70.000 de esa cifra, y podríamos acordar que estamos en una sociedad que está priorizando los valores materiales, no habría mucho más que decir, claro, como para poder darle certeza a esto de que el fútbol es similar a la sociedad. Pero me gustaría ir por un lugar un poco más ambiguo, que por ahí nos conecte más a los mortales, ¿no? Hablando, uh-huh, de esta cifra monstruosa que va generando el fútbol. Mira, de 10 a 15 años a esta parte hay una imposición social que tiene que ver con este fenómeno de inmediatez. ¿Qué es la inmediatez? Bueno, esta necesidad de gratificación instantánea, que prioriza la brevedad, una reacción emocional, un camino muy, muy corto, que está por encima de cualquier análisis crítico que te lleve después a un proceso de razonamiento que te puede servir para la vida cotidiana. Es decir, se ha derribado, yo lo digo como cultura, porque me parece que hablar de cultura de la inmediatez es demasiado, pero digo, mediante un formato nuevo de vínculo, de relación entre la gente, se ha conformado un patrón material que en definitiva va modificando de la sociedad hacia abajo un montón de situaciones. A ver, hoy lo escuchaba al profe Salorio, que es un preparador físico que está vinculado con lo mejor de la historia del fútbol juvenil de la Argentina, trabajó con Pekerman, con Hugo Tocali, con Pancho Ferrar, etcétera. Y le preguntaban a Salorio qué veía de la Copa del Mundo. Y él dijo, bueno, yo creo que es la Copa del Mundo de las transiciones rápidas. A ver, ¿qué es una transición en el juego? Vamos tratando de ser didácticos. Bueno, es una acción que necesita recorrer una cantidad de metros con la pelota en un tipo de movimientos y de pases que deben ser los menores posibles para poder lograr un objetivo directo, que es la conversión. Es decir, lograr un gol sin estacionarse en ningún sector intermedio, es decir, despreciando lo que significa cualquier intermediación para lograr esa conversión directa. A ver, vos, Marcelo, lo vas a comprender mejor que yo, que es una zona intermedia en el fútbol, bueno, la mitad de la cancha. Y claro, ese sector es donde se iba dividiendo no solamente el partido, sino la estrategia, la capacidad de disponer posicionalmente de los jugadores dentro del campo de juego para responder una táctica, y se iba conformando la idea que terminaba en el triunfo. Nosotros reconocemos la frase de que el juego se gestiona en la mitad de la cancha. Bueno, hoy el fútbol comienza a despreciar ese sector, lo entiende como de tránsito en función de un nuevo método de juego que son las transiciones. De la misma manera, la sociedad, en este nuevo formato de vida que nos tiene atrapados de hace 10 o 15 años, deprecia todo proceso de razonamiento que obliga a un tiempo, insisto, para resolver cualquier cuestión cotidiana. Ahora, uno puede decir, pero esto se ve en la Copa del Mundo, sucede en la Copa del Mundo. Mira, si pudiéramos analizar en segundo término, la participación de Brasil con Marruecos, el empate 1-1 del día de ayer, podemos advertir que Brasil jugó el partido mediante dos patrones. El segundo de ellos propio. Esto de, bueno, tratar de tener la pelota en determinadas zonas, presionar al adversario, utilizar el engaño, que es un método encantador que tiene el fútbol a través de su juego, para atacar por fuera e intentar definir por dentro, etc. Pero el más importante de esos dos patrones, el prioritario, fue impropio, porque consistió en la disposición de una cantidad de jugadores a lo ancho de la cancha para poder neutralizar las transiciones del equipo marroquí.
1: Claro.
3: Vamos a explicarlo de otra manera para que se entienda mejor. Brasil tiene una respuesta identitaria vinculada a la historia del fútbol como en ningún otro país. Es pentacampeón, que tiene la consideración local, regional y mundial que está por encima de cualquier selección, aunque hace varios campeonatos que no puede lograr la corona. Está vinculado, insisto, a una época donde han surgido jugadores como Pelé, el Nino, el Gordo Ronaldo, Ronaldinho, Gerson, Tostado. Bueno, es infinito el tema del recorrido. El mensaje, cuando se paró en estos dos patrones, que le transmitió en el campo al equipo marroquí, fue decirle claramente de que la manera y el sistema de juego priorizaba el no perder. Es decir, todo lo que tiene que ver con el peso de la historia, que evidentemente Marruecos no tiene, y me permite una salvedad, Marruecos juega bien, realmente bien, tanto que ayer lo superó a Brasil. Vuelvo al criterio o al concepto. Brasil le trasladó que todo ese peso que tiene la historia, su representación identitaria, insisto, en relación al mejor fútbol que hemos podido ver, quedaba totalmente de lado porque había una simetría y dentro del campo lo que no iba a permitir Brasil como prioridad era perder. Y después iba a intentar la posibilidad de ganar. Ahora te llevo de nuevo a la sociedad. Si nosotros pudiéramos evaluar rápidamente cuál es la tipología, me permito el término, del individuo que conformamos esta sociedad de la inmediatez, bueno, nos vamos a dar cuenta que primero hay una gran introspección, porque empezamos a reevaluar un montón de vinculaciones, de relaciones, de manera de acercarnos al otro. Y allí empezamos a modificar la visión que tenemos de los padres, de los otros. ¿Por qué? Porque lo vemos con un sesgo competitivo. Y cuando observamos a alguien mediante un hecho que refiere a la competencia, lo primero que queremos a ese alguien es ganar. Y si no podemos hacerlo, lo que no nos vamos a permitir es que hagan eso con nosotros. Es decir, podemos permitirnos no ganarle, lo que no podemos permitirnos es que nos gane.
1: Daniel, bueno, me parece interesantísimo la mirada que tenés, y yo te quiero comprometer para el próximo domingo, si a vos no te molesta, para que sigamos durante lo que dura el Mundial, analizando desde esta óptica, ¿no? El Mundial. Y porque ahora me tengo que ir ya a la tanda, pero me gustaría preguntarte una más. Esto que vos estás hablando de Brasil y de la relación con la sociedad y de la historia de Brasil, y que ante Marruecos se paró a no perder cuando antes no, para mí no lo pensaba, digamos, cuando jugaba Gerson, Rivelinho, el Gordo, Ronaldo, todos los monstruos que vos nombraste. Tiene que ver también con que el comando de esa selección hoy está es de Ancelotti, es de un italiano, del calcio, de lo más defensivo, de una ideología que quizás es trasplantada a un fútbol que realmente no sentía lo defensivo.
3: Yo no lo veo así, Marcelo.
1: No, decime, yo te lo pregunto.
3: Cierro con un ejemplo. La Argentina es un elemento disruptivo en esta imposición de tradiciones que estamos hablando y que vinculamos en el juego con la transición. Uh-huh. ¿Por qué? Porque Argentina es un equipo de autor. ¿Sí? Es un equipo que surgió de la cabeza de Scaloni, que suele contar que en los dos primeros partidos que él dirigió a la selección argentina, intuyendo que el fútbol iba hacia las transiciones, lo jugó así. Y después se dio cuenta de que había que respetar esto que hemos hablado antes, una verdadera tradición, un vínculo con el espectáculo y un criterio determinado que tiene un patrón en la historia del uso de la pelota. Por eso Argentina hace todo con la pelota, y también con la pelota, usándolo en sentido defensivo, esto significa tenerla no para atacar, sino para evitar que lo haga el adversario, suele frenar en lugares neurálgicos de la cancha el uso de las transiciones que tienen los equipos, que son más rápidos.
1: Claro.
3: Scaloni tiene una enorme virtud, me voy con esto, el infinito valor de la paciencia, que es exactamente lo contrario a un sistema como las transiciones, que suele confundir por la rapidez, la velocidad con el vértigo.
1: Perfecto. Excelente cierre, Daniel. La verdad, mejor no lo podríamos haber preparado. Daniel, si te vuelvo a comprometer al aire.
3: Estoy para cuando lo decidas.
1: Perfecto.
3: Quiero saludar a todos los compañeros de Nacional.
1: Gracias.
3: Vos sabés que yo he trabajado en esa casa.
1: Muchas gracias.
3: El año 23, y en especial a Mercedes, porque quiero destacar de tu productora el rasgo profesional que ha tenido en estos días de charla antes de poder juntarme aquí al aire contigo.
1: Mirá,
3: a disposición para lo que sea.
1: Muchísimas gracias, Daniel. Un abrazo y nos estamos hablando el domingo que viene, ¿te parece?
3: Cuando lo dispongas.
1: Abrazo, ¿eh?
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8: En Tiempo de Descuento, Marcelo Marino, Maximino en los controles y la señora Mecha en la producción general. Y llegaron los mensajes. Acá están los mensajes que estábamos pidiendo. Miguel de Montero, de Tucumán, dice: ganamos, mi hermano, estoy laburando de sereno en los arándanos del cercado, allá en Monteros, en Tucumán. Luis Miguel, entonces, de Monteros, Tucumán, nos dice que que no va a tener problemas la Argentina en ganar. Jorge de San Vicente, pero no del conurbano, sino de la provincia de Santa Fe, dice, no es tan optimista como Miguel, dice que no la va a tener fácil la Argentina contra Argelia el martes a las 22 horas. Y también les recuerdo lo siguiente, el martes la radio, Radio Nacional, la radio que se escucha y llega a todo el país, va a tener una previa de 17 a 21, que va a estar conducida por el señor Martín Perazo. Luego a las 19 va a tomar la posta el señor Nicolás Álvarez, o estarán juntos también, por supuesto, y a partir de las 21, desde Kansas, los comentarios del señor Navarro Montoya y los relatos de Daniel Mosso hasta la 1 de la mañana con el partido entre Argentina y

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1: Bueno, y escuchábamos el sonido de los motores, ¿no? Pasamos del sonido de la pelotita al sonido de los motores. ¿Y para qué? Para hablar del Gran Premio de Barcelona. Lo habíamos anunciado el domingo pasado, y hoy se corrió el Gran Premio de Barcelona, y para eso estamos con, con cómo presentarla. Con la mujer que más sabe de Fórmula 1, ¿no? Y del automovilismo en la República Argentina. ¿No es así, Mecha? Sí, todo. Dice la señora Valentina Palomeque. ¿Cómo estás, Valentina? Marcelo Marino te saluda aquí en Tiempo de Descuento. ¿Cómo te va?
2: Hola, Marce, ¿cómo estás?
1: Bien, Valentina. ¿Vos?
2: Todo bien, acá.
1: ¿Todo bien? Bueno, bueno, ¿y qué nos podés contar de este Gran Premio de Barcelona?
2: Tuvimos una gran carrera, bastante peleada, donde también estuvo muy marcada las estrategias y la gestión de neumáticos, como ya lo habíamos visto, uh-huh, un poco lo que iba a hacer Barcelona. El jueves arrancó con Hamilton hablando del gran progreso que tuvo con Ferrari. Ajá. Y se mostró bastante optimista para lo que sería esta carrera. Y la verdad que le sirvió, porque para los que no saben, logró el podio.
1: Salió primero.
2: Logró ser él.
1: Vale, escúchame, porque digamos, vos sos una mujer que sabe mucho, pero uno a veces presupone que todos saben y no es así. ¿Qué sería esto de que cuando arrancaste con tu columna, qué sería esto de la gestión de neumáticos?
2: A ver, ahora en España está haciendo demasiado calor. Uh-huh. Y para este gran premio tuvimos tres tipos de neumáticos. Uh-huh. Tenemos los blandos, los medios y los duros.
1: Ajá, y eso depende de qué, digamos, es la utilización. ¿Los técnicos cuándo deciden hacer esos cambios?
2: Pirelli decide qué gama de su categoría entrega hacia los equipos. Y ellos deciden con qué arrancan cada piloto. Por ejemplo, Hamilton tuvo tres paradas. Ajá. Las estrategias van a dos paradas. En este caso, Hamilton logró una parada medio regalada, una parada gratis tuvo, tras hacer un safety car, y él estaba muy adelantado.
1: Claro. Y a ver, ¿y cómo le fue a nuestro compatriota Colapinto?
2: Franco arrancó el fin de semana bastante complicado, pero dentro de todo podía ir mejorando. No llegó a la Q3, sí superó a su compañero, a Gasly, y largó 13. Terminó la carrera en el puesto 8, pero tuvo una penalización por acelerar más de lo normal en una bandera amarilla. Ah. Y terminó 10. Tuvo una sanción de 5 segundos.
1: Claro, y esa sanción de 5 segundos para ponernos, digamos, en escenario, ¿vale? ¿Qué es una vuelta prácticamente a ese nivel de carrera? ¿A cuánto te atrasa?
2: Y depende de a qué posición, depende a la distancia que esté el rival, ¿no? Uh-huh. En este caso bajó 2 puestos por el hecho de que lo superaron. Estaban a menos de 5 segundos de él.
1: Claro. Valentina, recordanos el podio. ¿Cómo terminó el premio de Barcelona?
2: El podio terminó con Lewis Hamilton primero, Russell segundo y Lando Norris tercero.
1: Ah, ¿y por qué hiciste hincapié en Lando Norris? ¿Qué pasa ahí con él, con Lando?
2: Porque si no nos acordamos, el fin de pasado a los McLaren no les fue de lo mejor, digamos. Y este fin de logró un podio después de haber abandonado el fin de pasado la carrera.
1: Y eso qué te parece que se debe al diseño del Gran Premio de Barcelona o a otra cuestión?
2: Y la verdad que no sé si es tanto por el diseño, sino también porque nuestro campeón, el que está primero en el campeonato, Kimi Antonelli, tuvo que abandonar por una falla electrónica. Y eso también ayudó a Lando a poder quedar tercero. ya que Kimi abandonó por una pelea contra Russell, contra su compañero de equipo. Tuvo un toque con él y se le rompió el alerón y bueno, y logró un abandono. Lo mismo que Charles Leclerc, que también tuvo que retirarse por un problema mecánico.
1: Claro. Quiero sumar a esta charla que estamos teniendo aquí en Tiempo de Descuento con Valentina Palomeque, que es periodista especializada en automovilismo, a un protagonista, digamos, ¿no? Que es un corredor de autos que se llama Lucas Carabajal. Lucas, Marcelo Marino y Valentina Palomeque te saludan desde Tiempo de Descuento. ¿Cómo te va? Gracias por atendernos.
3: Hola chicos, buenas noches, ¿cómo andan?
1: ¿Cómo estás, Lucas? Bueno, acá supongo que habrás estado escuchando cuando te enganchamos como algo de lo que estaba hablando Valentina del Gran Premio de Barcelona. No sé si lo viste.
3: No vi el fin de semana, vi muy poco, vi algunas declaraciones de Franco. Ajá. Y también justo ayer hablé por teléfono con un amigo que fue a ver ahí a Franco, que estuvo otro fin de semana con él y me contó un poco ahí desde adentro un poco, así que nada, pero bueno, hoy no pude ver nada.
1: Lucas, ¿cuál es tu, cómo lo ves a Franco Colapinto? ¿Cuál es tu opinión como colega, digamos, de Franco Colapinto?
3: Lo veo bien, lo veo bien. Por suerte este año arrancó el año con una pretemporada hecha, obviamente con la estabilidad, digamos, mental también de que tiene el contrato firmado para arrancar de todo el año, digamos, que eso es muy importante. Y después también con un auto que por ahí lo hicieron más para su estilo y por eso también está dando mucho mejor este año. Si bien hay carreras que están por ahí mejor o peores, este fin de semana no tuvieron un auto competitivo en el equipo en ninguno de los dos y sin embargo sumaron puntos los dos, así que lo veo bastante bien por lo menos este año.
1: Lucas, vos sos piloto de Turismo Carretera 2000, contanos un poco.
3: Sí, bueno, este año debuté en Turismo Carretera después de campeón en TC Moura el año pasado. Y ahora estoy corriendo actualmente, digamos, en el TC 2000. Así que estamos por ahora TC 2000 y tratando de ver si podemos volver lo antes posible al TC.
1: ¿Cómo digo? Porque le preguntamos a todos, a diferentes deportistas de diferentes deportes, ¿no? Que ¿cuál fue o cómo o qué le dirían a un chico que quiere, por ejemplo, ser corredor? ¿Cuáles son las dificultades y bueno, y también los placeres que se puede llegar a encontrar un niño que hoy quiere decir, bueno, quiero empezar a correr en el turismo carretera? ¿Qué le aconsejarías?
3: Primero que lo haga con pasión, digamos, y con convicción de que es lo que le gusta y lo que quiere hacer, porque obviamente como toda disciplina tenés que dejar muchas cosas de lado, mucho sacrificio. En lo económico no es para nada fácil, más que nada hoy acá en Argentina. Entonces es un esfuerzo, digamos, que tiene que hacer uno y también su familia, digamos, para que estén todos al 100%, digamos. En mi caso, por ejemplo, yo vivo solo desde que tengo 15 años más o menos. Uh-huh. Entonces, o sea, mi familia también se tuvo que acostumbrar a eso y es un trabajo de todo, digamos, no mío solo.
1: ¿Vos sos de Buenos Aires o del interior del país?
3: Yo soy de Chaco y vivo en Buenos Aires desde los 16.
1: Ajá. ¿Y cómo fue, digamos, estando en Chaco? ¿Qué fue lo que te inspiró para ser este corredor?
3: Mi papá corría de forma amateur cuando yo tenía 3, 4 años, entonces bueno, medio que me crié ahí adentro en autódromo y después a los 9, ya casi 10, empecé a joder que quería correr. Y bueno, mi papá mucho no quería saber, pero después por un amigo, digamos, un día me hicieron una prueba, anduve bien y de ahí en más lo empecé a hacer. El primer año y medio de una forma un poco más, no sé si amateur, pero más tranquilo. Y después el segundo año sí ya tuvimos una reunión familiar en la cual había que decidir si lo hacíamos en serio o como hobby, digamos. Y bueno, yo dije que lo quería hacer en serio para tratar de ser profesional y vivir de esto. Así que nada, ya de eso. Hoy justo se cumplen 16, 17 años de la primera carrera.
1: ¡Ja! Mira vos, impresionante, ¿eh? ¿Y cómo te fue en esa primera carrera?
3: En la primera carrera fue una cosa de loco porque fui más escondida de mi mamá con mi papá. a correr en karting, obviamente, que tenía 9. ¿Cómo es? Y corría justo en un campeonato que se hacía una carrera en un callejero, digamos, en la ciudad. Y el sábado, obviamente eso siempre un poco más peligroso, y el sábado estaba andando bastante bien y nada, no me acuerdo bien qué me pasó, pero bueno, terminé volcando y me golpeé, viste, pero normal, no me había golpeado fuerte, o sea, muere todo ni demás. Y a la noche mi papá me dice, bueno, mañana vamos a casa o querés la carrera. Le digo, no, yo quiero correr. Y papá, no, ¿cómo vas a correr? No, yo quiero correr, pero tenés todo roto el casco, el buzo. No, yo quiero correr, quiero correr. Y bueno, lo llamó a como a las 10 de la noche al dueño del carro y dijo que me lo arme. Y al otro día fui, obviamente arranqué con mucho miedo. El domingo, tenía un cagazo bárbaro, me acuerdo. Y sí, iba a 2 por hora comparado al sábado y yo me daba cuenta, viste, pero no me salía. Y nada, por suerte tuve 3 salidas a pista, digamos, la tercera fue la final y la final salí tercero. Y de ahí, bueno, ya no paré nunca más, hasta hace 2 años que por económico, digamos, paré 2 años.
1: Claro. Lucas, quiero invitar a la charla a Valentina, que es la persona que sabe. Si vos lo permitís, te dejo en comunicación. Valentina, si querés alguna pregunta a Lucas, adelante.
2: Hola Lucas, ¿cómo estás? ¿Todo bien?
3: ¿Cómo va? Buenas noches.
2: Lucas, te quería preguntar un poco más metida en el tema, ¿qué diferencias vos notás en el TC y al TC2000? Ya que el TC tiene una tracción trasera y el TC tiene una tracción delantera. También te he escuchado hablar en otros programas que lo que más te había sorprendido en TC2000 fueron los frenos.
3: Sí, bueno, primero obviamente es muy grande la diferencia por lo que vos acabas de decir ahí de las diferentes tracciones que tiene cada categoría. Y después, bueno, los dos tienen muchísima potencia, tienen la misma potencia, digamos, tienen 500 caballos alrededor cada uno. Pero bueno, son cosas diferentes. El TC2000 ya es de motores nuevos, motores turbo, digamos, que tenés que encontrarle la vuelta también, porque cuando lo empezás a acelerar, obviamente no tenés el turbo, y cuando abre la válvula, viste, te pega un sacudón que le tenés que agarrar la mano, tenés que ser muy preciso con el acelerador, tenés que saber dosificar. Después los dos autos son autos que tienen muchísima carga, que también es lo que más te complica por ahí. Si venías haciendo las carreras de CTC, pasar de los autos viejos a los autos nuevos te cambia mucho la carga aerodinámica que tiene. En mi caso ya este año venía acostumbrado a mucha carga, entonces por ahí le agarré la mano rápido al TC2000. Pero bueno, el TC2000 desde mi punto de vista carga un poco más todavía que un TC y frena mucho más, hace que frene mucho más también. Y después, bueno, la diferencia más grande era notar en el físico. En el TC2000 tenés dirección hidráulica y en el TC no. Así que claro. Esa es la parte más linda del TC2000.
2: En el TC2000 es muy tecnológica esta categoría.
3: Sí, siempre se destacó por ser la más tecnológica de Sudamérica. Hoy en día estamos tratando de ir laburando con la categoría, de hacerla crecer un poco, de que vuelva a ser lo que fue hace un par de años. Así que estamos en proceso de eso y, bueno, desde mi lado estamos tratando de hacer lo que puedo.
2: Ahora vas a ir corriendo en el TC2000 y claramente en algún momento querés volver al TC, ¿no?
3: Sí, la idea es correr en TC2000 todo lo que queda del año y obviamente volver al TC lo antes posible. Esta semana tuve alguna charla para volver y eso, pero nada, estamos medio lejos y si vuelvo quiero volver bien, entonces bueno, prefiero terminar bien el año y tranquilo en el TC2000 y después, bueno, si puedo el año que viene volver a armar algún proyecto lindo, serio para el TC e ir a andar bien.
2: El Mustang que habían armado para este año, ¿es de tu propiedad o es de algún equipo? ¿Vas a volver a correr con el mismo auto?
3: No, el auto que estaba corriendo es de Ulises Armelini, el DTR Racing, que están ahí en San Nicolás. La realidad es que nunca tuve cosas propias, ni motores, ni auto, ni nada, no me gusta mucho porque por ahí no soy tanto de la parte mecánica y considero que para tener auto propio o elementos propios, digamos, tenés que estar metido para saber bien lo que tenés, digamos. Entonces, bueno, nunca... Y también creo que en lo económico es como que tenías una inversión muy grande. Entonces, nada, siempre preferí pagar servicio, digamos, donde me guste, donde no me guste más, me voy a otro lado y así. Claro. Tuve charla con Armelini, sí, la semana pasada. Ellos también hacen auto turismo nacional y fui a... el fin de semana a visitarle, bueno, estuvimos hablando un poco, pero bueno, hay que ver el día de mañana cuando tenga la posibilidad de poder volver al TC si lo hago con ellos o no. Obviamente ellos me dieron una mano muy grande y para que debuten TC, anduvimos muy bien y tienen la prioridad si se da. Pero bueno, veremos con el paso del tiempo.
1: Bueno, adelante, vale, dale. Una más.
2: Incluyéndote un poquito a vos, lo que serían en esta nueva generación de pilotos, tanto como de TC como de TC2000, etcétera. A pilotos como Dianda, Olmedo, Faín, Gandulia, ¿cómo ves esta nueva generación?
3: La veo muy competitiva. En mi caso, yo soy camada 99, si lo querés decir así. Cuando yo empecé a correr en karting, digamos, cuando teníamos 14, 15 años, digamos que ya es el momento, digamos, que casi todos los pilotos estamos por pegar el salto al auto y demás, y que estamos todos muy picantes, por así decirlo, en el campeonato argentino, que está fiscalizado por la CDA, que es la que fiscaliza casi todo acá en el país. Los comisarios deportivos mismos nos decían que éramos una de las mejores camadas de los últimos tiempos, después de la camada de Rossi, de Franco Villan y demás. Entonces salían muy buenos pilotos de mi camada, salían muy buenos, y de la camada más chica que la mía salió Frank Colapinto, salió Friller, Olmedo, salió un montón más. Así que creo que la nueva camada del automovilismo, ese recambio que se está empezando a dar, digamos, es muy bueno, muy positivo. Obviamente la gente le tiene que dar el lugar, que poco a poco van entrando, así que hay que ir a poco.
1: Bueno, Lucas, Valen, los despido a los dos, Valentina, Lucas, Valentina, muchísimas gracias Lucas por habernos atendido una noche de fría de domingo, acá en tiempo de descuento. Muchas gracias, Vale, y nos volvemos a encontrar el próximo domingo, muchas gracias.
3: Dale, gracias a ustedes, chicos.
2: Gracias.
1: Hasta luego. Bueno, y acá seguimos, digamos, porque nos siguen llegando mensajes, en este caso de Alejandro de San Juan, que dice, gana tranqui la Argentina. Muchas gracias, los escucho siempre. Gracias, Alejandro, seguí escuchándonos. Vamos. Estamos acá en tiempo de descuento, todos los domingos a las 22 hasta las 23. Y a ver, que se me trastocan los papeles, diría mi abuela. Bueno, vamos a hacer un repasito de los resultados, ¿no?, que se dieron hasta este momento en el Mundial. México le ganó a Sudáfrica 2-0 en la apertura. Corea del Sur le ganó a República Checa 2-1. Canadá empató con Bosnia 1-1 por el grupo B. Estados Unidos, como estuvimos hablando, le ganó 4-1 a Paraguay. Qatar empató con Suiza 1-1. Brasil también 1-1 con Marruecos. Haití y Escocia. Acá me parece que ganó Escocia 1-0 o 1-0, ganó Escocia 1-0. Australia le ganó 2-0 a Turquía, lo vi. Alemania le ganó 7-1 a Curazao. Bueno, hoy lo pude observar ese partido, fue realmente un afano. Países Bajos, partidazo, 2-2 con Japón. Y Costa de Marfil le ganó sobre el final a Ecuador 1-0. Los próximos partidos, este que se viene ahora en 4 minutitos, Suecia-Túnez, en el Estadio Monterrey, en México, por el grupo F. Mañana, lunes, España, Isla Cabo Verde, a las 1:00 p.m. en el Atlanta Stadium, en Estados Unidos, por el grupo H. Bélgica, Egipto, a las 4:00 p.m. En Seattle Stadium, en USA, como hablo inglés, por favor. Mechita está asombrada. Y Maxi ni te cuento. Dice, Dios mío, esta lección de inglés a esta hora. Bueno.

de la noche. Bueno, está llegando el final, espero que la hayan pasado muy, pero muy bien. Nos está esperando Irresistible Tango, que me dijo el señor Nicolás Álvarez que es un excelente programa, lo he escuchado, es muy bueno. Confirmo lo que dice el señor Nicolás Álvarez. A partir de las 23 los vamos dejando. Está por empezar Túnez, Suecia, si mal no... sí, Túnez, Suecia, ¿no, Mechita? Túnez, Suecia. Este hombre se olvida de todo. Tuvimos un contacto con Sebastián Vera. Estuvimos hablando con Daniel Mancini, periodista. Hablamos con Lucas Carabajal, con Valentina Palomé, que bueno, fue una cosa impresionante. Bueno, señores, los despedimos hasta el domingo que viene a las 22 horas, tiempo de descuento por AM870, Radio Nacional, la radio que se escucha y se ve en todo.

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7: Y cada vez que comience Irresistible Tango, el país está atento. ¿Saben por qué? Porque la máquina del tiempo comienza a volar y a rescatar los valores populares, la arquitectura, la música, el arte en general. 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
1: Está lista la máquina del tiempo. Vamos rapidito entonces caminando por Maipú con los oyentes que llegaron hasta Maipú 555. Doblamos en la avenida Corrientes, se detiene el tránsito por un momento nada más y ya está allí reluciente, más linda que nunca. La máquina del tiempo, la que está más linda que nunca, es Radio Nacional. ¿Sabes una cosa? Radio Nacional es... escucha bien, la más importante de la República Argentina, sí, Radio Nacional, caballero, sí, Danielito, caballero, Danielito, te escucho, ¿arranca o no arranca? Atención, locutor, por favor, con el aviso, ¿arranca o no arranca? ¿Arranca o no arranca, caballero? Siempre arranca con la manivela del caballero de Buenos Aires que... hace que la máquina del tiempo suba, suba, suba, suba, suba, suba, sube, sube, sube, sube, sube, sube, sube, y llegamos ya. No lo puedo creer. Estados Unidos, 1913. Hay muchos que no lo creen todavía, pero el tango solo triunfó, unos dicen en París, en Europa, no fue solamente allí. También estaba pasando algo muy fuerte en los Estados Unidos. Y no llegó directamente de Buenos Aires, llegó desde Francia. Porque en esa época, lo que imponía París, el mundo lo copiaba. Y los norteamericanos, fascinados con Europa, empezaron a adoptar esa moda. Salones, academias, reuniones sociales, sí... 1913, el tango está acá, en Estados Unidos, y no puedo creer, Danielito. Bueno, caballero, espera, después vas a comentarme algo, pero ahora, mira esa orquesta, en un salón, acá, en pleno centro de Nueva York, uy, y tocan el choclo de Villoldo, es la primera versión del choclo en Estados Unidos, y te lo presenta, ¿quién si no?, en Radio Nacional, para todo el país, 49 emisoras, y esta de Maipú 555, el choclo.

Estamos caminando por las calles céntricas de los Estados Unidos, nos vamos alejando un poco, nos introducimos en algunas calles laterales y veo, ¡uy, mirá! ¡Qué bárbaro! El tango se está empezando a imponer en los Estados Unidos, ya acercándonos a la década del 20, ya se adopta, se pule. Pero no pierde lo esencial, ese pulso, esa emoción contenida. Vinimos con la máquina del tiempo porque queríamos constatar fehacientemente, verlo en directo, ver que en Estados Unidos también el tango captó la atención de todos aquellos que estaban, por supuesto, embelesados con lo que llegaba de París. Pero lo que llegaba de París era nuestra música, la música de Buenos Aires, el tango argentino. Y mientras muchos siguen pensando que todo pasó en Europa, nosotros lo estamos viendo, acá también crece. Y si avanzamos un poco más, porque esta máquina del tiempo no se detiene, el crack financiero de 1929, todo cambia. ¡Mirá! La gente corre desesperada, crisis, incertidumbre, cae el dólar, el mundo. En el mundo se nota que hay como un cimbronazo, todo tambalea y ahí la música cumple otro papel. Acompaña, contiene y el tango con su melancolía encuentra otro lugar, incluso lejos de Buenos Aires. También fue refugio, sí, el tango es, fue y será refugio, cuando hay un inconveniente, cuando hay un problema, y aparece Ada Falcón, aparece una morocha, acompañada por un gran artista, creador, y por supuesto, un inmenso profesional. A Canaro le gustaba Ada Falcón, ¿no? Y la acompañó para que cante Yo soy la morocha. Y qué lindo que lo hace. Acá en Nueva York, década del ya casi 30, ¿no? Crack financiero. Pero el tango te hace olvidar todos los problemas, hasta los del bolsillo. Yo soy la

0: Sí, claro, Ada Falcón, la musa inspiradora de Francisco Pirincho Canaro. Vos me entendés, ¿no? Lo que yo te quiero decir. ¿Para qué te lo voy a explicar? A ver, yo no sé si a ustedes les pasa lo mismo, pero lo que estamos viendo impacta. Y también está impactado el querido amigo José. Sí, José, que está en el taxi, en Neuquén, José de Jete. Hola, José, querido, qué lindo mensaje nos mandaste la semana pasada. Está en el taxi y está viajando con nosotros a los Estados Unidos a la década del 20, ya principios del 30, y estamos descubriendo que el tango aquí es cosa seria. Sí, claro. A ver, es muy distinto, ¿no?, estar acá, haber llegado con la máquina del tiempo. José, abrazo a la gente de Neuquén. ¡Vamos, Neuquén, todavía! Estamos en plena Nueva York. A ver cómo el tango ya está instalado. José, José Arena, José, Pepe, José Caballero, decime la verdad. ¿Te pasa lo mismo que a mí? ¿Estás impactado, emocionado con todo esto que estamos viendo del tango en Estados Unidos?
1: Pero claro, Daniel, es imposible no emocionarse, porque esto que estamos viendo no es una moda pasajera, es una verdadera revolución. Mirá este dato, en el año 1913 ya se hablaba directamente de tangomanía, una fiebre. La gente quería aprender, lucirse, bailar tango, y no solo acá, también sucedió en París, en Londres. El tango ya no era del arrabal, era del mundo. Y lo más increíble, muchos lo conocieron primero acá, antes que en Buenos Aires. Así que, si te parece, Daniel, vamos a escuchar a una de esas orquestas que hicieron historia, la Orquesta Típica Víctor. Escuchamos este hermosísimo vals, que ya se baila en Estados Unidos, parece mentira, ¿eh? Como les gusta. Bueno, es Noche de Estrellas, Orquesta Típica Víctor. Canta Mario Pomar.
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1: Qué linda que suena esa orquesta típica, Víctor. Qué linda la presentaste, qué bien lo hiciste, caballero. Una orquesta que solamente grababa. Parece mentira, ¿no? Parece mentira la explosión que vemos, la furia del tango, academias, aquí en los Estados Unidos, año 1910, 1920, 1930. Maestros, salones, la gente quería aprenderlo, mostrarlo, bailarlo bien. Pero atención con esto, porque hay un momento clave. Nueva York, 1913, y el tango entra por la puerta grande. Broadway, Teatro Nick Broker, 3 de febrero de 1913. La comedia musical de Sunshine Girl, y ahí aparecen Vernon e Irene Castle, junto a Julia Sanderson. Y pasa algo muy fuerte, y lo estamos viendo. El tango se mete en el espectáculo. Sí, era un espectáculo de Broadway. El tango en el año 1913. A vos no lo sabías. Y acá estamos nosotros para contártelo. Se dice incluso que desplazó el vals del escenario. ¿Y cómo no lo va a desplazar, viejo? Y lo reemplazó como nueva moda, y hay un detalle increíble. Los Castle no eran figuras obvias. Él, inglés, ella, rechazada por, bueno, como bailarina, pero en París se reinventan y vuelven a Nueva York con el tango. ¿Te das cuenta? Juntos bailan tango, están en la comedia, están en Broadway, lo hacen explotar la tangomanía. Sí, la tangomanía también estaba en los Estados Unidos. Y si presentamos a Canaro, ¿qué te parece? Con el Quinteto Perincho. Che, Canaro, hoy sos estrella acá, ¿eh? Bueno, la verdad, ¿cuándo no lo fuiste? Bueno, no te me agrandes, ¿eh? Este Perincho también. Vamos, que Canaro está en París también.

0: Sí, claro, ganaron en París, pero primero triunfó en París, después en Estados Unidos y en toda Europa. La historia se dio vuelta. Hoy la música del mundo llena estadios en Argentina, pero el tango sigue vivo y nosotros estamos acá para defenderlo, para sostenerlo, para empujarlo y para que vuelva a ocupar el lugar que nunca debió perder, porque esto no es nostalgia. Estamos volviendo a Maipú 555. Esto es presente, caballero. Escuchalo al locutor. Arranca o no arranca. Arranca o no arranca. Con la manivela del caballero siempre arranca. La máquina del tiempo que nos vuelve a conducir al año 2026. Dejamos Estados Unidos, dejamos el éxito del tango en los Estados Unidos, año 1920, 1930, y estamos con el caballero de Buenos Aires, de polainas, galera y bastón, y con la historia ya develada. Para los que no lo sabían, para los que no lo creían, el tango también conquistó Estados Unidos desde 1913. ¿Qué tal? ¿Viste que somos únicos, irrepetibles, irresistible tango? Number one, como Carlitos, que nos despidió cuando levantaba vuelo la máquina del tiempo. Cantando de la película Tango en Broadway. Golondrinas. Carlos.
1: Sí, Batón.
0: ¿Puede cantar Golondrinas?

Quédense ahí, no se vayan, porque lo que acaba de pasar todavía vibra en el aire. La historia del tango conquistando los Estados Unidos dejó a todos mirándose como diciendo, ¿esto fue real? Y mientras esa emoción todavía late, ya se escucha la orquesta de Carlos Di Sarli. Ahí viene afinando la noche con a la gran muñeca. Y entonces sucede, las butacas desaparecen, el teatro se convierte en milonga, el teatro de irresistible tango. Nos vamos acercando al hall, un brindis improvisado, fernet con coca que corre, alguna cervecita cómplice y ese cafecito con media luna. ¡Ay, qué rica, qué linda! Está calentita, ¿eh? Y rico café. Los milongueros ya están en la pista. ¿Y vos? Ya no sos espectador, pero atención, porque lo que viene es una locura. Vuelve Pedrito Chemes, Pedro Chemes, virtuoso profundo, con su orquesta de la Guardia Vieja. Se abre el espacio de los nuevos valores del tango que nace hoy y pide pista un bolero de esos que te miran de frente y te devuelven a los teleteatros que nunca olvidaste. Y un homenaje al indio eterno, al indio inmortal, porque sí, tenía un tango preferido. ¿Vos lo sabés? ¿Sabés cuál era? ¿El tango que le gustaba al indio? Irresistible tango lo sabe. Esperá que te lo contamos. Y el caballero de Buenos Aires se mete en las entrañas de la historia. Inmigrantes, puerto, nostalgia y un comentario que va a dar que hablar. Y claro, seguimos con las duplas del 40, porque ya te vimos, sí, a vos lucirte bailando con Di Sarli. No te muevas, respira hondo, que lo mejor todavía está por empezar.

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estuvo entre nosotros, tuvo muchísimo éxito con los nuevos temas que está haciendo, con el tango contemporáneo. Pedro Chemes es un artista que investiga. Hoy está con nosotros porque él también se dedica a reconstruir la memoria, y a esto me quiero referir. Pero antes yo les comento algo. Pedro Chemes es un compositor, guitarrista, pianista, con una obra que une con muchísima naturalidad, y esto es lo difícil, la música académica y la raíz popular. Tiene una trayectoria sólida, giras internacionales, obras interpretadas por organismos como la Orquesta Sinfónica Nacional. Pedro Chemes ha sabido consolidar una identidad artística profunda y muy reconocible, y también un dato que habla de su sensibilidad. Escuchen bien, Pedro Chemes realizó un trabajo dedicado al Papa Francisco, especialmente valorado en ámbitos del Vaticano. Por eso es que está muy orgulloso, y nosotros también, de que sea nuestro. Pero hay algo más, porque Pedro Chemes no solo mira hacia adelante, también vuelve al origen. Hoy lo presentamos junto a su formación, el Cuarteto de la Ochava, acá, sí, en el Auditorio Mayor de Radio Nacional. En guitarra y arreglos está Eduardo Gimbernat. Adelante, Eduardo, bienvenido, adelante al escenario. Gabriela Verdes en flauta, estamos reflotando el Cuarteto de la Ochava. En violín, Mariana Ramos. Y en guitarra, ahí viene llegando, ya toma la guitarra, Pedro Chemes. Y ahora escuchamos una versión bellísima de un clásico de nuestra música, El Porteñito. Felicitaciones, Pedro, por volver a las raíces y mantener vivo el tango.

0: 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Hay encuentros que cambiaron el tango para siempre, como aquel de Ricardo Tanturi con Enrique Campos.
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0: Aníbal Troilo con Francisco Fiorentino.
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0: Carlos Di Sarli con Roberto Rufino.

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0: sí que van a cantar y a bailar. No, a bailar no, manejen bien en la ruta, los taxistas de todo el país también, tranqui. Se viene una sociedad clave para el tango, Fiorentino Troilo, Troilo Fiorentino, Bochini Bertoni. Sí, julio de 1937, primero de julio, debutan en el Marabú, noche fundamental del tango moderno, con Fiorentino ya instalado como cantor y también como sastre de la orquesta. Dicen que ahí empezó todo, una orquesta joven, elegante y una voz que cambió el sonido del tango. Fiorentino llevó el canto al frente con fraseo porteño, emoción, estilo. Y sí, podemos decirlo así, su voz era como un violín. Troilo, con unos momentos inolvidables, una característica que tenía él, elegía a los cantores de una manera precisa, justa. Él cantaba bien, era súper afinado. Ahora escuchamos uno de los grandes éxitos, dupla. Troilo Fiore, Fiore Troilo, Troilo Fiore, Fiore Troilo. Música de Troilo, letra de Enrique Cadícamo, grabado en 1943. Garúa.
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Me tenés que decir la verdad, no me mientas, ¿eh? Si me lo querés contar en @irresistibletango, no hay ningún tipo de problemas, pero toda la verdad. Decime sinceramente, vos que me estás escuchando, que estás en la camucha, que estás manejando ahora, ¿sí? A ver, vos, ¿nunca tuviste, no me mientas, un amor pirata?

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1: Yo lo fui a buscar a la Ideal, no lo encontré. Digo, me voy a la Giralda, tampoco estaba. 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
4: Bueno, mis amigos, acá otra vez con ustedes. Hace un rato hablamos de la tangomanía que se había producido en Nueva York antes que en Buenos Aires, que después se trasladó de Europa a Francia, a Alemania, a Italia. Y aquí en Buenos Aires, en la década de 1920, el tango se consolidaba desde los arrabales hacia las clases medias. Los inmigrantes, principalmente italianos y españoles, fusionaron su nostalgia, frustraciones y el choque cultural con las tradiciones criollas, dando al género su poesía melancólica, el lunfardo y una profunda identidad de desarraigo. Un crisol de culturas en el arrabal. La música ciudadana es indisociable del inmenso flujo migratorio que transformó el Río de la Plata. En los conventillos y las orillas de Buenos Aires convivían criollos, afrodescendientes y europeos. El inmigrante aportó sus instrumentos, como el bandoneón, de origen alemán, y su formación musical, integrándolos a los ritmos de la milonga y de la habanera de esos tiempos. Bueno, las temáticas de las letras en el tango, en los años 20, comenzó a incorporar letras que reflejaban la realidad de los recién llegados. Los poetas y los músicos cantaban sobre el desarraigo, la angustia de la patria lejana y la nostalgia por la infancia perdida. El fracaso y la pobreza, el duro contraste entre el sueño de hacerse la América y la dura realidad de la exclusión social. El amor distante, las promesas rotas y el desgarro de la distancia. Hacia el final de la década de 1910 y los inicios de los años 20, la llamada Guardia Vieja dio paso a la Guardia Nueva. El tango dejó de ser visto exclusivamente como una música marginal y de burdeles, para ganarse el respeto de la clase media y de la alta sociedad. En esta época, figuras monumentales como Carlos Gardel inmortalizaron el sentir de aquellos inmigrantes y sus descendientes, transformando el tango en un fenómeno de masas que no tardaría en conquistar Europa. Para comprender mejor cómo la fusión de culturas y los duros comienzos en los conventillos forjaron la identidad prohibida e inicial del tango.
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1: Inmediatamente de haberse conocido la noticia de la partida, la inmortalidad de el Indio Eterno, nos trasladamos con el equipo móvil de Irresistible Tango a la Milla Ricotera de la Plaza de Mayo. Público heterogéneo, y allí te contábamos cuál era el tango que le gustaba al Indio Solari. Escucha, esto pasaba. Generaciones, padres, hijos, abuelos, nietos, eso fue el Indio Solari, alguien que nucleó a través de su música, a través de su pensamiento, a gran parte de la población que gusta de la música y que se divierte, y así lo está despidiendo. Irresistible Tango hoy quiso estar acá porque el Indio Solari ha manifestado muchas veces que escuchaba orquestas de tango, que tenía un tango preferido que se llama Ladrillo y que cantaba Edmundo Rivero. Escúchalo.
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2: ¡Qué rápido que se va el programa! Una horita, menos, ¿no? 58 minutos, 59. Pero cuántas cosas que recorremos. La historia del tango, de la arquitectura. El caballero de Buenos Aires contando historias. Lo encontramos en algún café, nos sentamos al lado y enseguida te cuenta algo que posibilita que descubras lo que fuimos, lo que somos y lo que seguiremos siendo. Pasionales, sí, amantes de la cultura popular, del tango fundamentalmente, pero también del rock and roll, del arte, de todo aquello que tenga el significado de la creatividad. Y los chicos de Radio Nacional son creativos porque hacen los separadores artísticos, porque editan el programa, así que aplauso, aplauso, medalla y beso, aplausos para la muchachada, para los chicos y chicas de Radio Nacional, la radio más importante del país, no te quepa ninguna duda, estamos llegando a todos los rincones, sí, Radio Nacional, hay que decirlo bien fuerte, y nosotros nos vamos despacito, pero con estas expresiones populares, con este cariño que tiene la gente por aquellos artistas que dicen lo que ellos sienten, lo que quisieran decir, pero lo dice el artista. Yo a veces quiero decir algo, no sé cómo decirlo, y lo dice el artista con sus letras, con su poesía, ¿eh? En el rock and roll, en el bolero, en el paso doble, en la tarantela, en todo, y fundamentalmente también en el tango, ¿por qué no? Y este señor cortaba el tránsito de la avenida Corrientes, entre otras cosas, y venía con la corbata ancha, y venía con un estilo particular, y muchos decían, no, los puristas, no, los puristas decían, no sirve, no puede ser, y los que lo querían lo amaban, pero con locura. Iba a cantar y nosotros vamos a cantar con él, los vamos cantando, Garofa, sí, Alberto Castillo, pero también nos vamos con nuestro saludo ya tradicional, dale, decilo conmigo, que se escuche en toda la República Argentina y el mundo, como si fuera Garufa. Ahora decimos hasta la próxima con más, sí, con más, con mucho más, irresistible. Ahí viene Castillo, adelante maestro Alberto, el cantor de los 100 barrios porteños, que va a cantar Garufa. Hasta la próxima con más, irresistible.

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1: Para Manuel de Pelahuenco, que baje a Barrancas a ver a su mamá. Esto es porque lo necesita con urgencia de parte de la señora Claudia.
2: Mensaje para Evaristo. Se le comunica que el día 11 tiene turno en Esquel. Firma su hija.
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Estamos en todo el país. Tucumán. En Tucumán, la Casa de la Independencia es el ícono de la ciudad. El 9 de julio de 1816, un cuerpo de representantes de las Provincias Unidas del Río de la Plata declararon la independencia de Argentina en uno de los salones de esta casa. A mediados del siglo XIX, estuvo a punto de ser demolida por su mal estado, pero pudo sobrevivir y fue adquirida por el Estado Nacional hacia 1874. Hoy es un museo y edificio histórico que conserva intacto el Salón de la Jura de la Independencia. 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
1: 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Firme este mensaje, Alejandro.
2: Elena, mañana a la tarde va la persona convenida. Debe esperar en la casa.
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noche llena de hastío y de frío, el viento trae un extraño lamento. Parece un pozo de sombras la noche, y yo en la sombra camino muy lento. Mientras tanto la garúa se acentúa con sus púas en mi corazón. Y en esa noche tan fría y tan mía, pensando siempre lo mismo me abismo, y por más que quiero odiarla, desecharla y olvidarla, la recuerdo más. Garúa, solo y triste por la acera va este corazón transido con tristeza de tapera, sintiendo tu hielo.

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1: El puesto sanitario de Paso del Sapo comunica a pobladores de Sierra Negra que hoy miércoles estarán realizando la ronda sanitaria en horas de la mañana.
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Catamarca. En la región del norte grande argentino se encuentra el Camino de los Volcanes. Este tramo de la Ruta 60 es conocido como la Ruta de los 6000 y es un recorrido turístico en la cordillera de los Andes, entre los volcanes de mayor altura del planeta, muchos de los cuales superan los 6000 metros de altitud. 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
1: Para Aldea Epulef y sus parajes, el puesto sanitario le informa a su población que mañana jueves hay atención médica. Estará atendiendo el equipo de residentes del Hospital Zonal Esquel.
2: Para Sierras de Gualjaina, a Nelly y Diego, comunicarse con Adriana urgente. Firma Adriana.
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1: 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La perdí desde Agua. 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

Estamos en todo el país. Chaco. En Resistencia, la capital de la provincia, existe el Museo de las Esculturas Urbanas del Mundo. Allí se realizan las bienales internacionales y nacionales de escultura. Con sus 14.500 metros cuadrados y acompañado por el Río Negro, se despliega el monumental parque escultórico con obras de gran tamaño. Cada dos años, artistas de diferentes países conviven una semana con el pueblo mientras elaboran su obra que posteriormente formará parte del patrimonio de todos los resistencianos. 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
1: Padre, los alumnos de la escuela 173 del paraje Huantraico se pasará a buscar a los chicos. El repliegue comenzará por Cortaderas. Silvia firma.
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2: 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La cárcel del fin del mundo se cerró en 1947. Hoy Monumento Histórico Nacional destaca la historia de criminales famosos como el Petiso Orejudo y la vida de los prisioneros en cada una de las celdas antiguas. 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
2: 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Potrero de los Funes, que se encuentra a poco menos de 800 kilómetros desde Buenos Aires y a 187 al sur de Merlo, es la capital nacional del ajedrez desde el 2017 y en el 2005 fue la primera ciudad argentina en donde se realizó un campeonato mundial de este juego cuando se coronó el búlgaro Veselin Topalov. 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

0: buen día, muy buen día. ¿Cuánto? 4 minutos. Nos están separando ahora de las 7 de la mañana en la República Argentina de este día lunes. Qué fiaquita, 15 de junio de 2026 en todo el mundo. Mi nombre es Nico Yacoy. Esto es primer round en el muy lindo aire de Radio Nacional, AM870. Hasta las
1: 10 de la mañana.
0: María Fernanda Era, muy buen día, bienvenida, ¿cómo le va?
1: Pero buen día, Nico, buen día a los oyentes, y hoy teníamos que decir muy buen frío lunes.
0: Pero helado congelante, helado congelante, más frío que en Ushuaia.
1: ¿Sabes que sí? Ahora te voy a chequear, pero
2: en el conurbano
1: bajo cero.
0: No, más frío que en Ushuaia.
1: Llegó nomás.
0: Va a llegar el frío, sí. Como corresponde. Bastante tenemos que agradecer que se hizo esperar. No es invierno técnicamente todavía,
1: no.
0: ¿Son 6 días o no?
1: No, todavía. No, te estoy viendo. Mira, te estoy comparando la temperatura de la ciudad de Buenos Aires con Ushuaia.
0: A ver.
1: En la ciudad autónoma de Buenos Aires tenemos 3 grados de temperatura. Y en Ushuaia hay una temperatura de 6 grados.
0: Pero te das cuenta, por qué tengo más frío que en Ushuaia.
1: Claro.
0: Es la verdad. No, yo creí que tenía el termostato roto, pero no.
2: Esa soy yo.
0: Sí, también. Sí. Tenía, a la baja. Yo también lo tengo un poco mal calibrado a la baja.
1: Sí, sí.
0: Pero sí, el viento es un temita, ¿no?
1: El viento es. En estos momentos está calmo el viento. Pero un dato siempre.
0: 1 kilómetro es viento para nosotros.
1: Sí, claro. Absolutamente, absolutamente. Pero también en las épocas, y esto nos cansamos de hablarlo, ¿cómo fue cambiando el tema del frío? Porque cuando éramos chicos, salíamos.
0: Uno cuando
1: con...
0: es más chico tiene más frío, no tiene menos frío, no sé.
1: No, sos atérmico, sos atérmico.
0: Estás más activo.
2: Claro, hay más actividad en la infancia.
1: Claro, pero nosotros recordamos llegar a las esquinas y ver las escarchas cuando éramos chicos. Escarchas yo no veo en la ciudad, pero hace por lo menos 25 o 30 años que
0: no
1: veo.
0: Yo no recuerdo
1: escarcha.
0: Ningún día en el que me dijeran no salgas a jugar afuera, salvo que llueva, y no se me ocurría, pero no salgas a jugar porque hace frío.
3: No,
0: sería igual.
1: No, tu mamá,
0: el frío siempre me resultó más o menos paralizante, la mano sobre todo, el tocar las cosas con la mano fría,
1: claro.
0: Generaba como algo en los dientes.
3: Es más, molestaba, ¿no? En casa y te decían, anda a jugar, anda con la esquina,
1: Pará, y si pensamos en la ropa que nos poníamos.
0: Yo iba al cuanto mucho no iba al patio, no iba al parquecito, mi casa tiene así como sectores, no llegaba al parque, pero llegaba al patio.
1: Al patio, claro. Pero la ropa, por ejemplo, para ir al colegio, cuando éramos chicos usábamos pasamontañas, no sé si se acuerdan unos que... No,
2: sí.
1: Yo soy más grande que usted. Ah, bueno, porque no me la rema. Nico me mira como
3: yo sí.
0: ¿Qué salía a saltar? ¿Qué?
3: ¿Sabe cómo se llamaba? ¿Cómo le decían en la colimba eso?
1: ¿Cómo le decían?
3: Panoca.
1: ¿Manoca?
3: Panoca.
1: ¿Panoca?
0: Para no cagarse de frío, me dice. Lo conozco. Lo estoy conociendo,
1: realmente. Muy bien.
0: Realmente.
1: Muy bien. Bueno, eso pasamos. Salíamos enfundados y ahora no. Ahora vos ves a los chicos. Ya
0: pero
1: está.
0: No, pero tal cual, que tienen que decirle, ¿no?
1: Sí, claro, ponete algo, abrigate. Ya los chicos con guantes es raro verlos. Sí.
0: Yo, mi vieja siempre me dice al revés, ¿sabes? Si me está escuchando, se agarra de risa. Deja la campera, Nicolás, claro, como al revés. Cagate de frío en la vida, ¿viste? Claro. Yo siempre cagando todo. Bueno, el paraguas.

0: Salí sin nada.
1: Ah, mirá, está bien, ahí ya las personalidades.
0: Claro, tal cual.
1: Una mamá típica también.
0: Sí, porque... también.
1: No, pero está bien, esas madres que... También otra cosa que ahora nos estila, las madres que
0: siempre
1: tenían...
0: me va como empujando, y después con mis sobrinos, ahora me reto, seguro. Con mis sobrinos... La conocí de verdad, súper cagona, ¿entendés? Pero claro, me decía, anda, volvé a cualquier hora y qué sé yo, después se quedaría sufriendo, ¿viste?
2: Y claro, pero te tuvo la experiencia con usted. Y se relajó después.
1: Fenómena, te empujaba
0: eso
1: como
0: sí,
1: para...
0: Eso sí.
1: Claro, claro. Yo recuerdo también las madres que tenían muchos chicos que por ahí se agarraban una enfermedad, no sé, alguna leve, ¿no? Y para que se contagien todos juntos, los acostaban en la cama y le daban...
0: ¿En serio?
1: Claro, con la misma cuchara.
0: Ah, no, eso no me gusta. Eso es
1: con la misma cuchara
0: y... Delictivo.
2: Sí. Nos pasó a los primos con la varicela.
0: ¿Sí? Claro. Sí,
1: bueno, la varicela era mucho, pero así.
0: ¿Y sirvió?
2: Y sirvió, salvo uno que decía, yo quiero tener varicela. Ay, no se contagió.
0: Qué horrible. Bueno, que nos cuenten nuestros oyentes sus historias. Hoy es feriado, así que nada, que nos cuenten también cómo lo encararon. Si nos están escuchando, porque feriado que es sinónimo de duermo un ratito más.
1: Sí, pero también un feriado en radio tiene algo distinto, porque no se escucha, y yo te diría algo, Nico, con más atención.
0: Con más atención. Entonces nos portaremos mejor, sí. Les prometemos un programa cargado de información, porque en serio, en la Argentina y en el mundo ha pasado de todo y sigue pasando, así que estaremos atendiendo esas circunstancias. ¿A dónde nos llaman?
1: Al 113-870-7485.
0: Usted tiene una preocupación hoy vinculada con el mundial. Escuchamos a Rubén Santos, que sos nuestro mundialólogo.
1: Pasa de todo en relación con justamente las relaciones dentro de casa y el mundial. Aquellos que dicen, me voy de casa, pero temporariamente.
0: Las relaciones, digamos, humanas. ¿Sí?
1: Humanas, con las relaciones humanas, claro. Más que nada las relaciones de pareja, ¿no?
3: Nos juntamos con los amigos a ver el partido.
1: Qué buena. Mira cómo sabe la excusa.
0: No como una excusa, es una realidad.
1: No, porque según están
3: usted
1: dando...
3: podría, eso es
1: claro. No, porque según estuve leyendo, las estadísticas indican que hay mayor concurrencia en el mundial en estas aplicaciones de citas.
0: Ah, mira, y que dice, me fue a ver el partido a tal lugar y en realidad está jugando otro partido.
1: Sí, está jugando. Claro.
0: Mirá vos que...
1: Bueno, pero pasa de todo. En casa también están aquellos que, las parejas que miran juntos el mundial, están aquellos que dicen, bueno, tunémonos, que por ahí sí nos vestimos así con toda la indumentaria mundialista. Claro. Por ahí los ratones ayudan un poco.
0: Al punto de si baja o levanta la libido, ¿no es cierto?
1: Exactamente.
0: Y hay quienes dicen que... Ahí el estudio da como por hecho que la baja y si...
1: La baja adentro del hogar.
0: Claro, y si la levanta afuera. ¡Qué horror!
1: Afuera. No, un horror. Un error.
0: Así, no. Bueno, 10 minutos, ahora de las 7 de la mañana, 11 minutos, ¿qué hay que saber? Donald Trump celebró el acuerdo con Irán y anunció la apertura del estrecho de Hormuz. Pakistán confirmó que Ginebra será la sede de la firma del acuerdo entre Estados Unidos e Irán. La firma oficial se producirá el viernes 19 de junio. El compromiso fue suspender todos los ataques, incluso en Líbano. El conflicto se extendió durante más de 3 meses. Rusia lanzó uno de los mayores ataques contra Ucrania. La ofensiva provocó un incendio en un histórico monasterio de Kiev. Hubo víctimas fatales en la capital y daños en el sitio declarado Patrimonio Mundial por la UNESCO. Choque de helicópteros en Brasil. Murió el youtuber Gaspi. El accidente ocurrió este domingo cerca de las 9 de la mañana. Según testigos, los dos helicópteros chocaron en el aire y cayeron sobre un estacionamiento de autos eléctricos. Entre las 6 víctimas fatales del choque se encuentra el youtuber argentino Gaspar Prim Díaz, más conocido como Gaspi. También fallecieron el cantante estadounidense Oliver Tree, el director de contenido de Gaspi, Lucas Viñale, y otros 3 ocupantes. Caso Loan Peña, el juicio oral y público por la desaparición del niño en Corrientes, comienza mañana martes a las 9 de la mañana. El proceso judicial unifica dos causas y sentará en el banquillo a 17 imputados. Loan fue visto por última vez el 13 de junio de 2024 en la localidad correntina de 9 de julio. La justicia sostiene que fue secuestrado y ocultado por un grupo de personas. El paradero del chico continúa siendo una incógnita. Caso Agostina Vega, mañana se levanta el secreto de sumario en la causa por el femicidio de la adolescente en Córdoba. Hasta el momento la causa tiene 3 detenidos. Murió Tati Almeida, madre de Plaza de Mayo, línea fundadora. La activista estaba internada en el hospital italiano y falleció acompañada de su familia. Tenía 95 años. Mundial 2026, la selección argentina entrenó en Kansas, donde tuvo una nueva práctica en la previa de su estreno en el campeonato. Después de la tarde libre, el plantel encaró la fase final de la preparación para enfrentar el martes a Argelia. Andrea Chinita Valdivieso, muy buen día, bienvenida, ¿cómo le va?
2: Buen día, Nico, al equipo, a todos los oyentes, feliz feriado, con incógnitas.
0: Feliz feriado, quiero que después me cuenten por qué es feriado, sí, ¿no es cierto?
2: Pero que nos cuenten los oyentes.
0: Que nos cuenten también los oyentes, ¿por qué les contamos feriado? Nosotros. Le recordamos un feriado relativamente nuevo, por eso nos permitimos.
2: Sí. Claramente que siempre fue feriado en Salta.
0: Fue feriado en Salta, después saltó a todo el país. Y que queda muy pegadito, ¿no es cierto?, del feriado del 20. En fin.
2: Yo hoy tengo clave 2 mencionado de lo que vamos a hablar a lo largo de la mañana, además de otros temas coyunturales que tienen que ver con los hechos policiales. Acá en la clave 2 es que son dos casos que mañana van a tener un día de definición. Y lo mencionábamos en los títulos. El juicio por la sustracción y desaparición de Loan Danilo Peña hace 2 años en la provincia de Corrientes, con 17 imputados, 8 de ellos detenidos, y contarte por qué, ¿sí? Pero estamos hablando de 2 delitos diferentes, ¿sí? Porque en el caso de Agostina, en la provincia de Córdoba, también tenemos una privación ilegítima de la libertad y tenemos las incógnitas en torno a los 2 casos, que son 2 menores de edad, de distintas edades, la sospecha de trata y las incógnitas de cómo y por qué. O sea, la mecánica de cómo fue que sustrajeron a Loan y la mecánica de cómo fue que terminaron con la vida de Agostina Vega en Córdoba. ¿Y por qué? ¿Por qué ellos? ¿Por qué Loan? ¿Y por qué Agostina? Son las preguntas que van a empezar a responderse mañana. Una, porque comienza el juicio, la otra porque se levanta el secreto de sumario y los 3 detenidos van a ser sometidos a indagatoria.
0: Vamos a estar, Chinita, cubriendo en Corrientes el inicio del juicio por la desaparición de Loan y bueno, lo haremos con Nerina, voluminoso, ¿no es cierto? Ahí leía 200 testigos.
2: 200 testigos, meses de audiencias.
0: Empiezan los padres, ¿no es cierto? Luego la audiencia preparatoria mañana, calculemos esto miércoles o jueves. Uh-huh. Tremendo, ¿no?, para ellos. Y bueno, 17 imputados, el corazón de los cuales es los tíos y matrimonios allegados a la familia.
2: Son 3 matrimonios justamente los que están acusados de la sustracción y ocultamiento de Loan, lo decías, paradero desconocido a 2 años del hecho. Y vamos a repasar con
0: la falla garrafal en la investigación, por eso también está preso con visos de algún tipo de participación el comisario.
2: Incluso Walter Maciel, quien dirigió la investigación, y por eso digo la conexión ahí, ¿no? Las irregularidades en el acceso al lugar del hecho, la preservación de las zonas cero de estos 2 casos, que no fue la adecuada, quién sabe por qué, negligencia, corrupción, es lo mismo.
3: ¿Están detenidos los chinos?
2: La negligencia es una forma de corrupción.
3: ¿Están detenidos los parientes que...
2: Sí, claro.
0: La comisión preventiva.
2: Son, claro, prisión preventiva que fue extendida, cierto, en el día de ayer. Vamos a ver también en torno a esto, digo, Laudelina Peña, la propia tía de sangre de Loan, ¿sí? Y acá también las sospechas, digo, otra vez, la conexión con Agostina,
0: el círculo íntimo y el círculo grande, otra vez la política y la cosa, así que...
2: Y lo mismo, sí. La política metida en el caso Loan también para trabar la investigación, para poner frenos a descubrir la verdad. ¿Y qué hay detrás de los principales responsables, los autores materiales del hecho? Por encima, siempre hay alguien más.
0: Dios mediante lo vamos a ir, de alguna manera, siguiendo y explicando, Chinita, con vos, a la medida que se sucedan las audiencias.
2: Claro,
0: se
2: tienen
0: seis meses de audiencia, mirá vos. Pero otra cosa que me llamó la atención, de lo que podríamos llamar los números, ¿no es cierto?, del caso, es que el expediente tiene 900 fojas de prueba. Uh-huh. Me pareció poco. Estos no tienen nada.
2: El paquetito que les dejó hecho Maciel en su momento, que hoy por hoy está detenido, acusado de ser partícipe necesario.
0: Digo, por un caso como este, que debieron dar vueltas corrientes y el país, 900 fojas.
2: Lo dieron vuelta, pero ya era tarde. Para
0: por eso, pero dieron vuelta, pero no se le cayó nada.
2: Dos días de demora en la alerta Sofía. Digo, se repiten las irregularidades en torno a negligencia o corrupción. Para mí es lo mismo.
1: Principal hipótesis es que el chico sigue vivo en algún lugar que no es el país.
2: Es la esperanza de los padres, no la hipótesis más certera. Ah.
0: Se ha desvanecido es la hipótesis de que Loan se haya perdido. Digo, claro. Eso después, sobre todo, de la última pericia, que fue la inspección ocular, digamos, esto de que los propios jueces o magistrados, ¿no es cierto?, fuesen al Naranjal, bueno, descartado casi.
3: Y en esto que dice usted de la política, ¿no? También el caso de la chica tucumana, que la mataron los padres con el hijo que era el marido, Ostrichowski era el apellido, creo.
2: En Chaco, Cecilia Ostrichowski.
3: Y también había políticos ahí metidos.
2: Justamente la política ahí como cómplice para la impunidad.
0: La política local, ¿no es
2: local,
0: ¿qué es
2: políticas
0: eso?
2: Locales.
0: Es el señor Rubén Santos, muy buen día, bienvenido, ¿cómo le va?
3: Muy buen día, ¿cómo les va? Bueno, vamos a hablar obviamente del Mundial. Ayer Colapinto, que hizo una muy buena carrera, pero le terminaron sacando puntos. Largó 14 y terminó octavo. Había tenido una buena carrera.
0: Es argentino ese Colapinto, ¿eh?
3: Es argentino.
0: Se queda boquea como loco. Y está bien. Primero que el auto que me dieron no reacciona, no tengo auto, no sé qué dijo. Bueno, algo tocaron porque mejoró.
3: Mejoró, pero lo que pasa es que hubo una...
0: Fue bien.
3: La FIA empezó a meter sanciones y él terminó octavo, lo bajaron dos posiciones, lo pasaron al décimo. Pero lo que vale es la carrera que hizo, que fue bastante...
0: Por eso,
3: buena.
0: Eso empieza a hablar bien de, o sigue hablando bien de él y de su muñeca, pero de los cuatro puntos que podría haber obtenido, obtuvo uno solo.
3: Exacto.
1: Ahora es muy gracioso cuando pasás a escuchar los audios de lo que habla con...
3: Interno, claro.
1: Ay, y él le decían, tenés que dejar pasar...
0: Siempre lo mismo, claro, y no lo dejo
1: nada.
0: Y
1: él dice, si querés, me bajo y lo empujo, dice. Desopilar.
0: También muy argentino. Mirá que lo va a dejar pasar, y está muy bien que no lo deje.
2: Yo no lo dejo.
1: Pero bueno, lo tuvo que dejar pasar.
3: Obviamente. Tenemos la Copa del Mundo, Argentina mañana debuta a las 10 de la noche, obviamente lo vamos a oír aquí por Radio Nacional, pero atento porque hoy hay dos partidos, hay acción en el grupo G y en el H, y sobre todo Argentina, el Scaloni va a estar mirando el grupo H, porque a la 1 debuta España y a las 7 va a jugar Uruguay, que son potenciales rivales en caso de Argentina salir primero o segundo en lo que sería los octavos de final, así que...
0: Igual quisiéramos, vamos a ver, vamos a ir viendo.
3: Vamos a esperar.
0: Escúchame, hasta ahora, ¿alguna sorpresa?
3: Sí, yo creo que era...
2: Un montón.
3: Para mí la primera gran sorpresa fue el otro día Estados Unidos goleando a Paraguay. Por cómo venían, Paraguay venía de una buena eliminatoria con Gustavo Alfaro y Estados Unidos no venía bien en los amistosos, había perdido 3-4. O sea, no había mucha... Pero le di un baile. A mí no me gusta usar la palabra baile.
0: Pero
3: la tengo que usar porque vi el partido completo. Le di una milonga impresionante.
0: Eso es por el argentino, por Pochettino.
1: Sí, por Pochettino. Y también por Alfaro, que boqueó.
0: Gracias a los argentinos.
3: Pero después Alfaro reculó en chacleta y no le quedaba otra. Así que bueno, sí,
0: esa es la gran sorpresa. Bueno,
3: ayer perdió un sudamericano, perdió Ecuador con Costa de Marfil.
0: Ajá.
3: Había hecho un gran primer tiempo Ecuador, en el segundo, bueno, se quedó un poco y lo terminó perdiendo sobre la hora. Y Alemania, que no es sorpresa,
0: no
3: jugaba con Curazao, se sabía. La apuesta era cuántos goles hace Alemania, si 6, si 7, si 8, si 9. Así que bueno, no digo sorpresa, pero es algo que se esperaba.
1: Yo lo que vi, por lo menos hasta ahora, de este mundial, es que cada vez los africanos nos van sacando más ventaja del juego. Entonces vos, cuando ves los equipos, decís, bueno, sí, Francia tiene un montón de afro en su equipo. Y entonces vas viendo todo.
0: No describas eso, puede ser, no, Francisco, de que no puede decir, no se puede decir.
1: Pero la inteligencia artificial me corrigió el otro día. Le dije, raza negra, me dijo, por favor, te pido que no digas raza negra, que digas afro.
0: Bueno, está bien. Entonces, pero no, porque nomás describirlo hace que los franceses, que se aprovechan de eso y que tienen un pasado que explicar, se enojen porque lo decimos. ¿Viste?
3: Bueno,
0: que
3: es complicado. Perdón, Nico,
0: los franceses.
1: Tenés razón.
3: Hace muchos años atrás era inimaginable ver un negro jugando o una persona de color jugando para Alemania.
0: Bueno,
3: por ejemplo.
0: Bueno. Te habla de un montón de cosas. Ahora también te habla desde lo deportivo. Claro. Llévame con esto. Entonces vuelve a hacer una diferencia. ¿Cómo lo ponemos? Mayor capacidad física.
3: Físicamente.
0: Mira, pero no habíamos llegado a una instancia donde el fútbol estaba nivelado desde el punto de vista.
3: Claro, además aptitudes. Hay un tema que no nos podemos olvidar de ciertos lugares del mundo donde el chiste es, se van a anotar solos al registro civil.
0: Claro.
3: Por la edad, porque te ponen un sub-18, te ponen un pico, vuelve a la cara y decís, este pibe no tiene 18 años. Uh-huh. Imposible que tenga 18 años.
0: Exactamente.
3: Son cositas, pequeñas trampas que, bueno.
0: Muy bien. Bueno, volveremos. ¿Y María Fernanda Heras?
1: Y yo voy a seguir hablando del Mundial, de qué pasa en casa, las cábalas, cómo se toma a nivel familiar, no solo de pareja, pero por sobre todas las cosas en la pareja. ¿Se afecta a favor o en contra?
0: La expectativa por ahí, más que el resultado. Una vez que perdió, pero la expectativa, la libido te la puede afectar más la expectativa.
1: La previa.
0: Salí que mañana juega Argentina, por ejemplo, ¿se te ocurre eso?
1: La ilusión. No. Sí, o vestite de Argentina y nos hacemos unos mimos.
0: Fernanda, parece que te hace bien.
2: Yo estoy preocupada, porque soñé que escribía con tiza amarilla Alemania.
0: No sé
2: por qué soñé eso. Yo sueño.
0: Ahora, que algún oyente nos ayude a analizar el sueño de la China. 11-3870, ¿cómo es?
1: 11-3870-7485.
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0: Muy bien, 26 minutos ahora de las 7 de la mañana, Fer.
1: Bien, vamos a repasar un poco los mensajes de los oyentes.
0: Por favor, que hay un montón, se levantaron temprano.
1: Sí, totalmente. Sí. Algunos siguen con su rutina, ¿no? Al igual que nosotros. Rubén de Arrecifes dice, creo que la realidad de Argentina en los últimos años bajó todo, no solo la libido. Saludos, Rubén, desde Arrecifes.
0: Es un punto.
1: Puede ser. Vamos con el mensaje de Ricardo, desde Salta. Buenos días, Radio Nacional. No puedo responder por ese tema porque la verdad que soy soltero. Escucho todas las noches Radio Nacional. Claro, el soltero siempre se me
0: Ah, bueno, pero ¿sale más o sale menos? Ese sería el punto para él.
1: Claro,
0: no, creí que no podía responder sobre la consigna del feriado, justo un salteño. Digo, no.
1: No. Sobre el tema de la libido, si te sube o no, y qué pasa con las parejas. Dice, ahora viajando para descansar, trabajo en vigilancia. Gracias, que tengan un excelente día. Claro, acá es lo que siempre decimos, cada uno con sus diferentes realidades,
0: y
1: algunos
0: supuesto,
1: vuelven.
0: Claro que sí, claro que sí.
1: Vamos con
0: somos el regreso para él.
1: Exacto.
0: Mira qué bien, es
1: exacto. María de Benavides dice, buenos días, es feriado por el aniversario, por el fallecimiento de Martín Güemes, Miguel de Güemes, caudillo salteño, porque el 17 es mi cumple. Buen lunes, los escucho hoy
0: bien,
1: porque no estoy trabajando.
0: Efectivamente, estamos conmemorando el paso a la inmortalidad del general Güemes, que fue un 17 de junio, puntualmente el de 1821. Se traslada esta vez, porque es uno de los feriados trasladables, a hoy, que es lunes 15. ¿Sí? Se celebra entonces la vida y lucha de este militar, político y prócer argentino que se unió a la lucha por la independencia del país y dejó la vida en ella. Es considerado un héroe por su defensa de la frontera contra la invasión realista. Gracias a sus esfuerzos, San Martín pudo luchar por la independencia.
1: Muy bien. Bueno, voy con uno más, después en un ratito más mensajes. Miguel de Monteros, Tucumán, dice, a mí no me afecta absolutamente nada la libido, el mundial. Saludos, hermanos de Radio Nacional.
0: Bueno, no sé, si lo afectaba para mal, está bien. Si lo afectaba para bien, está mal.
1: Si no, neutral.
2: ¿Por qué para bien?
0: Para si bien. El mundial le afectaba la libido para bien, está mal que no lo afecte. Oh, no, claro, eso digo.
1: Lo que pasa es que también muchas veces le afecta a la mujer verlo al marido sentado todo el día mirando fútbol y...
0: Ah, eso, ya te afectó. Y ahí te fuiste a la aplicación de cita.
2: Hay que planificar otras cosas.
0: Claro.
2: Si el marido está mirando.
0: ¿Te das cuenta? Mejor nos vamos a las provincias, salimos por ahí. Ahora Alejandra Torres, San Martín de los Andes. Qué lindo, provincia de Neuquén, Alejandra Torres. Muy buen día, bienvenida. ¿Cómo le va?
3: Hola, Nico. ¿Cómo estás?
0: Todo en orden, bien. Todo en orden. Qué lindo que empieza la temporada por allá. ¿Cómo amanecen?
3: Mira, todavía acá no amaneció, porque hasta las 9:05 de la mañana no vemos la luz del sol.
0: Cierto es, pero qué lindo.
3: Bueno, Kelly, ¿te gustó, no?
0: Me gustó.
3: ¿Venir?
0: Mucho. En cualquier momento vuelvo.
3: Bueno, ahora vas a tener que venir porque ya se está lanzando la temporada de invierno en nuestra provincia.
0: Efectivamente, contame un poco sobre eso y el foco en los centros de esquí.
3: Por supuesto, ¿sabes que se lanzó la semana pasada ahí en un coqueto centro de eventos de la ciudad de Buenos Aires, donde estuvieron obviamente los funcionarios, más de 250 operadores turísticos, empresarios, donde se presentó la gastronomía neuquina? ¿Comiste cuando viniste en acá?
0: Comí. ¿Cómo es que se llama? Comí trucha.
3: A ver.
0: Trucha comí.
3: Bueno, claro, la vedette de la provincia para estas zonas, por la zona de San Martín de los Andes.
0: Por supuesto.
3: Bueno, mira, ¿sabes que nuestra provincia tiene la mayor cantidad de hectáreas esquiables de todo el país? 2.510 hectáreas.
0: Ah, mira vos.
3: 99 pistas de distintos niveles para, si no sabes esquiar, te podés venir para la provincia y vas a aprender a esquiar. 45 medios de elevación y capacidad de remonte para más de 31.000 esquiadores por hora.
0: Che, pero mira qué impresionante. Sí. ¿En cuántos cerros eso?
3: Mirá, nosotros tenemos parques de nieve y cerros. Te cuento, tenemos aquí cerquita en Villa La Angostura el Cerro Bayo.
0: Sí.
3: Para el norte, Cabiahue. En Villa Pehuenia tenemos el Bateo Amahuila, un volcán maravilloso, que podés ir a esquiar si sos principiante, pero si no, ir ir caminando y te encontrás arriba del Batea Mahuida más de 8 volcanes. Mirá la vista que podés tener, ¿eh? Volcanes nuestros, de nuestro país y de Chile. Un lugar espectacular porque esquías rodeado de araucarias, un lugar maravilloso. Pero podemos hablar de la frambuesa del postre, que es el Cerro Chapelco.
0: Claro, totalmente. ¿Qué te parece?
3: Que está acá nomás, a 19 kilómetros de la ciudad de San Martín de los Andes, que a partir del año pasado tiene una nueva concesión. Hay inversiones muy importantes porque se cambió la telecabina, es decir, de la base a la plataforma 1600, llegás ahora con una nueva telecabina que va a transportar más de 10 esquiadores en menos de 5 minutos.
0: ¿Mira?
3: Y de ahí te... Sí.
0: Vas a los pelos, digamos. Está bien.
3: Vas rapidísimo.
0: Vos que querés ver el paisaje, ¡boom! Está bien. No, yo prefiero que sea corto. Y prefiero la telecabina que la aerosilla, me da miedo.
3: La aerosilla. ¿Te da miedo?
0: La aerosilla, sí. Terror me da, no que me da miedo.
3: Pero no, tenés que venir a practicar.
0: Bueno, voy a hacerlo, voy a ir a practicar. Che, Ale, inauguró la remodelación del aeropuerto de Chapelco, que vi que estaba ahí, le faltaba algunas cositas, detalles. La calefacción le faltaba, chicos, me cae frío ahí.
3: Hace un frío bárbaro cuando estuviste, ¿no? Ahí.
0: En el aeropuerto, sí. Es más, me refiero en el aeropuerto.
3: No te puedo creer.
0: Sí, te juro.
3: ¿Pero qué estuviste afuera?
0: No, era como estar afuera, adentro.
3: Bueno, mirá, no.
0: Con lo
3: no.
0: lindo que estaba la radio, estaba calentita, los lugares preciosos, el hotel genial, y el aeropuerto no.
3: Mira, se inauguró hace 2 semanas la primera remodelación con más de 1000 metros de remodelación, porque la verdad que el aeropuerto dejaba bastante que desear para un lugar tan hermosísimo como San Martín de los Andes, porque no solo obviamente que Chapelco, el aeropuerto es para San Martín de los Andes, sino que también para Junín de los Andes. Lo renovaron con una confitería abajo, locales comerciales, salón VIP que no teníamos.
0: Ah, mira.
3: No. ¿Viste? Bueno, importante estar en un lugar, además de caliente, que tengas una confitería abajo, porque no había ascensor, y si querías ir a la confitería del primer piso y no tenías, y tenías algún problema de movilidad, estabas muerto para tomarte un café.
0: Claro.
3: También es cierto que se amplió toda la zona de espera, es decir, tenés más de 200 lugares para sentarte, los baños, porque los baños estaban en planta baja. Tampoco podías ir al baño si
0: Así
3: tenías...
0: que, remodelado, entonces, sale, escúchame.
3: Sí.
0: Cerrame, y que tengo cola de provincias hoy.
3: Yo los invito a venir a Chapelco, porque en Chapelco, mira, tenés 29 pistas para recorrer 25 kilómetros esquiando, 12 medios de elevación que implican telesillas, tibar. ¿Sabes lo que es un tibar? Si una telesilla te va mal.
0: No, sí, me imaginé que era, pero no lo dije porque no sabía el nombre, esa que te enganchás y vas. No quiero.
3: Sí, que te vas de arrastre. No, vos pones ahí, déjalo ahí.
0: Me quedo abajo.
3: No, bueno, por lo menos tenés que subir a 1600, ir a la confitería y ver el volcán Lanín.
0: A eso sí. Bueno, voy en la telecabina.
3: Voy en la telecabina. Bueno.
0: Ale, te veo.
3: ¿Qué?
0: Te veo pronto.
3: Bueno, dale, nos vemos pronto, ¿eh?
0: Besos grandote.
3: Besos enormes.
0: Es Alejandra Torres de LRA 53, Radio Nacional San Martín de los Andes, provincia de Neuquén, y nos vamos ahora a Entre Ríos con Eli del Mar Otman. Eli del Mar Otman, muy buen día, bienvenido, ¿cómo le va?
4: Hola, muy buenos días, Nico, para vos y para todo el país. No tenemos nieve como en San Martín de los Andes o la hermosa Junín de los Andes, pero sí tenemos una hermosa helada en la provincia de Entre Ríos, 1 grado 5 décimas, bajo cero, nuestra temperatura actualmente, 94% la humedad, sin vientos en superficie, pero ya con un amanecer soleado, que es una muy buena noticia, y la temperatura máxima no va a pasar los 13 grados. Nos promete el Servicio Meteorológico Nacional que esta va a ser la jornada más fría de la semana. Le creemos, no le viene errando, así que le creemos al Servicio Meteorológico Nacional y a sus trabajadores, porque después vamos a tener 2, 5 y ya hacia el jueves y viernes 9 grados de mínima. Pero en estos momentos, 1.5 de temperatura bajo cero, está pronosticado 2 grados bajo cero para toda la provincia de Entre Ríos, con una de las jornadas más fría y bajo alerta amarillo por frío justamente.
0: Bueno, que pueda hoy quedarse adentro, mejor todavía. Los que salgan lo hagan con cuidado, porque nos preocupa esto que es el crecimiento de las cifras de siniestros viales en la provincia.
4: Y tal cual, a ver, llevamos en tan solo 6 meses y medio del año 69 víctimas fatales en la provincia de Entre Ríos. Este fin de semana hubo 2 accidentes con 3 muertes, un joven de 16 años, por un lado, con un accidente en moto, y otro de 24 años en la jornada de ayer, que conducía una camioneta y que chocó frontalmente con otra camioneta al norte de la provincia de Entre Ríos, en La Paz. Ahí también murió un hombre de 65 años, por lo cual la cifra es muy alta. Imagínate que Entre Ríos quedó entre las provincias con mayor cantidad de siniestralidad vial el año pasado, 136 víctimas fatales. El año pasado, en julio, se había llegado a 70 víctimas. Ahora, en junio, ya se alcanzó ese número, es decir, estamos por delante de lo que fueron las cifras del año pasado, y los datos muestran que Entre Ríos aporta casi el 3.5-4% de las muertes que se registran por siniestros viales en el país. Pero este año ese número viene en crecimiento en las rutas de Entre Ríos, desde, además, con accidentes múltiples, con víctimas de 3, 4, 5 personas, que es lo más grave de todo. Sí. Eso es lo que más preocupa, el que en las rutas nacionales el número de víctimas sigue aumentando, sobre todo por lo que tiene que ver con la imprudencia de las personas. Uh-huh. Eso es de los conductores. Es uno de los registros más altos que se tienen en la provincia de Entre Ríos. Uh-huh. 3 datos simples sobre esto. El 50% de los accidentes fatales se producen en las rutas nacionales o provinciales, ¿de acuerdo? El resto se produce dentro de las ciudades, lo que habla también de una conducción temeraria dentro de las ciudades, y muchos de ellos tienen que ver con autos y muchos con motos. Es un tema que también preocupa, sobre todo por el tema de las maniobras ilegales y picadas en la provincia de Entre Ríos.
0: Eli, muchísimas gracias.
4: A vos, que tengan una muy buena jornada. A los que vengan por las rutas entrerrianas, mucho cuidado, hoy están despejadas, pero sobre todo abrigarse porque hace extremo frío.
0: Abrazo grandotes. Eli del Mar Otman, de LRA 42, Radio Nacional Gualeguaychú, provincia de Entre Ríos. Y nos vamos ahora a La Quiaca, provincia de Jujuy, con Iván Jurado. Iván Jurado, muy buen día, bienvenido, ¿cómo le va?
5: ¿Cómo estás, Nico? Muy buenos días a todo el país. Aquí en La Quiaca con 4.3 de bajo cero, 4 grados 3 de bajo cero.
0: Ah, bueno, nos había asustado Entre Ríos a nosotros. Mirá, 4.3
5: de bajo normal. Cero. Entre Ríos normal para nosotros, Nico. Así que ahora, a partir de este lunes, y principalmente desde el 20 de junio con el Inti Raymi en el mundo andino, se vienen los días más fríos en la región. Claro. Así que La Quiaca se va preparando para tener temperaturas que superarán los 10 bajo cero seguramente. Localidades como Abrapampa, como Lagunillas del Farallón, que superan tranquilamente los 15, los 17 bajo cero en esta temporada. Así que nos vamos preparando, Nico.
0: Mirá el frío de Abrapampa. Abrapampa es de mis ciudades preferidas de Argentina. Me encanta. Y
5: qué grande.
0: Mirá qué lindo con ese frío.
5: La Siberia Argentina,
0: le dice Nico. Argentina, efectivamente. Pero es muy, muy linda, muy, muy linda. Contame.
5: Bueno, para contarte rapidito lo del fin de semana, con muy buena participación del turismo en la región. Recordamos que estamos en zona fronteriza, por suerte el puente internacional permanece habilitado, por lo tanto los turistas que llegan principalmente a la región hacen el típico y tradicional paseo de compras en Bolivia, para contarte, Nico. Pero la noticia principal por la región pasa por el acto central del Día de la Bandera, que va a ser en La Quiaca. Así que estamos esperando la visita de, por supuesto, las autoridades provinciales, diferentes jefes comunales de toda la región. Va a estar presente el ejército con más de 600 personas que van a llegar a La Quiaca a desfilar. De Bolivia van a participar instituciones, los fortines gauchos de la región. Va a ser una jornada especial el próximo 20 de junio en La Quiaca, porque además, Nico, vamos a lanzar ya las festividades principales de la Feria de la Mancafiesta 2026, que es una feria tradicional que se realiza en octubre, pero que este 20 de junio va a lanzar toda la temporada anual, porque resulta que la fiesta ha sido promocionada en la UNESCO para que logre la declaratoria de Patrimonio de la Humanidad.
0: Ah, mira, ¿no?
5: Entonces este año, como que es decisivo para esta fiesta tradicional de la que acá, recibir este nombre, este nombramiento internacional. Así que en ese afán, el próximo 20, la que acá será una gran fiesta, Nico.
0: Linda noticia, Iván. Muchísimas gracias. Que tengas un hermoso día.
5: Por favor, abrazo para todo el país de La Quiaca.
0: Abrazo grandote, Iván Jurado de LRA 16, Radio Nacional La Quiaca, provincia de Jujuy. Y nos vamos ahora a Resistencia, provincia de Chaco, con Esteban Godoy. Esteban Godoy, muy buen día, bienvenido, ¿cómo le va?
6: Buen día, Nicolás, para vos, para el equipo, y buen día a todo el país, por supuesto. Porque estamos aquí en Resistencia, con una temperatura agradable, por cierto, 11 grados 8 décimos a las 7 de la mañana, con un cielo absolutamente cubierto. No se prevén lluvias para el día, se espera una máxima de 17 grados. Hoy es el cuarto día que no vemos el sol, así que pero se caracteriza por una altísima humedad, pero para el día de hoy por lo menos no se prevén lluvias. Los días anteriores sí tuvimos llovinas gruesas, llovinas finas, pero con un cielo totalmente cubierto todos estos días. Un fin de semana bastante cerrado, pero aún así con una fluctuación importante de personas dando vueltas por Resistencia y fundamentalmente por en nuestro interior, tratando de llegar a la zona del impenetrable, que a esta altura del año es la ideal para visitarla.
0: Claro.
6: Teniendo en cuenta que las condiciones del clima es más cerca del verano, es bastante hostil en la zona y ofrece un turismo realmente importante a esta altura, pero se complicó un poquito por el estado del tiempo estos días anteriores.
0: Sí, Esteban, contame el caso de esta mujer que asesinó a su hija.
6: Sí, es un hecho que conmociona a la provincia, particularmente esto sucede en el interior de la provincia, en una localidad que se llama Tres Isletas.
0: Sí, en Tres Isletas.
6: Una mujer de 60 años apuñaló a su propia hija y, por supuesto, le quitó la vida. Esto sucedió el sábado por la noche en el barrio Grisetti de la localidad de Tres Isletas. Bueno, la justicia ahora investiga cuáles son las circunstancias en las que se hizo el hecho. Según fuentes oficiales, fue el tío de la víctima que se presentó en la comisaría local y manifestó que la mujer, que su hermana, habría reconocido haber atacado a su hija en ese domicilio. Cuando, bueno, por supuesto concurrió el personal policial, constató la presencia de la joven, que ya estaba sin signos vitales, y la joven fue identificada como Pamela Magalí Gauna, de 28 años. Sí, intervino por supuesto la justicia a través de la Fiscalía número 1, por supuesto resguardaron la escena y arrancaron las diligencias. La mujer, la presunta autora, bueno, fue notificada por supuesto de su aprehensión, y según también trascendió que más allá de que fue notificada, se le notifica porque la mujer se presenta a una unidad policial, la unidad policial de esa localidad, reconociendo que fue ella la autora del crimen. Se desconocen los pormenores, pero según algunos testigos que son vecinos, indican que un par de horas antes habrían tenido una muy fuerte discusión en el seno de ese hogar. Lo curioso es que en sus redes sociales esta chica manifestaba que, bueno, era su madre la persona más importante de su vida. Tenía manifestaciones como sí, que amaba a su madre como nada sobre esta tierra, que le había dado todo, que ella lo que había logrado lo había hecho gracias a su madre. Es decir, de alguna manera, nada permitía inferir que podría llegar a suceder una cosa así, ¿no? La verdad es que conmoción a toda la provincia, porque si bien están habiendo hechos con bastante recurrencia, tiene que ver con desapariciones, con homicidios. De hecho, ayer se encontró también una mujer muerta en su departamento. También están viendo a ver, porque teóricamente o aparentemente esta mujer tendría signos de violencia en todo su cuerpo, así que bueno, se está investigando. Hay un movimiento importante.
0: ¿Eso en Resistencia?
6: En Resistencia, sí, en el barrio Giraldes, aquí en la ciudad de Resistencia.
0: Pero
6: esto es muy nuevito, muy muy nuevito, así que bueno, ahí está toda la fuerza policial tratando de ver qué es lo que sucedió. Bueno, la verdad que nuestra provincia está bastante conmocionada en este sentido, no solamente por estos últimos hechos, sino que además
0: ya
6: desde venimos Sicilia. Con la desaparición. Sí, porque tenemos dos jóvenes desaparecidos que no pueden dar, no hay ningún tipo de datos sobre ellos, y la verdad es que, bueno, esto ha significado desplazamiento de efectivos policiales de esa fuerza, apartamiento de algunos sectores de la justicia, algunos querellantes fueron apartados. Le dieron intervención a las fuerzas federales para poder continuar con las investigaciones. Así que tenemos varios hechos, varios frentes, podríamos decir.
0: Sí, Esteban, respecto de esto, la novedad sobre la causa Axel González, porque bueno, hay una prohibición de difundir información, me llamó la atención.
6: Sí, efectivamente. Bueno, recordamos que Axel González desapareció el 13 de mayo, ya hace un buen tiempo que se está, y bueno, se está trabajando, por supuesto, de manera incansable para tratar de dar con algún dato respecto a este joven. Hubieron originalmente 7 detenidos, se realizó la apertura de los aparatos de telefonía celular de los detenidos, pero la justicia ahora prohibió difundir cualquier tipo de información que sea sensible respecto de la causa. Esto viene a través del juez del juzgado de garantías número 3 de Resistencia, que dictó esta medida cautelar que prohíbe toda publicación, difusión de información sensible que esté vinculada a esta causa. Recordamos, Nico, y a todo el país, que hay una, el gobierno ofrece 10 millones de pesos como recompensa para todo aquel dato fehaciente que permita de alguna manera poder dilucidar este caso, y obviamente lo que se busca es encontrar a este joven, ¿no?
0: Así es.
6: La jueza María Laura del Valle es la que dispone el cese y la prohibición de todo tipo de publicación. Entre ellas están el contenido de las pruebas incorporadas a la causa, que tiene que ver con...
0: No, debe tener que ver con no obstaculizar la investigación. Indudablemente está plagado de información falsa, porque bueno, es una medida cara desde el punto de vista de la institucionalidad, porque
6: absolutamente
0: todos tenemos derecho, ¿no es cierto?, en un esquema republicano, de conocer el avance de las causas y opinar sobre ellas.
2: Y hay detenidos, ¿no?, en torno...
6: ¿Cómo?
2: Hay detenidos en torno a la investigación.
6: Hay detenidos, hubieron 7 originalmente, 4 fueron liberados, 3 aún permanecen detenidos. El tema también, recordamos que acá hubieron algunas personas que están detenidas que habían puesto algunos perfiles falsos en redes sociales, y a partir de allí comenzaron como una suerte de plantar. Hay algunos elementos que generó muchísimas dudas al principio, ¿no?
0: Lo que pasa que si se me ocurre, ¿no es cierto, Esteban? Es una manera de progresar la investigación si uno deja que estas cosas sigan sucediendo y distingue entre lo plantado y lo real, porque aquel que planta es un indicio. Entonces,
6: totalmente.
0: Es como decir, ¿no es cierto?, estoy impidiendo que los que muevan la ligustrina. ¿Se entiende lo que digo?
6: Sí, totalmente.
0: Les estoy impidiendo encubrir, que en realidad lo que tengo que tener es la capacidad de distinguir el encubridor, ¿no es cierto?, que te planta, pruebas y te desvía una investigación adrede, ¿no es cierto?, del otro.
2: Falla esa lectura en las autoridades judiciales a lo largo y a lo ancho del país, demostrado, ¿no?, con los últimos casos. Falla esa lectura, les creen a los sospechosos.
0: Qué
2: bárbaro, es increíble.
0: Qué bárbaro.
6: Sí, además, acá, en este caso, bueno, los primeros que fueron de alguna manera involucrados a través de algunos testimonios que a la postre resultaron la mayoría falsos, inmediatamente, bueno, fue la policía la primera, digamos, apuntada así como es, responsable, y en ese sentido fue desplazado toda la fuerza policial que componía, digamos, la unidad, la comisaría segunda de Fontana. Todos fueron desplazados justamente para, de alguna manera, permitir una mejor investigación.
0: Así es.
6: Por supuesto, esto acá, bueno, hay varias lecturas al respecto, pero los que están en el tapete, digamos, es la policía toda, ¿no?
0: Sí.
6: En ese sentido, entonces, trataron de ejecutar acciones que, por supuesto, de alguna manera, como primera medida, disponga una investigación absolutamente transparente, y en ese sentido, bueno, fueron corridos muchos de la causa y vinieron en unidades federales.
0: Así es, que son
6: las que están trabajando fuertemente, ¿no?
0: Llevando las pruebas adelante. Esteban, muchísimas gracias, que tengas lindo día.
6: Un fuerte abrazo, Nicolás, para vos, para tu equipo y para todo el país.
0: Abrazo grandote. Esteban Godoy, de LRA 26, Radio Nacional Resistencia, provincia de Chaco. Y nos vamos ahora a La Lomita, provincia de Formosa, con Norma Vergara. Norma Vergara, muy buen día, bienvenida. ¿Cómo le va?
7: Hola, Nico, ¿qué tal? ¿Cómo les va? Muy, pero muy buenos días. Bueno, escuchaba todas las provincias que estuvieron hoy presentes, decía mucho frío también en la ciudad de Las Lomitas, 10 grados la temperatura.
0: Mira vos.
7: Va a bajar un poquito más a 8, pero bueno, son temperaturas lindas para nosotros. Estamos esperando, como el compañero de Chaco, ver el sol. Estamos aquí ansiosos. Yo creo que va a ser de un gran aliciente, más en este fin de semana largo. Pero te comento, en este feriado con frío en el NEA se espera que va a marcar el frío, pero con nubosidad. Hace más de 2 semanas que estamos intentando ver el sol, hay lluvia, llovizna.
0: Paciencia, paciencia, y bueno, aunque no lo veamos, el sol siempre está. Norma nunca se dijo eso, pero en fin.
7: Claro. Pero bueno, cuando tenemos días por ahí no conviene mucho, ¿no? Para que mucha gente que viene y dice, bueno, quiero ver un atardecer en el Bañado de la Estrella, poder ver apagarse el solcito, viste que es un lugar importante. Así que bueno, contarte esto, Nico, en esta mañana que estamos acá con frío, va a descender un poquito más la temperatura, poco movimiento en la provincia de Formosa, bueno, se debe a este feriado largo, siempre yo creo que el movimiento arranca cuando arrancan todas las actividades, claro. Así que bueno, turísticamente, por las condiciones del tiempo y por este fresco que tenemos, no hay acceso prácticamente solo por la zona del vertedero al Bañado La Estrella. ¿Por qué? Recordemos que para aquellos que prefieren ver otro, más intensamente nuestro Bañado La Estrella, van hacia otro lugar, que es Fortín de la Soledad, y bueno, tenemos un camino de tierra casi de 70 kilómetros y complica un poquito. Así que bueno, la zona del vertedero es una zona asfaltada, y está la posibilidad, pero es ahí nada más. Sí, no se hace el turismo profundo, claro, como lo haces en Fortín de Soledad.
0: Normal.
7: Claro, con canotaje y todo esto.
0: Genial, te agradezco un montón, seguí disfrutando este fin de semana.
7: Igual para ustedes, a seguir disfrutando esta hermosa programación de la radio, y bueno, un saludo para todo el país, y acá estamos.
0: Beso grandote, Norma Vergara, de LRA 20, Radio Nacional Las Lomitas, provincia de Formosa.
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0: César Tapia, muy buen día, bienvenido, ¿cómo le va?
9: Nico y equipo, ¿cómo andan? Buen día, espero que todo muy bien. Bueno, en este día feriado les quería dejar algunos datos que ha arrojado una nueva edición del Semáforo de Economías Regionales que confecciona Coninagro, que es la Confederación Intercooperativa Agropecuaria. Datos analizados al mes de abril pasado muestran que la mayoría de las cadenas están continuando en un estado de crisis o con signos negativos. Esto tiene que ver más con el amarillo y el rojo, que está por encima de las producciones que están en verde. Bueno, durante abril de 2026, este semáforo dejó 4 actividades en verde. Estamos hablando de bovinos, ovinos, granos y miel. Tenemos que hablar de 7 que están en amarillo. Ahí hablamos de la forestal, el tabaco, los porcinos, las aves, los cítricos dulces, peras y manzanas, y también la papa, que fue la única categoría de economías regionales, que pasó de rojo a amarillo. Y si hablamos de estos mismos rojos, tenemos que decir que la yerba, el arroz, el vino y el mosto, hortalizas, algodón, maní, leche y mandioca son las que están un poco más complicadas ante esta situación. Recordemos que este semáforo analiza tres componentes: lo que tiene que ver con el negocio, lo que tiene que ver con lo productivo y lo que tiene que ver con los mercados. Y estos datos son preponderantes, porque en el caso puntual de la papa, el pasaje de rojo a amarillo se relaciona principalmente por la recuperación sostenida de su precio en abril y el valor del productor, que se ubicó un 65% por encima del registro de un año atrás y que mostró una mejora del 10% con respecto al mes de marzo. Son los datos, Nico, de este nuevo semáforo de economías regionales que arrojó Coninagro en este mes de abril. Nico, nos vamos a reencontrar mañana con ustedes. Abrazo grande.
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16: 8 de la mañana en la República Argentina. Ginebra será la sede de la firma del acuerdo de paz entre Estados Unidos e Irán. Así lo anunció el canciller de Pakistán, Ishaq Dan, quien remarcó que esperan con interés la ceremonia formal de firma, que será el 19 de junio. Tras el entendimiento, el presidente de Estados Unidos, Donald Trump, ordenó la reapertura del estrecho de Hormuz y el levantamiento del bloqueo naval norteamericano. Indagan a los detenidos por el crimen de Agostín, el informe de Andrea Valdivieso.
17: A 3 semanas de la desaparición, asesinato y descarte de Agostina Vega, de 14 años, en la ciudad de Córdoba, el fiscal Raúl Garzón indagará a los 3 detenidos. Será la primera vez que comparezcan como imputados los por ahora acusados de encubrimiento, Osvaldo Faceta y Soledad Andreani. En el caso de Claudio Barrelier, sindicado como el autor material del femicidio agravado, será sometido a pericias psiquiátricas. En tanto, también esta semana declarará en Cámara Gesell la hija de 11 años del principal acusado.
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18: Continúa jugándose la Copa del Mundo en Estados Unidos, México y Canadá. Hoy la acción arranca en los grupos G y H. Y acá va a estar puesta la mirada de la selección argentina, que mañana debuta a las 10 de la noche frente a Argelia, porque a la 1 juega España y Cabo Verde en el grupo H. A las 19 van a estar jugando Arabia Saudita y Uruguay. Por el grupo G, a las 4 de la tarde, Bélgica enfrenta a Egipto e Irán a Nueva Zelanda. La mirada de Argentina puesta en el grupo H, de ahí podrá salir uno de los rivales en octavos de final en caso de clasificar primera o segunda. Puede ser España, puede ser Uruguay. Atento a Argentina viendo estos partidos.
16: En Córdoba, donde nos escuchás a través de la M750, la temperatura es de 6 grados y el cielo está cubierto con neblinas. En Buenos Aires, la marca actual 3 grados, la térmica 1 grado 6, la humedad 79%, el cielo está despejado.
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0: 3 minutos nos separan ahora de las 8 de la mañana en la República Argentina este lunes 15 de junio de 2026 en todo el mundo.
1: Ay, no sé si decírtelo.
0: No, no lo diga o sí lo diga, sí lo diga.
1: 3
0: sí.
1: grados la temperatura, pero tenemos una térmica de 1 grado 6 décimas. En la ciudad autónoma de Buenos Aires.
0: Para arriba,
1: Aires.
0: Para abajo, ni vale la diferencia, ¿no es cierto?
1: No, un grado seis décimas.
0: ¿Qué estamos haciendo aquí?
1: Bueno, se anticipa la llegada de un frente de aire frío para todo
0: más
1: el país.
0: Frío.
1: Y tenemos ranking de las ciudades con temperaturas más bajas.
0: Nos está dominando la Patagonia, ¿no es cierto? Meteorológicamente, lo que está pasando, obviamente, es un frente frío que crece desde el sur. Así que estamos todos un poquito patagónicos, lo cual está bueno.
1: Sí, la Patagonia, y como siempre, también uno de los puntos más fríos es la Quiaca, que después enseguida, como nos los vienen explicando siempre, disparan temperaturas más altos. Así que en toda la República Argentina tenemos este aire frío. Bien, la Argentina, como decíamos, presenta este marcado contraste, así se dice, térmico, con heladas y temperaturas bajo cero en la Patagonia y en el NOA, mientras que en el norte mantiene condiciones más templadas. Predomina el tiempo estable con gran parte del país, con algunas tormentas aisladas sobre Misiones y vientos fuertes en el extremo sur.
0: Muy bien, 5 minutos ahora de las 8 de la mañana, ¿qué hay que saber? Donald Trump celebró el acuerdo con Irán y anunció la apertura del estrecho de Hormuz. Pakistán confirmó que Ginebra será la sede de la firma del acuerdo entre Estados Unidos e Irán, lo que tendrá lugar el viernes 19 de junio. El compromiso fue suspender todos los ataques, incluso en Líbano. El conflicto se extendió durante más de 3 meses. Rusia lanzó uno de los mayores ataques contra Ucrania. La ofensiva provocó un incendio en un histórico monasterio de Kiev. Hubo víctimas fatales en la capital y daños en el sitio declarado Patrimonio Mundial por la UNESCO. Choque de helicópteros en Brasil. Murió el youtuber Gaspi. El accidente ocurrió el domingo cerca de las 9 de la mañana. Según testigos, los dos helicópteros chocaron en el aire y cayeron sobre un estacionamiento. Entre las 6 víctimas fatales del choque se encuentran el youtuber argentino Gaspar Prim Díaz, más conocido como Gaspi. También fallecieron el cantante estadounidense Oliver Tree y el director de contenido de Gaspi, Lucas Viñale. Caso Loan Peña, el juicio oral y público por la desaparición del niño en Corrientes, comienza mañana martes a las 9 de la mañana. El proceso judicial unifica dos causas y sentará en el banquillo a 17 imputados. Loan fue visto por última vez el 13 de junio de 2024 en la localidad correntina de 9 de julio. La justicia sostiene que fue secuestrado y ocultado por un grupo de personas. El paradero del chico continúa siendo una incógnita. Caso Agostina Vega, mañana se levanta el secreto de sumario en la causa por el femicidio de la adolescente en Córdoba. Hasta el momento la causa tiene 3 detenidos. Murió Tati Almeida, madre de Plaza de Mayo, línea fundadora. La activista estaba internada en el hospital italiano y falleció acompañada de su familia. Tenía 95 años. Mundial 2026, la selección argentina entrenó en Kansas, donde tuvo una nueva práctica en la previa de su estreno en el campeonato. Después de la tarde libre, el plantel encaró la fase final de la preparación para enfrentar a Argelia. María Fernanda, ahí recibí un montón de mensajes.
1: Ay, sí, montón de mensajes. La verdad que las
0: quédense
1: estoy pasando.
0: Porque tenemos un par de notas, una muy interesante, en un ratito nada más, con el oftalmólogo de la selección.
1: ¡Epa! Así que va a estar bien. Sí, ¡qué sí, nivel! Sí.
0: Que es mi oftalmólogo.
1: Yo la estoy pasando espectacular con los mensajes que están mandando al 11-3870-7485. Por ejemplo, Rubén de la Rioja dice, yo soy divorciado, pero mi ex vive en mi casa, en la habitación con mi hijo, es donde descansa, dice, y yo en mi pieza. No soy futbolero, así que a mí no me pasa nada con todo eso, prefiero ver alguna película. Los escucho por FM 102.5, Radio Nacional La Rioja. Otro de los mensajes, hola, buenos días, saludos desde Bolivia. Los feriados casi no los siento ni los veo porque estoy en el trabajo en el campo, soy Ariel y

0: siempre los escucho por LRA 16, Radio Nacional La Quiaca.
1: Qué lindo, con mucho frío hoy entonces.
0: Uno más con fotito, dice: buen día, hermosa helada por el sur entrerriano, y nos manda la foto de un campo donde está todo escarchado. Así es.
1: Qué lindo caminar la escarcha, crunch, ay, crunch, crunch. ¿Usted le gusta caminar en la escarcha?
2: Yo iba a un colegio,
1: descalzo.
2: Yo iba a un colegio en González Catán, ajá, que estaba en el medio de la nada, y cuando llegábamos a las 8 de la mañana había, claro, que cruzar, sí, todo un patio, un jardín enorme para ir a los vestuarios a cambiarnos. Y cruzaban por la escarcha, sí, no descalzo, ¿no?
1: No, descalzo no, descalzo.
0: No, claro,
1: está bien. Usted tampoco, ¿descalza?
3: No, descalza no, por ahí en medio sí, porque, ¿sí? Y, ¿por qué? Yo era bastante traviesa de pequeña, y me escapaba la lluvia, me escapaba, sí, un poco.
1: Pero claro, ya... ¿por qué de pequeña?
3: Porque me escapaba las siestas, me escapaba de madrugada, una vuelta me encontraron abajo de la lluvia, jugando con el agüita. Mamá trabajaba, papá me cuidaba.
1: Sí, veo.
3: Pero sí, sí, me gustaba pisar la escarcha.
1: Qué bárbaro. Bueno, nos están escribiendo, ¿a qué número entonces?
0: Al 113-870-7485.
1: Bueno, ahora nos vamos a ir a Brasil, uh-huh, porque pasaron dos cosas que, sí, nos han ciertamente conmovido. Una tiene que ver con esto que contábamos en títulos, ¿no? Que, uh-huh, es el accidente de helicóptero que termina con la muerte de seis personas, entre ellas la del youtuber Gaspi. Uh-huh. Es impresionante, ¿no es cierto?
3: Sí, sí, sí.
1: Yo no he visto, porque creo que no las hay, imágenes de el siniestro en sí mismo, pero sí las consecuencias, minutitos, segunditos después, ¿no es cierto?
0: Empezaron a aparecer imágenes, sí, porque con
1: del
0: esto
1: choque
0: de los,
1: también,
0: sí, del, ay, mira, choque, mira, con esto, no, de los,
1: yo vi
0: teléfonos
1: cuando caen sobre, claro, uno de ellos sobre la playa de estacionamiento de una concesionaria de autos eléctricos, sí, termina con el incendio de por lo menos 10.
3: La, sí, colisión es prácticamente de frente, es realmente impresionante lo que sucedió en el aire. Sí, es cierto que en Brasil el tránsito de helicópteros,
1: bueno,
3: por eso las rutas de vuelo.
1: Eso pensaba. San Pablo más todavía.
0: En San, bueno, Pablo, yo les tengo que confesar algo. Bien. El regalo del Día del Padre, entre todas mis hermanas, a mi papá, era un paseo en helicóptero. Ayer lo dimos de baja.
1: ¿Por qué?
0: Y porque nos asustamos.
3: Acá no hay tanto tránsito.
0: No, está bien, pero uno ve eso y se asusta.
1: Hay un paseo en helicóptero por la ciudad.
0: Por la ciudad de Buenos Aires. Sí.
1: No, pero
0: pero ayer entre todas empezamos, nos asustamos. Realmente fue. Pero esto de la viralización de todas las imágenes, uh-huh, y lo que me decía hoy a la mañana la China, todos pedían que sea inteligencia, sí, artificial.
3: En los dos casos.
0: En los dos casos. Que decían, no puede ser,
3: no puede
0: por
3: ser,
0: favor.
3: Decime que es mentira, decime que esto es IA.
1: Bueno,
3: esto tiene que ser IA.
1: Muchísima repercusión.
3: Pero porque es insólito, es realmente increíble ver las dos imágenes, tanto el impacto entre los dos helicópteros como cómo es arrojada esta chica de 21 años en esa práctica de puenting.
1: Eso de la chica es
3: nadie se dio cuenta.
1: Es impresionante. Después costaba distinguir los videos reales de, sí, los que no, por el hecho de que aparentemente, bueno, hay algunos que se usaban como figurativas, son reales pero no correspondían al caso. No, pero es impresionante porque es tremendo la obviamente docilidad con la que ella se entrega. Cree que está atada o que la,
3: claro,
1: van a atar. Se pone en forma de cruz y es lanzada. Yo digo, ¿en qué momento se da cuenta? Sí. No hay un posteo previo de ella que dice algo así como quién me mandó o quién me dejó saltar en el puente. No, pero es impresionante. Las reacciones, por eso dudo que sea el caso real, los videos que dan vueltas, porque no son todo lo impresionante que uno supondría. Cuando se dan cuenta que la asesinaron, y que la asesinaron por una negligencia gravísima.
3: Mínimo negligencia, porque hoy por hoy no se puede descartar una acción deliberada en torno a esto.
1: ¿Por qué?
3: Porque es todo motivo de investigación, justamente porque eran tres justamente encargados de realizar ese salto.
0: Cuando
3: porque
0: vi la...
3: ella no es que salta, ella la arrojan.
0: Claro.
1: Claro.
0: Cuando vi la...
1: Por eso, la arrojan, pero ella...
0: Se entrega.
1: Se deja arrojar. Ese es un punto. No es lo mismo empujar que no. Acá hay la voluntad de ella,
3: sí,
1: digo,
3: sí.
1: Pero lo que el problema está en que no cumplieron su... digamos, su mínima obligación, que es la de atarla, porque se corta la soga, es diferente. se olvidaron de atarla. ¿En qué momento haces eso tan naturalizado y en serie que frente a una situación tan riesgosa te olvidas de atarla?
2: Es lo más importante.
1: Es como tirar a alguien y olvidarte ponerle el paracaídas llegando el caso.
2: No, no soy...
1: Digo, ¿y cuál pudo haber sido? Porque eso es lo que seguramente se va a indagar. Entiendo que las cuatro personas están detenidas. Ahora lo que hay que hacer es indagaciones respecto de la culpa real de cada uno. Pero se supone que tiene que haber un sistema tal que todos los involucrados miran que esté atada.
0: Claro.
1: Y digo, que así debió ser. Va a decir, no, la ataba el último. Y por el resto...
0: Claro, ¿qué hace? Esto que vos decís, ¿no? Las imágenes te muestran la soga que no está atada y ninguno que reacciona ni agarrándose la cabeza.
1: Eso es lo que me conmueve. Por eso, no se dieron cuenta. Alguien dice como al pasar no está atada. Sí. Todo ha pasado después, por supuesto. Sí, seguramente se desesperaron. Pero decís, ¿viste? A menos que alguien atara, lo cual también implica una revisión de procesos, ¿no? Que alguien atara casi mecánicamente y los otros cuatro levantaran y la tiraran, con lo cual la segunda parte del dispositivo se puso en marcha sin atender a la primera. Claro. ¿No? Pero si son los mismos los que atan y tiran, ¿cómo la tiraron? Sin haber hecho antes materialmente
3: la única soga sujeta que
1: el trabajo de atarla.
3: Se ve sujeta a uno de quienes son los encargados del lanzamiento, por decirlo de alguna manera.
1: Claro.
3: Y después hay una soga que parece ser muy finita que queda de este lado del puente.
1: Ahora salió el municipio a decir que la responsabilidad la tiene el gobierno federal de Brasil porque es quien cuida la integridad de los puentes. Nada, acá es algo que pasaba sobre el puente, por roto que esté, no se cayó el puente, tiraron a la chica. Así que tiraran o no tiraran a la chica, responsabilidad de todos, incluso de la municipalidad.
0: Sí,
1: ¿no? Esta pelotudez de la política muchas veces, ¿no es cierto? En este caso de Brasil, me saco de encima.
0: Claro.
1: Eso es porque el estado del puente. ¿No? Porque el puente no era usado, lo usaban para eso, yo no sé dónde está.
2: Yo imagino, Nico, que el que debe haber una autorización para hacer esa clase de...
1: Mira, a juzgar empresa. Por la publicidad que hacía la empresa, sí, porque no era clandestino.
2: No, por eso digo, pero entonces, el tema es quién le dio el permiso. Si le dio el permiso a la municipalidad tiene que hacerse cargo también.
1: Y quién en todo caso no controló, pero en todo caso, no, sí, hay una instancia donde no podés controlar. Uh-huh. No puede estar el Estado en cada atadura de cada persona que va a ser arrojada.
2: No, seguro.
1: No, hay algo en la empresa. Lo hicieron, naturalizaron.
3: Hace 30 años.
1: Ahora estos procesos tienen que tener garantía de seguridad, doble, tercera, cuarta. Cada uno tiene que mirar y no mirar.
3: Hace 30 años esta práctica se realizaba, digo, mi viaje de egresados a Córdoba en uno de los puentes de Villa Carlos Paz. Y me acuerdo que se tiraron dos compañeros, claro, del grupo, para cuando se tiraron dos y no pasó nada, nos queríamos tirar todos y los de quienes estaban a cargo de nosotros, los
1: pero menores, más vale que te digo dijeron, que no te tire.
3: Dijeron, no, bueno, basta, hasta acá, era el deseo de Carlitos y de Valeria, ya.
1: 16 minutos, hora de las 8 de la mañana.
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1: Bueno, muy bien, 16 minutos, ahora de las 8 de la mañana tenemos en línea a José Arrieta, que es especialista en cirugía refractiva y visión de alto rendimiento, es oftalmólogo de la Selección Argentina de Fútbol y del Comité Olímpico Argentino, y además presidente de la Sociedad Mundial de Oftalmología Deportiva. José, Nico Yacoya, Nacional, buen día, gracias por atendernos.
5: Hola, Nico, ¿cómo estás?
1: Bien, muy bien, muy bien. Bueno, palpitando el Mundial, vos también.
5: Sí, se viene mañana primer partido, así que todos a hinchar para ver si traemos la cuarta estrella.
1: Está muy bien. Los tenemos a todos con la visión afinada, ¿no es cierto?
5: Sí, espectacular. Sí, no, todo esto es fundamental en todos los deportes, en el fútbol, en el tenis, en el básquet, en todos los deportes es importante la visión.
1: Che, y acá, ¿qué es lo que se hace con los jugadores, no es cierto? Recurro a vos ahora como oftalmólogo de la selección. ¿Es graduarles las dioptrías o es mucho más que eso?
5: Se les hace habitualmente exámenes médicos de todas las subespecialidades, dentro de eso es la parte visual, pero hay muchos médicos que trabajan con la selección, desde la parte traumatológica, que es lo que más hacen, pero también gastroenterólogos, podólogos, odontólogos. Mira. Y bueno, la oftalmología es fundamental.
1: Claro, podólogo también, se le encarna una uña y cagamos.
5: Sí, son muchas las especialidades que se trabajan en conjunto para tener una óptima rendimiento en la cancha de todos los jugadores.
1: Claro, porque podés sacar una... Con cosas como la visión, digamos, vos podés sacar una leve ventaja, ¿no es cierto?
5: Sí, en todos los deportes, el fútbol y en todos los deportes, primero veo, después el cerebro interpreta lo que veo y después los músculos reaccionan acorde a ello. Entonces,
1: claro.
5: Si la visión no es tan buena, la información que le llega al cerebro no es ni tan rápida ni tan precisa. Entonces, mientras mejor vean, más rápido le llega la información y más precisa, más rápida la reacción, más rápido los reflejos. Y bueno, por un lado, en general a todos los deportistas lo que se hace es se les mejora la visión al máximo de su potencialidad. Algunos, la mayoría lo tienen naturalmente, pero algunos necesitan a lo mejor usar un lente de contacto o una cirugía, y independientemente si lo tienen naturalmente, como la mayoría, o con algún procedimiento, luego se les puede entrenar la visión. Hay muchos entrenamientos para aumentar los reflejos, usamos lentes estroboscópicas, plataformas de entrenamiento para aumentar los reflejos, la reacción óculo-mano, óculo-pie. Bueno, hay un montón de cosas muy interesantes, hasta desde tomarle cuál es el ojo dominante y según eso también se entrena la performance neurocognitiva también, porque depende de la dominancia ocular, que somos dominantes cerebralmente derechos o izquierdos, y eso también influye en la toma de decisiones, en la reacción. Medimos el campo visual, fue muy comentado en el mundial pasado el famoso pase a Molina de Messi entre 5 o 6 holandeses, que todo el mundo decía, ¿cómo lo vio? Y bueno, lo vio porque tiene una visión periférica más que los normales. Mirá, y lo detecta el pase.
1: ¿Eso, José, lo entrenan, digamos, ampliar la visión periférica?
5: Se entrena, se puede entrenar la visión central y la visión periférica, hay muchas plataformas para poder hacerlo, y eso es clave en casi todos los deportes, y por ahí a veces eso puede definirte un partido.
1: Claro. Claro, y había otra cosa, alguna vez lo charlamos, vinculada con los colores, ¿no es cierto? Los contrastes, vos tenés que distinguir bien la pelota.
5: Sí, uno de los test que se hace es la visión de colores. Hay unas alteraciones de la visión que se llaman discromatopsias, que no se ven bien los colores. Entonces, si algún jugador no ve bien los colores, que no es tan raro, porque uno de cada 12 personas, hombres, tienen alguna alteración, aunque sea mínima, de la visión de los colores.
1: Ayer hablábamos de eso, como al pasar. ¿Es la prueba esa que haces, que son como bichitos o no sé qué, tenés que descubrir el número?
5: Ese es uno de los más sencillos, que se llama test Ishihara. Pero hay otro que se llama QT100, que es mucho más preciso, que es el que más usamos para determinar alteraciones más leves. Porque
1: matices.
5: Este test de los dibujitos, que se ve como números, se detectan cosas más groseras, si hay una alteración severa como el daltonismo, pero hay muchas patologías que te dan discromatopsias más leves, y eso también lo medimos, lo entrenamos, y hay también formas de corregirlo, hay anteojos para que los que no ven bien los colores los puedan distinguir mejor.
1: Ah, mirá vos, pero con anteojos no se puede, siempre tiene que ser lente de contacto para jugar, ¿verdad? Sí.
5: Hay unos lentes de contacto que también para discromatopsia, hay anteojos para discromatopsia. Y es una patología que si no es muy, muy severa, a veces no es necesario corregirlo para algunos deportes, por ahí algunos test específicos o un piloto de avión, algunas cosas que le exigen tener buena visión de colores. Pero bueno, lo importante es que la gente sepa que se puede mejorar, se puede corregir, se puede entrenar. Hasta el simple hecho de tener mejor calidad de la lágrima, cuando el ojo se seca, pierde foco, y simplemente mejorando la calidad de las lágrimas, unos tratamientos específicos, hay unas cosas más Rexon, Lipiflow, Plax, hay un montón de cosas que podemos mejorar la calidad de la lágrima de los deportistas para que rindan más y que vean mejor. Por ejemplo, en la Fórmula 1, ahora estamos todos a full con la Pinto.
1: Sí, tal cual.
5: En cada parpadeo en la Fórmula 1, cuando van a plena aceleración, hay 20 metros de la pista que no se ven. Entonces, claro. Por eso se testearon a varios pilotos en distintas pistas, y todos parpadean en las mismas zonas, o sea, nunca parpadean cuando aceleran o cuando desaceleran.
1: O sea, hay algo del orden de la atención, cuando vos estás poniendo demasiada atención, no parpadeas.
5: Exactamente, porque en el momento que parpadeas no estás viendo.
1: Claro, entonces, por eso. Mira.
5: En el medio de la curva parpadeas y perdiste la curva.
1: Entonces, ahora, a ver si te sigo, José. Cuando tenés ojos secos, parpadeas más.
5: Parpadeas más porque tenés que humectar. Nosotros
1: claro.
5: humectamos con el parpadeo. Cada vez que vos parpadeas, hay unas glándulas que están en los párpados, que unos músculos que se contraen, hacen que salga un poquito de lágrima y lo humectamos en cada parpadeo. Entonces, si vos no tenés buena calidad de esas lágrimas, tenés que parpadear más seguido.
1: Así es.
5: Si parpadeas más seguido, son menos milisegundos que estás viendo, ¿no?
1: Claro, así que es fundamental a un deportista, corredor de Fórmula 1, tener bien humectados los ojos, claro, para parpadear.
5: Y eso se puede mejorar. O sea, hay veces que simplemente cuando es leve, simplemente usando una gotita antes del partido de fútbol, de tenis o de un piloto de Fórmula 1, ya te humecta más los ojos, pero lo ideal es mejorar las propias glándulas del paciente. Entonces, claro. En cada parpadeo, lo humectás mejor, porque si yo tuviera que reemplazar la producción natural, tendría que ponerte una lágrima cada vez que parpadeas, o sea, inviable.
1: Claro.
5: Eso, las lágrimas algo ayudan, compensan algo, pero lo ideal es que el paciente tenga mejor glándulas propias naturales y en cada parpadeo humecte más, pero claro. No solo para el deportista, para el que estaba ahora, no sé, trabajando en una computadora.
1: No, las pantallas y todo eso, claro que sí.
5: Eso aumenta mucho la sequedad.
2: Doctor, es muy común, nos sorprenderíamos de saber si hay muchos jugadores que usan lente de contacto. ¿Es común usar lente de contacto para un jugador de fútbol?
5: Hay algunos que usan lentes de contacto y muchos ya están operados para poder corregir la visión, porque han habido muchos casos por ahí que están jugando y en la mitad del partido se les sale el lente de contacto y eso es un problema porque hay que tener rápido a mano, uno tiene que salir del campo para colocarse el lente de contacto y eso no está tan bueno, pero bueno, hay algunos que sí usan lentes de contacto y muchos están operados de cirugía refractiva para ver mejor, ¿no?
2: Vos sabés que hay una imagen de la década del 80 cuando esas cosas, me imagino que no se hablaban, no sé, el doctor tiene voz de joven, había un jugador llamado Villaverde, un zaguero independiente, jugaba en lente de contacto, no lo sabía nadie, y un partido de noche se le salió el lente y el tipo andaba así con la mano, ¿qué vas a encontrar el lente ahí?
1: Claro.
2: Y dice, sí, habría en el banco alguien que le tendría un lente, pero después el tiempo pues no hablaba con la prensa, este jugador estaba viviendo una pelea, y nos enteramos que claro, era de noche el partido encima, claro, que cuando él miraba para la cabecera.
5: Y de noche es peor.
2: Peor era.
5: De noche es peor porque la pupila es más grande de noche, sí. Y todos los que tienen algún problema de visión rinden peor de noche que de día. De hecho, hay muchos deportistas que a veces, yo he escuchado hasta tenistas que dicen, ¿por qué me pone el partido de noche si sabe que yo no
1: claro.
5: también de noche? Y es muy frecuente eso, más de lo que uno piensa.
1: Okay.
5: Y a veces simplemente con un lente de contacto descartable que te lo pones antes del partido y lo tirás después del partido,
1: sí.
5: Vas a rendir más. Y no importa si es el fin de semana con tus amigos para o un torneo interno del club o un profesional. Con eso puedes disfrutar mejor el deporte y vas a estar más contento, vas a ver mejor, vas a rendir más. Entonces todo eso motiva
1: a que
5: la práctica deportiva sea mejor.
1: De noche, José, mejor que de día. Y con los climas, porque intuyo que también, ¿no es cierto? Que si es húmedo, que si es seco.
5: Sí, total, eso aumenta la sequedad. Entonces los que tienen ojos secos sufren mucho más cuando hay una sequedad ambiente mucho mayor, o cuando hay viento, cuando hay polvo, tierra, claro. Humo, todo eso altera. Los que juegan al vóley y están al rayo del sol, los tenistas que están en polvo de ladrillo, o hasta en cemento, porque la temperatura en una cancha de tenis es elevadísima, están jugando a la 1 del mediodía, afuera hacen 40 grados a la sombra, dentro de la cancha hacen 60. Ahora los mismos pilotos de Fórmula 1, la temperatura hace que la lágrima se evapore
1: claro,
5: más rápido
1: claro.
5: Y tenés que tener mejor calidad de lágrima para humectarlos, ¿no?
1: José, ¿alguna trampa, por ejemplo, en el caso de la selección, no es cierto? De los que, y entiendo que son los menos, usan lente de contacto porque no se operaron. ¿Alguna trampa para pegarlo mejor? No existe.
0: ¿Cómo para pegarlo?
5: No.
1: Ok. No, porque por ahí se mira tal gotita que a vos no te doy el hijo porque no necesitas.
0: Para pegar el lente, no para pegarle.
5: No, se puede pegar porque te genera una úlcera. Eso sí o sí se tiene que tener movimiento, tiene que... Si se queda quieto el lente de contacto, ulcera la córnea. Entonces,
0: perfecto.
5: Es otra de las cosas que es importante tener bien humectado. O sea, la primer causa de intolerancia al lente de contacto es el ojo seco.
0: Claro.
5: Entonces, mientras más seco está el ojo, menos se tolera el lente de contacto. Y
0: ahora,
5: eso...
0: Doctor, usted había hablado de ojo dominante. ¿Tiene que ver con el ojo dominante cuando es derecho-izquierdo, si el jugador es diestro o zurdo al patear? ¿Esto está relacionado? Porque habló algo del cerebro.
5: Sí, totalmente. Cuando vos sos ojo derecho dominante y pie derecho, se llaman homogéneos. Y cuando sos ojo derecho dominante y pie izquierdo, sos cruzado.
0: Pensamos en Messi, ¿no?
5: Exactamente, esto independientemente de cada uno de los datos de la selección en general, los pues son cosas privadas del plantel, que no se pueden comentar específicamente de los jugadores, pero hablemos de los deportistas en general.
1: A ver si nos están escuchando lo contrario,
0: no,
1: José.
0: Y estamos pensando que también en
2: nada.
0: Cada uno de nosotros, ¿no?
2: Si son yo escribo, no,
0: si yo escribo con la derecha es porque mi ojo dominante entonces sería el izquierdo.
5: No es siempre así. La mayoría de la población es ojo derecho dominante, el 75% de la población normal es ojo derecho y el 25% es izquierdo. Mira. Pero en deportistas de alto rendimiento, la frecuencia de los ojos izquierdos es mucho mayor. Mira, es 40-60.
1: Mira.
5: O sea, tienen muchas más cualidades para el deporte de alto rendimiento los ojos izquierdos dominantes. Así como también es más frecuente ver zurdos en un plantel de fútbol que en la población normal. Si ustedes lo comparan...
1: Esa es por la esfera dominante del cerebro, ¿qué implica?
5: Cuando sos ojo izquierdo dominante, tenés dominancia cerebral derecha.
1: Ahí va.
5: Y los que tienen dominancia cerebral derecha tienen mucha mejor reacción ante la presión. Les pesa mucho menos la presión del entorno.
1: Claro.
5: Y rinden más bajo presión. Entonces, y aparte, técnicamente, tiene una ventaja comparativa. Por eso, en planteles de fútbol es mucho más frecuente ver zurdos. Mira. Más que en la población. La mayoría igual sigue siendo derecho, porque la población son la mayoría de derecho. Pero la proporción de zurdos, si lo analizan, bueno, de hecho... Los dos más grandes de nuestra historia, los dos son zurdos.
1: Claro.
5: Maradona,
1: claro,
5: los dos zurdos.
1: Total.
5: Pero tienen más porcentaje de zurdos en los planteles en general, de acá del fútbol argentino y de todo el mundo, que la población normal.
1: José, tengo el noticiero encima, te agradezco un montonazo por la charla. No descuento que volvamos a molestarte durante el Mundial y nos vemos pronto, ¿dale?
5: Dale, un abrazo grande a todos y aguanta Argentina.
1: Abrazo grandote. Es el doctor José Arrieta, es especialista en cirugía refractiva y visión de alto rendimiento, es oftalmólogo de la Selección Argentina de Fútbol y del Comité Olímpico Argentino y presidente de la Sociedad de Oftalmología Deportiva Mundial.
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6: Ocho de la mañana, 8:31 en la República Argentina. Comienza el juicio por Loan Peña, a 2 años de la desaparición del niño de 5 años. Se inicia mañana en Corrientes el proceso oral. El debate contará con 17 imputados, cerca de 200 testigos y más de 900 fojas de prueba. Reino Unido prohibirá el uso de las redes sociales a menores de 16 años. El primer ministro británico, Keir Starmer, dijo que la idea es que la iniciativa entre en vigencia entre marzo y junio de 2027. De oficializarse, el Reino Unido se convertiría en el segundo país del mundo en aplicar esta medida después de que Australia la implementase en 2025. Controles oftalmológicos para los jugadores de la selección argentina. Por Radio Nacional, el oftalmólogo del plantel albiceleste, José Arrieta, se refirió a los estudios que le realizan al equipo de Lionel Scaloni.
5: El fútbol y los deportes, primero veo, después el cerebro interpreta lo que veo y después los músculos reaccionan a correr ello. Entonces, si la visión no es tan buena, la información que le llega al cerebro no es ni tan rápida ni tan precisa. Entonces, mientras mejor vean, más rápido le llega la información y más precisa, más rápida la reacción, más rápido los reflejos. Y bueno, por un lado, en general a todos los deportistas lo que se hace es que les mejora la visión al máximo de su potencialidad.
6: En Buenos Aires la temperatura 3 grados 7 décimas, la térmica 2 grados 4, la humedad 71%, cielo ligeramente nublado.
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12: Bueno, muy bien, 36 minutos de las 8 de la mañana. Sé lo que estás haciendo, Fernando. Te estoy viendo porque el señor José Arrieta me entrenó el ojo y sé.
13: Guarda con la visión del túnel.
12: Periféricamente.
13: Porque Nicolás Yacoy tiene muchas cosas periféricas.
12: Claro.
13: Pero bueno, visión de túnel también.
12: También, eso también. Escúchame, hay un montón de mensajes. Uno solo y nos vamos una nota y después
13: vamos. Bueno, vamos. Dice, buen día. Creo que las parejas nada debe afectarles cuando los lazos conyugales están fundamentados en el diseño original del creador. Bueno, les mandamos bendiciones también para todos. Orlando de Formosa.
12: Orlando, estuvo muy bien.
13: Hasta poético.
12: Tenemos en línea ahora a Leticia Navarro, periodista, nos atiende desde Brasil. Hola Leticia, Nico Yacoy, equipo nacional, buen día, gracias por atendernos.
14: Hola, sí, colegas, buen día. Bueno, lamentable hecho.
12: Sí.
14: Mi solidaridad al pueblo argentino, que, bueno, dos argentinos que fallecieron. Bueno, estamos acá para las informaciones.
12: Bueno, contanos un poco, Leticia, entonces, ¿qué es lo que se sabe? Estamos haciendo referencia a este choque de helicópteros que arroja un saldo de 6 fallecidos, entre ellos Gaspi, el famoso youtuber argentino.
14: Exactamente. Bueno, fueron 6 personas en este accidente que ascendió una alerta por la rareza, ¿sí?, de la inusualidad del propio accidente. Para que sepan, solo tuvimos un episodio como este en 2000 entre 2 helicópteros militares. Ajá. En este caso, uno de los helicópteros estaban los 5 ocupantes, que era el cantante estadounidense, el youtuber argentino, un otro artista brasileño, ¿sí?
12: Sí.
14: Y el piloto, bueno, en un total de 5 personas. Y el otro helicóptero, un único ocupante, que era el piloto, Charles Marcillac, me parece, que interpuso en el trayecto justamente del helicóptero donde estaban los ocupantes.
12: Sí.
14: Hicieron como que un recorrido visual en forma de animación, ¿sí? Donde se ve la ruta de los ocupantes, de los cinco ocupantes en helicóptero, y viene el otro, se interpone enfrente.
12: Ajá.
14: ¿Sí?
12: Ajá.
14: Y los especialistas y también las autoridades aeronáuticas de Brasil dijeron que para que una aeronave se interponga en la ruta de otra es algo que genera una alerta, principalmente, porque los helicópteros operaban bajo reglas de vuelo visual y no eran invisibles para los radares, el clima no presentaba riesgos para el vuelo, ¿sí? Van a apuntar también para falla humana, ¿sí? Y quieren ahora comprender cómo las dos aeronaves llegaron a ocupar la misma zona del corredor visual, con todos estos aparatos de seguridad.
12: Claro, Leticia, y uno podría preguntarse desde la ignorancia y a la misma altura, porque en realidad, sí. Vos, ¿no es cierto? Ese es el tema. La misma zona y a la misma altura, es como decir el mismo carril.
14: Exactamente. Bueno, esto es equivalente, según la comparación de los especialistas, a una autopista.
12: Claro.
14: Para entrar en una ruta, el piloto debe coordinarse previamente, si se ve, ¿sí? Hay una comunicación por radio, en este caso de con la torre y todo, y hay una serie de maniobras para evitar el encuentro, claro, de aeronaves, ¿no? Una serie de maniobras previas, ¿sí? Y estos tipos de vuelo en helicóptero en Río de Janeiro es muy común, porque tenemos paseos turísticos alrededor del Cristo Redentor, donde incluso es más exigente en este caso, porque cuando hacen los paseos en el Cristo Redentor,
12: turístico,
14: claro, los vuelos exigen una coordinación adicional, porque las aeronaves suben, bajan,
12: claro,
14: el Cristo, las colinas están más expuestos a puntos ciegos, lo que llaman los especialistas, ¿entendés?
12: Sí. Acá no, en este caso no.
14: Sí, era una ruta lineal.
12: Claro. Ahí, ¿se sabe que en este vuelo puntual a qué estaba dedicado? ¿Ellos estaban grabando? ¿Estaban...?
14: No, era un transcurso donde uno vino de Angra dos Reis y otro estaba en un trayecto urbano. Sí, Angra dos Reis es como la parte litoránea de islas, de playas, ¿viste?
12: Sí.
14: Entonces, venían de lugares distintos y iban para lugares distintos. Es justamente esto que será investigado.
13: Sí, Leticia,
14: la ruta, porque si hubo algún cambio, ¿sí? Ejemplo, otro que estaba con un piloto solamente salió para un destino, porque esto previamente es registrado. Si fue para un determinado destino y cambió, no sé, en el medio del trayecto, ¿sí? Porque es raro.
12: ¿Puede haber algo en las condiciones climáticas que te obliguen a cambiar así? Por ejemplo, no sé, algo en el viento, y ya, bueno, tengo que en este momento...
14: Mira, por no ser especialista no puedo afirmar,
12: claro,
14: oficialmente,
12: no.
14: Pero según lo que trascendió de las autoridades, sí, las condiciones climáticas estaban ideales,
12: claro.
14: No había riesgo cualquier de viento fuerte o lluvia, tormenta, nada. Sí, rayo, no sé, cualquier cosa que pudiera interponer, causar algún daño al helicóptero que propuse. Simplemente aparecieron en la misma ruta, en el mismo trayecto, los dos, ¿sí? Lo que llama la atención es justamente el piloto que estaba solo.
13: Leticia,
14: y obviamente va a ser investigado.
13: ¿Es la única hipótesis a esta hora el error humano o se especula con otras situaciones?
14: Son amplias. Todas las situaciones están como que puestas en la mesa. Desde el fallo humano, desde la parte técnica, ¿sí? Desde el error de comunicación, ¿sí? De ruta, porque por veces uno toma una ruta, ¿sí? También el tema de que los cuerpos están ya bajo autopsia para ver si,
12: claro,
14: el otro piloto estaba bajo algún efecto, si estaba despierto. Es un montón de preliminares, ¿sí?, que apuntan para varios lados.
12: Por lo que se vio del accidente, ellos probablemente han fallecido por el impacto, ¿no es cierto? Antes incluso que
14: el... En el impacto automático ya...
12: Como sí, en el impacto arriba, quiero decir, el impacto en el aire.
14: Eso. Sí, exactamente. Y solo fue más grave porque cayó dentro de una playa, una estación de autos, donde se incendió autos
12: eléctricos.
14: Sí, cerca
12: de 20 autos, sí.
14: Exactamente, y no en la avenida que estaba muy cerca, que es una de las avenidas más transitadas, Avenida das Américas.
12: Claro.
14: Sí.
12: Donde se hubiese podido agregar víctimas en el piso,
14: sería,
12: en el suelo.
14: No, sería tremendo, porque el impacto fue fuerte, fue la explosión. Sí, no había nadie en la playa de donde estaban los autos, entonces no hubo más víctimas, pero igualmente es un accidente que causa una conmoción desde Brasil hasta Argentina, Estados Unidos también, el músico este era muy conocido.
12: Sí, sí.
14: Así que bueno,
12: ahí Leticia, ¿qué se sabe respecto de lo que va a ser para nosotros la repatriación, ¿no es cierto?, del cuerpo de Gaspi?
14: Sí, ahora viene obviamente, sí, el cuerpo diplomático, las autoridades diplomáticas van a estar en esto, ¿sí? Puede ser que tarde para liberación de los cuerpos, porque justamente van a hacer una autopsia minuciosa en ese sentido de detectar cualquier sustancia, cualquier cosa que pueda haber causado algún tipo de desmayo, algún tipo
12: de pérdida de reflejo por alguna razón, claro.
14: Por alguna razón, ¿viste? Uh-huh. O una síncope, o uno tiene mal subto, cualquier cosa, todo será investigado.
12: Ahora, Leticia, te aprovecho también para este otro caso, ¿no es cierto? Conmovedor también, que se dio el sábado 13 de junio en Limeira, en el interior de Sao Paulo.
14: Otra tragedia.
12: Qué bárbaro, tiran a esa chica del puente, contame un poco.
14: No, un absurdo, el propio alcalde de la ciudad ya accionó una demanda hacia el gobierno federal porque el local este ya había presentado riesgos y estaba bajo investigación y no fue cerrado, estaba siendo usado de manera ilegal. El lugar aquel no se podría hacer este tipo de actividad.
12: Ajá.
14: Primero esto, ¿sí? Segundo, los protocolos de seguridad totalmente...
12: Porque ponerle que sea ilegal la actividad, pero acá fue antirreglamentaria e imprudente, porque tirar a alguien sin soga no se puede, Leticia, tirar a alguien sin soga no se puede ni siquiera en un lugar habilitado. Ningún lugar en el mundo está habilitado para arrojar a alguien sin soga.
14: Por favor, no, es de una no voy a nombrar para no ofender, pero por favor.
12: No sé, una impericia, lo han
14: natural. No, es más que impericia, esto es criminal.
15: Es criminal.
14: ¿Sí? No obedecer los protocolos que son tres ya detenidos.
12: Sí.
14: ¿Sí? La empresa ya había hecho 15 saltos en esta mañana, ¿sí? En la mañana del accidente, ¿sí? Con otras personas, o sea, estaban ahí desde temprano. Haciendo los saltos, la gente se dio cuenta durante el proceso todo, viste, hasta tirar a la chica que no estaba la cuerda y nadie se manifestó.
12: Nadie se dio cuenta, ese es el punto, ¿se dieron cuenta o no?
14: Por favor, había un montón de gente.
12: El automatismo, acá decimos como máquina de hacer chorizo, ¿no es cierto? Pero en definitiva es el automatismo con el cual hacían esto sin prestar atención.
14: No, yo no sé en qué pensaban, en qué lugar su mente estaba. Sí, para no darse cuenta y si se dio cuenta, ¿por qué no manifestarse? Si cualquier persona en su juicio normal,
12: no
14: al
12: creo
14: ver
12: que se hayan dado cuenta.
14: Absurdo de ese, yo gritaría.
13: Y la chica tampoco se dio cuenta porque claro, con los nervios que tenía que iba a saltar, ella misma, tampoco se dio cuenta que no estaba sujetada.
14: No, parece que es como que hay una niebla en la cabeza de todos.
13: Claro.
14: ¿Viste? ¿Qué sé yo? Para grabar, para el propio novio, grabando.
12: No, tremendo.
14: Grabando, el novio grabando la
15: más
14: escena.
15: Pendientes de las publicaciones y el registro que de las propias medidas de seguridad.
14: Exactamente. Sí, Exactamente. La cosa también, viste, va por este lado. Sí, la negligencia, impericia y total ignorancia, sí, de las personas, sí, en este sentido. Y una tragedia de una chica joven,
12: pero sí,
14: sí, que tiran a la chica al vacío, sí, una muerte inmediata.
12: Sí, sí. Ahora, inmediata. Leticia, ¿se sabe algo de cómo era la, llamémoslo así, operatoria? ¿Una sola persona era la encargada de poner la atadura?
14: Tres.
12: Y
14: no,
12: nadie más miraba.
14: Estaban tres cuidando de...
12: Sí.
14: Podemos decir esto, ¿viste? Responsables, también podemos decir esto. Estaban tres personas que debían, que estaban, que fueron grabadas, ¿sí? Que no siguieron, obviamente, los protocolos. Y la prepararon y simplemente dos agarrando, una de las piernas, otro del brazo, y uno que estaba atrás mirando hacia no sé qué, ¿sí? Y tiraron a la chica.
12: No, y ella, porque es tremendo, dejándose en plena confianza, ¿no es cierto?, arrojar al vacío. No, es tremendo, es terrible.
14: Sí, no, es tiene que estar arrestado y tiene que responder seriamente por esto.
12: Seguro, y avanzar una conciencia general respecto de qué cosas son un deporte, cuáles
14: totalmente,
12: no, y en todo caso, cuáles son las condiciones de seguridad, entre comillas, para una cosa como esta, ¿no?
14: Claro, y las propias personas que se,
12: sí,
14: que se animan a hacer este tipo de deporte, que estén más conscientes de sí mismos también,
12: sí,
14: ¿viste?
12: Sí,
14: porque no hay que confiar.
12: No.
14: Sí, es exceso de confianza, porque la chica, me voy.
12: Sí.
14: Por favor.
12: ¿En manos de quién? Leticia, te agradezco un montón por la charla, como siempre.
14: No, gracias a ustedes, siempre a disposición. Un buen día para todos ustedes argentinos.
12: Un beso grande. Leticia
14: beso grande.
12: Navarro, periodista, nos atiende desde Brasil.
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8: La fría estadística arrojará que la canción más escuchada y exitosa de los mundiales ha sido Waka Waka, de Shakira, lanzada para Sudáfrica 2010. Vendió más de 15 millones de copias y es considerada un fenómeno global. Otra canción que entra también en la historia seguramente será la Copa de la Vida, Ricky Martin, en Francia 1998. Pero la que ha pasado la historia por ser la canción de todos los mundiales, la que todos recordamos y la que más impacto ha causado y seguirá causando, ha sido y seguirá siendo un estadio.

0: Borgiani Nanini y Eduardo Venato, y fue la canción que identificó a Italia 1990.
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3: Rubén Santos es mundial, así ponemos, ¿no?
4: Sí. Muy bien, está bien, sí, muy bien. Correcto. Hoy tenemos partidos, tenemos, yo te decía, Nico, al arranque, que son en el grupo H, que es el que importa y mucho en Argentina, porque de ahí va a salir el rival en octavos. Uno entiende que Argentina primero o segundo va a salir. Recordemos que clasifican 8 mejores
3: primeros. Primero segundo del mundial, usted dice.
5: ¿Cómo? No, de esta primera etapa.
4: No. De la primera etapa, primero o segundo tiene que salir. Si le va mal, mejor tercero también tendría que ser. Pero si sale primero o segundo, tendrá enfrente a dos rivales de fútbol.
3: O sea, nos conviene no salir primeros otra vez.
4: Y si te pones a pensar.
5: Y segundo tampoco.
4: Claro, porque
3: también vamos a ir terceros despacito. Así,
5: claro.
3: Para abajo.
5: Para mí es lo segundo, que Francia.
3: Ahí arrieta, que les aguce la mirada.
4: ¿Sabes qué pasa? ¿No? Que ahí va a tener que tener. Fijarte cómo le va a los otros. Sí. 8 mejores terceros.
3: Es que ya me veo que todos vamos con la misma. Claro.
4: No, Argentina tiene que jugar a lo que sabe. Y el tema es que el rival va a ser de fuste, porque puede ser España o Uruguay, que uno imagina son los que van a ser primero y segundo en ese grupo. Ajá. Por eso, este grupo se inicia hoy con España, que a la 1 va a estar jugando con Cabo Verde. Uruguay va a jugar a las 7 de la tarde con Arabia Saudita. El rival que venció a Argentina en el arranque, el mundial pasado.
5: Sí, claro.
4: Exactamente. Y después, en el otro grupo, el G, Bélgica va a enfrentar a Egipto. Esto va a ser a las 4. E Irán va a enfrentar a Nueva Zelanda a las 10 de Nueva Zelanda, a las 10 de la noche. El tema es.
3: Hay partido todo ahora.
5: Sí. Qué tarde. Sí. Y aparte todas las miradas, porque la política internacional va a estar en el partido de Irán. Olvídate.
4: Claro, bueno, hay un tema con los equipos africanos que no han podido llevar hinchas. Si estaba viendo recién lo que sucede con Senegal, que va a haber solamente hinchas que viven en Estados Unidos. Negaron todas las visas a los hinchas de Senegal. Claro. Hubo intentos de mandar, aunque sea un par de personas. Bueno, lo que hizo.
3: Ahora, cuando yo entiendo la rigidez de la política migratoria norteamericana y tiene que ver con un contexto y además con un gobierno que afronta ese contexto con una determinada visión que validó el pueblo norteamericano en la elección. Mm. Ahora bien, cuando asumís el rol de organizador de un mundial, que no es solo organizar, sino que es hospedar, bueno, luego se supone que tenés que ser un poco más acogedor y menos hostil con la gente que viene al mundial.
4: Sí,
3: dale visas cortas, después del mundial te tenés que ir corriendo a tu casa, pero si no, no lo organices.
4: Eso
3: no
4: le pasa a Irán, Nico, que justamente juega hoy, que tiene que estar viviendo en México. Y tienen visas de 24 horas, el plantel. El plantel estamos hablando. Se va.
3: Mira, debería haber ahí una corrección, puesto que está bien, démosle el partido. Pero después, de firmado, si Dios quiere, el viernes, el acuerdo del armisticio entre Irán y los Estados Unidos, ¿no? Debe haber un relajamiento
4: también. Bueno, esperemos que sí, porque además, Nico, este partido es en Los Ángeles. Dentro de todo, son 300 kilómetros que separan de Tijuana, donde está la selección de Irán, hospedándose. Pero el último partido lo tiene a 2.400 kilómetros. Con lo cual, son en un día van a ser, 2.100 kilómetros, van a ser 4.200 kilómetros en un día.
3: Los de la vuelta, el problema de, pero la ida ya llega cansado.
4: Claro, o sea, llegan, entran a la cancha, al vestuario, se cambian, juegan, terminan, se bañan y se vuelven.
3: Claro.
4: Es una locura. Pero bueno, hablando de Argentina.
3: Le toca un piloto del equipo contrario que los va. Turbulenteando todo el viaje para que lleguen cansados.
4: Bueno, el tema en Argentina pasa por el esquema hoy. Los nombres más o menos están definidos. Ayer hizo dos prácticas, en una con línea de cuatro, el 4-4-2 habitual al que estamos acostumbrados, y ahí jugó Nicolás Medina en lugar de Tagliafico, que va recuperándose, según cuentan desde Estados Unidos, en buena forma. Después probó con tres en el fondo y cinco volantes adelante de ellos, un poco más ofensivo, con Nico González por izquierda, con Simeone por derecha. Y la otra duda, que me parece que ya a esta altura deja de ser duda, Me parece que Lautaro Martínez le gana la pulseada a Julián Álvarez. Recordemos que Julián viene con un tema de lesión en el tobillo, pero estaban muy parejos, esta es la información que llega, pero el técnico se volcaría definitivamente con el ex delantero de Racing, hoy en el Inter, así que sería el compañero de Messi. La mitad de la cancha está todo muy claro, De Paul, Enzo Fernández, McAllister, Thiago Almada, me parece que ahí no va a haber ninguna... Okay. Cuestión, habrá que ver, insisto, cómo arma la defensa y definitivamente si confirma hoy es la última práctica argentina a Lautaro Martínez acompañando a Messi.
3: Pues sí, que eso en la práctica lo vamos a confirmar nos dejen ver o por el anuncio.
4: No, porque... yo creo que lo que te dejan ver es un poquito cuando
3: es por eso,
4: saltan la bala. Ya cuando hace la táctica, afuera todo el mundo. Eso seguro.
3: Se están usando unos muñecos inflables ahora, ¿no es cierto? Unas cosas que se usan siempre o en propio de este mundial. Son unos monigotes.
4: Estuviste bien el viernes.
3: Porque eran Ponte y Pónselo, después. Después terminamos de descubrir qué eran.
4: Claro, sí, son los que usan para usar como barrera. Antes eran de hierro, una barrera de 4 centímetros. Imágenes de hierro, ahora parece que...
3: Están estos que son como esos que usaban para pegar, ¿cómo se llamaban
5: esos? Los de las estaciones de servicio.
4: Claro.
3: Así que sí.
4: Así que bueno, están trabajando con eso ahora.
3: 58 minutos de las 8 de la mañana, los mensajes GES llegan al...
5: 11-3-870-74-85.
3: Ahí estaba leyendo las emotivas palabras de Marcelo Tinelli, para despedir a Gaspi, ¿no es cierto? Dice, podría haber estado en videomatch. Entonces está hablando no de Gaspi, sino de él mismo.
4: Y vos sabés,
3: una autolegitimación. Nico. Tan bueno que podría haber estado conmigo. Autorreferencia. ¿Entendés? Como que es tan bueno que. Sos tan bueno que podrías estar en primer round. Estoy hablando de mí, no de.
4: ¿No vos sabés, Nico, que.
3: Ni cuando quiere.
4: Empezó a ver, se hizo viral un video de uno de los chicos que falleció, Lucas Viñale. Ajá. La noche anterior, en el Cristo Redentor de fondo, y lo único que decía, ojo, hashtag Dios.
3: Sí. 9 de la mañana, la República Argentina.
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6: 9 de la mañana, la República Argentina. Tragedia aérea en Brasil, el youtuber argentino Gaspi y el director de videos musicales Lucas Viñales se encuentran entre las víctimas del accidente de helicóptero en Río de Janeiro. Por Radio Nacional, la periodista brasileña Leticia Navarro dijo que varias hipótesis se investigan como causante del siniestro.
7: Todas las situaciones están puestas en la mesa, desde el fallo humano, desde la parte técnica, desde el error de comunicación, de ruta, porque por veces uno toma una ruta, también el tema de que los cuerpos están ya bajo autopsia para ver si el otro piloto estaba bajo algún efecto, si estaba despierto. Es un montón de preliminares que apuntan para varios lados.
6: Nacional es Mundial, el informe de Rubén Santos.
4: Continúan los entrenamientos de la selección argentina, todavía con algunas dudas, pero con buenas certezas, ya que Leandro Paredes ayer trabajó a la par de sus compañeros, dejando atrás la dolencia y se ve una mejora bastante sustancial en

0: En tanto, los hinchas argentinos realizaron el primer banderazo del Mundial en Kansas, en la previa del debut de la selección ante Argelia. El informe del tránsito con Romina Wiener.
1: En la provincia de Neuquén se debe transitar con precaución en las rutas nacionales 242, 237, ruta nacional 40 y camino de los Siete Lagos. En diferentes sectores la visibilidad de conducción está reducida por la presencia de bancos de niebla. Llevar luces bajas encendidas. Paso Cardenal Zamoré y Pino Hachado, ambos habilitados a la circulación. Además, buena circulación en el complejo Zárate Brazo Largo, ruta nacional 12 del Mercosur, en Buenos Aires y en Entre Ríos.
0: En Santa Rosa, La Pampa, donde nos escuchás a través de la M730, la temperatura es de 1 grado 2 décimas, la térmica es de 5 décimas de grado y el cielo está despejado. En Buenos Aires, la marca actual 3 grados 7 décimas, la térmica 2 grados 4, la humedad 71%, cielo ligeramente nublado.
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0: 4 minutos, hora de las 9 de la mañana en la República Argentina de este día, lunes 15 de junio de 2026 en todo el mundo.
1: Y rápidamente, Nico, te digo que la temperatura en la ciudad de Buenos Aires es de 3 grados 7 décimas con una térmica de 2 grados 4 décimas. Cielo ligeramente nublado. La máxima para hoy de 15 grados está ideal para lavar ropa porque vamos a tener solcito, cielo despejado durante toda la jornada.
0: Ah, muy bien. Yo ya la lavé ayer. ¿Viste? Y
1: está bueno.
0: Sí, tal cual. Después se quedó el fin de semana. Mi habitación era una especie de parecía la salada, digamos.
1: A la terraza. Hay que aprovechar a la terraza, llevar.
0: Al balcón. No, pero no fue sino cuando llovió.
1: Ah, no, claro.
0: Claro, no, eso no se puede. Bueno, no, un mensajito.
1: Vamos, te cuento. Bueno, acá son un poco... duro. Yo entiendo los oyentes relacionando casos que se dan en Brasil con los que se vieron en Brasil con argentinos. Dice, buen día, supongo que a los que arrojaron a la chica en Brasil al vacío les van a dar perpetua hacia
0: bueno,
1: la abogada.
0: Yo pensé lo mismo, ¿eh? No, yo pensé lo mismo cuando hablaba de esta chica y en general digo, bueno, hemos visto la dureza, ¿no es cierto?
1: Exacto,
0: de él, la represión penal en Brasil respecto de lo que han llamado discriminación. Bueno, muy bien, se supone que entonces una cosa como esta, imagínate, ¿no?
2: Sí, aparte
0: claro,
2: porque
0: si no, es un desequilibrio.
2: Lo hablábamos con la China temprano, yo leí que 13 quisieron escapar. Andaban por la roca ahí, como que también sabían lo que habían hecho.
3: Por eso también una de las hipótesis es la acción criminal detrás.
2: Claro.
3: O sea, no está descartado que haya sido solo negligencia.
1: Bueno, y este mensaje dice, termina diciendo, si a la abogada argentina por hacer gestos,
0: discriminatorios,
1: querían darle 15 años de cárcel, soy Víctor de Pilar.
0: No, por eso. Eso es una reflexión que tiene asidero. ¿Cómo estamos con la temperatura? Entonces ya no solo en la ciudad de Buenos Aires, sino en el resto del país.
1: En la Patagonia, muy frío con heladas matinales y cielo entre despejado a parcialmente nublado. En Cuyo, tiempo estable, fresco por la mañana y agradable por la tarde. Región Central y Pampeana, frío durante la mañana, luego nubosidad variable con escasas probabilidades de lluvias. En el litoral, nubosidad variable con temperaturas frescas. En el NEA, tiempo cálido para la época con tormentas más probables en la provincia de Misiones. Y en el NOA, mañana muy frías, especialmente en zonas de altura.
0: Muy bien, ¿qué hay que saber entonces hoy lunes 15 de junio a esta hora? Hoy es feriado. ¿Por qué feriado? Porque se conmemora el paso a la inmortalidad del general Güemes, que falleció un 17 de junio, esto en el año 1821. Este año feriado se trasladó a hoy lunes 15, fecha donde se recuerda entonces la vida y lucha de este militar y político que se unió a la lucha por la independencia del país, defendió la frontera contra la invasión realista. Si estás en Ciudad de Buenos Aires y en la provincia del mismo nombre, La Pampa, en San Luis, en Córdoba, Santa Fe, Entre Ríos y Corrientes, porque hay alerta amarillo, esto emitido por el Servicio Meteorológico Nacional, puede ser peligroso para los grupos de riesgo, como niños y niñas mayores de 65 años y personas con enfermedades crónicas, esto por bajas temperaturas. En el plano internacional, Donald Trump celebró el acuerdo con Irán y anunció la apertura del Estrecho de Hormuz. Pakistán confirmó que Ginebra será la sede de la firma del acuerdo entre los Estados Unidos e Irán. Por otro lado, Rusia lanzó uno de los mayores ataques contra Ucrania. La ofensiva provocó víctimas fatales en la capital de ese país y daños en un sitio declarado Patrimonio Mundial por la UNESCO. Como te contamos hace un ratito en la entrevista con la periodista brasileña Leticia Navarro, en un choque de helicópteros en Brasil murió el youtuber Gaspi. El accidente ocurrió este domingo cerca de las 9 de la mañana y entre las víctimas fatales se encontraba, como les decía, el argentino Gaspar Prim Díaz. Mañana empieza el juicio por la desaparición de Loan Peña en Corrientes. El proceso judicial sentará en el banquillo a 17 imputados. El niño fue visto por última vez el 13 de junio de 2024 en la localidad correntina de 9 de julio. Mañana debuta la selección, el Dibu va al arco de la 16:30. El DT Lionel Scaloni va a dar una conferencia.

0: De prensa antes del entrenamiento. Bueno, veremos qué es lo que dice, ¿no es cierto? Ahí, Rubén, ¿qué tenemos para esperar? ¿El alineamiento?
1: Que decíamos hace un rato, va a hablar entre las 4:30 y las 5 de la tarde, Scaloni con la prensa, a ver si ahí disipa las dudas. Creo que el entrenamiento es después, con lo cual no creo que...
0: Se comieron un asadito el fin de semana, que sí. Estaba tremendo.
1: Estuvo la Mona, Jiménez.
0: Estuvo, subieron
1: una foto.
0: Sí, está bien esto porque les inyecta ánimo, ya tienen que dormir, chicos, tienen que descansar para el partido.
2: Imágenes se veían del tornado y este clima tremendo, y por otro lado, la parrilla al aire libre, con los chorizos, la morcilla.
0: Que es un gran ritual, fíjate lo que come, está bien, se cuidan tanto, pero el permiso me parece que pasa por ahí. Argentina al palo, dice algunos 20 asados hubo el mundial anterior.
1: Yo creo que lo que se cuidan es en la bebida, eso sí hay.
0: No, por supuesto.
1: A lo sumo una copita de vino, pero no creo ni siquiera eso.
0: Un chinchulín, es peor un chinchulín que un pancito de vino. Sí.
2: Aunque sea, un tempranillo. No. Los protocolos en Estados Unidos, el tema de las parrillas, todo, a pesar de que el clima estaba espantoso, todo en el exterior lo estaban haciendo.
0: Y se veía parrillas especiales, están muy piolas, que las llevaron desde acá. Tenemos audio de la Mona.
3: También cumplí mi sueño.
4: ¿Cuál era?
3: 75 años de conocer al Leo Messi. Estoy muy feliz. Realmente es el tipo que yo creía que es. No, es más grande todavía, porque es un muchacho de barrio. Le mando un beso a él y a su familia. Y a todos los jugadores también los quiero mucho. Pero al capitán, es el capitán. El que maneja el barrio.
0: Esta es la selección cantada y claro, tenía que pasar. Y te han hecho así como el de la Mona, supongo todos. Está muy bien, qué orgullo para la Mona, ¿no es cierto?
1: Sí, claro.
0: Está muy bien. Esto, ¿suelen recibir visitas así?
1: Sí. Sí, ¿te acuerdas que en el Mundial previo al 94 hubo un lío porque... había un programa de Madrid casi de noche, empezaba el día siguiente con, creo que lo hacía Diego Bonadero.
0: Pasaron de joda, estamos bien.
1: Y estaba, hizo nota con Fito Páez, con los ratones. Ajá. Y estaba Maradona. Entonces, claro, empezaron a mirar, claro, mirá la hora que es Maradona con el.
0: Claro, bueno, ahora se guardan, que tienen poco tiempo para el debut. Entonces, mañana a las
1: 10 de la noche.

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6: Bueno, muy bien, 13, 14 minutos, ahora de las 9 de la mañana, menos mal nos dieron aire porque acá me estaba retando fiero.
7: Pero Fernanda absolutamente.
6: Era. Feo.
7: Pero, a ver, todos los que madrugamos en general, mañana de todas maneras vamos a estar frente al televisor hasta que termine, hasta que se toque el silbato final de los dos silbatos, el pip, pip, pip. Tres en realidad, de la finalización.
6: Pero ahí, por ejemplo, hizo un resultado electoral que uno dice, bueno, me tengo que dormir y mañana, qué lindo, tú cuando sos el despertador tenés como un aliciente, a los que nos gustan las noticias, uy, a ver cómo se definió este partido, a ver cómo tal cosa.
7: No, Nicolás Yacoy. Mañana uno, tanto a Nicolás Yacoy como a Andrea Valdivieso, se quedan los noventa y pico
6: me amenazó,
7: de minutos.
6: Te voy a llamar, me dijo que me va a hacer control durante el partido varias veces de que estoy despierto.
8: ¿Cómo me levanto 5:45 el otro día?
7: Bueno, dormirás una siesta el miércoles.
6: Bueno, está bien, lo vamos a poner ahí de fondo y que quede, ¿no es cierto? Que ya es algo. No sé si va a haber el partido. Alejandro Corbacho, es director del Observatorio de Seguridad y Defensa de UCEMA. Hola, Alejandro. Nico Yacoy, equipo nacional, buen día, gracias por atendernos.
9: Buenos días, un gusto escucharlos.
6: Bien, bien, bien. Vamos acá preparándonos para
9: sí,
6: el partido.
9: Sí, voy a ver el partido, sí, voy a verlo.
6: Por
9: sí,
6: supuesto.
9: Sí, ya veo que a las 22 empieza, así que otra noche más.
6: ¿Qué tal? ¿Qué picante igual el Mundial en esta situación geopolítica, ¿no es cierto?
9: Sí, eso seguro. Eso sí, es un tema que acompaña, digamos, está detrás del Mundial y sobre todo porque es en Estados Unidos.
6: Totalmente.
9: Este Mundial hubiera sido en otro lugar, en Sudamérica o en Europa, esto así no sucedería.
6: Que no logra asumir del todo, digo, Estados Unidos, que tiene todo derecho, ¿no es cierto?, a fijar su propia política de migración, etcétera, pero no logra asumir del todo el rol de anfitrión, porque se pone extraordinariamente duro con algunos, ¿no?
9: Sí.
6: Bueno, el contexto es mundial, es una... Nada, si asumiste la organización mundial, asumías abrirte esos días.
9: Sí, pero el problema, ellos... A ver, hay algo que nosotros no entendemos, que es la mentalidad de guerra. No el secretario de guerra, mentalidad de guerra. Ellos durante la Guerra Fría estuvieron en guerra siempre, entonces siempre atentos. Algunos hablan del estado fortaleza, ¿no? Siege state, ¿no? Entonces, tienen esa mentalidad. Entonces, el tema es national security.
6: Claro.
9: O sea, la palabra seguridad nacional es fundamental, sobre todo después de la Torre Gemela, justamente.
6: Sí, ¿no? Claro. Bueno, de hecho, eso derivó en la creación del Homeland Security, ¿no es cierto?
9: Exacto. Entonces, y no son tan futboleros, ¿viste?
6: No son
9: futboleros las comunidades que se fueron incorporando, pero. Y hasta ahora el soccer era, ¿no? Que así como lo llaman ellos, el fútbol es un deporte de mujeres. Así que,
6: mira.
9: Sí. Era impresionante en los 90. Súper ultra popular en mujeres, de hecho le va muy bien en los mundiales de fútbol de mujeres, pero sí, cuando estaba estudiando allá, yo era instructor y tenía de una materia, ¿no? Tenía alumnas del equipo de soccer de la universidad. y los fines y los veranos, durante los veranos hacen, las universidades viven de lo que llaman clínicas de deporte. Entonces, ajá, en vez de ir a una colonia de vacaciones, los padres pagan para que los chicos vayan una semana o 15 días a jugar al béisbol, al soccer, al básquet, ¿no? Entonces, y el muy popular ver las chicas la cantidad de chicas que iban a la clínica de soccer.
6: Mirá vos, mirá vos.
9: Y el semillero va por otro lado.
6: Viene por otra parte, tal cual. Ale, hablando del contexto internacional, ¿no es cierto? Ayúdanos un poco, a ver, bueno, cuánto aclara el panorama, este acuerdo, del que no sé si se conocen ya detalles finitos, entre Irán y los Estados Unidos.
9: Mira, yo la verdad, ayer, antes de ayer, el viernes me llamaron de tus colegas, ¿no? O tuyos, a la tarde, uh-huh, ¿no? Estuvimos hablando, el jueves, era si se hacía, no sé si se iba a firmar o no. Obviamente el viernes no pasó nada y el domingo no pasó nada. No se firmó, pero sí se llegó a este anuncio público de que se va a firmar un entendimiento que va a llevar a 60 días de negociación. Y ahí seguimos parados.
6: Claro, mirá vos.
9: Dije, bueno, lo solucionaron, ya está. No. La diferencia ahora es que Irán habló, que hasta ahora, viste, Trump era el quien anunciaba. Sí. Trump funciona como...
6: Ponía el deadline y lo sacaba. Viste que Trump es como muy eso, ¿no? Pone el deadline, claro, y lo levanta. No, todo
9: la,
6: eso
9: la maneja de la negociación, sí, sí, sí, en el sentido de que es un master ceremony, ¿no?
6: Sí,
9: es
6: maestro, sí, ceremonia, sí, sí.
9: Y entonces va sacando y poniendo, y pone y saca a gusto. Pero, bueno, por eso, vamos a ver los tiempos. ¿Qué es lo que se acordó? Es ir, y se va a firmar, que se va a ver 60 días de negociación. Y ahí viene toda la cosa muy peliaguda, ¿no? Porque justamente Irán no quiere acceder en nada de los tres puntos, claro, importantes, que serían el uso del Estrecho de Hormuz, la producción de
6: uranio enriquecido,
9: armas nucleares, ¿no? O el empleo de la energía nuclear. Y yo veo que también otro tema problemático, más allá del congelamiento, el descongelamiento del dinero, uh-huh, y los activos que tiene Irán congelados, de las sanciones, es la relación con Israel. Ahí tenemos Hamas y sobre todo Hezbollah ahora en la región de Egipto. Entonces, esos son los puntos que Irán debería aceptar por lo que dice Estados Unidos, ¿no? Obviamente que Estados Unidos va a levantar el contrabloqueo, eso se va a realizar. Pero hay una discusión, una de timing, porque es cuando me entregan el dinero. Los iraníes quieren que... Estaba viendo que los números son 24 mil millones de dólares.
6: Claro. Más o menos,
9: que no es nada, no es poco. Entonces, eso quiere que se lo entreguen ya al sentarse a negociar. Y después...
6: Claro, pero eso implicaría que se lo entregue antes de definir en qué lo va a usar.
9: Y bueno, exacto, ese es un punto. Y el otro punto es que hay una... Estados Unidos, o sea, y Occidente se ha quemado con el de la leche, ¿no? Cuando ve la batallora,
6: sí,
9: porque ya los iraníes incumplieron los acuerdos con Obama.
6: Claro.
9: O sea, continuaron construyendo armas nucleares. O sea, no iban a hacer ninguna arma nuclear y después estaban a punto de tener un desarrollo, ¿no? Entonces, Estados Unidos en eso no confía, quiere el control total del desarrollo nuclear. Bueno, obviamente también es excesivo lo que pide Estados Unidos, porque para poder hacer eso, Irán tendría que estar de rodillas y no lo está.
6: Claro.
9: Entonces, pero yo creo que sí es cierto todas las noticias, porque acá el tema también son, me parece, el tema de las ilusiones o las noticias. Una cosa es lo que esperan los actores y las ilusiones que tienen, otra es lo que sufren los pueblos, ¿no?
6: Ah, sí.
9: Estados Unidos y Occidente sufrimos el aumento de los costos de combustible, el aumento del costo de vida, inflación, ¿no? Y obviamente, en el caso de Estados Unidos, gasto militar. En el caso de Irán, que eran el blanco de los bombardeos, esa es la parte que han sufrido también enormemente, más las pérdidas de vidas humanas. Entonces, había mensajes que decían que Irán estaba sufriendo mucho, pero se muestra unido y se mostraba muy sólido. Entonces, Yo creo que en este acuerdo, inicialmente el planteo, que como lo manejaba mismo Donald Trump, que es una respuesta proporcional al derribo del helicóptero, es dejarle al otro algo que salvar el rostro, ¿viste? No es que te humille y te destruye. Ahora, había noticias, allá se estaba leyendo, que claro, el régimen iraní cambió, pero no cambió para bien, cambió para mal, porque lo que hay ahora es más sólido, más joven en la conducción, más sólido y más consolidado y mucho más con unidad de propósito, ¿no? Que eso lo cual no resuelve el problema de que
6: se mejora. O sea que pasó a primer plano una reserva que efectivamente se tenía, no es que desbarató, sino que adelantó el recambio.
9: Claro, exactamente. Bueno, está muy bien como vos lo ponés. Exactamente, sí, adelantó el recambio. Y entonces adelante no sabemos, no es un gobierno, un régimen desarticulado, desgastado, en ese sentido. Ahora, la cantidad de pérdidas, de pérdidas humanas y la destrucción material sobre Irán puede ser que sea importante también,
6: claro,
9: ¿no?
6: Claro.
9: Así que veremos qué pasa, porque Irán se mantiene que quiere cobrar peaje, ¿no?
6: Sí.
9: Sobre el uso del Estrecho de Hormuz. Y el Estrecho de Hormuz, antes de la guerra, era de uso libre. Entonces, y obviamente Estados Unidos ha sido durante todos estos años el garante de la libertad de los mares, ¿no? Se llama así. Esto es estrategia marítima. Uh-huh. Y ahora Irán quiere poner este peaje. Si se pone este peaje, en muchos otros lugares, como este es un mal ejemplo, además de elevar los costos, y a algunos se les podría ocurrir en otras zonas también,
6: es que, claro,
9: en una zona de acceso restringido de marítimo, poner un peaje.
6: No, sí, y además pocos indicadores como este funcionarían de que la guerra no sirvió para Estados Unidos lo que hubiese debido. Quiero decir, sobre el régimen podemos discutirlo, sobre la cantidad de petróleo, de uranio que enriquezca, la prueba la tiene Dios, nada más.
9: Sí,
6: ahora,
9: sí,
6: de un Hormuz de libre navegación a un Hormuz con peaje iraní, digo, claramente a esos efectos...
9: Es un cachetazo.
6: Parte
9: complicada.
6: Él no podrá decir la condición posguerra es mejor que la anterior.
9: Claro, exacto. Ese es un punto, exactamente. Ese es el tema. Así que ahí está. Pero bueno... yo creo que Donald Trump ahora viene la cumbre del G7 la semana que viene, se lo van a arrastrar en la cara a los europeos,
6: es que claro,
9: y vamos a ver cómo se avanza, porque los europeos también apoyaban el acuerdo anterior.
6: Ajá.
9: El que se firmó con Obama, entonces, y fue Donald Trump quien lo desarmó, ¿no?
6: Y los europeos son más románticos, digamos, en un punto, ¿no es cierto?
9: Bueno, es un decir, los europeos están mirando otro, tienen otro canal, no sé,
6: otros sabores, tienen otros sabores.
9: Otro streaming. Ven otro mundo, ¿no?
6: Sí,
9: el mundo
6: sí,
9: europeo,
6: sí.
9: Excepto Rusia, que los trajo a la realidad.
6: A la realidad, tal cual.
9: Si no los, mira, a pesar de Rusia y de todos los cambios, no reaccionan ante un montón de otras cosas, ¿no? Y el otro día estaba viendo una reunión que hablaban de tendencias globales.
6: Ajá.
9: El tema de la tecnología, eso, están quedándose atrás,
6: sí.
9: También,
6: sí,
9: y no logran ponerse de acuerdo.
6: No, porque además tienden por inercia, Ale, a la sobreregulación, que tampoco...
9: Exactamente, eso es increíble.
6: Es increíble.
9: Sí, es increíble, y eso los deja atrás. O sea que han renunciado hasta ser líderes, o sea, o buscar, intentar... No, ya acá no es un problema de ser líderes, pero sí ser parte del paquete del pelotón delantero, digamos,
6: claro,
9: usando lo automovilístico, ¿no?
6: Uh-huh.
9: Pero no tienen... están preocupados de un bienestar que ya no van a volver a tener, ese tema. O sea, las vacaciones se acabaron, el welfare state de los 60,
6: sí,
9: el bienestar,
6: sí,
9: del último... no tienen problemas, porque además tienen los problemas de población, no solo la cosa cultural, la cosa de envejecimiento de la población, que es brutal.
6: Ahora, ese paradigma, estado de bienestar, al cual en el resto del mundo le llegó, ¿no es cierto?, el golpe de realidad, básicamente los presupuestos,
9: sí,
6: bueno, le está,
9: sí,
6: llegando, sí, tarde por fin a Europa. La cosa es,
9: sí,
6: que no estaba preparada para eso, sus cabezas.
9: No están preparadas, el discurso tampoco están. No están dispuestos tampoco, ellos digamos, serían una suerte como de iraníes,
6: claro,
9: iraníes europeos, sí, en el sentido que no están dispuestos a entregar eso, que bueno, está bien, lo ganaron o lo pusieron a hacer, pero ya el contexto internacional no es el que les permite hacer eso. Así entonces es. Tendrían que hacer sacrificios que otras generaciones de ellos hicieron, pero que ahora no quieren hacer. Totalmente. Así que bueno, veremos que cómo va. Así que digo, lo de los acuerdos es bueno, es positivo, siempre que haya un anuncio que prevalece la negociación y que sea en un alto el fuego, sí, eso son buenas noticias.
6: Ahí nos marcaste, no, Ale, algo muy propio de este proceso, ¿no es cierto? Que es un poco lo de el carro y el caballo y qué va primero, porque en general los acuerdos se firman una vez que se alcanzaron y acá lo que firman es un empezar a conversar en un punto, ¿no?
9: Exactamente, sí, exacto. No tuviste, o sea, yo creo que hay una presión muy grande el hecho que este Pakistán,
6: sí.
9: Es una prueba de que está China ahí muy encima, monitoreando muy encima esto, porque es una parte económicamente afectada, y que también hay negociaciones en Qatar, lo cual muestra que están incorporándose la región. Eso es fundamental. Y ahí veremos qué están dispuestos a entregar cada uno. Y en el caso de Israel lo que no está dispuesto, esto ya está declarado y dicho, su derecho a la autodefensa.
6: Claro.
9: Entonces, y el caso de Líbano y el caso de Gaza, pero fundamentalmente el Líbano en este momento es autodefensa, porque Hezbollah no abandona la posición de exterminar o eliminar a Israel. Entonces, la expectativa es que desde Líbano los ataques continúen. Entonces Israel dijo, si los ataques continúan, aunque acuerden en Hormuz, nosotros vamos a seguir atacando.
6: Claro, pero el desafío de cómo encapsular eso en un problema bilateral o regional, ¿no es cierto?, que no repercuta en el otro tablero. Hoy eso se ve.
9: Exactamente, es complicado, va a requerir grandes esfuerzos.
6: Sí, sí. Ale,
9: pero bueno,
6: como siempre, te agradezco un montón la charla, que tengo el noticiero ahí encima. Abrazo grandote.
9: Bueno.
6: Bueno.
9: Gracias, muy buenas noches.
6: Abrazo grande. Es Alejandro Corbacho, que es director del Observatorio de Seguridad y Defensa de la Universidad del SEMA. Nos ayudaba a analizar un poco las repercusiones de este acuerdo, que es un acuerdo para seguir conversando entre los Estados Unidos e Irán. Lo que parece que quedar claro es que había la necesidad de escenificar la firma de algo, y lo que se firma es el comienzo de la negociación, pongámoslo así, finita, por la letra chica de un acuerdo, pero que ya tiene, eso solo, repercusiones importantes. El Brent, por ejemplo, es decir, el precio del petróleo, perdió un 5% hasta alcanzar los $83 por barril después del anuncio.
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2: 9:30 en la República Argentina. Reacción positiva de los mercados mundiales tras el acuerdo de paz entre Estados Unidos e Irán. La jornada bursátil comenzó con fuertes subas, mientras que el petróleo se desplomó un 5%. Por Radio Nacional, el director del Observatorio de Seguridad y Defensa de USEMA, Alejandro Corbacho, se refirió al entendimiento entre Estados Unidos e Irán.
9: Lo que se acordó es ir, y se va a firmar, que se va a haber 60 días de negociación. Y ahí viene toda la cosa muy peliaguda, ¿no? Porque justamente Irán no quiere acceder en nada de los 3 puntos importantes, que serían el uso del estrecho de Hormuz, el empleo de la energía nuclear, y yo veo que también otro tema problemático es la relación con Israel.
2: Día Mundial del Dengue, el informe de Diana Costanzo.
10: Con el lema Un Mundo contra el Dengue se conmemora el Día Mundial de la Enfermedad. El médico Pablo Bombeí, de la Sociedad Argentina de Infectología, se refirió a la vacuna contra el dengue disponible en la Argentina.
11: En nuestro país, la vacuna está aprobada por ANMAT a partir de los 4 años sin un límite superior de edad. Así que a partir de los 4 años, cualquier persona que desee protegerse contra el dengue se puede vacunar, recordando las contraindicaciones de esta vacuna, que son el embarazo, la lactancia, y aquellas personas que tienen defensas bajas o tienen inmunocompromiso no se pueden vacunar.
2: Alerta amarilla por frío extremo y fuertes vientos rige para la ciudad y la provincia de Buenos Aires, La Pampa, San Luis, Córdoba, Santa Fe, Entre Ríos y Corrientes. En Santa Cruz y Tierra del Fuego se esperan vientos con velocidades de entre 40 y 60 kilómetros por hora y ráfagas de hasta 100 kilómetros.
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0: una chinita un bar de esos, ¿eh? ¿No es cierto? Como en Japón, así, ¿no?
1: Sí, vamos a poner un poquito, chanchitos.
0: Con chanchitos limpios que nunca engordan. Porque son
1: claro.
0: Limpios.
1: Claro, ¿no? Chanchitos así. Los chiquitos. Ay, sí, son tipo babes.
0: Ahí te muestro. Sí,
1: son dos babes.
0: Acá vamos a hacer acá. Andrea China Valdíez.
1: Novedades que llegarán mañana con el inicio del juicio. Seguramente vamos a estar conectados con la provincia de Corrientes debido a que se cumplieron 2 años este sábado de la desaparición o la última vez en que se vio a Loan Danilo Peña, quien por entonces tenía 5 años, en el Algarrobal, en la casa de su abuela Catalina. Y vamos a ir reconstruyendo qué es lo que pudo saberse después del entorpecimiento provocado por el primer investigador que estuvo al mando justamente de los operativos, que es Walter Maciel, hoy uno de los 7 imputados por secuestro y ocultamiento de un menor de 10 años. Esa es la figura en el Código Penal, por lo que llegan 7, ¿sí?, de quienes hoy están detenidos. También en paralelo, y se va a juzgar en el mismo proceso, esto también es algo que no se da habitualmente, también se va a juzgar el encubrimiento, por el cual hay otras 10 personas imputadas, uno de ellos detenidos, que vamos a ir desmenuzando ahora quiénes son, quiénes están ligados incluso a un falso operativo de falsos integrantes de la Fundación Lucio Dupuy.
0: Eso también.
1: Digo, eso fue parte de una maniobra de desvío y de encubrimiento en el cual hay implicado el delito de privación ilegítima de la libertad de los menores de edad que fueron testigos justamente en ese naranjal del secuestro, ¿sí?, de Loan. Entonces, esto sucedió antes de las cámaras Gesell.
0: Eso tenemos que verlo, tenemos que verlo por Loan, tenemos que verlo para entender la operatoria de este tipo de bandas, porque si no es la misma, en algún punto actúan igual, digo, con un país plagado de casos como este.
1: Justamente. Y, que
0: y
1: lo
0: los
1: mismo,
0: abogados también hay que ver.
1: Los abogados.
0: Sí, sí.
1: Y el por
0: ¿quiénes
1: qué?
0: Son? ¿Por qué aparecen? ¿En qué momento? ¿Qué es lo que hacen?
1: Me impactó cuando lo dijiste en los títulos, pero la incógnita es el paradero de Loan Danilo Peña. Y justamente todo este accionar, no solamente con la política metida, el abogado Codazzi, que ahora está detenido, sospechado de colaborar con la desaparición de otro menor en la provincia de Corrientes hace pocos meses. Digo, cuando todo apunta al desvío de una investigación es porque hay intereses mayores, y aquí la sospecha de la red de trata detrás del secuestro y ocultamiento de Loan Danilo Peña. Lo cierto es que de estos 7 son 3 matrimonios, el de Laudelina Peña y Antonio Benítez, los tíos de Loan, Mónica Millapi y Ramírez. También otro matrimonio, ella enfermera, el amigo de Antonio Benítez. Se sospecha que Mónica Millapi justamente fue la que se encargó de sedar al menor justamente para trasladarlo con mayor soltura aquel mediodía, ¿no? Vamos a repasar qué es lo que pudo reconstruir la justicia. 13 de junio por la mañana, el almuerzo familiar en el Algarrobar. Loan y su papá llegan a la casa de la buena Catalina para un encuentro, para un almuerzo en el que participaba.
0: Ellos aparentemente llegan a caballo habiéndolo decidido casi que espontáneamente, por eso cuesta ver premeditación en la acción del padre.
1: En la acción, ¿cierto?, del padre cuesta la premeditación, pero llama la atención que hacía 2 años que ese nene no veía a la abuela Catalina, porque irían justamente ese día en el cual horas antes se comunica la abuela Catalina, que tampoco estuvo imputada, y para mí siempre fue una sospechosa, la abuela Catalina con el tercer matrimonio. ¿Quiénes son? Los Pérez Caillaba. Pérez, un marino retirado, sí, de la fuerza, y María Victoria Caillaba, funcionaria de la municipalidad de 9 de julio. Maciel llega después imputado justamente por plantar pruebas falsas en esto de que el nene se había perdido en el naranjal y en esa amplitud que era el terreno de lo que era el Algarrobal y la casa de la abuela Catalina. Por cierto, a las 13:52 Loan es fotografiado, eso es un documento dentro del expediente, con otros niños y adultos caminando hacia el naranjal. Se sospecha también que
0: sacaron esa foto a propósito.
1: Los Pérez Caillaba justamente seleccionaron, digo, Loan no era el elegido, pero estaba entre los niños en una especie, y aunque suene feo lo que voy a decir, de catálogo en el cual fueron a elegir a qué niños se llevaban. La foto la sacan justamente ellos llevándose a todos los niños al Naranjal.
0: Para plantar una prueba de que estábamos yendo al Naranjal.
1: Estaban yendo al Naranjal, ¿cuál de estos? Porque esa foto se la mandan a María Victoria Callaba y a la Udelina, que se había quedado cerca de los Pérez Callaba. ¿Qué es lo cierto de todo esto? Digo, en cuanto a la desaparición en el Naranjal, se sucede entre las 13:52 y las 14:25. Allí es visto junto a Benítez, Ramírez y Millapi, justamente, y la prueba fundamental en este expediente es el rastro odorífico de Loan Danilo Peña dentro de los dos autos propiedad de ese matrimonio Pérez Callaba.
0: Eso significa la huella detectada por los perros.
1: Y es huella identitaria en una prueba que es irrefutable.
0: 39 minutos ahora de las 9 de la mañana.
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0: Bueno, muy bien, 39 minutos ahora de las 9 de la mañana. Nos volvemos a meter en el Mundial. Vamos a charlar ahora con Fernando Mono Navarro Montoya, que es comentarista de Radio Nacional para este Mundial 2026. Fernando, Nico Yacoy, equipo, buen día, gracias por atendernos.
3: Hola Nico, muy buenos días, un gran abrazo para todos.
0: Lo mismo digo, Mono. Bueno, ya nerviosos por ahí, contame un poco de esta previa.
3: No, nervioso no, pero sí con mucha expectativa. Uh-huh. Va llegando el público argentino, nos hemos cruzado en distintos lugares acá de Kansas con hinchas argentinas, con su camiseta. Ayer hubo un banderazo y la verdad que la gente está con una gran ilusión.
0: Qué temple, Mono, el tuyo. Si nervioso te pondrías, ¿a partir de cuándo? ¿La semifinal te pone nervioso, más o menos?
3: No, cuando jugaba, cuando daba la charla técnica, ahí sí me ponía un poco nervioso.
0: Ahí sí que te cae la pincha, no. Claro, está muy bien.
3: Después no.
0: Che, bueno, ¿y cómo la ves entonces?
3: Bueno, a ver, el equipo al que vamos a enfrentar, Argelia, es un buen equipo, es un equipo que tiene buenos futbolistas, muchos de ellos jugando en el fútbol europeo. Tienen un jugador destacadísimo que es Mahrez, aquel del Manchester City, que ahora está jugando en Arabia, que uh-huh. es el futbolista símbolo de la selección, que tiene más de 100 partidos en la selección. Y es un equipo que tiene futbolista de buena técnica, son rápidos, le gusta jugar al contragolpe. Es un buen equipo. Y Argentina, que para mí es la mejor selección del mundo, sin duda la que mejor juega, se ha visto condicionada por algunas lesiones en la etapa final. Tenemos entendido todos que la recuperación de la mayoría de ellos ha sido en los tiempos establecidos, así que vamos a encontrar una Argentina que va a estar bien y que seguramente intentará prevalecer sobre Argelia.
4: Fernando, hoy tenemos la noticia que va a hablar el Scaloni en las conferencias obligatorias que tienen antes de los partidos, y yo contaba hace un rato que la duda pasa por el esquema, ¿no? En el caso de Tagliafico, si puede jugar Nicolás Medina o Lisandro Martínez, y que casi con seguridad Lautaro Martínez va a ser el que acompañe a Messi en la delantera.
3: Sí, por eso te decía que Argentina está un poco condicionada por estas lesiones de último momento, más allá que la recuperación va en buen camino. Por eso tal vez la modificación de pasar a jugar de la línea de cuatro habitual a la línea de tres defensores, ¿no? Me preocupa ese aspecto porque uno de los mejores jugadores de ellos, que es Mahrez, se suele estacionar sobre el sector derecho, siendo un futbolista muy peligroso, y al no tener... si juega Nico González por afuera, un lateral natural, puede haber una complicación por ese sector. Veremos a ver finalmente qué define Scaloni.
4: Claro, Nico González entraría en este esquema si juega con los tres defensores y los cinco volantes. Iría Simeone por derecha y Nico González por izquierda.
3: Correcto. Simeone iría por derecha y Nico González por izquierda. lo que cambiaría lo que es habitual en Argentina, donde juegan los laterales, ya sea Nahuel Molina, o Cachete, y del otro lado, que juega habitualmente también Zico.
0: Bueno, eso sobre el campo de juego, sobre las tribunas, ¿qué se sabe, digamos, y la hinchada? ¿Muchos argentinos? Porque ahí leí que se esperaban como 30.000 argentinos por partido.
3: Bueno, yo creo que Argentina, lo dijo Infantino, ¿no? En esta conferencia de prensa que dio hace unos días, sí. Que subrayó la pasión del hincha argentino, y yo creo que la presencia está asegurada. Ayer con Daniel Moyo, que va a ser nuestro relator, estuvimos en el estadio, un estadio muy bonito, muy grande. Coincidimos con el ensayo de la preparación de la ceremonia previa al partido. Realmente muy bella va a ser. Y la verdad que es un estadio, desde cualquier lugar se ve bien, porque es un estadio que se expande hacia afuera, y termina siendo con unas tribunas muy muy altas. Entonces la visión está perfectamente asegurada, y yo creo que va a haber muchísimos argentinos. Argentina va a ser local nuevamente, total, sin duda.
0: Somos el invitado que todo quiere tener su fiesta, ¿no es cierto? El argentino está bien, le ponemos clima al Mundial. Bueno, te agradezco un montón y la seguimos prontito.
3: Muy amable, que tengan un gran día y a su disposición.
0: Abrazo grandote. Es Fernando Mono Navarro Montoya, comentarista de Radio Nacional Mundial 2026.
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0: Salf, qué lindo. Es de mis series preferidas. A vos también te gusta.
1: Sí, claro.
0: Si iban a volver a hacer la serie y qué sé yo, parece que después no les dio, no sé, les
1: tenía el muñequito.
2: Nos lleva a la infancia, a la adolescencia, del 86 al 90.
1: Hermoso.
2: Se estuvo transmitiendo esta serie que estábamos todos esperando a ver, entre otras cosas, si Alf se comía al gato
0: claro,
2: o no.
0: Muy cómico, la verdad que muy bueno.
2: ¿Y por qué estamos hoy recordando a esta serie? Porque hoy tempranito, muy tempranito, la familia de una de las actrices protagónicas, la que hacía de mamá de Alf, Ann Sheldon, falleció a sus 77 años. Ella interpretó el personaje justamente de la mamá de Alf.
0: Que tenía esa relación con Alf Kate, ¿no es cierto? Sí, esa relación amor-odio.
2: Claro.
0: Porque al fin y al cabo, claro.
2: Y datos.
0: Lo quería, yo creo que lo quería.
3: Era muy sarcástica, la hacía muy graciosa el sarcasmo con
0: muy sarcástica, tal vez el personaje más sarcástico.
2: Y vos sabés datos interesantes que ella cuando, primero estaba en una etapa donde le hacían leer muchos, antes de definir si hacía o no, le llegaban muchas propuestas y enseguida le encantó la de Alf y dijo que sí. Cuando ya lo estaban grabando, queda embarazada ella. Dejaron que el embarazo siga su curso.
0: O sea que su embarazo fue real.
2: Fue real, sí. Y entonces entró el personaje del bebé, donde también era desopilante las cosas que pasaba entre Alf y el bebé.
0: Pero para el bebé era un tercer hijo de matrimonio. Entonces,
3: claro, sí, hubo un tercero, claro.
0: Ah, era este. Pues vos tenías la adolescente y el nene, que el tenía nene, como mejor
3: eso,
0: relación.
3: Eso que cuenta el capítulo del que no tenían a quién dejarlo.
0: Y lo dejaron
3: y
0: con Alf.
3: Lo miraba como diciendo, estoy acá.
2: Claro.
3: Y bueno, lo dejan y viene la hermana y se lo lleva, él se había quedado dormido. Y cuando se despertó, el nene se había ido.
0: Muy bueno. Siempre escondido en la cocina.
2: Sí. Claro, porque su nave había caído y se había descompuesto, no tenían forma de arreglarla en lo que era el garaje.
0: De la casa.
2: Y ahí empezó, bueno, esto que duró Melmac. 4 años. Exacto. Y
0: que había explotado. ¿Por qué había explotado Melmac?
2: Claro.
0: ¿Por qué?
1: Ay, no me acuerdo de eso.
0: ¿Por qué había explotado Melmac?
1: ¿Te acordás de eso?
0: Sí.
2: Ah, ¿te acordás?
1: Sí, vaya, no me acuerdo.
0: Porque todos prendieron el secador de pelo al mismo tiempo. ¿En serio?
2: Ah, porque él tenía todo un tema con el secador.
0: Y claro, se tenía que secar el pelo.
2: Tenía el hopo, exacto. Bueno, y el Melmac, los gatos era un plato que se comía. Que se comía y era riquísimo. Por eso él corría todo el tiempo al gato.
0: Efectivamente. 50 minutos, ahora de las 9 de la mañana.
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0: Bueno, muy bien, 50 minutos de las 9 de la mañana, estamos de remate a esta hora en primer round.
1: Y de remate te voy a contar qué es lo que me quedó por acá de la coyuntura en la realidad policial de la provincia de Buenos Aires. Han logrado desarticular una banda de boqueteros, hay al menos 12 detenidos, estaban por actuar en un banco ahí en la ciudad bonaerense de Varadero. Pero esto no es todo. Tenían planificado también y ya hecho un túnel en el Banco Nación de Morón. Los dejaron caminar, como se dice en la jerga, hubo una denuncia registrada en mayo, principios de mayo.
0: Hubo relativamente poco, un caso así en, eso es San Isidro o Vicente López.
1: ¿Podés creer que son los mismos? ¿Por qué estaban sueltos?
0: Que estuve tomando un café justo enfrente ahí del lugar y me decían, acá es la esquina donde
1: bueno,
0: estaba.
1: Bueno, claro. Eso fue de 2024, en San Isidro se descubre el boquete porque uno no puede estacionar, una cuestión fortuita. Todos procesados, pero en libertad. Todos procesados, pero en libertad.
0: Pero le sacaron la licencia de pico y pala, no sé.
1: El jefe de la banda es un policía exonerado de la Policía Federal Argentina hace 10 años por realizar secuestros extorsivos desde la Villa 1114. Pero estaba libre porque había colaborado en colaborado.
0: Sí.
1: En ser botón de sus propios compañeros por el robo de un cargamento de cocaína en un operativo policial. Y por eso estaba libre.
2: ¿Y son los mismos de ahora?
1: Son los mismos de ahora.
2: Bueno, hagan lo que
0: quieran.
2: Así que
0: los dejaron cavar, pero no tanto.
1: Los dejaron cavar, pero no tanto, y los atraparon con las manos en la masa.
0: Eso es lo típico que quieren salir del pozo cavando.
1: Claramente. Y los detalles del operativo en el Infobra de las 10.
0: Bien. Rubén Santos.
3: Vamos a hablar del árbitro que va a dirigir mañana la selección argentina. Es conocido por todos. Es Marciniak, polaco, que dirigió la final con Francia.
0: ¿Cómo dirigir a la selección? La dirige Scaloni.
3: No, yo digo al árbitro que dirigió el partido. Bueno, tiene algunos detalles para tener en cuenta.
0: Va a arbitrar arbitrariamente.
3: Va a ser el cuarto partido que va a dirigir a la Argentina. En el Mundial 18 empató 1-1 con Islandia. Le dio un penal a Argentina y lo erró Messi.
0: Entonces, ¿por qué buenos recuerdos? Leí un titular
3: Digo que es conocido. Y bueno, porque fuimos campeones del mundo. Después, ya en el Mundial de Qatar lo dirigió en el partido 2-1 contra Australia y en la recordada final. Pero el hombre tiene algunas cuestiones. Es ciclista, tiene 45 años.
0: Muy bien.
3: Es de extrema derecha. Extrema derecha. Y por esa razón.
0: Está bien, o sea que es un duro país. Sí,
3: pero por esa razón, casi se pierde de dirigir la final de la Champions, porque días antes participó de un acto de un partido de extrema derecha, conocido por sus posiciones xenófobas, homofóbicas, racistas y antisemita. En el Katowice, en Polonia. Bueno, casi lo sacan de la final por haber participado en ese acto. Así que bueno, ese es el hombre que nos va a estar impartiendo justicia mañana a las 10 de la noche.
0: Ya me imagino cómo saca tarjeta, pero no voy a hacer eso. Porque todos están pensando en lo mismo.
2: Y vamos a sacar tarjeta a un integrante de la familia porque voy a dar la resolución de lo que estábamos planteando. Hoy a la mañana, tarjeta roja. ¿Pero para quién? Para las mujeres. Porque a diferencia de lo que pensaban, la gran mayoría, las que más se anotaron en estas aplicaciones de cita durante lo que...
0: O sea, aprovechan que los maridos están concentrados en otra cosa.
1: Es lo que yo dije, planificar otras cosas.
2: Exactamente. Días de haber comenzado el mundial, se hizo una investigación.
0: Cuando venga tu mujer y te deje el fixture ahí en la mesita de luz, diciendo, mirate todos estos partidos, se empieza a combinar.
1: Mirá qué lindos los horarios.
0: ¿No es cierto? Te empieza a cebar. Con esta noche juega Japón contra que nadie
3: le pone los canales que lo pasan.
2: Ahí. Los dos televisores.
0: Te contrató el premium de no sé qué aplicación para que...
1: Vos fútbol, yo sexting.
0: Claro. Bueno, mientras queden sexting no pasa nada.
1: Por eso...
2: Las aplicaciones de citas que ya registraron...
0: Octaving, ahí se complica.
2: Que ya registraron movimientos reflejan estos cambios de comportamientos afectivos y sexuales dentro del torneo. Es una plataforma destinada a personas casadas o en parejas. Buscan relacionarse. Detectó el crecimiento del 25% de mujeres en el registro durante las semanas previas a la Copa del Mundial.
0: O sea que además premeditados, se están preparando para
2: porque hay que darle like y hay
0: claro,
2: que
0: mucho like
2: y hay que empezar a conversar, no es que
0: a tirar enseguida, fueguitos y pasitos de amor.
1: Si los hombres empiezan como dos meses
0: pero el
1: antes.
0: Problema es no, pero si esta es la lógica, no va a encontrar hombres porque están todos mirando el partido.
2: Bueno, hay hombres que no les... Claro, hay hombres que no les gustan. Y el 65% de las consultadas aseguró que va a aprovechar el mundial para concretar estas citas.
0: Corol está...
5: Sí, acá me mandaron, muchas veces me mandaron a cubrir mundiales las mujeres.
0: Claro, eso está muy
5: buen
0: bien.
5: Buen día.
0: Adrián Corol, muy buen día, bienvenido, ¿cómo le va?
5: No, y estoy pensando en toda mi familia que hemos pasado por mucho de eso. Entonces digo, por ahí ahora estoy pensando, ¿viste? Porque antes no había, como ahora, tantas aplicaciones, pero había otro método, ¿viste?
0: Pero siempre hubo vecinos. No, mentira, claro.
5: Sí, vecinos hubo siempre.
0: Soderos hubo siempre, claro.
5: Es verdad, y a veces está bueno, ¿viste? Uno no da más, no da abasto. Yo me voy a propósito, ¿viste? Me iba, en todo caso, a propósito. Y después mi vecino me pedía que vuelva, ¿no?
0: Tal cual.
5: Me paga el viaje de vuelta.
0: Totalmente.
5: Pero bueno, ya el mundial ha comenzado, parece. Y acá mucho frío, gente, acá en la ciudad de Chascomús y en toda la zona.
0: ¿Cómo cuánto? ¿Sabes? Porque ¿qué es? ¿Uno o dos grados menos
5: térmica,
0: que el de acá? Claro.
5: ¿Sabes cuánto hay térmica ahora? Último registro, ahora se va a actualizar. 3.5 grados bajo cero de térmica.
0: ¡Opa!
5: Te juro.
0: Estás adentro, en serio.
5: Estoy adentro, en serio. Y afuera, en lo que veo, yo tengo tengo, por ejemplo, esos muebles de jardín muy lindos, eran negros anoche. Hoy son, están todos cubiertos de, bueno, por la helada están blancos, literales.
0: ¿Saliste o no saliste todavía?
5: No me asomé al aire libre, lo vi de atrás del vidrio, totalmente cubierto, bueno, el pasto, todo está blanco. Pero frío, con sol, eso sí, no hay nubes, así que espero que...
0: Eso está bueno.
5: Eso, bueno, en muchos lugares, en la provincia, además estuve chequeando más temprano en el radar y hablando con radioaficionados que estaban en Bahía Blanca, e incluso en Córdoba estaba más agradable, pero mucho frío en buena parte del país.
0: Sí, de hecho hay algunas alertas que estuvimos repasando a la mañana acá con Fernando, así que bueno, muy lindo para quedarse adentro escuchando radio, un feriado
5: sí,
0: como este.
5: Y transmitiendo chimeneas.
0: Totalmente, eso me suben, porque acá es dueño de una chimenea online, así lo podemos decir, ¿no es cierto?
5: Sí, entre otras cosas, 100 kilos de leña, no hay quebracho, vamos a conseguir... Calculo espinillo para el día de hoy.
0: Ah, porque vos transmitís, no, pero vos transmitís la de en serio.
5: Sí, la transmití en serio, claro. Hoy no está previsto eso, todo el atardecer puesta de sol para transmitir, pero un día sabe Nico y le cuento a la gente que haciendo un experimento, había prendido la chimenea el año pasado en una ola de frío polar, prendí la chimenea, puse una cámara, la puse en YouTube y al rato había 800 personas mirando desde todo el mundo.
2: Es que mirar el fuego es muy atractivo.
0: Sí, de hecho,
5: y con audio.
2: Claro.
0: Bueno, ahí va, el crepitar de la...
5: Exacto. Pero, el crepitar.
0: Totalmente. No, porque yo he visto Netflix, por ejemplo, que está como... Así elegís una serie, podés elegir, ¿no es cierto? O en YouTube.
5: Sí, hay fondos de pantalla. Ahí está, mira, ahí prendió la chimenea, Rodo.
0: Ahí está.
5: Pero sí, claro. Está crepitando el mismo, se ha convertido en
2: el tronquito.
5: La antorcha humana, diría.
0: Ahí tiró un tocón para que esté toda la
6: noche. Te dicen antorcha en vez de Diego.
0: Señor Adri, que tenga un excelente programa.
5: Señor, un abrazo grande, nos vemos mañana.
0: Nos lo quedamos escuchando y nosotros volvemos yo mediante mañana a las...
2: 7 de la mañana.
0: Tengan un lindo día, chau chau.
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8: 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Nacional es mundial. El informe de Rubén Santos.
9: A las 4:30 de la tarde estará hablando el entrenador Lionel Scaloni en la conferencia de prensa. Dudas que todavía le quedan por disipar al técnico. ¿Quién va a ocupar el lugar de Tagliafico? Esto va a depender del esquema. Si juega con 4 defensores, Nicolás Medina puede ser el reemplazante. En tanto que poniendo una línea de 5 volantes con 3 defensores, podría ser Lisandro Martínez quien juega.

0: Carlos Navarro Montoya, comentarista de Radio Nacional en el Mundial, se refirió a las expectativas de cara al debut de la selección argentina ante Argelia.
1: El equipo al que vamos a enfrentar, Argelia, es un buen equipo. Es un equipo que tiene buenos futbolistas, muchos de ellos jugando en el fútbol europeo. Y es un equipo que tiene futbolistas de buena técnica, son rápidos, le gusta jugar al contragolpe. Y Argentina, para mí, la mejor selección del mundo, sin duda, la que mejor juega. Va llegando el público argentino, nos hemos cruzado en distintos lugares acá de Kansas, con hinchas argentinas, con sus camisetas, era un banderazo. Y la verdad que la gente está con una gran ilusión.
0: Detuvieron a una banda de boqueteros que planeaba robar dos bancos, el informe de Andrea Valdivieso.
2: La policía logró frenar a una banda de boqueteros que estaba a punto de perpetrar un robo millonario a la sucursal del Banco Provincia de la ciudad bonaerense de Varadero. Son al menos 12 los detenidos, entre ellos Carlos Maidana, un ex policía federal procesado hace 10 años por realizar secuestros extorsivos en la Villa 1114. Además del golpe en Varadero, esta banda planeaba un operativo similar en el Banco Nación de Morón, y algunos de sus integrantes son parte de la banda que construyó un túnel de 150 metros en San Isidro en 2024.
0: Los líderes de G7 se reúnen en Francia. La cumbre comienza tras el anuncio de pacto entre Estados Unidos e Irán. El presidente francés, Emmanuel Macron, anticipó que el objetivo será ver las consecuencias de este acuerdo, el apoyo al Líbano y la reapertura duradera del Estrecho de Hormuz. En Salta, donde nos escuchás a través de la M690, la temperatura es de 9 grados 8 décimas y el cielo está cubierto con neblina. En Buenos Aires, la marca actual, 4 grados 8, la térmica 3 grados 7, la humedad 68%, cielo ligeramente nublado.
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0: De 3 grados bajo cero. Sí. 3 grados bajo cero, con una temperatura nominal de 7 décimas de grado en la última media. Ahora enseguida se va a actualizar, seguramente el sol está también ayudando a que haya un cambio y que la temperatura vaya subiendo en lo que es este lugar y muchos otros del país. Pero bueno, iremos repasando enseguida con Mariana, con sí. Mariana Gilabore, por supuesto. ¿Cómo estás, Mariana? Buen día, feliz lunes, buena semana y mucho frío también, ¿no?
1: Sí, claro, no como ahí, ¿no? Con 3 grados bajo cero, claro que no, nosotros estamos en positivo. Digamos, bien. Lo que sí tenemos es 3 grados, 7 décimas de sensación térmica y una temperatura de 4 grados 8 décimas. De verdad que sí, una mañana fría. Lo que tiene bueno es que hay sol. Y de verdad que eso cambió un montón la situación. Yo me imagino esto, la semana pasada, y hubiese sido, estaríamos al borde de quizás que tengamos algún copito de una nevisca, algo así, ¿no? Pero bueno, sí. Con el solcito ya la cosa cambió, de verdad. Está frío, de verdad que sí, hay que abrigarse. En capas, como dicen, ¿no?
0: En capas, como cebolla, ¿no? Eso sí. Es verdad, es muy interesante lo que decís, Mariana, porque... por estos días salieron, ¿no?, algunos artículos que dicen que más allá de todo hay que saber vestirse, hay que saber ponerse la ropa, no solo en cuanto al estilo y combinar los colores, sino hablando del abrigo, ¿eh? Muchas veces el frío también uno puede cubrirse, puede prever con la ropa que tiene en casa, con algunas técnicas como esta, ¿no?, envolvente de distintas capas.
1: Bueno, vamos a buscar, si te parece, esa nota, y en un ratito vamos a hablar de las 3 capas principales que necesitamos para estar bien abrigados.
0: Muy bien, hoy por acá también tenemos sol, una máxima de 13 grados, pero la temperatura más temprano estuvo 2 grados bajo cero, no la térmica, sino la temperatura, que ahora sigue, no actualizó, 7 décimas de grado, 3 grados y medio negativos en la térmica, vientos, bueno, los vientos están normales, de 7 a 12 del oeste, es lo que estoy viendo acá en radar, pero también estoy viendo que en buena parte del país y de la región está el sol, pero está el frío, pero como decías vos, ¿no? Por suerte, este sol que acompaña, que ya en estas horas empieza a ayudarnos a que la temperatura estabilice y por otra parte, también sigue nuestra amiga la niebla y la neblina, tanto en la región, más tirando hacia el lado de La Plata, pero también en las provincias, ¿no? En Cuyo, en el centro del país, en el norte, en el litoral, hay muchos reportes de niebla, neblina, atención, Santa Fe, Paraná, en muchos lugares.
1: Y bueno, vamos a ir recorriendo, si te parece, entonces las temperaturas y cómo está el tema de la niebla. Por ejemplo, parcialmente nublado, con neblina en la zona de Paraná, Entre Ríos, una visibilidad allí en Paraná de 3 kilómetros, cuando lo normal es 10 kilómetros, y 2 grados 5 décimas de temperatura. Mucha humedad también es característico a veces también de la zona, 92 el porcentaje máxima para hoy, 14 grados en Paraná, Entre Ríos.
0: Perfecto, Mariana. Investiga también al pie del cañón, sí. En este día que es feriado. Tendremos seguramente una vuelta a lo que es el periodismo profundo de investigación. Y vayamos pensando canciones de frío,
1: Bueno, dale.
0: En un día que además vamos a tener mucho deporte. Está mi amigo Rubén, ¿no?
2: Sí, señor. ¿Cómo estamos, Adrián? ¿Todo bien?
0: Santito, querido, ya la pelota está rodando, ya el Mundial se está jugando. Después me gustaría no solo repasar lo que vimos, lo que hemos vivido, las sorpresas, lo esperable, ¿qué es lo que te impactó, lo que te llamó la atención, lo que destacás de lo que pasó Santos y lo que viene también, ¿no? Porque hoy tenemos una jornada para ver todos los partidos, me parece.
2: Sí, lo esperable, si querés, es lo de Alemania de ayer, ¿no? Que la apuesta era cuántos goles hace Alemania contra Curazao.
0: Claro. Al principio parecía que no, ¿no?
2: No, porque le empató, iba ganando 1-0, pero lo empató Curazao. Bueno, hay un poco de sorpresa, pero enseguida se puso, terminó 3-1 el primer tiempo y llegó a 7 en el conteo final. A mí, si querés, Adri, lo que me sorprendió fue lo de Estados Unidos con Paraguay y lo fundamento. Tremendo. ¿Por qué? Porque Paraguay venía de ser una muy buena eliminatoria de la mano de Gustavo Alfaro y también... Uno ahí pone un poco la calidad de los rivales que hacen en los partidos amistosos, lo hemos dicho mil veces con Argentina, ¿no? Justamente con Curazao, equipos que por ahí no le ofrecían mucha resistencia, pero Estados Unidos venía al revés, había jugado 4 amistosos, había perdido 3 previo a la Copa del Mundo. Y bueno, le hizo cuatro y te digo que le hizo tres.

0: El otro día,
1: porque y con jerarquía, ¿no?
0: Y con de jerarquía, arranque, sí,
1: mucho
0: sí.
1: Gol, mucho gol desde el vestuario, mucho sí. Gol madrugador en el
0: sí,
1: mundial.
0: yo los veo muy bien físicamente, esa es la sensación que me quedó, corrieron todo el partido, y bueno, y al Alfaro no le quedó otra cosa que en la conferencia de prensa asumir que habían sido superados por un equipo que jugó mucho mejor que ellos. Exacto. Con lo cual, bueno, la típica, ¿no? Tenemos dos partidos, hay que trabajar, hay que corregir, lo que dice la mayoría de los técnicos, por cómo se dio el partido ayer, me sorprendió la derrota de Ecuador. Porque lo jugó muy bien el primer tiempo Ecuador, está bien que emparejó un poco Costa de Marfil, pero que perdiera me pareció sorpresivo. Está bien, me perdió bueno. Sobre la hora, le hizo negón en la última jugada, sí. No te recuperás, pero me, por cómo se dio el partido me sorprendió la derrota de Ecuador.
1: Y la hinchada japonesa que canta claro. Con Argentina y empata, sí.
2: Empatándole
0: a... Y un detalle.
1: Sí, cantan como... Son de los nuestros. Muchas canciones de hinchada argentina
2: pero,
1: se cantan hace rato en el fútbol japonés.
2: Pero en español, más allá de la melodía, sí. Cantan sí. El vamos, vamos o...
0: Pero hay un detalle, Mariana, sí. que pocos conocen.
2: A ver, contá.
0: Antes de irse a la cancha, ellos limpian el estadio.
2: Ah, sí, sí.
1: Sí, claro.
0: Todo
1: sí,
0: lo
1: sí.
0: Que ellos generaron... Todo lo que ellos generaron
2: bueno, está muy bien.
0: A la basura.
1: ¿Sabés que cuando fue la final de la Intercontinental en Tokio de Boca Real Madrid,
0: sí.
1: Uno de los productores que nos acompañaba, cuando termina el partido que gana Boca, empieza a arrancar pasto del Estadio Nacional de Tokio y a dárselo a algunos hinchas como de recuerdo, ¿viste? En un
0: sí, gesto, sí.
1: No mucho, lo que puede. Estamos en la conferencia de prensa de Bianchi, entra personal de seguridad que ya lo había identificado por cámaras y lo retiran a este productor. Y se lo llevan porque es una falta grave lo que había hecho, ¿entendés? Para Japón, no solo para las leyes, sino también para la cultura, ¿viste? Para sus normas no escritas y escritas también. Y se lo explicaron, él también explicó que no tenía conocimiento de esto y... Le pidió perdón, la manera de resolverlo fue disculpándose ante el canchero, ante quien cuida y mantiene el estadio. O sea, a ese nivel, o sea, siempre me quedó eso como un poco un conocimiento más profundo de lo que es Japón, más allá de que de Ramón Díaz, un poco antes, un poco
0: claro.
1: Después,
0: sí,
1: el Juvenil 79, el Mundial aquel, el Juvenil 79, Japón, ojo con Japón,
0: Sí,
1: ojo
0: sí, ayer empató... Un partido, tuvo que salir su figura máxima, que es Kubo, fue el autor del primer gol, lo sacaron en silla de ruedas de la cancha, así que hay preocupación en la concentración japonesa por esta cuestión, ¿no?
1: Y después volveremos, claro, Estados Unidos, no hay que olvidarse que en los últimos años está, más allá de los amistosos, la selección y lo que sabemos, que es el local, que es el organizador, que tiene un gran técnico y que dentro de los equipos que juegan durante todo el año hay un tal Messi, por ejemplo,
0: sí,
1: ¿no?
0: Aparte, mirá hasta qué punto hablo de esta sorpresa, que ya antes de empezar el Mundial ya se hablaba de buscar un representante a Pochettino. Es decir, no está garantizada la continuidad de Pochettino porque, claro, vieron que los amistosos el equipo no encajaba, ¿no?
1: Claro,
0: pero bueno,
1: lo llamó el señor Donald Trump.
0: Lo llamó, sí, ayer la noticia era que lo había llamado. Sí, sí, correcto.
1: Y bueno, vamos a ver qué pasa con este Estados Unidos en lo que queda. Tiene algunos jugadores que, por supuesto, militan en las ligas europeas y son realmente muy buenos, pero para mí, Estados Unidos hoy tiene en lo que es el fútbol, que ellos denominan soccer, una potencia en el fútbol femenino, indudablemente. Ahí no hay con qué darle. El fútbol femenino, el fútbol estudiantil, ahí está desarrollando una campaña fuerte a nivel mundial, está creciendo.
3: Un llamado a la solidaridad, buen día para todos.
2: Buen día.
3: Dejen a los relatores, yo entiendo, es un trabajo difícil, hay que llenar. Basta con el Capitán América, Christian Pulisic. No, digo, lo escuché
1: por
3: todo. No, bueno, ahí viene el capitán, ya está, listo. Es el capitán de la selección de Estados Unidos, es el mejor jugador, sin duda alguna, tipo que milita en el fútbol europeo, pasó por el Chelsea, creo que está en el Milan y demás. Y dice, ya está, entiendo el recurso, pero ya está.
1: Ahora lo veo, me gusta ese suéter, ¿no? Ese tajo que tiene Horacio en un ratito. Hay tanda ahora y después nos vamos a Estados Unidos y después vamos a hablar con Horacio de una noticia que nos conmueve a nosotros. Hay a buena parte de la sociedad aquí en Estados Unidos, en Brasil, que tiene que ver con Gaspi, pero también con Lucas Vignale, con Oliver Tree, y este hecho tremendo en Brasil, el choque de helicópteros con este saldo lamentable. En un ratito nos vamos a adentrar en este tema. tema, tanda, y creo que nos vamos a Estados Unidos con el relator, la voz del Mundial.
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16: 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Nacional es mundial. Nacional, la radio que une nuestras voces. Y entre esas voces está la voz. Y en Estados Unidos, la voz de esta selección, de los partidos de la selección, alguien que conocemos, que escuchamos muchísimo desde hace tantos años en la radio, que es sinónimo del fútbol. El tipo también es el tipo de la radio, es Daniel Moyo en Estados Unidos. ¿Cómo le va, ingeniero? Acá lo saluda Adrián Corol. ¿Cómo anda?
17: Hola Adrián, el placer enorme de saludarte a vos y a todos los oyentes de Radio Nacional a través de 870. Un placer enorme. ¿Cómo estamos, amigo?
16: Muy bien, señor, muy bien. Y con esta experiencia ya estuve viendo algunas imágenes tuyas junto al Mono, ahí con sus acreditaciones. El Mono, por supuesto, es Navarro Montoya. ¿Cómo anda la previa también? Porque hay que preguntarle a quienes andan por el IBC, a quienes andan por los estadios, cómo andan sus previas, ¿no? Porque de alguna manera cada mundial es como cada función, es una nueva experiencia.
17: Así es, muy bien lo decís vos, Adrián. Venimos de un mundial, el de Qatar, en un país muy chiquitito, donde nos movíamos en subte, donde todas las sedes estaban. Parecía más un juego olímpico. Viste que los Juegos Olímpicos se hacen en las ciudades y uno puede recorrer todas las actividades dentro de la misma ciudad. Acá es totalmente antagónico, recorrer de un lado al otro, distancias muy largas. Un país que no respira fútbol, hay que decirlo. Un país donde las prioridades pasan por otro lado. Y hacen Copa del Mundo, organizan Juegos Olímpicos, hacen Copa América, vuelven a hacer Copa del Mundo para ver si pueden insertarse y tienen que esperar que lleguen los latinos, tienen que esperar que lleguen los argentinos, los brasileños, los mexicanos, para darle un poco de vida, los ingleses también, ya del otro lado. No viene Italia, viene España, porque de la parte local está todo muy apagado, ¿no?
16: Claro, ahora viste muy bien lo que decís, Dani, porque yo estoy pensando que hacen y han hecho lo imposible. Hablábamos recién que sí, en el fútbol femenino, en el universitario, en el preparatorio, que es el secundario, está muy presente, ¿no? El soccer, como dicen ellos. Tienen a jugando a Messi localmente y ni siquiera así logran engancharse del todo con el fútbol.
17: Hicieron de todo. Trajeron aquellos que peinamos algunas canas, a Chinagui, a Pelé, a Beckenbauer. Hicieron de todo. Fallaron ellos, que no fallan en nada, en no traer al más grande de todos los tiempos, ¿no? ¿Sabés? Con el más grande de todos los tiempos acá, dos años, otro lo levanta, ¿no?
16: Sí, claro. Es más, lo sacaron de ahí.
17: Lo enfrentaron, claro.
16: Sí, lo sacaron, lo expulsaron. Y nos entendemos, sí, viste, hay gente que no hace falta mencionar, y ya la estás mencionando, como dice una canción, no hace falta más que entrecerrar los ojos para verte gambetear, y estamos en la previa, a horas del debut de Argentina, que llegará a todos los rincones del país por Radio Nacional, y es una responsabilidad hermosa saber que en la Antártida, que en muchísimos lugares donde no hay internet, donde no llega otra radio o llegan radios de países limítrofes, ahí está Nacional, y va a haber gente seguramente pegada a la radio, como más de una vez nos ha pasado a nosotros siguiendo, por ejemplo, a Boca en la Patagonia, y buscando la señal de Radio Nacional, que era la única, y es lo mismo que va a pasar en esos lugares y también en el resto del país, porque encima estás vos, encima está el mono, está la selección, nada puede salir mal.
17: Tenemos muchas ganas, tenemos mucha confianza. Primero, el agradecimiento enorme a las autoridades de la radio que confía en este equipo que componemos con el equipo deportivo de la radio, más todo lo que se incorporó, el caso de Navarro, sí, Montoya y quien te habla. Y estamos convencidos que vamos a romperla. Ganas no nos faltan. Es mi noveno mundial. Y tengo las mismas ganas como aquella vez que tuve la oportunidad de hacer el primero. Así que imagínate cómo estoy.
16: Tenés los nervios, se te escucha con muchas ganas. Y además, tipo, con experiencia. ¿Y se viene a presentarte como ingeniero?
17: Sí, yo soy ingeniero. Sí. Primero me recibí de periodista. Sí. Y cuando le dije a mis viejos, Mollo, Calabrese, mi viejo, le digo, claro, me recibí de periodista. Ah, qué bien, ingeniero, ¿cuándo? Me dijeron, ¿viste? Entonces agarré. ¿Viste? Los Tano querían al ingeniero, ¿viste? Y terminé de estudiar periodismo y empecé a estudiar ingeniería.
16: Ingeniero, discúlpeme, hablando del equipo periodístico de la radio, está también Rubén Santito acá, lo estoy viendo con ganas de decir algo, porque el equipo está, y después te voy a preguntar si ya están en contacto con el señor operador Chiquito Profili,
17: Bien, dale.
2: ¿Qué haces, Dani? ¿Cómo va? Un saludo grande. ¿Cómo
17: hola, estás? Crack, qué alegría escucharte. Bueno, ¿cómo estás, Rubéncito?
2: Les quiero contar algo que acaba de suceder, para que vean que no pasan estas cosas solo en el fútbol argentino. Pueden pasar también en la Copa del Mundo, porque Túnez despidió a su técnico. Después de la goleada.
17: En plena Copa.
2: Recién, esto es noticia de último momento. Después de la goleada 5-1 de ayer con Suiza, fue despedido el técnico francés Sabri Lamouchi, Moncler Cavalier, que es un poco quien toma las decisiones en Túnez, va a manejar el equipo por el resto de la Copa del Mundo hasta que se tenga que ir, ¿no?
17: Sí, entre dos partidos más o menos.
2: Dos partidos más, después veremos.
16: Nunca diga nunca. ¿Y cómo estamos técnicamente, Dani, allá?
17: Bien, tenemos el Chiquito Profil instalado hace una semana aquí. Ya armó todo. Mirá, la verdad que todo lo que hicimos nosotros, que llegamos ayer a la mañana, lo hicimos en un minuto, porque ya la logística previa la tenía armada el Chiquito. Chiquito, para los oyentes le decimos, mide 2 metros, pesa 150 kilos, y sale rigurosamente todas las mañanas, a las 5 de la mañana, cuando está amaneciendo acá, a caminar por un amplio parque que está enfrente del hotel, así que es admirable, ¿eh? Admirable.
16: Ese chiquito que es un grande, como persona, como profesional, también es garantía de que Nacional es mundial, de que vamos a estar uniendo
17: acá está,
16: voces.
17: Mira,
16: de que,
17: acá está llegando acá, mira. Acá está llegando.
16: Pero por favor,
17: Adrián Corral
16: por favor,
17: está hablando de vos. Adrián, buen día, ¿cómo andan todos?
16: Buen día, chiquito, un fuerte abrazo. Acá estamos gracias, esperando ansiosos. ¿Cómo está?
17: Acabo
16: ¿cómo está
17: de decir la que técnica? A correr a las 5 de la mañana, ¿está bien?
3: No. Sí, es correcto, todos los días salgo a la mañana.
16: Es un fenómeno. Okay, ¿cómo estamos? ¿Cómo está la técnica bien, para bien, mañana? Bien. ¿Está bien preparado? Muy me bien, dijeron,
3: muy bien,
16: ¿no?
3: Muy bien, estoy yendo todos los días al estadio.
16: Bueno, muchos aviones, ¿a usted que le gustan los aviones?
3: Ay, estamos un poquito alejado.
16: Bien. Pero
17: tiene un solo problema, está... Adrián, chiquito. Sí. Si le seguimos el camino a Eli, a Navarro Montoya, volvemos con el colesterol a 400, ¿viste? Hamburguesa, madre mía. Si le seguimos el colesterol, volvemos a 500. Sí. Así que yo hasta acá llegué, hoy frutas,
16: Daniel, muy bien por usted, pero digo, no sabía el mono.
17: Sí, el mono se desvive. ¿Está por ahí el mono? Tráelo, ¿está por ahí? Llámalo. Se desvive con los riffs, ¿viste? Eso de las riffs.
16: Sí, las riffs, claro.
17: Sí, pero después no come pan, no come harina, no toma alcohol, no toma burbujas, no toma nada, ¿no?
16: Bueno, ese es... Mantiene, lo vi, la figura impecable, mantiene el mono. No. Y además es un comentarista de lujo. Es un comentarista.
17: Ayer entrenó 40 minutos. Y esta mañana ya estaba analizando cómo juega Argelia. Él te lo puede decir.
16: Tiene un arquero Zidane, ¿no?
17: Adrián Corol quiere saber cómo juega Argelia, nuestro rival de mañana.
4: Bueno, ante todo, muy buenos días. Normalmente juega con 1-4-2-3-1. Es un equipo que le gusta presionar alta, pero cuando no presiona alta, no logra que la presión alta sea efectiva, retrocede, achica hacia atrás y le gusta salir de contragolpe. Tiene jugadores muy rápidos, tanto Marés como su goleador. Es un equipo complejo, difícil, es un equipo de buena técnica y que con su técnico Petkovic clasificó al Mundial nuevamente después de 12 años.
16: Sí, Mono es un técnico, con experiencia, Mono es un técnico, pero quiero preguntarle por Zidane, porque hay un arquero Zidane también, ¿no? Ahí en los zorros del desierto y varios equipos, varios jugadores que están o en la Bundesliga o en la Premier, nunca hay que dejar de lado en el fútbol de hoy global las sorpresas, ¿no? Y es un equipo tal vez más complicado de lo que uno piensa, al menos en esta fase de grupo.
4: Sí, por supuesto. Bueno, Lucas Zidane, que es el hijo de Zinedine Zidane, es el arquero del Granada, se formó en el Real Madrid, jugó en el Rayo Vallecano, es un buen arquero, con muy buen juego con los pies, muy ágil, y después hay futbolistas, Massa, que no hemos muy conocido por nosotros, es una joven promesa de 19 años, es un talentoso, un creativo, dentro de la línea de mediocampista, los tres mediocampistas, se juega por adentro, es el creador, es jugador del Bayer Leverkusen. Es un jugador muy, muy, muy interesante. Hay buenos futbolistas, como vos bien dijiste, muchos de ellos juegan en el fútbol europeo, algunos se vieron tentados como Marés para ir a jugar a Arabia, el fútbol que está creciendo porque quiere ser potencia para su mundial, cuando juegue en su mundial. Así que es una selección que sabe a lo que juega y que tiene buenos intérpretes.
16: Qué grande. Carlos Fernando Navarro Montoya será el comentarista de lujo en la transmisión de mañana. Chiquito Profili en los controles y el ingeniero, el gran Daniel Moyo, a quien tanto escuchamos, tanto también seguimos, estará en los relatos, por supuesto, con todo el equipo deportivo atento de Radio Nacional, como estuvo siempre y cada día en la mañana, en la tarde, en la noche, 24x24, hay un equipo que no está detrás, está adelante y siempre al pie en todos los deportes, no solo en el fútbol, pero en este caso nos convoca nada menos que el Mundial, el debut de Argentina, Daniel, que sea lo mejor y un feliz Mundial para todo nuestro equipo de Radio Nacional por allá.
17: Para mí será un inmenso placer entregarle este Mundial con este equipo que vos estabas mencionando y tener el lujo de contar con Fernando Navarro Montoya, que además de un gran analista, es un ser humano extraordinario y para mí es un lujo tenerlo como comentarista, Gracias, Fer.
16: Un abrazo, Dani. Fuerte abrazo, Mono. Fuerte abrazo para vos, Dani. Fuerte abrazo a Chiquito. Y mañana los escuchamos, Nos vamos a las noticias.
17: Desde las 5 de la tarde. Mañana estamos desde las 5 de la tarde hasta la 1 de la mañana esperando celebrar un triunfo argentino.
16: Vamos, Argentina, vamos, Mundial, gracias. Fue Daniel Moyo, el mono Navarro Montoya, chiquito Profili, equipo de Nacional, listo para salir a la cancha.
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19: 10:30 en la República Argentina. Investigan las causas del choque de dos helicópteros en Río de Janeiro. La Fuerza Aérea de Brasil abrió un expediente y se estima que los peritajes demoren 30 días. A raíz del siniestro, 6 personas perdieron la vida, entre ellas 2 argentinos, el youtuber Gaspi y el director de cine Lucas Viñale. Actualizaron las tarifas de colectivos del AMBA. Comenzó a regir el incremento del 2% para el boleto de las líneas de jurisdicción nacional y la tarifa mínima es de 728 pesos. La medida forma parte del esquema de incrementos escalonados. Recomendaciones ante las bajas temperaturas, el informe de Diana Costanzo.
20: Ante la alerta por bajas temperaturas para varias regiones del país, las autoridades sanitarias recomendaron evitar exponerse por tiempo prolongado al frío en el exterior y abrigarse con varias capas de ropa liviana. Además, se recomienda generar más calor corporal mediante el movimiento, mantener la casa calefaccionada de forma segura, controlar el buen funcionamiento de los artefactos a gas o a leña para evitar la intoxicación por monóxido de carbono, prestar especial atención a niños, mujeres embarazadas y personas adultas mayores.
19: En Buenos Aires la temperatura 8 grados 2 décimas, la térmica 7 grados, la humedad 54%, el cielo está ligeramente nublado.
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0: es más, y ahora sí, por lo menos estamos en sensación térmica positiva acá en el último registro, 0.3 de grado sobre cero, y casi 4 en la temperatura. El sol levanta, bajó un poco la humedad y también subió la temperatura, por lo menos entramos en lo que decíamos recién. Señoras, señores, hace frío, y estaba buena la ocasión para desafiar a nuestro operador, porque cuánta gente y cuántas canciones de frío o que tienen que ver con el frío, ya sea en el título, en distintos géneros. Pensemos canciones de frío en esta mañana, a ver cuán rápido están los reflejos, las manos, que a veces con guantes de box ha operado Fernando Ponte y lo ha hecho muy, pero muy bien. Siempre ha pasado estos desafíos en los cuales le proponemos canciones que hablen de frío, y también le podemos pedir a los oyentes, Mariana,
1: claro,
0: que piensen y que nos manden y propongan canciones de cualquier género que hagan referencia al frío, en cualquier idioma, en tango, en rock, ¿qué te parece?
1: Sí, se pueden comunicar al WhatsApp al 11-3870-7485, a ver qué tema que tenga musical, que tenga que ver con el frío, nos sugieren. Vamos, sí.
0: Dale, a mí por supuesto, el primero que se me ocurre, tirémosle todo, con todo, a Fer Ponte, a ver cómo reacciona. Se me cae ya no tendría que ni mencionarlo, viene de la mano de los Abuelos de la Nada, viene de la mano de Calamaro, viene desde una esquina allá en la calle Kramer, y ese 1000 horas, o acaso no estás lejos de casa.
2: Hace frío.

0: Estoy en la guerra, sé, porque hace un frío que no sé qué voy a hacer conmigo, ¿no?
1: Algo que voy a hacer conmigo, ¿eh? Ahí va. Mil horas. Es verdad, el primero que me viene, ¿eh? Hay muchos más, muy temas de todos los géneros, hablando de frío, y muy bien ahí Fer Ponte, nuestro operador y musicalizador, hoy reaccionando en tiempo real, ¿eh? Al desafío.
2: Yo tengo.
1: Vamos a la mesa.
2: Voy con uno de Donna Summer, a ver si lo tiene Ponte. Winter Melody, ¿lo tenés?

0: visitor.
1: Love to love.
2: No, esta no. Ah. Love to love.
1: Love to love. Ah. Love to love. Sí, todo un lado del long play.
2: Sí, sí, no, era todo un lado del long play. Y ella hacía todos ruiditos.
1: Sí. Qué lindo, pero esto te saca el frío directamente. Muy bien elegida, muy bien elegido el desafío por Mariana. ¿Qué tendrá en...? A ver, Horacio.
2: Me voy para el lado, vengo para acá y voy para España. Nació Epa. Acá, ¿cómo? Se fue a España. Nació acá, se fue a España y se llama Nati Peluso. A ver si con esto solo ya medianamente lo...
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2: Fíjate que ni siquiera tuve que decir el nombre.

0: yo vengo para acá, bien argento.
1: Capa.
0: Hace frío ya, Hilda Lizarazu.
2: Ah, muy bien.

0: hasta ahora, vamos muy bien. Mariana, hay oyentes pidiendo cosas.
1: Exacto.
0: Dijimos que tiren ideas de canciones que tengan o hablen de el frío a nuestro WhatsApp y Mariana tiene algo.
1: Sí, Olga, en realidad de Carlos Casares, nos dice buen día nacional. Y ella pide el tema de Arjona, Pingüinos en la cama.
2: Muy bueno.
0: Tiene razón.
1: Ahí va.
0: Que

0: piso.
1: Mirá si no hay frío ahí.
2: Cielo, no, es, la bolsa frío. De agua caliente se puso la de Rolito.
3: 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Yo no es frío, ¿frío intrapersonal o frío de salir a la calle?
1: De todo.
2: Muy bien, buena propuesta. Me gusta que quienes nos escuchan también atentos desafíen al operador con canciones de frío.
1: No es solo metáfora, decimos.
3: Claro.
2: Oye, ojo. A ver. Dice, está bien, bien elegida, aporta, y yo tengo una para matarlo ahora, señor. Ponte siguiendo por el camino latino de Guatemala, de Arjona, me voy a la República Dominicana. Sí. El hombre que estudió en Berkeley, de Juan Luis Guerra, porque él tiene frío, ¿o no?
4: Río, ponte, la encontraste. Frío, sí. Como el agua del río.
3: ¿Qué le pagamos la carrera para esto?

0: Yo tengo una perlita de algo que se habló mucho en estos días.
1: ¿Qué?
0: Usted lo nombró hace un rato, Adrián. La niebla.
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2: ¡Qué bien! Muy bien el bonus track, señor Santito. Ya con esto podemos cerrar. Y felicitar también a Fernando Ponte por estar atento, a la gente que nos sé. Muy bien, muy

0: que también, además del frío, sigue, como decíamos en la mañana con Mariana Valga, la rima, esta niebla y neblina, ¿no? En buena parte del país, así que esta maravilla que Niebla Riachuelo resuena más allá de nuestra ciudad.
1: Sí, de verdad que sí, porque por ejemplo está cubierto con neblina en Córdoba, con 6 grados 6 de temperatura, humedad y toda, voy a decir, casi toda, 99 el porcentaje de la humedad en Córdoba, y hoy la máxima va a llegar a los 17 grados, pero ahora cubierto con neblina.
0: Para siempre. Cubierto con neblina.
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0: Qué bueno, qué bueno es tener en línea a alguien que tanto, tanto trabaja, que investiga, que dice presente en el fútbol con una mirada profunda, original, con muchas biografías escritas. Quien quiera estudiar, por ejemplo, la historia de Marcelo Gallardo va a encontrarse sí o sí con su nombre en algún momento, o la del Cabezón de Alessandro, o Ángel Labruna. Esto nos indica tal vez alguna preferencia por algunos colores o no, eso no lo sabemos. Y hasta una bio de Donald, del querido Donald, que creo que aquí cerquita de Chascomús, en el Atalaya, tuvo un espacio también para ser presentada. Estoy hablando de Diego Borinsky, que además de todo lo que les dije, entre otras cosas, licenciado en ciencias biológicas y periodista deportivo. ¿Se acuerdan las 100 preguntas en el gráfico? Bueno, después en otros lugares. Bueno, eso también tiene que ver con Diego, un gran comentarista también, un tipo ligado a una mirada muy original de lo que es el fútbol. Y entre todo el laburo está la biografía, la biografía definitiva, de la cual es autor, de nuestro técnico, del hombre de Pujato, de aquel muchacho que alguna vez conocí a muy corta edad en el torneo Esperanza de Toulon, y con Pekerman, y que hoy está al frente, es el técnico ya campeón del mundo, y que ahora estaremos abrazando fuerte en este mundial. Diego Borinsky es quien nos acompaña en este momento y está en línea. Diego, buenos días, fuerte abrazo de todo el equipo. Aquí Adrián Corol te saluda. ¿Cómo estás?
1: ¿Cómo andás, Adrián? Bueno, muchas gracias por la presentación. Hay un Corol que participa en el libro
0: sí.
1: de Scaloni, porque además de verlo a Scaloni, es una biografía autorizada, viajé a Mallorca, estuve con él, hay más de 40 entrevistados, y entre ellos está tu hermano Diego, que le regalaba cosas en el Mundial, y decía en voz alta, lo decía para que después lo de la FIFA no lo dejaran pasar, ¿no? Pero bueno,
0: ¿te acordás? Aquí estamos. ¿Te acordás? Lo recordamos, sí. Fue casi una cábala, ¿no? En Qatar, y todo, hay que decir, todo te lo cuenta en el libro, sí. Buena parte, si no todo,
1: Pujato. Además, tenía preparada una que una locura total. Él quiso hacer viajar a Enrique Cesana, que es uno de los amigos de la infancia de Scaloni, que es el ambulanciero del pueblo de Pujato. Sí, para la final quiso hacerlo viajar, hacer levantar la mano para pedir la pregunta y después que preguntara a Cesana. O sea, Scaloni, creo que hubiéramos salido todos en bote de ahí, porque ya si llora cuando ve emocionándose a un periodista, imagínate si lo veía al ambulanciero del pueblo. Bueno, al final me contó tu hermano que no consiguieron pasaje, tocaron por todos lados, y bueno, era imposible, ¿no?, para esos tramos finales. Pero sí, la verdad que, un par de anécdotas, él lo conocía desde Malasia, desde el Mundial de Malasia, que salieron campeones sub-20.
0: Sí,
1: mete un gol a Brasil en cuartos de final, iba 0-0, faltaban 10 minutos. Pica un pase de Riquelme, corre, elude a uno, esquiva a uno y patea desde un ángulo desaconsejable con Pablo Aimar esperándolo en el medio del área, y ni festeja el gol, no lo festeja. Y yo le pregunté, ¿pero cómo no? Faltaba mucho tiempo. Y ahí empezás a entender, porque todo tiene que ver con todo también, cómo Di María hace un golazo increíble en la final, un gol, y no... Vos ves que atrás de él salta Aimar, Samuel, salen todos corriendo, y él, viste, con cara de piedra. ¿Cómo puede
0: total
1: ser,
0: ¿no? Total, bueno, esa mano de Pekerman de alguna manera lo toma y lo lleva, valga de la redundancia, de la mano, y vaya que algo le debe haber dejado, ¿no? En su ADN.
1: Olvídate, es la escuela de ellos, lo charlamos, también fue entrevistado Pekerman, no solo porque están Aimar, Samuel y él. Exacto. En la mayor, está Placente en el sub-20 también. Sino por el estilo, por la línea, por el sentido de pertenencia. Él me cuenta una anécdota cuando estaba también en las juveniles, que hubo un día que dieron libre y él, como es de Pujato, se quedó en el predio y estaba, hacía calor y fue a jugar al ping pong con no sé quién en cuero, y lo agarró Miguel Tojo, que era uno de los colaboradores, y que dijo, no, esto no es así, esto es la selección nacional, bueno, aunque no haya nadie, vos no podés estar así, ¿no? Y toda una serie de cosas que obviamente te marcan de muy chico, y nada, la verdad que un ser de luz. Cuando un amigo le dije que estaba haciendo la biografía de Scaloni, me dijo, ese es un ser de luz, un tipo que apareció, es viste, que nadie daba dos mangos, que no había dirigido
0: increíble,
1: nada.
0: Increíble, increíble. Y bueno, es verdad lo que sí, sí. Es verdad lo que decís, Diego, porque fue alguien, o sea, resistido, o a lo sumo visto como bueno, como algo transitorio, y de repente el crédito de Pujato nos, sobre todo a quienes no lo conocían, aún a quienes sí, fue sorprendiendo en algunas cosas, ¿no? En otras, como bien decís, en cuanto a su escuela, la formación, quienes lo rodean, por ahí si hablabas con, no sé, con Daddy o con su entorno, te ibas a dar cuenta que había mucho más de lo que se podía ver en los medios o en las redes sociales, sí. Y por suerte lo pudo demostrar.
1: Sí, había cuestiones lógicas que te podían generar dudas, o sea que a la selección tiene que llegar alguien que haya tenido un mérito previo. Menotti había salido campeón con Huracán en el 73, claro, Estudiantes, claro. Pilato con Estudiantes, sí. El Coco Basile, bueno. Y él no había dirigido nada, solo había dirigido un grupo de chicos en Mallorca, donde vive, sí. Porque había hecho el título, y era como la práctica para validar el título, y había sido 2 años ayudante de San Paolo, y 1 año en Sevilla, y 1 año en un ayudante, un tercer ayudante, ni siquiera el ayudante principal. Entonces, bueno, te daba cierto resquemor, pero tampoco para que, me acuerdo, en la segunda conferencia de prensa, un periodista dijo, bueno, pero vos tenés hecho el curso, o sea, estaba dudando hasta de que fuera técnico. Y había hecho tres cursos de técnico, y el más importante de todos, que es el UEFA Pro, que es un curso intensivo que a los extranjeros que jugaron más de 8 años en Europa, en España, te lo dejan hacer en el predio de la federación. Ahí estuvo con Saviola, con Fernando Redondo, entre otros. Saviola me contó que se sentaba atrás de él y se copiaba de él y de Montse Jiménez, que después fue la técnica de la selección española. Y nada, hoy dirigió 96 partidos, es el segundo técnico que más partidos dirigió en la historia de la selección, después de Guillermo Stabile, que dirigió 20 años en la década del 60, 50 y 60, dirigió 124. Y además es el ciclo numéricamente más importante de la historia. Después discutimos si Menotti, que fue el primero y con 16 selecciones, todas bravas, y cambió para siempre la historia de la selección, y yo coincido con eso, pero en títulos ni Menotti ni Bilardo ganaron la Copa América, y Scaloni ganó 2, tiene el invicto más largo de la historia con 36 partidos, y además jugando bien, no es que lo ganó de casualidad, o sea, la verdad que la gente se identifica por la manera de jugar, viste, jugamos con Brasil, le metemos un gol de 25 toques en el Monumental, vos decís, es impresionante, así que...
0: Es muy interesante, Dios, la mirada, y también muy interesante, vuelvo al origen de la charla y tal vez de esta historia, ¿no? Ver a su lado a Samuel o a Pablito Aimar.
1: Claro, porque además son todos... Bueno, Samuel es categoría 78 como Scaloni, y se inició en las inferiores de Newell como Scaloni, y se conocen de ahí... con Aimar se hicieron muy amigos en el Mundial Sub-20 de Malasia, y es la persona que es el cable a tierra. Además vos lo escuchás hablar a Aimar, Samuel siempre habló menos, ¿no? Lo escuchás hablar a Aimar y te quedarías horas escuchándolo por cómo lo cuenta, por el tono que usa, por los conceptos. Vos sabés que Aimar, bueno, yo entre otros entrevistados, están los 6 del cuerpo técnico, ¿no? De la mesa chica del cuerpo técnico, que no suelen dar notas, ¿viste? Dan muy pocas. Y le pregunté a Pablo, ¿qué es lo que más te llamó la atención de Scaloni, viendo que él lo conoce desde que tiene 19 años, ¿no? Y me dijo, la naturalidad con la que se tomó el cargo. Y el tipo, vos ves que no, o sea, que le fluyen las cosas, ¿no? ¿No? Cuando él se emociona en una conferencia de prensa porque ve a un periodista que se puso medio a llorar, y él se emociona, o cuando Di María salió antes en el comienzo de la eliminatoria para el Mundial de Qatar, porque no lo había convocado, y salió a quejarse en los medios, y él me dice, no terminó la nota y yo ya lo estaba llamando por videollamada y terminamos llorando los dos. O cuando le canta, viste, lo pone a Di María por izquierda por una final cuando no había jugado casi nunca ahí, y da toda una explicación. Es como que lo hace todo con mucha naturalidad, el liderazgo que ejerce también. Porque casi no hubo quilombos, y ahí en la selección están los jugadores con más ego de todos, porque son los más importantes. Entonces, bueno, esa cuestión que para mí la trae de cuna, más todo lo que aprendió en el fútbol, obviamente, ha hecho un líder porque tenés que saber de fútbol y tenés que saber manejar a un montón de jugadores que todos los días tenés que tomar decisiones y no es fácil, ¿no? Y llevarlos bien, como se ve, un grupo recontra unido y sano. Así que nada, la verdad que nos sacamos la lotería, ¿no? La menos pensada.
0: Diego, vos en lo personal, reuniendo todo lo que está en el libro y todo lo que habrás tenido que editar y que dejar afuera, en todo este viaje, ¿no? Digo, tanto en kilómetros como en lo personal, en abordar desde distintas miradas historias la bio oficial de Scaloni, ¿qué es para vos? ¿Cómo lo ves vos? Algo ya dejás entrever, ¿no? A través de los testimonios de los demás, pero digo, a través de tu testimonio, más allá del libro, ¿cómo lo ves? ¿Cómo lo percibís? ¿Cómo lo sentís a Lionel Scaloni?
1: Mira, yo no lo conocía, lo había entrevistado una vez por teléfono para el gráfico, que trabajé 25 años ahí, cuando ganó el título con Deportivo La Coruña, el título de Liga, que es el único título en la historia que tiene el Deportivo La Coruña, y todo club gallego, o sea, no hay otro club de Galicia que haya ganado la Liga. Me acuerdo, en ese momento hablé por teléfono. Nada, y después nunca había tenido contacto, había ido a alguna conferencia de prensa, me manejé con el representante, me había dicho que sí, que íbamos a hacer el libro, que íbamos a hacer el libro, pero pasaron 13 meses entre que nos juntamos en la editorial hasta que pude verlo, en noviembre del 24, la primera vez, y yo fui nervioso, más allá de que había hecho otro libro, sí, hice un montón de notas, pero viste, siempre estar nervioso, a ver con qué encontrar, y le llevaba dos libros de regalo, y tenía la lista de preguntas, y yo le quería contar lo que venía haciendo, que había entrevistado a un montón de personas. Te digo, hablé 5 minutos y me pareció que lo conocía de toda la vida. O sea, ya, es como que tiene una calidez también humana, lo destacan los jugadores, se ve también en la serie que salió ahora, que es increíble. Y vos sabés que ese día que lo vi, yo qué sé, bueno, yo tenía un grabadorcito que me habían regalado para el Día del Padre mis hijas, pero no para el Día del Padre del 24, esto fue en noviembre del 24, sino para el Día del Padre del 23, o sea, un año y medio antes. Entonces yo le expliqué, mirá, me regalaron mis hijas, este grabador, sí, el libro de Scaloni, y me dijeron, y yo lo miraba todo el tiempo, el grabador, y decía, ¿cuándo lo voy a poder usar? Y me decía, Diego, perdóname, no, y la verdad que en el medio él tuvo unos problemas, que de hecho casi se va de la selección, y lo mandó al psicólogo, y me lo cuenta y todo. Nada, tuvimos la charla y bueno, después en enero del 24, del 25, perdón, fui a Mallorca y me había olvidado el grabador. Igual había grabado en el celular, siempre grabo con dos cosas, entonces yo ya vi que en el celular lo tenía, me quedé tranquilo. Cuando llegué a casa me di cuenta que no estaba el grabador porque era muy chiquito. Le dije, Leo, mirá, me parece que me fijaste porque era tan chiquito, él me había dicho, qué chiquito que es el grabador, digo, sí, tan chiquito que me lo olvidé, te fijas si está ahí, entonces después me confirma, sí, sí, está acá, bueno, lo dejas ahí en un cajón y en algún momento que vaya al predio, sí, sí. Y en enero del año siguiente, yo no le dije nunca más nada, él vino al hotel donde paraba, yo le avisé que ya había llegado todo, y lo primero que hace es sacar de, me dice, vamos a la cafetería y saca la mano, mete la mano en el bolsillo y saca el grabadorcito, ¿viste?
0: Claro, ya está. Y
1: ahí me compró, y yo le dije, justo después hablé con la hermana, después fui a Pujato cuando volví de Mallorca, tiene un hermano, dos años mayor, y Corina, la pastelera, la famosa pastelera, con un comentario de Scaloni pasó de 2.600 seguidores en Instagram a 400.000 y a tener que abrir dos locales, no tenía locales a la calle, era por encargo, y me dice, no, él siempre está preocupado por los demás, siempre atento a los demás. Sí. Y nada, y después estando ahí en Mallorca, la verdad que estuvimos en una cafetería, después estuvimos, fui a su casa, fui a donde jugaba el hijo menor, fuimos a ver un entrenamiento del hijo mayor, y camina como uno más. Esa es cosa de no creérsela después de haber ganado lo que ganó, y en un puesto como el que está, casi de gobernador de una provincia, no sé.
0: Buena comparación, Diego, buena comparación. Ya, antes de las noticias que ya se nos vienen encima, y agradeciéndote a Diego Borinsky, autor de Scaloni, biografía oficial. No, una pregunta casi numérica, casi de gol. ¿En qué porcentaje del 1 al 100 pensás que influye en Scaloni Pujato, haber nacido y Pujato hoy?
1: No, los valores de los padres y Pujato es clave, pues justamente. Claro, a mí él siente que sigue siendo el mismo y que no lo ha cambiado, y eso no es fácil.
0: Clarísimo, Diego Borinsky, la verdad, un fuerte abrazo, y ojalá haya una segunda parte de esta biografía.
1: Ojalá sigamos por esa senda, y yo creo que va a seguir después de esta, salvo que ocurra una catástrofe, así que bueno, lo tendremos algún
0: día. Una nueva edición ampliada y corregida de Diego Borinsky y de Scaloni, biografía oficial. Un fuerte abrazo, Diego.
1: Gracias, Adrián, abrazo grande.
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1: 11 de la mañana en la República Argentina. 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Todos los detalles con Nicolás Álvarez.
2: A la una de la tarde debuta España en la Copa del Mundo. Su rival será Cabo Verde. En la previa del partido habló su técnico, Luis de la Fuente de Lamine Yamal.
3: La mejor noticia también es que Lamine está en buenas, perfectas condiciones. Se ha seguido el proceso que teníamos previsto y ha llegado a la cita a la hora de tomar la decisión en el momento que queríamos que llegara. Él está fantásticamente entrenando muy bien, como el resto de compañeros que han tenido algún inconveniente.
1: Martín Menem inició una visita oficial a Israel. El presidente de la Cámara de Diputados fue recibido por el titular de la Knesset, Amir Ohana. La gira está orientada a profundizar la relación diplomática e institucional y ampliar la cooperación entre los dos parlamentos. Acuerdo entre Estados Unidos e Irán. El entendimiento tuvo un impacto positivo en el precio del petróleo, que se desplomó un 5%. En tanto, suben los futuros de Wall Street, mientras que las bolsas asiáticas abren con un fuerte incremento del 6%. El estado del tránsito con Romina Wiener.
4: En la provincia de Mendoza, el paso internacional Cristo Redentor, ubicado en Ruta Nacional 7 que conecta a Argentina con Chile, se encuentra operativo a la circulación para todo tipo de vehículos. Hoy, a partir de las 14 horas, rige la restricción a la circulación de camiones en rutas de la costa atlántica. Se da en el marco del regreso del fin de semana largo. Alcanza a la autovía 2, a la autopista Buenos Aires-La Plata y a las rutas provinciales 11, 36, 56, 63 y 76.
1: En Mendoza, donde nos escuchás a través de la M960, la temperatura es de 4 grados 9 décimas y el cielo está mayormente nublado. En Buenos Aires, la temperatura es de 8 grados 2 décimas, la térmica llega a los 7 grados, la humedad del 54% y el cielo está ligeramente nublado.
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Fabi Cantilo, haciendo Donde Manda Marinero, la música que estamos compartiendo, tema de Andrés Calamaro, a las 11 de la mañana, 10 minutos, y nosotros seguimos recorriendo el mundo con los argentinos que viven en distintas partes, pero en este caso nos vamos a ir precisamente donde va a jugar la selección argentina, nos vamos a ir a Kansas, vamos a hablar con una referente de la comunidad argentina allí en Kansas, donde tiene además un grupo de Facebook que se llama

0: argentinos en Kansas. Dios. Y que tiene cerca de 600 miembros. Es la organizadora oficial, vamos a decir, del banderazo del recibimiento a la selección argentina de fútbol. Así que vamos a hablar con Adriana Smith. Adriana, ¿cómo te va? Buen día acá, ¿cómo te va?
1: Hola, buen día. Buen día, buen día.
0: Acá estamos junto a Horacio Marmurek, Rubén Santos, Mariana Gilabor de mi nombre. Y bueno, queríamos que nos cuentes un poquito cómo surge esta idea de este banderazo.
1: Bueno, todo surgió cuando nos enteramos que la selección argentina iba a hacer su base acá, que para nosotros es un sueño saber de que estamos en Estados Unidos, que no tenemos que estar viajando los que vivimos aquí en Kansas, que no tenemos que viajar a ningún lugar. Ellos vienen a nuestra ciudad. Nos pusimos emocionante. Esto fue varios meses atrás. El grupo que tenemos en Facebook se llama Argentinos en Kansas, Missouri, sí, y Nebraska. Son tres estados o provincias pegadas. Y bueno, tenemos los argentinos que están esparcidos, y ahora con todo esto que ya empezó a ponerse más activo, empezaron a entrar gente que está en Buenos Aires, que vienen a viajar aquí y necesitan saber si todavía hay tickets disponibles, dónde poder hospedarse, que sean lugares seguros porque no conocen la ciudad. A eso estamos ayudándoles también, y saber dónde nos vamos a conglomerar. Claro. Que ayer ya empezó. Ayer ya empezó en los hornos.
2: Ya empezó juntada.
1: Una locura.
2: Ya hay argentinos, sí, trasnochadores.
0: ¿Cuándo?
1: Sí. ¿Cuándo? Ayer domingo en los hornos. Hoy se espera que van a haber como 2,000.
0: Mira.
1: 2,000, sí, entre los que vivimos en Estados Unidos, que están llegando de Pensilvania, el que agarró el auto y se armó en grupo. Ha sido muy útil el Facebook y una página de WhatsApp que tenemos, que es Argentinos en Kansas, porque muchos de ellos decían, ok, es muy caro comprar un ticket de avión para irse de un estado o provincia de acá de Estados Unidos a la otra, y dicen, ok, voy a empezar a manejar, ¿quién quiere sumarse? Y entonces la gente se ha estado conectando, ha sido muy lindo. La gente se puede hablar.
0: De verdad que sí. Ahora, ¿estos grupos los armaron exclusivamente porque iba la selección a Kansas, o ya tenían ustedes además un grupo de argentinos en Kansas?
1: Ya estaba ese grupo de Facebook, ya está hace tiempo, porque cuando uno vive lejos, uno añora las costumbres, y nadie más que la persona que de donde viene, de tu lugar, de tu origen, entiende. Uh-huh. Y la cultura americana es muy diferente a la nuestra. Hay otras culturas como los asiáticos, hindúes, que también viven aquí. Y la verdad que cuando te ves en un supermercado y ves que alguien tiene tu remera, te empezás a arrimar, la remera argentina, te empezás a arrimar y decís, ok, ¿dónde viven? Que nos juntamos este fin de semana, ¿quieren venir? Y ya, ahí no, automático. Sí, este fin de semana.
2: ¿Y en esa, eso es lo de siempre, empanada y asado?
1: Siempre. Bueno, yo me hago unas empanadas mendocinas jugosísimas y asado, sí, desde ya. Y mate.
2: Está muy bien. Ahora, esto que decías, que se ha transformado en un grupo de referencia, el sí, que tenían armado, ha crecido, y me imagino que aparece esto, ¿no? La emoción de no solamente compartir la selección, sino compartir lo que ha sido siempre la selección cuando vivías en la Argentina.
1: Correcto. Sí, que ahora que estén acá y como que se ve más más factible, como por eso digo, es un sueño para los que estamos acá y los que podamos ir mañana al estadio, también va a ser fenomenal. Pero hoy hay un evento, hay varios eventos juntos, y así que volvemos a encontrarnos con el grupo de ayer. Ayer habían de las banderas grandes mostrándose en el cielo, y después habían chicos con los instrumentos, con el tambor, y había muchos cánticos, mucha gente ayer, y hoy va a haber un montón también.
3: Andrea, te pregunto por cosas que pasaron tiempo antes de la Copa del Mundo en distintas ciudades de Estados Unidos, que es el tema referido a la seguridad. ¿Son muy estrictos? ¿Cómo son con estos banderazos? ¿No actúan ustedes con tranquilidad? ¿Ellos no los molestan? ¿Cómo es esa cuestión?
1: Ayer lo que yo vi, que fue el primero así donde se juntó mucha gente, habían dos policías, por ejemplo, que andaban mirando, pero no hubo ningún problema. Estamos en un restaurante. En el lo que hoy sí aconsejamos, hoy va a haber la juntada del banderazo con gente que estamos aquí, gente que viene de Buenos Aires mucho, la gente que ya ha hecho esto anteriormente en otros mundiales, hay un grupo que ya ha llegado aquí. Eso va a ser en un parque, en una zona que se llama El Plaza. Es un lugar muy bonito del downtown, donde son como hay boutiques y restaurantes. Y en este plaza, que es el Mill Creek, donde lo vamos a juntar, sí recomendamos cuidado con lo que se trae para tomar. Porque acá sí, hay las leyes, no se puede estar tomando alcohol en las plazas. Sí, puedes ir al bar, en un restaurante, no va a haber problema, pero en las plazas sí se controlan el consumo de alcohol.
0: No se puede tomar públicamente, digamos, ¿no?
1: No, se cuida mucho, sí.
2: Okay. La famosa bolsita de papel que se ve en las películas, ¿no?
0: Sí, claro.
2: Hablabas de Kansas como ciudad, que es, para todos los que vivimos acá, solo por las películas, sí, quizás... saber que ahí vivía Superman, o se crió en Smallville, por ahí cerquita. ¿Cómo es en la cotidiana? ¿Cómo lo ha cambiado el Mundial, si es que lo cambió en algo a la ciudad?
1: Sí, bueno, es un lugar tranquilo, es un lugar donde las familias se tienden a mudar aquí, es más económico que California, por ejemplo. Es tranquilo, es seguro, es muy familiar. Tiene muchos lugares de verde y lagos. Uh-huh. No es muy diferente a lo que es Los Ángeles, Nueva York. Es una ciudad tranquila. Ahora, con la llegada de que por el Mundial va a venir mucha gente, han tenido que tomar medidas, lo que serían los gobiernos locales, como por ejemplo facilitar el transporte público. Ya está organizado eso, claro, para que la gente saque su paz, para que no haya tanto tanto amuchanamiento de autos. Uh-huh. Incluso en el parking del estadio donde va a jugar mañana la selección, se ha tratado de evitar que la gente se junte ahí a comer o tomar. Más que todo es la bajada de los bases que ya están previstos. El que no quiere manejar se va a salir del Fan Fest. Claro. Muchos de ellos. Okay. Muchos están combinando de irse hasta el Fan Fest, que es el centro del downtown de Kansas City. Y de ahí se toma eso, creo que sale $15, y te lleva y te trae. Te lleva al estadio y te trae de regreso.
0: Bien.
1: Ahí.
0: Lo han organizado bien.
1: Después, digamos, hay conexiones.
0: Claro.
1: Sí, sí, se ha tenido que acomodar.
0: Y sí.
1: Lo que es la parte de transporte.
0: Y sí, sí, porque es la forma también de que la gente tampoco esté varada, perdida
1: correcto.
0: Por distintos lugares. Sabes que algo te lleva directo. Adriana, ¿cuánto hace que estás viviendo ahí en Kansas?
1: En Kansas, bueno, yo me mudé en el 2005. Mi esposo quería ir a esquiar a Mendoza. Él es de acá, de Tennessee, es americano. ¿No?
0: Sí.
1: Y bueno, de así nos conocimos y nos casamos al año. Me casé aquí en Tennessee, pero vivíamos en Los Ángeles. Mi primera ciudad, cuando yo llegué a Estados Unidos, vine con mis dos valijas. Una fue una valija de mi ropa y la otra era mi vestido de novia, con todos los accesorios. Y fue Los Ángeles, la ciudad grande. Uh-huh. Después de ahí estuvimos en San Diego y acá en Kansas llevamos unos 4 años. Que es bastante distinto a California, a la vida de California.
0: ¿Y allá tenés tu grupo así de pertenencia, digamos, ya tenés tu grupo armado de argentinos en la zona?
1: Sí, tenemos un grupito. Antes que empezara todo esto, ya teníamos amigos que nos juntábamos los fines de semana, o a diario, o nos ayudamos en lo que necesitamos. Sí, lo fuimos encontrando porque yo cuando llegué aquí a Kansas dije, ok, ¿dónde compro el paquete de hierba? ¿Dónde compro las tapas de empanadas?
0: Claro.
1: Y ahí me uní al el grupo de argentinos en el Facebook, ya estaba, y después yo ya pedí si podía ser parte del admin, porque son muy activas. Tenemos también un grupo para la gente que vaya a San Diego, soy admin de ese grupo en Facebook también. Sí, mi esposo es una... y nos gusta organizar asados y unir y decir, oh, encontramos al correntino, encontramos al mendocino, encontramos al salteño.
2: Sí, ¿qué provincia te está faltando? A ver si te podemos mandar alguna.
1: ¿Qué me está faltando por acá? Chubut, Neuquén.
0: Mira, el sur.
2: No, tengo que ir. Yo soy chubutense.
0: Él es chubutense, mirá.
2: Te caigo justo en cualquier momento, entonces. Ya que
1: digo, tenés que venir, entonces. Ahí, sí, ya te tenemos acá el mate caliente, las empanadas.
2: Perfecto.
1: Gozas mendocinas.
2: Buenísimo. Llevamos claro todo ahí. ¿Vas a la cancha? ¿Van a la cancha mañana o lo van a ver, sí, en algún lugar?
1: Tenemos algunos amigos que, por ejemplo, mi esposo, lo más probable es que él se quede acá en casa y van a venir a amistades y van a hacer algún asado y verlo. Tenemos un proyector grande. Y los que podemos ir, sí, estamos. La idea es juntarnos en el FanFest. Creo que eso va a ser lo más práctico, tomar algún transporte al FanFest y de ahí nos, temprano, y de ahí nos mandamos a la cancha.
0: ¿Y tu marido entiende toda esta movida?
1: Sí. Ya llevamos varios años de casada. Ya llevo casi 20 años de casada.
0: Ah, un montón.
1: Sí, y cuando vamos a Argentina, también ve toda la locura nuestra, en nuestro, que en lo que nos corre por la sangre, nuestra sangre latina y todo lo que es el fútbol, ya nos conoce como somos.
2: Y vos, que aparte del fútbol, nuestro fútbol, ¿qué otro, compartís algún otro deporte allá?
1: No, trabajo mucho, trabajo todo el día.
0: Así que no. Escúchame, estuve viendo ahí porque también estuvo el Tula ayer en la movida de con el bombo y todo.
1: Hubieron varios, sí, en Los Hornos, no sé si eso ya ustedes lo vieron. Eso estuvo, eso habrá empezado casi del mediodía, se puso, estuvo la Quilmes, las cajas de Bonobón para arriba y para abajo, y después hubieron varias personas con los instrumentos y las banderas así grandes como se ven en los estadios.
0: Sí, el que yo busqué, vi acá, pará, vamos a aclarar, el Tula se murió en el 2024, ¿no? El que estuvieron atrás del bombo del Tula.
2: Llevaron el bombo. El bombo es medio cábala también, ¿no?
0: Es eso, principalmente era eso, claro.
2: Ahí está.
0: El bombo que va ya por 13 mundiales que está recorriendo, por eso.
1: Seguramente va a estar hoy, vamos a ver hoy.
0: Seguro. Bueno, Adriana, te agradecemos.
2: Te caigo.
0: Sí, mirá,
2: no sé si en el
0: chubutense
2: mundial, por ahí más
0: llevamos
2: adelante.
1: Te esperamos cuando quieras.
2: Ahí está.
1: Estamos aquí para recibirlos.
0: Te mandamos un saludo enorme y bueno, muchísimas gracias por esta salida y bueno, que sea lo, no sé, después capaz que te llamamos para ver
1: fenomenal
0: qué tal estuvo el FanFest.
2: Sí.
1: Fenomenal, y que podamos ganar la cuarta.
0: Obvio.
2: Vos tenés ganas de salir a festejar cuarta ahí, ¿no? Al Town Hall. Sí. Al Town Hall, irte al City Town Hall a festejarles ahí.
1: Sí, con la cuarta, hacerlo tan loco como se vio desde acá el obelisco. Fue para nosotros ver eso, nos corrían las lágrimas.
0: Ay, me imagino.
1: Aunque estábamos lejos.
0: Sí.
1: Fue algo que vivimos y nos gustaría volver, que vuelva a pasar eso.
0: Obvio.
1: Que se vuelva a dar, que Messi y el equipo lo puedan volver a lograr y que sepan que estamos todos ahí alentando atrás. Ojo. Que se pueda dar.
0: Que así sea, Adriana. Te mandamos un saludo enorme. Muchas gracias.
1: Gracias. Que ande este desvío. Saludos a mi familia allá en Mendoza.
0: ¿De qué zona? ¿Mendoza capital?
1: Sí, de ciudad, de Guaymallén. Familia Devia López.
0: Ahí está. Vamos al saludo, claro, porque te tenemos como Adriana Smith con el apellido
1: yo soy Devia. Adriana Devia.
0: Devia, ahí está. Adriana, gracias. Saludos para todos.
1: Mucho gusto para ustedes, que tengan muy linda mañana.

0: verdad es que en un ratito empiezan los partidos, ¿no?
1: Sí, señor, la una, España-Egipto.
2: Partido, ¿eh?
0: Lindo. No sé si va a concentrar la atención
1: España,
0: como...
1: España-Cabo Verde, perdón.
0: Ah, como el partido, uno de los partidos más vistos hasta ahora del Mundial fue el de Brasil.
1: El de Brasil, sí.
2: Sí.
0: ¿No?
1: El Moro.
0: Casi 30 puntos sumados lo que había dando vuelta por ahí. 21, sí, un poquito más de 21 es lo que se plantea por Telefe, pero al mismo tiempo 22, 21-9 es el promedio del partido de Brasil contra Marruecos, pero si pensás que también estaba a 10 porque la gente que se enganchó para verlo por el celular y demás, estamos hablando de casi 30 puntos de rating para ver el partido de Brasil, que evidentemente tiene la gracia esa, ¿no? Queríamos ver cómo le iba a Brasil, no sé cómo, qué queríamos cada uno.
2: No sé qué queríamos.
0: En nuestro fuero íntimo.
1: Y qué pierda, qué vamos a querer.
2: Que salió de adentro, de las entrañas te salió.
0: Y no sé, ¿qué otro, qué sé yo, qué otro partido podría yo concentrar que, eso, yo, ese nivel ese de atención?
1: Nivel. Estados Unidos-Paraguay.
0: No midió tanto, no llegó a medir eso, era otro el horario también.
1: Claro, sí, sí,
0: Los números, digo, el de ayer a última hora.
1: Fue el viernes tarde.
0: Claro.
2: Sí, fue tarde.
0: Exactamente.
2: Tarde,
0: claro. Pero igual estuvo bien, ¿eh? Nada baja de 13 puntos.
2: No. Mirá,
0: ningún partido de 13 puntos, televisión abierta.
2: Televisión abierta.
0: Hay gente que no puede creer que la televisión abierta tiene todo 10, 12, 13,
2: no
0: 15.
2: No lo pueden creer.
0: No lo pueden creer.
2: Lo que sí me llama mucho la atención, perdón, no interrumpa.
0: Sí.
2: Que ponen, te ponen publicidad en el medio de los partidos, claro, ahora.
0: En el Schooling Break.
1: Claro.
2: No, no solamente en eso. Cuando van a un tiro libre, también vi en. Pero lo vi, eso lo vi en cable.
0: En cable.
2: En cable. Sí. En cable vi que se van a una publicidad corta en un tiro libre.
1: Creo que esto era un poco la idea que se tuvo, ¿no? Está bien, más allá que hace calor en Estados Unidos, pero acá lo empezaron a platicar en otoño, porque claro, todavía no empezó. O sea, no es necesario parar acá un partido en los entretiempos. En los partidos locales todavía no llegó el tema de las publicidades, pero acá sí.
0: Sí, bueno, todo el mundo te plantea los cuatro cuartos como si fuera básquet. Después, si querés, hablamos del momento histórico de. Porque en los Estados Unidos estaban pasando como cuatro cosas al mismo tiempo.
2: Sí, tuvo un movimiento con los sneakers.
0: Los Knicks. New York Knicks.
2: New York
0: exactamente,
2: Knicks.
0: Que son los
2: Knicks.
0: Pero más allá de todo, digo, el rating es muy bueno y me pregunto yo, digo, con estos números sabemos que la selección va a ser alto.
1: Altísimo.
0: Altísimo, sí. Por la ansiedad, las ganas, el horario también acompaña mucho.
1: Sí. Recordamos, mañana es a las 10, el próximo partido es el lunes que viene a las 2 de la tarde.
0: Sí. Nadie trabaja ese lunes.
1: Horario de oficina y el último, que creo que va a ser, no por la jerarquía del rival, pero es... El sábado a las 11 de la próxima semana.
0: Ya está.
1: 11 de la noche.
0: Sí. Ese también va a ser pico de rating, sí, digamos, claro, todo. Pero entiendo que lo de Brasil es así. No sé si Uruguay podría concentrar. ¿Qué opinan los oyentes? Digo,
1: Uruguay
0: o España. ¿Qué partido les dará más morbo ver?
1: Y hay muchos uruguayos en Argentina.
2: Bueno, un montón.
0: Yo creo que Francia también va a ser de esos,
1: sí,
0: que decís.
2: Que se van a ver.
0: Ese también lo querés ver como querías ver el de Brasil, ¿no?
1: Sí, claro. Tenerlo bien lejos, lo más lejos posible.
0: Ahí está. Vamos a ver. Me resulta súper interesante. Y después, bueno, nada, la variedad en las cuales uno está pudiendo ver los partidos, uh-huh, más allá de poder escuchar por la radio, que tenés que... Hay gente que no sabe ni cómo. Es abro la pantalla,
1: claro,
0: y que me digan qué, y vas.
1: Sí, sí, sí, sí. Y además hay pocas aplicaciones que te explican dónde verlo.
0: No, sí, claro.
1: Hay una que la aconsejo, que es Promiedos.
0: Ajá.
1: Te pone los partidos y en el medio tenés un guioncito. Apretás en el guión y te pasa toda la data. ¿Ves? Por ejemplo, yo te voy a decir lo de hoy, como para que los que están escuchando y que quieran ver a Uruguay, por ejemplo.
2: Sí.
1: Uruguay juega hoy con Arabia Saudita, ¿no? Hago el clic acá y me aparece el partido.
2: Sí.
1: ¿Quién lo va a transmitir? Tampoco le entra la amiga.
2: La acá, compu,
1: Teis Sport,
2: bueno, sí.
1: Telefe, Teis Sport Play. Mitelfe.com, Paramount,
2: sí, claro.
1: Ahí tenés todas las aplicaciones
2: donde
1: ver los partidos. Se llama Promiedos la aplicación. que tiene todos los partidos, no solo del Mundial, si hay partidos...
2: Promiedos.
1: Claro.
0: Lugar de medios.
2: Ah. Claro,
1: el promedio lo inventó Crónica para los equipos que pelean el descenso.
0: Que peleaban
1: el descenso. Entonces le pusieron promedio.
2: Mirá qué bien. Está buenísimo. Mirá claro. Qué bueno. Yo lo que me hice, me bajé un calendario. Estoy un poquito mal, mirá. Un calendario que directamente me lo puso.
1: Ah, mira.
0: No se ve nada, Mariana.
2: Se ve todo, querido.
0: Te felicito la mirada.
2: No, pero porque estás muy lejos. Pero vos entrás y tenés las dos banderitas. Ya sabés quiénes juegan.
1: Claro,
2: tenés que saber cuál es la banderita de quién.
0: Bueno,
2: ¿no?
0: pero ahí estudias, ves que se
2: ve. ¿Ves? Te sirve.
0: Importante.
2: Claro que sí. Me dice. Bueno, en fin. Vamos al servicio informativo.
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4: 11 de la mañana, 30 minutos en la República Argentina. Expectativas de cara al debut mundialista de la selección argentina ante Argelia. Por Radio Nacional, Diego Borinsky, periodista y autor de Scaloni, la biografía oficial, se refirió a los méritos del DT del plantel albiceleste.
5: Dirigió 96 partidos, es el segundo técnico que más partidos dirigió en la historia de la selección después de Guillermo Chávez, y además es el ciclo numéricamente más importante de la historia. Después discutimos si Menotti, que fue el primero y con 16 selecciones, todas bravas, y cambió para siempre la historia de la selección, y yo coincido con eso, pero en títulos ni Menotti ni Bilardo ganaron la Copa América y Scaloni ganó dos, tiene el invicto más largo de la historia con 36 partidos, y además jugando bien, no es que lo ganó de casualidad.
4: Sancor sale a la venta. La justicia santafesina pide más de 50 millones de dólares por la cooperativa láctea. Se licitarán las 6 plantas que poseía Sancor al momento de la quiebra y sus marcas. Dictan la prisión preventiva para 3 instructores por la muerte de una joven en un salto sin cuerdas en San Pablo. El dictamen se fundamentó en la negligencia grave al lanzar a la víctima de 21 años desde un puente de 40 metros sin las amarras reglamentarias. La medida fue decretada ante indicios de que los acusados intentaron abandonar el lugar del accidente y que podrían interferir en las investigaciones. En Buenos Aires la temperatura 10 grados 2 décimas, la humedad 49%, el cielo está despejado.
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4: Hoy la tecnología es moneda corriente. Hablamos del VAR y si repasamos la historia, la primera intervención de este sistema en los mundiales ocurrió el 16 de junio de 2018 durante el partido entre Francia y Australia en el Mundial de Rusia. El árbitro uruguayo Andrés Cunha revisó un penal no cobrado sobre el francés Antoine Griezmann, sancionando la falta tras ver la repetición, que finalmente el francés cambió por gol.
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0: Seguimos acá en la mañana, seguimos en Corol, en el aire. Estamos en Nacional, la radio que une nuestras voces, porque Nacional es mundial. Y ayer arrancamos el día con una noticia que a medida que fue desarrollándose conmovió y que involucró a dos helicópteros en Brasil, en la zona de Río de Janeiro, y ahí poco tiempo después de conocer, cuando empezaron a trascender algunos detalles sobre los pasajeros y demás, descubrimos que habían muerto en ese incidente dos argentinos, ¿no? Dos argentinos reconocidos dentro de sus ámbitos, tanto en el caso de Gaspi, a quien identificamos y hemos visto no solo en Instagram, sino también en YouTube, sino también el de Lucas Viñale, que es además un realizador, fue alguien muy importante en el campo audiovisual. Realmente con un gran talento, conocido por quienes siguen todo lo que tiene que ver con la producción audiovisual, por ejemplo, Bizarrap y demás, pero independientemente de eso, también con su propia obra, presente en muchísimos festivales, sin olvidarnos de Oliver Tree, que también murió en el hecho, que es alguien que desde la música, a través de YouTube, pero que desde la música logró como 400 millones de descargas de una de sus canciones, y estaba en la previa a una gira por Europa. Horacio, eso es a modo de introducción, sí. Lo que podemos decir, lo que pasó ayer. Después cada uno de los nombrados, por supuesto hubo otras víctimas, fueron seis, tienen su historia, pero a nosotros nos tocaron la de Gaspi.
1: Claro, bueno, lo que pasa es que la historia de Gaspi, que para quien no lo conoce, puede ser, ¿por qué parece tan importante Gaspi? Bueno, Gaspi para toda una generación, la que tiene menos de 20 es muy importante, o la de 20, porque construyó una carrera desde los 13 años creando contenido en YouTube. Recordemos que tenía 20 y que hace dos años, en el 2004, había pedido parar un poco esa carrera. Y vos decís, pará, ¿cómo? Alguien que yo no conozco ya sufrió y habló de sus problemas mentales por la presión de lo que significaba estar creando contenido todo el tiempo. Y es que es eso, es alguien que empezó desde muy chiquitito. Su mamá lo acompañó hace no mucho tiempo en una entrevista a fines del 2020, mediados del 2025, y contaban cómo, por ejemplo, en algún momento vivieron en Chile. Él se probó en el Deportivo de la Universidad de Chile, y quiso hacer fútbol, y a partir de ahí él empezó con estas entrevistas callejeras que fueron su marca, y cómo volvió a la Argentina y se fue a vivir al microcentro en un departamento que le alquiló la mamá para construir esto que evidentemente le estaba saliendo muy bien. Tan bien le salía que le permitió inclusive construir una marca propia dentro de las redes sociales, que lo hizo conocido en otras partes del mundo, como el espaldarazo de Ibai, que lo invita a una de sus veladas boxísticas. No solamente eso, sino que le permite colaborar con el canal Blender, y donde dejó dos capítulos de una serie de cuatro que había hecho justamente con Lucas Viñale. Pero la verdad es que es muy conmocionante para quienes lo seguían. Digo, hay algo que es la construcción de Gaspi, es la construcción de un grupo de gente que no solamente lo ve como un contenido, sino lo ve como un amigo, lo ve como parte de algo que le pasa a ellos, porque el diálogo es permanente y fluido. Entonces ayer había pibes de 17, 18 años muy conmovidos por lo que pasaba.
2: Sí. Tenía un cable a tierra que era ir a la cancha Independiente.
1: Claro.
2: Era hincha Independiente.
1: Sí, señor. Pero digo, esa cosa que por ahí para alguien es, pero es uno que vos ves con videitos, es mucho más impactante. Es con, en algunos casos, vuelvo a insistir, es un muchacho que empezó a los 13, 14 años a hacer contenido, y hay gente que tenía su edad y que creció con él. Entonces se te va una suerte de amigo.
0: Se pega muy, muy, muy fuerte ahí. En el caso también de Lucas, su obra, dijimos, ¿no? Dentro de lo que es el campo audiovisual.
1: Sí.
0: Va más allá también de lo conocido con Bizarrap y con otros artistas.
1: No, dejó
0: su propia carrera.
1: Bueno, había dejado una película que se había mostrado en el Bafisi, en codirección.
0: Sí, señor.
1: Y que tenía algunos otros proyectos más. Era un poco más grande, el 30 y algo de años. Y que uno estima que mucho de lo que estaba ocurriendo en Brasil, que los tres que están arriba de ese helicóptero, tiene que ver con algo que estaban pergeñando. Oliver Tree venía de tocar en Niceto, en una visita que había sido retrasada y esperada por un montón de gente, y que tanto con Gaspi como con Lucas los uniría el mundo audiovisual en la construcción de algo que podría haber sido por ahí, justamente para un referente del mundo de YouTube, grabar algo con un referente del mundo de la música de YouTube, y en todo eso un realizador. Pero bueno, lamentablemente la noticia no es hablar de las carreras de estas tres personas, sino de su muerte, que ocurrió también en un evento que es muy raro, ¿no? Esto de un choque de dos helicópteros, que no se entiende muy bien cómo fue.
0: Exactamente, de eso vamos a hablar ahora. Hay que tener en cuenta que una de las hipótesis que se maneja bastante clara es la de la práctica de algún tipo de lo que se llaman extremos, ¿no? Esto no de puenting en este caso, sino de saltos pendulares que muchas veces se hacen desde helicópteros. Empiezan a aparecer algunas informaciones ya de fuentes oficiales de lo que son agencias de nacionales, como tenemos la ANAC y demás en Brasil, que indican, por ejemplo, que el propietario del helicóptero o de la empresa propietaria del helicóptero en el que viajaban tenía algún tipo previo de sanción por no haber presentado documentación. Y hay que pensar que en estos casos siempre es muy importante lo que podemos decir, el mantenimiento, el estado operativo de todo lo que tiene que ver, sea si van a hacer saltos, con la fatiga de los materiales que se van a utilizar, el doble chequeo como se hace siempre. Ni hablar de la cuestión de las naves, de los helicópteros y de las horas de vuelo de quienes lo pilotean, que además es gente siempre muy preparada. Algo que llama la atención exactamente es choque de helicópteros sumada a esta actividad de riesgo que se supone estaban desarrollando o por desarrollar. Y vamos a hablar ahora con Willy, con Guillermo Willy Tufro, que es un ex aviador naval, conoce muchísimo de lo que es el mundo de la aeronáutica, de la formación, de la prevención. También fue profesional dentro de Aerolíneas Argentinas y es titular de la empresa Hangar, Hangar 1, escuela de vuelo. Ahí, cuando hablo escuela de vuelo, hablo también de todo lo que tiene que ver con aviones, helicópteros y ese mundo que incluye vuelos privados, sanitarios, turísticos y demás. Así que, ante todo, buenos días, Guillermo. Un fuerte abrazo desde Radio Nacional. Adrián Corol te saluda. ¿Cómo va?
3: Muy buenos días, acá estoy desde los Estados Unidos para resolver, digamos, adelantarle algunas cosas respecto a los helicópteros, ¿no es cierto? Que fue lo que dediqué yo a cada uno, lo vendí ya hace 3 años, pero dediqué todo el tiempo a la seguridad de los helicópteros. Nosotros pusimos en la Argentina 330 helicópteros Robinson, o sea, lo que me dediqué fundamentalmente es al tema seguridad,
0: bueno. Porque
3: eso es lo más importante. Pero en cuanto al accidente este que ustedes me quieren consultar, es todavía muy prematuro decir cualquier cosa. Primero fue de día, hay varios videos, están investigando, la investigación va a ser clarísima, ¿no es cierto? Y en este caso hay que descartar que falte documentación, mantenimiento, todas esas cosas hay que descartarla. Hay que analizar directamente el choque de dos helicópteros. Normalmente, como usted muy bien dijo, son copilotos con muchas horas. Pero lo que pasa es que los aviones de línea andan por líneas definidas en el cielo, en altura, distancia, etcétera. Todo eso es arriba de los 300 metros. Abajo de los 300 metros, la aeronáutica es otra cosa. Se vuela por reglas visuales, que se llama BFR, o sea, Visual Rules, y eso es que es por ver y ser visto. O sea, si usted vuela, hay helicorredores, vamos a poner, son de Buenos Aires, en varios lugares, y si usted vuela por ahí, es obligación suya ver y ser visto. Es como usted es obligación suya en la Panamericana, ver y ser visto. Ahí el aeroparque lo puede ayudar, le dice, mire, viene uno a tal altura y viene otro a tal altura, como consejo, como, ¿no es cierto?, como puede aconsejar lo que está pasando y brindarle información. Pero no es obligación del aeroparque ni de ningún control de vuelo, si usted está volando BFR, indicarle distancias o alturas. Eso corresponde a su entera responsabilidad. En este caso en Brasil es exactamente lo mismo, pero lo que pasa es que tanto Río como San Pablo son dos de las ciudades que más helicópteros tienen en el mundo, tienen helicorredores por todos lados, y un segundo pues, de distracción por cualquiera de los dos, o coordinada las dos cosas, volando a esa baja altura, que uno va prestando mucha atención a antenas, a esto, a aquello. Por ahí uno de los helicópteros estaba justo despegando, desconozco, por eso entiendo que es un poco prematuro hablar del tema.
0: Claro, es verdad, ¿no? Uno sabe que respecto a lo que son los aviones, como bien decías ahí, Guillermo, hay una serie, además de elementos presentes, controladores de vuelo, aires control, las rutas previstas, los elementos, ACARS, ADCB, los transponder, todo lo que da un montón de elementos, de datos sobre lo que está pasando exactamente en tiempo real, y por ahí también en el mundo de los helicópteros, donde hay que decirlo, lo vuelvo a decir, excelentes pilotos, también hay mucha gente que no se dedica 100% al avión, al helicóptero, y por ahí ahí creo, no sé si se cortó, vamos a tratar de restablecer la comunicación enseguida, pero lo que quería mientras tanto charlar es que muchas veces el que vuela hace otras actividades en los vuelos, hay mucha gente que el caso de Laje, del periodista de Antonio Laje, que lo vemos muchas veces volar y además se dedica al periodismo, pero en los que son pilotos de aerolíneas, sobre todo comerciales, tienen una dedicación prácticamente exclusiva,
4: Adrián,
0: ¿no? Eso y en el caso, sí.
4: Sí, hay una imagen que está apareciendo donde se ve justamente el tema de hay una distracción, o por lo menos sorprende a uno de los pilotos. Se ve una imagen desde arriba, desde alguna de las personas lamentablemente que fallecieron, que se ve que le está avisando, mirá que viene un helicóptero, se ve esa
0: claro,
4: imagen.
0: Lo ve.
4: Sí, no lo ve el piloto, lo ve uno de una de las personas, no, de los que viajaban. Ya tenemos la comunicación.
2: Acá Mariana lo que sí dice, lo concreto.
3: No, perdone que los interrumpa, ese es un accidente que sucedió hace casi más de 2 años.
4: Ah, nada que ver con lo que están mostrando.
3: Nada, absolutamente.
4: Bueno,
3: nada,
4: gracias por el dato.
3: Eso sucedió en los Estados Unidos, en dos helipuertos cercanos, operados por la misma compañía de turismo, y uno estaba despegando y el otro estaba aterrizando.
5: Y chocaron en el aire, esa situación es imposible de dar el aire. De esto hasta ahora que yo sepa no hay nada. No hay nada. Porque usaron uno se consumió totalmente, el otro lo que no tengo, no tengo ni idea, es prematuro, no puedo hablar sobre cosas que no desconozco totalmente. Que desgraciadamente dentro de muy poco tiempo calculo por todas las pruebas que hay se va a saber, pero deja de ser noticia periodística. Y entonces la gente se queda con la idea que son todos peligrosísimos, y
0: que
5: pasa cualquier cosa del aire, realmente no es así. Pero bueno, así es.
0: Claro, decía Guillermo algo real, ¿no? Que muchas veces en ciudades como Río o como San Pablo, que uno pueda conocer, es realmente enorme la cantidad de helicópteros, muchas veces porque es imposible trasladarse por vía terrestre a muchos lugares, uno lo ha experimentado también, y hay muchísimos, acá también pasa, ¿no? Hay muchos particulares, sobre todo empresarios, que se desplazan en helicóptero y que están y se capacitaron para justamente pilotear ellos, en algún momento con conocimos y saludamos a la gente en Saladillo, de Sicaré, que realmente trabajan y tienen una pasión por los helicópteros, por las palas, y muchas veces hemos charlado de estos temas, ¿no? Y acá lo que justamente uno de los helicópteros sí se sabe que pertenecía a un empresario que seguramente, y no hay duda, tendría la capacitación necesaria para volarlo, y el otro ni hablar. Entonces habrá que esperar, como bien dice ahí Willy, me permito llamarlo ahí a Guillermo, que tengamos rápidamente la información oficial.
3: Sí, indudablemente eso se va a obtener y ahí se va a saber con precisión. Decididamente es responsabilidad total de los pilotos, acá no hay ninguna duda, de absolutamente de los dos, ¿no es cierto? Uno puede tener más responsabilidad que el otro, pero independientemente de lo que escuché de todos los padres que están preocupados, hay 6 familias que perdieron y eso es irreparable total. Yo veía la entrevista de la madre con este chico, que yo desconocía totalmente, pero me imagino esa mujer se le acabó la vida. Eso es lo que tenemos que fijarla y tratar de que no vuelva a suceder, o que, digamos, minimizar todos los riesgos. En Argentina no hay tanto tránsito, está bastante organizado, el único lugar que está así es, digamos, Buenos Aires, pero normalmente hay frecuencias que se cubren, entonces el que está volando por esa zona, además de atento, tiene apoyo de los parques y tiene otros apoyos que por ahí de ciertas zonas del interior no hay, pero hay tan poco tránsito que no llega a ser un problema en ningún momento. De hecho, yo diría el 70-80% de los aeropuertos de nuestro interior del país que tienen pista de traste, operan los aeroclubes, si operan helicópteros, operan todo el mundo, planeadores, y no cubren la frecuencia, no tienen torre de control. ¿No es cierto? Funciona todo por ver y ser visto. O sea, da una manera, un circuito, cómo entrar, para entrar todos iguales y todo, y no tenemos una catarata de accidentes, ¿no es cierto? Son las reglas de ver y ser visto, igual que el auto. El ejemplo que le di. Si usted entra en la Panamericana, la responsabilidad es suya. Tendrá que estar mejor pintadas las rayas, mejor los semáforos, esto y aquello. Pero si uno está distraído cuando maneja o distraído cuando vuela, lo paga muy, muy caro.
2: Acá, Adri, vos sabés que hay una información del presidente de la agencia de la ANAC de Brasil, Thiago Feierstein, explicó que tanto los pilotos como las dos aeronaves contaban con la reglamentación en regla, pero la duda reside en la operación comercial, si sea o no legítima.
3: Pero o sea, eso tampoco tiene algo que ver con el accidente.
2: Claro, pero
3: hay que separarlo bien, bien claro. O sea, ellos además, que son empleados, se cubren como diciendo los papeles, no estaban bien, no estaban sellados o no sellados. Pero eso no tiene nada que ver con el accidente.
0: Bien, y el hecho, Guillermo, el hecho de que se practica muchas veces distintas actividades, incluso paracaidismo, aunque uno lo ve más desde aviones de pequeño porte, el tema del paracaidismo, sobre todo a nivel recreativo o deportivo, no militar. En el caso de los helicópteros, porque hay posibilidad de que haya habido lo que se llama el lanzamiento pendular, ¿no? Algo parecido al puenting, pero desde helicóptero. ¿Es usual que los helicópteros tengan también esta función para realizar este tipo de actividades?
3: No es para nada usual y es una locura, ¿no es cierto? No es para nada usual y es una tontería. Tirarse en paracaídas de un helicóptero, que ha sucedido, es totalmente una tontería. Le digo que a mí me consultan uno o dos veces por año. Tengo ganas de tirarme de paracaídas. Ustedes hacen el servicio se hace en un avión. El helicóptero es riesgosísimo, el chorro de aire al salir del helicóptero puede complicar muchísimo la parte de paracaídas, el rotor de cola complica mucho las cosas también. ¿Cierto? O sea que es llamar a un accidente por teléfono directamente.
0: Clarísimo.
3: Y si viene alguien con pendular, no lo aplaudan. Si pasa alguien con un helicóptero por abajo de un puente, no lo aplaudan, porque eso es lo que después produce que mucha gente se quede llorando en tierra. El que hace esa macana son unos segundos y desaparece, pero después el dolor cae en tierra.
0: Bien, y la información, Guillermo, la información oficial cuando se tenga y los datos, como siempre, y como bien se dijo, que sean realmente analizados y tomados en cuenta, como suele suceder casi siempre, ¿no? Para evitar en el futuro que esto vuelva a suceder. Y bueno,
3: y ya... yo desconozco las circunstancias, pero posiblemente esto traiga como consecuencia que cambien el helicóptero ese y lo corran unos grados más a la derecha o a la izquierda. Exacto. Que cambien ciertas reglas, ¿no es cierto?, para mejorar el uso de los helicorredores o lo que sea. Eso siempre, después del accidente, siempre trae enseñanzas que se aplican casi de inmediato. Las primeras, bueno, a nivel mundial, en 30 días se tienen los primeros informes, y los definitivos a veces tardan más porque ya pueden ser motivo de juicios, etcétera, etcétera, etcétera. Entonces es un poco más complicado. Pero yo calculo que esto será unas semanas, se va a saber con claridad o vamos a tener, pero ya ve, usted está hablando de helicóptero, pusieron un montón de cosas en internet que no tienen nada que ver, son todos accidentes, les puedo contar cada uno de los 5 accidentes que tuvieron ahí, que son todos helicópteros diferentes, que no tienen nada que ver con este accidente de esta vez. Pero bueno, el periodismo no es que vaya contra ustedes, tiene que publicar algo, y algo ya, mañana ya no me llama nadie.
0: Sí, lo que hay que estar atentos, ¿no? Cuando se ve, bueno, a veces no se ve desde adentro, pero ni hablar, están publicadas las matrículas, las papa de cada uno y los datos de uno de dos palas, otro de tres palas.
3: En este que se ve que el pasajero lo ve y le toca el hombro del piloto, el piloto iba mirando a donde iba a aterrizar. Está clara su mirada incluso hacia los instrumentos de vuelo, está mirando adentro, está concentrado en su aterrizaje. Y lo ve el otro que le viene de abajo y el otro, el helicóptero, las cosas que pasan por arriba, bastante difícil de ver, ¿no es cierto? Es una tercera dimensión que nosotros estamos diseñados para dos dimensiones. El que esté mirando para arriba constantemente es raro. Y normalmente está prestando atención a helicópteros que vienen hacia él, ¿no es cierto? Eso es lo que uno presta atención. No uno que le pasa por arriba. Y bueno, eso chocaron en el aire, creo. O sea que la gente vuele tranquilo, trate de volar con empresas conocidas y con profesionales. Pero en este caso es 100% culpa del piloto, ninguna duda.
0: Bueno, y lo dice alguien que sabe y mucho sobre lo que tiene que ver con seguridad aérea, seguridad aeronáutica, y que es Guillermo Willy Tufro, que desde Estados Unidos tuvo la amabilidad de atendernos. Un fuerte abrazo y gracias, más allá de este hecho puntual, por poner en conciencia y en agenda justamente este tema, ¿no? El de la seguridad, el de para qué sí y para qué no el helicóptero, para qué sí, para que no el avión, y lo que hay que tener en cuenta en cuanto a los profesionales y a las empresas. Así que doblemente gracias, Willy.
3: Muchas gracias por ustedes, por difundir esto que es bastante importante. Muchas gracias. Buenos días.
0: Un fuerte abrazo, Willy Tufro, de Estados Unidos, a propósito del hecho puntual de lo que sucedió y nos conmueve en Brasil con el choque de estos dos helicópteros. Vamos a ver si en el curso del programa podemos ir puntualmente a qué es lo que se estaba haciendo o por qué estaban los tripulantes lamentablemente fallecidos allí en uno de esos helicópteros, y en el otro iba también el piloto, un empresario. Esta es la mañana, es el mediodía ya del 15 de junio. Nos vamos a ir a las noticias y seguimos aquí en Nacional, la radio que une nuestras voces, y en Corol en el aire.
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7: 12 del mediodía en la República Argentina.
4: El riesgo país vuelve a caer y toca un nuevo mínimo en más de 8 años. El indicador del JP Morgan cede a 425 puntos, un piso desde abril de 2018. En tanto, los bonos soberanos argentinos suben cerca de un 1% en promedio. Nacional es mundial. La selección argentina se prepara para su debut en la Copa del Mundo. Por Radio Nacional, Adriana Smith, organizadora del Banderazo Argentino en Kansas, se refirió a los preparativos de cara al partido ante Argelia.
7: El grupo que tenemos en Facebook se llama Argentinos en Kansas, Missouri y Nebraska. Son 3 estados o provincias pegadas. Tenemos los argentinos que están esparcidos y ahora con todo esto que ya empezó a ponerse más activo, empezaron a entrar gente que está en Buenos Aires, que vienen a viajar aquí y necesitan saber si todavía hay tickets disponibles, dónde poder hospedarse, que sean lugares seguros porque no conocen la ciudad, y saber dónde nos vamos a conglomerar, que hay ya empezó.
4: Más información con Nicolás Álvarez.
8: En la apertura del Mundial, Ecuador perdió con Costa de Marfil 1-0. Estas son las explicaciones del arquero Hernán Galíndez.
9: Creo que se hizo un gran partido. Tuvimos muchas situaciones de gol, más que nada en el primer tiempo. Lamentablemente no pudimos convertir ninguna. Sabíamos que ellos eran muy fuertes por las bandas. Habían intentado varias veces ya esa situación de llegar al fondo y buscar el centro al punto de penal. Y bueno, en una acertaron. Da mucha tristeza, por supuesto, porque no era el inicio del Mundial que queríamos.
4: Donald Trump afirmó que los petroleros comenzaron a salir del estrecho de Hormuz. Tras el acuerdo de paz con Irán, el presidente de Estados Unidos sostuvo que los buques atraviesan una ruta cercana a Omán y transitan por la llamada Autopista Sur. En Formosa, donde nos escuchás a través de la M820, la temperatura es de 14 grados 4 décimas y el cielo está parcialmente nublado. En Buenos Aires, la marca actual es de 10 grados 2 décimas, la humedad del 49% y el cielo está despejado.
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0: un día donde mucha gente está en casa, mucha otra trabajando, pero todos atravesados, Rubencito Santito, con el Mundial, también con Colapinto, si te parece, dos te pido, Rubén, un poco nos ponemos en tema con Colapinto, después nos vas a ir preparando para más adelante la agenda de partidos, por lo menos para hoy, ¿eh? Pero vamos con Colapinto, si
1: bueno, el tema fue así, él largó decimotercero ayer en el Gran Premio de Barcelona, había arrancado mal el viernes, pero no le fue tan mal el sábado, salió en esa posición, cuando terminó la carrera vimos que había terminado octavo, había subido cinco puestos, con lo cual estaba sumando puntos para él y para la escudería. El tema es que después hubo una revisión y lo pasaron al puesto 10. ¿Esto por qué? Porque aparentemente fue sancionado por no bajar la velocidad cuando estaba la bandera amarilla. Hay un tema. Las escuderías suelen protestar cuando creen que tienen razón en este tipo de cosas. ¿Cómo le pasó al Pin la semana pasada en Mónaco? Porque habían sancionado a Pierre Gasly y lo habían sacado del podio. El tema es que la protesta dio efecto y le devolvieron el podio a Gasly. Ahora, si bien me decía eso, Horacio, recién estaba como queriendo demostrar con la pinta que él había excedido la velocidad.
2: Pasa que el Pins que se va a transformar en la escudería, claro, que discute.
1: Claro, entonces llegan las noticias de que no estarían muy convencidos de apelar esta sanción para Colapinto. Habrá que ver, me parece que va a quedar todo como está, pero me parece, Adri, que lo positivo es que de largar 13 a terminar octavo ha hecho una buena carrera Colapinto, pero bueno.
0: Es verdad, se habla para lo que además nosotros estamos viendo, la evolución, y sobre todo a partir, fíjate vos, de la actividad acá en Argentina, el día que se presentó en aquella exhibición, claro, en la Ciudad de Buenos Aires, que tuvo, fue realmente masivo, no solo la presencia de la gente, sino también el apoyo, la cercanía, viste, él sintió, creo que por primera vez, más allá de los casos aislados, lo que podía generar y lo que estaba generando, y tomó como de esa noción, ¿no? Al no poder todavía correrse acá en la Argentina los grandes premios de Fórmula 1, tuvo ese contacto con el público de todo tipo, familias enteras, y creo que ahí fue un impulso, un envión realmente desde la motivación, hasta te diría desde lo psicológico, fundamental.
1: Sí, lo que pasa, que como pasa mucho con otras situaciones que nos tocan vivir a los argentinos, ya queríamos que la primera carrera la gane. No, y no. Tenés al que te dice, están celebrando un puesto 12, están celebrando un puesto 10, no.

0: Estamos celebrando que está
1: piano piano se va lontano.
0: Avanzando, ¿no? Pensá cuánto tiempo tuvimos sin tener un corredor en Fórmula 1. Bueno, te toca apoyar, ¿viste? La cancha se ven los pingos, después veremos si valió la pena el apoyo o no, pero fue hace un año, no sé si es un año ya que está en Fórmula 1, me parece que no se le puede pedir tanto tampoco, ¿no?
2: Pero bueno, los mundiales, si empezaron en 1930 hasta 1978, no vieron a Argentina levantar la copa. Estamos hablando de muchas décadas, estamos hablando casi de 50 años, ¿no?
0: Casi 50 años.
2: ¿No es cierto? Y ahora estamos como... ya hemos vivido muchos, no todos, pero muchos de los que estamos acá, tres copas, ¿no? De arriba.
0: Aparte, ¿sabes lo que para mí es válido, Adrián, muchachos? Es que... lo elogian gente que está en el palo, ¿eh? Hay otros corredores que hablan muy bien él, hablan gente que tiene que ver con las escuderías, sí, que hablan muy bien de él. Exacto. Entonces me parece que lo que vale como opinión es eso, ¿no? Que un tipo te diga, che, viste cómo largó con la pinta la maniobra que hizo para poder pasar a dos coches, porque de entrada nomás pasó dos coches, largó 13 y ya estaba 11 en la primera vuelta. Entonces digo,
2: es mucho tiempo que ha habido fugaces apariciones en la categoría de pilotos argentinos y ahora por primera vez también en muchísimo tiempo hay regularidad, hay presencia argentina en Franco Colapinto, ¿no?
0: Sí, vos calculás que a partir de que ha llegado él a la Fórmula 1, tenemos que desde los viernes ya estamos informando sobre las actividades de Colapinto, las prácticas libres primero, la clasificación el sábado. O sea, ya tenés 3-4 días hasta el lunes que estás hablando de Colapinto.
2: Y en medio de un mundial, ¿no?
0: Ahora en medio de un mundial, claro.
2: Después me decís, Santito, qué vamos a ver hoy, porque ni bien usted termina el programa, ya hay un partido con uno de los, de los candidatos previos.
0: Sí, España va a estar jugando con Cabo Verde a la 1:00 p.m, ni bien nos vamos nosotros, ya está el partido de la selección española.
2: Con Mariana quiero hablar algo que involucra, por un lado, el olfato, pero por otro lado no quiero dejar de lado, para también dentro de un ratito, que nuestros oyentes han participado y han pedido también otras canciones sobre el frío, así que las vamos ir preparando.
3: Vamos.
2: Pero, ¿qué es esto del olfato que me decía?
3: Viste que siempre hablamos del olfato, porque el olfato es como nos traslada a algún momento de nuestra vida, es como un pequeño anclaje, ¿no? Sí. La música también lo hace, bueno, y el olfato, se hizo un estudio, que puede ser, si no, que te traiga por acá, donde se evaluó acerca de, esto es más a nivel en el mundo, porque se buscaron varios estudios de distintas universidades, y se hizo una conclusión de cuáles son los sabores, fragancias, aromas o perfumes que más ama la gente en general, ¿no? Es un más genérico.
2: Los más lindos, los más amados.
3: Los más amados. Y aunque a mí me sorprende por lo menos el primer lugar, pero si querés vamos a empezar con los que están atrás de todo, de estos olores.
2: De menor a mayor.
3: Con un 45,2%, porque hay distintos porcentajes, obviamente, de cada... No es que está hecho en general, sino los porcentajes de cada uno de los lugares. Pero con un porcentaje bastante alto está el humo, el olor a humo o fogata.
1: Sí, ¿qué pasa? ¿Ese gusta?
3: Este está en el puesto número 30. Claro, podría ser el ahumado. De verdad que no sé, fogata, humo.
1: Olorcito ahí.
2: Pero viste que hay distintos... Yo entiendo que hay distintas cosas que uno puede quemar. No es lo mismo el olor de un caucho, digamos, de una goma quemada, obviamente, que de ciertas maderas.
3: Por eso habla de fogata, madera, principalmente.
2: La fogata es maderas.
3: Claro, es madera. Es principalmente lo que tiene que ver con la madera, el olor a humo de la madera. Para nosotros el olor a humo o fogata es casi pegado a un asadito, pensando.
2: Sí,
3: ¿no?
2: Sí.
3: Mirá el asado que se van a hacer, ¿no?
2: Sí, en la esquina.
0: Salí los viernes de acá.
3: Los viernes de acá de la radio es tremendo, porque tenemos obviamente una obra en la esquina, así que estamos todos atravesados por ese olor. La canela es otro de los buenos lugares, el olor a canela.
1: olor a abuelo.
2: Voto por voto.
1: Calentito. Son todos los olores que dan a calor.
3: Mira, te voy a uno frío. ¿Qué? Te voy a uno frío. El olor a melón le sigue a la canela. Mira.
2: Está bien, no está muy bien.
3: El eucalipto.
2: Sí, pero
3: el eucalipto rico. Sí. Flores de primavera, dicen acá. El olor a menta. Sí.
1: Me gusta.
3: El sí. coco. El coco muy, muy de, sí. muy de aceite esencial, no, viste, que uno rallado, pone. El olor a coco, el olor a lo...
2: Estamos haciendo aromaterapia hoy.
3: Algo así, ¿no? Algo así. Yo no identifico este olor, pero está puesto en el número 21, que es el olor a té verde. Yo lo tomo, pero no lo olí, no me doy cuenta muy bien el olor
2: del té verde. Yo tampoco, estoy de acuerdo.
3: He tomado mucho y me gusta el té verde, pero la, el aroma no lo identifico como tal, como un aroma muy... Después sigue, el limón...
0: Verde, si vas con la... Con las pastillas sería como la menta, ¿no?
3: ¿Cuál? El té verde.
0: Claro, cuando vos compras una pastilla de menta es verde. La mentol es azul.
3: No, no, sí, pero la menta está aparte. Fíjate vos que está ubicada aparte. Sí, sí, el olor a menta. El olor a hoja de menta, exacto. Después está el limón.
1: Me gusta.
3: Sí. El limón también, ¿no?
1: Que te queden los dedos, pero...
3: Sí, a mí no me desagrada. El limón es además de... Ojo que el limón, viste que el limón con un poquito de azúcar hace como un exfoliante en las manos, mirá, para que se van, ¿no? Un poquito y te saca el olor, por ejemplo, a cebolla, cuando te picaste el ajo. Un poquito de limón con un poquito de azúcar, todo natural, haces como un exfoliante en las manos, te queda suavecita, divina, divina. Bueno,
2: es muy lindo el limonero, por acá hay un limonero, mucho sol y mucha agua,
3: Ah, bueno, bien. Sigue, la barbacoa, por eso te digo que esto es a nivel mundial, porque para nosotros la barbacoa no tiene
1: El asado.
3: Pero bueno, para el asado se ve que va. Este para mí es un golazo, que es el olor a bebé. El olor a como a perfume y talco de bebé.
2: Colitas frescas con Feculax.
3: Algo así, ¿no? Algo así. Después están las galletas horneadas, o sea, todo lo que tiene que ver con una torta, un bizcochuelo. Cookie. Está en el número 16, claro. Ojo que la vainilla está más arriba.
2: El flan, puede tener, claro, en un flan con vainilla puede haber algo. Ahí.
3: Después hay varios olores que tienen que ver con lo natural, con la manzana, con el jazmín, con el olor a rosa, el olor a pino, a bosque. El pan recién horneado, estamos siguiendo en el puesto, ya vamos por el puesto número 8, llega el chocolate. Sí, sí. El puesto número 8, ropa limpia, es hermoso.
1: Olor a ropa.
3: Cuando vos colgás la ropa recién lavadita y la casa te queda con el aroma de ropa limpia.
1: Y si la ponés al vapor.
3: Sábana. Y las sábanas, las sábanas recién puestas, qué cosa linda. Puesto número, ¿se acuerdan? Puesto número 6, para el césped recién cortado. Sí.
1: Bien, el aroma del césped.
2: Y apenas mojado.
1: También.
3: Y apenas, ¿no? Pero eso también está, mira, viene el océano, olor a brisa marina en el puesto número 5, el olor a lluvia en el puesto número 4. El café recién hecho en el puesto número 3. Sí, a mí me falta un olor acá que no puedo creer que el mundo no lo haya identificado, porque ya estamos. Nos queda el puesto número 2.
2: Nos quedan 3. Estamos, ¿quiere decir el suyo antes?
3: El mío no está acá, que es el olor a tostada. Para mí el olor a tostada es...
2: Es pan horneado, claro, no es lo mismo que pan horneado, que aclarar.
3: Para mí el olor a tostada es un resorte de la cama, casi te diría.
1: Mira, te despertás y...
3: Para mí es el resorte para que decir, me tengo que levantar porque hay tostadas recién hechas. No la puedo comer.
2: Arrancó el día.
3: Arranca el día. Bueno, puesto número 2 para la vainilla, que vos hablabas hace un ratito, que tiene que ver con quizás con una galletita, algo horneado, pero bueno, el olor a vainilla aparte. Y el puesto número 1, que a mí me sorprendió, te soy sincera, no lo identificaba como tal, es la lavanda.
1: Sí.
3: Pero puesto número 1...
2: También tenemos.
1: Depende del país. Sí,
3: depende del país. Por eso estoy hablando de que son olores...
2: Me hace acordar cuando era chico. Yo tengo lavanda muchísima. Crecen mucho, ¿viste? Las lavandas.
3: Sí, la lavanda se hace... Crecer, un arbusto, un matorral podés tener de
2: la dejás crecer y no entras a casa, pero digo...
3: Y de abejas se llena también, ¿eh?
2: Sí, también, en épocas del año también. Me faltó el chicle y el olor a auto nuevo. ¿Viste que venden esas esencias de los locales, de los que hacen neuromarketing con la cuestión del olfato?
3: No, yo el del auto nuevo... Paso.
2: No, sí, no. Además dura, lo vas a ver ¿cuándo?
3: No, paso.
0: En la banda, cuando si la gente lleva a lavar el auto, te cuelgan un arbolito.
3: De la banda.
2: O la banda, sí. Claro.
3: Es verdad. O chicle, como dicen.
2: Chicle, el olor chicle a también. Chicle. Pero
3: el arbolito ya es de color rosado, ¿viste?
0: Ah, exacto, sí.
2: Y después se queda ahí y se seca, como se pudría la germinación del poroto, se te seca el arbolito, el pinito, eso, y te queda ahí en el auto, uno le da no sé qué sacarlo hasta
3: y lo
2: dejas,
3: ¿viste? Son esas cosas, sí.
2: Claro, es
1: como el indicativo de que lo lavaste, algún día lo voy a volver a lavar.
2: Claro. Pero ¿qué hago? Porque hay que, claro.
3: Habría que tirarlo, pero ¿por qué no lo tiramos, no?
1: Porque hay que volver a lavarlo el auto en algún momento y mientras tanto...
2: Somos ecologistas.
3: Pero eso es como un papel secante, te digo, se desintegra fácilmente.
2: Es como un papel, por eso me hiciste acordar, me
3: al
2: acordé
3: poroto.
2: De eso, de la germinación. Claro. Sí, la germinación del poroto, que era el frasco, ¿no? El papel secante.
3: Obvio.
2: Un poco se ponía algodón, me acuerdo. En
3: qué frustrante era cuando no te crecía el poroto.
2: Es que no creía, claro.
3: A otros sí, le salía una cosa increíble. A mí a veces digo, ya está. Y el tema es que lo excedíamos de agua.
2: Nuestra ansiedad,
3: me parece.
2: Sí, y después crecí. ¿Y si te crecía mucho? ¿Qué hacemos después?
3: No sé qué pasaba, nunca me pasó.
2: Empieza,
3: ¿viste? Soy una frustrada de la germinación del poroto.
1: Germinación que
2: yo
1: no
2: de los, yo de los Simonkeys. Pero digo, la verdad, que también, pero la germinación del poroto fue realmente un primer contacto para muchos con toda esta cuestión de la botánica. Y de la frustración también, porque es verdad que a uno no, por ahí no le crecía y a alguien sí. ¿Y cuál era la diferencia? ¿Qué hacía el otro, qué hacía la otra que yo no? Eso es para analizarlo, Pero los olores más ricos y amados del mundo, según este estudio, están liderados por la lavanda.
3: Sí, señor,
2: vamos por la lavanda y se viene el Horacio que de la gente, el Horacio coreano. El Horacio.
1: ¿Vos sabés qué?
2: Está muy coreano.
1: No, es que parece una pavada, pero hubo mucho pibe que se levantó a la mañana después de la apertura del Mundial a preguntar cómo le había ido a Corea del Sur.
3: Sí, porque, yo también, quería ver cómo le había ido.
1: Porque les interesaba muchísimo.
3: Sí.
1: Y consecuentemente hay tres cosas que pueden funcionar como disparador para hablar de Corea. En principio que sabemos que viene BTS a la Argentina. Quiero decir que mientras estamos hablando en la Ciudad Autónoma de Buenos Aires no hay una sino dos convenciones de fanáticos de K-pop que apuntan pibitos y pibitas de 12, 13, 16 años muy entusiasmados de que viene BTS y alguna otra.
3: Claro.
1: Lo que pasa es que BTS, este fenómeno mundial, acaba de anunciar que uno de sus recitales se va a ver en cines en todo el mundo.
2: Ajá.
1: Y eligieron el tercero de la Argentina para que eso ocurra. Con lo cual, vas a
2: siempre.
1: Poder... Sí, es muy...
2: Siempre Argentina está en todo.
3: Bueno, pero tiene que ver con este fenómeno que nos lo tenemos que creer sí o sí, que es la...
1: Somos el mejor público del mundo.
3: Somos un buen público, somos un público que...
2: Sí, como somos una hinchada que le llama la atención en los mundiales,
3: ¿o no? Sí, bueno, pero hay que asumirlo como tal. De verdad que lo hicieron los Rolling, lo hizo Madonna, lo van haciendo todos, de verdad que no...
1: Exactamente. Bueno, el último show que van a dar en la Argentina se va a ver justamente... En buena parte del mundo lo van a transmitir justamente a partir de eso y se invitará al cine, así que va a ser una impactante. Y vos sabés que el viernes a última hora llegó un comunicado que en la Argentina desembarcó hace un año, Itchy. ¿Qué es Itchy? Es la plataforma... De videos, la online, lo te dicen el Netflix chino, en realidad
2: sí,
1: es una plataforma que tiene convenio con Netflix y que llegó en menos de un año al millón de seguidores. Es una plataforma que te bajás en tu celular y que tiene ficciones chinas, coreanas, taiwanesas y que también tiene esto que conocemos como ficciones verticales, estas las que están hechas específicamente para celular. Ahora, este fenómeno, insisto yo que estamos hablando, salvando brutalmente la distancia, es lo que hablamos antes del youtuber. Es algo que por ahí para todos nosotros no es atractivo, no tiene nada que ver con nosotros, no sé de qué me estás hablando, pero después te cruzas con chicos que tienen entre 8 y 20 años que no solamente les resulta atractivo, es parte de su cotidianidad, es parte del diálogo. Es muy impactante ver pibitos de 15 años bailando a la perfección coreografías de bandas,
3: sí,
1: complejísimas. Y que evidentemente, ¿sabés cuándo lo hacen? Cuando salen del colegio. En los recreos y después del colegio. Y se juntan y practican. Y después ver que todos tienen su... lo que nos pasaba a nosotros, tienen su músico favorito. Pero nunca se te hubieses dicho que todo eso iba a venir de Corea. En los laboratorios de idiomas tienen una demanda gigantesca para aprender coreano y chino, y que tienen muy claro, las grandes, pero vuelvo sobre esto, Netflix, Disney, HBO, Prime Video, todas tienen su segmento K-drama, porque el fenómeno hace que estés buscando todo el tiempo que tu público no se te pierda. Y esta plataforma, que, insisto, se llama Ichi, pero se escribe I-Q-I-Y-I, ha conseguido ya 1 millón de suscriptores en la Argentina, con alguna alianza, dando vueltas por ahí, para presentar este tipo de ficciones, que son todo personajes y construcciones hechas en otro lado del mundo, ¿eh? O sea, no, acá no hay uno occidental, ni de cerca.
3: No.
1: Con lo cual también.
2: Y la rompen.
1: No, pero la recontra rompen. En Netflix la una de las más conocidas es Besos Kitty, que es también, es como un dramón. No es que sean argumentos algunos muy enrevesados. Y los que son enrevesados son muy enrevesados, insisto. A mí una de las que más me gustó es la de que una chica se transforma en un pollo, pedacito de pollo frito, una bolita de pollo frito, y porque entra en una cabina. Cuando se van al pasto, se va muy al pasto.
3: La que vi que me gustó es La buena mala madre.
1: Buena mala madre, la de la abogada, encantó. Hay una de una abogada dentro del espectro autista.
2: Vi varias, pero me llamaron la atención muchas de las que se están haciendo en mercado latino, en Estados Unidos y en México también, porque también está pasando eso, que son series que te la dejan picando y continuará una tras de otra.
1: Para que vaya, lo que pasa es que en el desarrollo, todavía en Latinoamérica no tanto, el desarrollo del mercado oriental es claramente, es 10 capítulos y a partir de ahora paga, papi.
2: Una vez que enganchaste, exactamente.
1: Pero bueno, es un fenómeno de tal penetración global que además se ha construido. Hay una banda que se llama, otro día lo exploramos, esto, Los Santos Bravos, que es la empresa detrás de BTS, construyendo una banda como BTS, pero
2: de mexicano. De cero.
1: De latino, mexicano, mete un brasileño. Una cosa así, o el fenómeno Cat's Eye, que es Cat's Eye, una banda que construyeron desde un reality show tipo Popstar por Netflix, que vino a tocar en el Lollapalooza a principio de año y agotó todo. Bueno, esto es el famoso, ¿usted sabe qué están haciendo sus hijos y sus nietos?
3: Están
1: por
3: viendo.
1: La duda se lo contamos nosotros.
3: Claro.
2: Se lo contamos nosotros, y hablando de contar, Santito, hoy tenemos noticias 12:30, porque seguimos hasta la 1. Así que vamos
0: Corea
2: y volvemos. Sí, señor, vamos y volvemos y vamos con eso.
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5: 12 del mediodía, 30 minutos en la República Argentina. ARCA intimó a trabajadores por deducciones irregulares en ganancias. El organismo detectó más de 23.000 casos con inconsistencias a partir del cruce de información de las declaraciones juradas presentadas. Los contribuyentes deberán justificar los gastos informados o devolver los montos reclamados con intereses. La La selección argentina se prepara para su debut en el Mundial. El equipo que dirige Lionel Scaloni enfrentará este martes desde las 22 a Argelia. Daniel Moyo, quien transmitirá los partidos de la selección argentina para Radio Nacional, manifestó sus expectativas de cara al encuentro de mañana.
6: Tenemos muchas ganas, tenemos mucha confianza. Primero el agradecimiento enorme a las autoridades de la radio que confía en este equipo que componemos con el equipo deportivo de la radio, más todo lo que se incorporó, el caso de Navarro, sí, Montoya y quien te habla, y estamos convencidos que vamos a romperla. Ganas no nos faltan, es mi noveno mundial, y tengo las mismas ganas como aquella vez que tuve la oportunidad de ser el primero, así que imagínate cómo estoy.
5: Investigan las causas del choque de dos helicópteros en Río de Janeiro. A raíz del siniestro, 6 personas perdieron la vida, entre ellas 2 argentinos, el youtuber Gaspi y el director de cine Lucas Viñale. Por Radio Nacional, Guillermo Tufro, especialista en aviación naval, habló sobre las posibles causas del siniestro.
7: Es todavía muy prematuro decir cualquier cosa. Primero fue de día, hay varios videos, la investigación va a ser clarísima, ¿no es cierto? Y en este caso hay que descartar que falte documentación, mantenimiento, todas esas cosas hay que descartarlas. Hay que analizar directamente el choque de dos helicópteros. Son copilotos con muchas horas, pero lo que pasa es que los aviones de línea andan por líneas definidas, es decir, ¿no?, en altura, distancia, etcétera. Todo eso es arriba de los 300 metros. Abajo de los 300 metros, la aeronáutica es otra cosa. Se vuela por reglas visuales y eso es por ver y ser visto.
5: En Buenos Aires la temperatura 10 grados 2 décimas, la humedad 49%, cielo despejado.
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0: Claro, escuchamos esta canción y nos ponemos locos, nos ponemos con ganas de que empiece a escucharse mañana. Ojalá que sí, en todo el estadio cuando Argentina enfrente a Argelia. ¿Y quién la impulsa? ¿Quién la crea? Con quien ya hemos hablado hace un par de meses sobre este tema, y en aquel momento le preguntamos si iba a estar presente en Estados Unidos. Y bueno, sí, está Palmito, está Pablo Quintana en Estados Unidos y con él vamos a hablar. Hola, señor, ¿cómo anda todo por ahí? Aquí el equipo de Corol en el aire y Adrián Corol, te saludamos. ¿Cómo va?
1: Hola, Adrián, hola, gente, ¿cómo están todos por ahí? Un saludo enorme, ¿cómo están? ¿Todo bien?
0: Muy bien, ¿dónde estás? Me imagino que es muy cerca de Kansas y no en Kansas.
1: Estoy en el sur de Kansas, lo cual es una frase bastante particular en mi vida, ¿no? Decir, estoy en el sur de Kansas. ¿Qué sentido tiene la vida, no?
0: ¿Qué sentido tiene la vida? Me acuerdo cuando charlamos, todavía no lo tenías definido, sí, muchas ganas de estar allí. Y, por supuesto, vimos y escuchamos cómo evolucionó la canción, ¿no? Cómo evolucionó por tantos lados.
1: Sí, increíble, impresionante, la verdad que literalmente la palabra increíble, está creciendo por todos lados. Vine acá ayer, también ayer en el banderazo que hubo en Los Hornos, estoy ahí intentando que se prenda y cantando todas las demás canciones también, y la verdad que la gente se la sabía, o sea, cumpliese el sueño de que la gente se la sepa, sí, se la sabe, hay que ir prendiendo de a poquito. Mañana recién vamos a jugar el primer partido, la tribuna es otra cosa, pero bueno, nada, todo lo que estoy viviendo ya forma parte de una peli.
0: Es una peli de verdad, pero además vos dijiste algo que es real. La tribuna es otra cosa y el proceso que lleva, el camino que lleva una melodía, una canción a convertirse en canto de hinchada, tiene un gran componente de alquimia que uno no conoce, y uno puede ser muy futbolero, puede ser también un gran músico y no saber cuál es esa magia, ese misterio que hace que determinada canción, a veces en una hinchada, a veces en otra, sea finalmente tomada en el repertorio, en playlist de esa hinchada. Hay mucho misterio. ¿Vos qué es lo que aprendiste de eso hasta ahora?
1: Mira, aprendí que bueno, que es necesario que las canciones tengan su ritmo, que se puedan saltar. Es importante hacer una canción a un ritmo que se pueda saltar. No, parece una pavada, pero como que uno tiene que tener ahí tac, tac, tac, para que vos puedas gritar y saltar al mismo tiempo. Entonces, por eso es como quiero ver la cuarta estrella, brillar en la camiseta, viste, tiene ese ritmo. Eso es importante.
0: Sí, señor. Sí, señor.
1: Exacto. Como que tiene que ir ahí. Eso es importante. Y después nada. Tratar de que el léxico sea bastante de cancha. A mí me... Exacto. De hecho, una de las críticas que he recibido por la canción es que yo digo la palabra vengar y la palabra...
0: Sí,
1: vengar,
0: me acuerdo,
1: ¿no?
0: Que lo dijiste. Me acuerdo,
1: no es una
0: que
1: palabra,
0: lo dijiste,
1: de cancha.
0: Pero la mantuvieron en las versiones, porque yo escuché, por ahí en alguna cambió, pero yo la escuché en otra versión, porque fueron saliendo otras versiones, que tampoco... Sería difícil para vos cambiarla, pero digamos, fue creciendo por ahí, más allá de vos, me parece.
1: Sí, olvídate. No, es que eso es lo más lindo de la canción, que ya no tiene que ver tanto ya conmigo, sino con gente que la quiere cantar, que creo que es lo más importante.
0: Y que, claro, y que la canción sobrepase por peso propio a quienes, viste, muchas veces son los que deciden, porque hay, me imagino, alguna gente que sean las voces cantantes, ¿no?
1: Sí, seguramente esa gente que dirija la batuta, y bueno, si esa gente tiene ganas y decide que se cante la canción, es un lujo total.
0: Pero... Bueno, vos dijiste algo muy importante, Palmito, que es el recorrido desde que empezó hasta hoy es un sueño, es una película. Ahora te imagino ansioso y como así como los jugadores están ansiosos, los periodistas, nuestros relatores, que mañana desde las 5 de la tarde estamos transmitiendo para todo el país el partido, están pero con toda la adrenalina. Me imagino que la tuya puede pasar también por la emoción de empezar empezar a escucharla en algún fanfest, en algún banderazo, y qué te digo, si empieza a sonar ya sabes dónde, ¿no?
1: Sí, obvio, obvio, obvio. Estoy como ahí, como dividido entre esas emociones. Por un lado, cumpliendo un sueño de vivir un mundial, estando acá con la gente. Es una cosa espectacular, realmente. Ayer estuve en el banderazo, la cantábamos con todos. Hay videos, viste, de todo eso.
0: Sí,
1: Y bueno, era espectacular, como te digo. Estoy dividido entre la emoción de vivir un mundial y estar lleno con muchos argentinos en Estados Unidos. Y por otro lado, con una canción, con una cuestión personal que le está yendo bien, ¿viste? Entonces, bueno, voy ahí tratando de tener mente de niño, de aprendiz, de esponja, como absorbiendo imágenes, llevándome cosas a la memoria, tratando de ser consciente, ¿viste? Por más de que estoy flotando bastante en el aire con todo lo que pasa, las novedades, todo, pero tratando de ser consciente, ¿viste?
0: Claro que sí, Pablo, vos ante todo disfrútalo, ante todo, ¿estás bien con las redes? Porque hay mucha gente que le tuvieron problemas para acceder a sus cuentas, ¿estás bien?
1: No, la verdad es que todo bien, Yo tengo la cuenta verificada y nada, está por ahora, por suerte, todo bien. Me diste miedo igual.
0: Bien. No, pero gente por ahí que abrió cuentas para el Mundial, no verificadas, sino que las abrió para el Mundial, y de repente le aparecieron miles de seguidores por estar en el Mundial, que no tenían cuentas abiertas de cero. Entonces, esa es una actividad no habitual, y muchas veces el algoritmo detecta eso, ¿no? Más
1: claro.
0: Allá que nada, más allá de eso, ¿no? Porque vos tenés muchísimos seguidores, damos, ya que estamos, tu perfil.
1: Sí, invito a toda la gente a seguirme en mis redes, @palmitomusica, en Instagram y TikTok, y si quieren escuchar la canción, se llama La Cuarta Estrella, y la encuentran tanto en Spotify como en YouTube.
0: Señor, espero escucharla mañana cuando prenda para ver el partido, y que se escuche también acá en Radio Nacional mientras transmite el Mozo y el Mono Navarro Montoya, contada, cantada y vivida y emocionando a todos, contagiándonos, y desde ya felicitaciones, porque estar allá, como bien dijiste, es una peli. Pablo, fuerte abrazo.
1: Te agradezco muchísimo a vos y a todo el equipo, y bueno, a toda la gente que está escuchando le mando un gran saludo. Disfrutemos este momento que es único, pasa cada 4 años y no siempre nos unimos así que disfrutémoslo todos juntos, che.
0: Un fuerte abrazo, Palmito, Palmito Música desde allá. Gracias, Pablo, desde Kansas.
1: Gracias,
0: desde
1: chicos.
0: El sur de Kansas, viviendo la película. Gracias, Palmito. Escuchamos, vamos aprendiendo la canción de Palmito, de la mano de Gilda. Vamos.

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0: nos venga a visitar, como ya vino antes de los shows ahí en el teatro, de los dos shows. Mariana, decíamos que al principio, cuando empezamos a jugar con las canciones del frío, cuando empezamos a dijimos, bueno, pensemos canciones que tengan que ver con el frío, y oyentes empezaron a mandar las suyas también, y vamos a tratar de cumplir las propuestas, ¿no?
1: Dale,
0: Fernando las aprende, las puede encontrar.
1: Bueno, nos fueron pidiendo, te digo.
0: A ver.
1: Uno, Tini, con Libre Soy, de la película, obviamente, Frozen.
2: Claro, Frozen.
1: De Frozen.
0: Claro.

0: Mientras convertía todo en hielo, ¿no? Mientras tanto, en el tema. Digo, para aquellos que quizás no vieron la película.
1: Falte, ¿no? Ahí está, ¿no? La llamás para una juntada.
0: Claro. Sí, no, no, no. Claro, a él. Otro que pidieron también es Madonna, pero con Frozen, con el tema.
1: ¿Con el tema?
0: El tema.
1: Ah, de ella.
0: De ella. ¿Te acordás?
1: Sí, claro.
2: Inútil. Madonna.
0: Lindo.
1: Madonna Santa. Ah, no, bueno. Sí. Esto lo pones de despertador.
0: Y te despiertas.
2: Dice, no, y con el frío, no.
1: Te asomás, está oscuro la escarcha. No,
2: no, sí. La tostada, la única, lo único que hay que poner es la tostada para Mariana. La tostada,
0: para que me lleva, para el despertar.
1: De Mariana.
2: Sí. ¿No?
0: En la estación Arata del tren, durante años, a las 5 de la mañana, 5:30 de la mañana, alguien se estaba haciendo tostada.
1: Mirá.
0: Imagino que eran los chicos que estaban ahí en la boletería. Igual que y vos lindo. Pasabas por ahí y decías, qué olor a tostadas, la envidia.
1: El pan caliente con chicharrón que hay cuando bajás del tren.
0: Claro.
2: También, también.
1: Están las instalaciones Nicolás Álvarez.
0: También nos pidieron a Nada Malanima, Hace Frío Ya. ¿Sí?
1: Ah, la original.
0: La original.
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1: Hay que ver a su idioma original.

0: suerte, no tanto como en la mañana temprano.
1: Alba de General Güemes Salta pedía esto.
0: Vamos. Un abrazo grande, más en el día de hoy, donde tenemos este feriado que tiene que ver con el general, con Martín Miguel de Güemes, que un día 17 en realidad fue arteramente asesinado, pero bueno, hoy es el día 15 cuando lo conmemoramos, 205 años. Mariana, y las canciones de los oyentes, es buenísimo que alguien desde Güemes en Salta justamente pida la suya.
1: ¿Viste que sí? Y nos queda por ahí un clásico. ¿Vamos? De clásicos de Luis Miguel. Opa. Sí. Fría como el viento.
2: Claro.

0: Sí.
1: Viste lo que fue, ¿no? Toda sí. música de, parece la playlist de Rubén.
2: Sí, bueno, para apretar un poco. Vos que el otro día preguntabas cómo no, y Mariana dudaban, ¿por qué no había estado en la apertura de México Luis Miguel?
0: ¿Por qué?
2: No, no tengo idea, pero estuvo Diego Boneta, que es el Luis Miguel de la ficción.
0: Obvio.
2: Así que de alguna manera.
0: Que cantó muy parecido a Luis Miguel.
2: Sí, claro.
0: Porque son
1: el doble.
2: Buen actor Diego Boneta, que después de Luis Miguel dice que su actuación más intensa es la que le tocó ahora, pobre hombre.
0: ¿Cuál?
2: Fidel Castro. Le tocó hacer de Fidel Castro.
0: Sí, pero después estuvo en una de Terminator que fue medio.
2: Linda Terminator, nada, no pasó sin pena ni gloria.
0: Nada.
2: Y después tiene una.
1: No, esto...
2: no esta hace Fidel Castro, ¿eh? De verdad, Fidel Castro, una charla. Después se los cuento bien, pero bueno, no quería dejar de recordar que en la apertura del Mundial. Luis Miguel
1: estuvo Fidel.
0: Estuvo al final.
1: Luis Fidel.
2: Una vez mejor dicho, Luis Fidel.
3: Si dudamos de Shakira, si era o no Shakira, está todo el mundo preguntando si era o no Shakira.
0: Era Shakira.
3: Yo creo que sí, pero bueno.
0: Benedetto sacó una foto.
3: Sacó una foto, sí, se lo contó hoy.
1: Bueno, pero Benedetto se ha sacado foto con gente que no era, ¿eh?
2: Sí, claro. El doble de Bruce Willis.
0: Pero esa era Shakira, yo la vi.
1: Esa, no, era Shakira. Nada de teoría conspirativa.
0: No, esa la vi. ¿Puedo decir algo correcto hoy? Esa foto de Benedetto la vi.
2: ¿Estás segura que no estaba con Tula?
0: No sé, porque ya te tiré dos
1: fakes. Es más, ¿sabés? Te voy a tirar una posta. No era Benedetto.
2: No era Benedetto.
0: Ah, bueno, y ahí
1: no
0: ya está.
1: No era Benedetto. Era Shakira, pero no era. No era Benedetto. No. Era Shakira, era posta, pero el Benedetto.
0: El Benedetto no era.
1: Inteligencia artificial. De hecho, no estaba ahí.
3: Lo que sí es real, Adrián, y es una noticia que llevó hace un rato. Escuchá bien, ¿eh? La FIFA investiga a un árbitro australiano, Shaun Evans, por un gesto. Posible gesto de supremacismo blanco.
2: ¡Apa!
3: Es un árbitro VAR, viste ahora en estas cosas nuevas que intenta la televisación con
1: árbitro
3: el Mundial.
1: Árbitro VAR.
3: Los enfocan en lo que es la cabina, ¿no? Entonces hay uno parado y uno sentado. El que está parado se lleva la mano hacia abajo, digamos de la pierna derecha, y hace un gesto, se toma los dos dedos y queda un redondel, donde... Según la organización Antidiscriminación Far Network, que es socio oficial del organismo de la FIFA, constituyó un símbolo neonazi asociado al supremacismo blanco. Están analizando...
1: O sea que lo garcó el VAR al señor.
3: Exactamente.
1: Le hicieron el VAR al señor.
3: Están analizando echarlo del Mundial.
2: Sí.
0: Y bueno, de verdad que bueno, la imagen es muy notable.
1: Recordemos al árbitro somalí que no lo dejaron entrar tampoco.
3: Exacto.
1: ¿No?
3: Sí, sí. Vos sabés que le dieron como compensación, la UEFA le dio la final de la Supercopa que se juega entre el Paris Saint-Germain y el equipo del Dibu Martínez, que son los dos campeones de la UEFA y de la Champions. Sería una supercopa, digamos, y le dieron
1: es
3: ese
1: verdad,
3: partido.
1: Pero está bien lo que decís, Santito, te lo pedí hace rato y hoy hay muy lindos partidos, hoy juega la Celeste, hoy juega candidato como España en un ratito, ya están ahí para arrancar. ¿Qué hay que ver? ¿A qué hora? ¿Qué nos recomendás mientras, viste, aguantamos para mañana ver Argentina? A las 5 de la tarde estaremos escuchando aquí en Nacional.
3: Ya nos vamos corriendo a la 1 porque juega España con Cabo Verde. A las 4, atento a este partido, pues yo le pongo una fichita a Bélgica, como sorpresa. Bélgica va a jugar con Egipto. Arabia Saudita, que fue...
0: Estás tirando la posta para el PRODE, viste, que todos estamos haciendo algún PRODE.
3: No me
0: estás ayudando, me hago cargo.
3: Arabia Saudita, que fue nuestro... el equipo que nos va a Qatar. Va a jugar con Uruguay a las 7 de la tarde. Bélgica es a las 4.
0: Ajá.
3: Y cierra la jornada a las 10 de la noche, Irán-Nueva Zelanda. Estos son los partidos de hoy.
1: Bueno. Lindo, linda fecha. Mañana con Argentina, con una cobertura y una transmisión de Radio Nacional. Lo dijimos desde las 5 de la tarde. Está todo nuestro equipo deportivo. Va a estar Nico Álvarez, va a estar todo el equipo de deporte de Nacional. Y hacia las 9 ya arranca, ¿no? Nuestro equipo allí en Estados Unidos, que va a estar en contacto permanente desde temprano, como hoy estuvimos hablando con ellos, con Dani Moyo, con el Mono Navarro Montoya y la operación técnica ya del señor Chiquito Profili. Pero lo lindo de estos partidos como el de mañana, partido debut en un mundial, tiene un condimento especial, es que desde temprano vamos a estar, Rubén, y seguramente nosotros también en la mañana, siguiendo y haciéndole el aguante y la previa a ese sentimiento que toda nuestra audiencia en cada uno de los rincones del país va a tener y ya está teniendo respecto a Argentina aquí en Nacional, que además de ser mundial es la radio que une nuestras voces, Rubén.
3: Sí, señor, así que estaremos desde muy temprano mañana, 5 de la tarde, hasta la 1 de la madrugada. Una mega transmisión, con todo lo que va a pasar con Argentina.
1: Total, está laburando muchísimo además el equipo nuestro, ahí lo vi recién dando vueltas ya Nico, que está con todo, porque también Pasión Nacional es una gran manera de seguir el Mundial desde el análisis, desde la mirada de gente que conoce, que ama el deporte y que ama particularmente el fútbol.
3: Sí, en paralelo a lo de mañana, vamos a tener lindo aperitivo, porque a las 4 juega Francia con Senegal, a las 7 juega Irak con Noruega, y ahí estarán los muchachos entreteniéndose con esos partidos, esperando la llegada de Argentina a las 10.
1: Gente, gracias por estar ahí, gracias por seguir en Nacional, gracias a Rubén, Horacio, Mariana, gracias a todo este equipazo, también a Mariana en la producción, a Cecilia Muscioli, a Fulo y también Flor Perla, con un inmerecido descanso.
0: ¿Por
1: y
0: qué?
1: A nuestro Cervantes, a nuestro Manco de Lepanto, a nuestro querido Fernando Ponte en la operación técnica, abrazo al control central, a toda la radio, por supuesto también a la planta transmisora de cada una de las emisoras de Nacional, donde nos escuchan la gente de web, la gente de redes, es muchísimo el equipo que hace posible esta maravilla que es Radio Nacional y que estemos abrazándonos en todo el país, en esta radio que une nuestras voces. Nos vamos con un tema que elige justamente nuestro queridísimo hace el gesto, no sé cómo hace para taparse los oídos, Fernando Ponte.

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1: 1:00 p.m. en la República Argentina. Reiteramos, el riesgo país vuelve a bajar y llega a 425 puntos. El indicador del JP Morgan retoma a niveles mínimos desde abril de 2018, mientras que los bonos argentinos suben hasta el 0,9%. Ventas por el Día del Padre proyectan que el gasto promedio por regalo alcanzará los 62.000 pesos. Según un relevamiento privado, las opciones de regalo más elegidas son indumentaria y experiencias. 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
2: Túnez despidió a su entrenador luego de la goleada de Suecia por 5-1 en el primer partido del Mundial. Lo reiteramos, Sabri Lamouchi dejó de ser el técnico de Túnez.
1: El informe del tránsito con Romina Wiener.
3: A partir de las 14 horas rige la restricción a la circulación de camiones en rutas de la costa atlántica. La veda se aplica hasta la medianoche y se da en el contexto del regreso del fin de semana largo. Alcanza a la autovía 2, a la autopista Buenos Aires-La Plata y a las rutas provinciales 11, 36, 56, 63 y 76. Planifica los viajes con antelación. Buena marcha en el complejo Zárate Brazo Largo. Misma situación en el paso internacional Nacional Cristo Redentor, ubicó en Ruta Nacional 7 en Mendoza, que estará operativo hasta las 21 horas.
1: En San Miguel de Tucumán, donde nos escuchás a través de AM1190, la temperatura es de 10 grados 8 décimas y el cielo está cubierto con neblinas. En Buenos Aires, la marca actual 12 grados 1, la humedad 47%, el cielo está despejado.
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0: Buenas tardes, ¿cómo les va? Bienvenidos a Pasión Nacional. Aquí estamos comenzando esta jornada del lunes 15 de junio del 2026. Les quiero contar que está debutando España, ya juega su partido frente a Cabo Verde con Lamine Yamal en el banco de los suplentes. A las 4 de la tarde, Bélgica-Egipto. A las 19 el debut de la selección uruguaya de fútbol, con los percances que tuvo en las últimas horas el equipo de Marcelo Bielsa frente a Arabia Saudita, y a las 22 irán Nueva Zelanda. Nos vamos rumbo a la transmisión de mañana a las 5 de la tarde de Nacional, con el partido que va a transmitir el ingeniero Daniel Moyo entre la Argentina y Argelia a partir de las 10 de la noche. Previamente, hoy hablará Scaloni en conferencia de prensa y tal vez, por qué no, la palabra de Lionel Messi. Túnez echó a su entrenador luego de la derrota de este domingo, ayer la goleada de Alemania, la caída de Ecuador y el vibrante partido que nos regalaron, y el empate en dos entre Países Bajos y Japón. Chilaver, como no podía hacer de otra manera, lo liquidó Alfaro, y está muy bien. Ecuador, fue vergonzoso el partido de Paraguay del último viernes, y la derrota con el equipo norteamericano por 4-1. Me parece que de lo que vimos el fin de semana, Brasil y Marruecos asoma como el mejor partido del certamen, y la goleada de Alemania 7-1 frente a una selección que no debiera estar en el Mundial, como Curazao. Bueno, y es parecido el resultado al Mundial de Brasil en el 2014, cuando Alemania le hizo 7 a la verde amarelo justamente en instancias de semifinal. Mi nombre es Nicolás Álvarez, lo saludo a Hernán Exmayer, nuestro locutor. ¿Qué tal, Hernán?
1: Muy buenas tardes, Nico. Buenas tardes para todos. Estamos con 12 grados, una décima de temperatura en Buenos Aires. Frío, se instaló el frío, pero con sol. Cielo despejado, una máxima de 15 grados. Para mañana, la máxima 18.
0: Muy bien, en la operación técnica, Sergio Ríos, en la producción, Juan Ignacio Gijón. Mi nombre es Nicolás Álvarez y me da mucho gusto saludar en el comienzo de Pasión Nacional, allí en Kansas City, en los Estados Unidos, al ingeniero Daniel Moyo, que mañana va a relatar el partido entre la Argentina y Argelia por Nacional y para todo el país. Dani, querido, un gran abrazo a la distancia.

0: yo no vi todo absolutamente por esto de estar con la selección argentina encima, sí los resúmenes, pero Brasil, Marruecos, por lo menos hasta el último minuto no sabíamos qué era lo que iba a suceder, ¿no? Con un Marruecos que lo arrolló a Brasil en el arranque, después niveló el equipo brasileño, y al final el resultado incierto. De lo mejor, coincido plenamente cuando dijiste el 7-1 de Alemania con una selección de Curazao que no tiene que estar, ¿no? Italia está fuera y está Curazao.
1: Ese ejemplo,
0: algo hay que
1: claro,
0: rever.
1: Claro.
0: Algo hay que rever.
1: Ese ¿no? ejemplo te iba a poner. Italia, que es una de las grandes selecciones a lo largo de la historia en los mundiales, se quedó lamentablemente afuera por tercera vez y está Curazao. Bueno, cosas que tiene la vida y que tiene el fútbol. Bueno, y esperando, Dani, la conferencia de prensa de Lionel Scaloni hoy alrededor de las 5 de la tarde, hora de la Argentina.
0: Así es. Está anunciado acá 2:30, 4:30 de la tarde de la Argentina, 2:30 de acá. Nosotros creemos que es un horario absurdo el de las 2:30 de acá, pero claro, hay que tener en cuenta 9:00 allá en Europa, donde hay que buscar un horario. Digo 2:30 porque es el horario del descanso, el cuerpo técnico, y mucho más si está la posibilidad de Messi, pero hay que quedar bien con Dios y con el diablo, entonces tenés que estar acomodándolo en un horario que se pueda ver en Europa, en la Argentina y en todas partes del mundo, Nico, querido.
1: Daniel, fue muy lindo el video que ya está en las redes de Radio Nacional, yo también lo puse en mis redes, ahí con el Mono Navarro Montoya en el estadio donde va a jugar la selección argentina mañana, un estadio imponente, por cierto.
0: La verdad que sí, la verdad que tuvimos ayer, mira, yo gracias a Dios y a la Virgen y a la vieja, como siempre digo, es el noveno mundial que voy a cubrir, ¿no? Y siempre, cada vez que empieza uno digo, uy, puta, me estoy emocionando de vuelta. Y ayer cuando entrábamos con el Chiqui, Profil y nuestro operador, nuestro guía, nuestra logística acá, me temblaron de vuelta las piernas, las rodillas volvieron a chocar, mira que tuve las 4 veces con Boca en Japón, mira que recorrimos el mundo con la selección y con Boca, pero cada acontecimiento nuevo te hace vibrar y caminar. Hay otro video que después lo estamos subiendo, con el Mono hicimos el recorrido del vestuario donde se cambian los jugadores, el recorrido por el pasillo, la escalera por donde van a subir los jugadores y llegan al campo de juego. Puedo garantizar a través de las redes sociales de Nico, de quien les habla, de Radio Nacional, véanlo, se te eriza la piel, a nosotros se nos eriza la piel, otro nombre no, se nos eriza la piel, porque es conmovedor. Y como me pasó hace 9 mundiales con el primero, todo es conmovedor en la vida, querido Nico.
1: La verdad que sí, y a mí me pone muy feliz que tengas la ocasión de estar nuevamente en otro mundial. Los que tuvimos la suerte de estar en el lugar de los hechos, es una vivencia única. Y hay veces que le cuento a los amigos de Radio Nacional en todo el país que el fútbol, paradójicamente, a veces termina siendo lo menos importante. Por supuesto, uno va por la transmisión de fútbol, por los programas deportivos, pero cuando Daniel Moyo, el Mono Navarro Montoya, nuestro Sebastián Vera, que estará llegando mañana a Kansas, anden de ciudad en ciudad y conozcan la cultura, la gente, el idioma que se habla, la comida que comen, el centro cultural de cada ciudad allí en los Estados Unidos, bueno, ese es el otro mundial que también vale la pena, Daniel, ser vivido.
0: Cuando alguien dice, no puede ser que se invierta tanto dinero para construir una cancha y quizá no funciona bien el hospital, que es cierto, tiene que funcionar bien todos los hospitales, tiene que funcionar bien todas las escuelas, tiene que funcionar. No tienen idea de cómo se transforma un país en una ciudad, en un país, en una región cosmopolita que recibe todas las razas, todas las costumbres. Nosotros tenemos la suerte, a través de AM870 de Radio Nacional, de tener una estrella como Fernando Navarro Montoya. El mundo lo conoce, para quien les habla, el mejor arquero de la historia de Boca. Siempre digo lo mismo, yo no lo vi a Roma, pero de ahí para abajo vi a muchos, vi a Gatti, y sostengo que Navarro es mejor que Gatti, pero esto lo digo yo, independientemente de la amistad que me une, ¿no? Y ver que los chinos, los japoneses le piden fotos, que el fútbol une pasiones, ¿no? Y estamos hablando de una persona que dejó el fútbol hace un tiempo largo, que hoy se ha transformado en un gran comentarista, en un gran director técnico. Imagínense lo que generan los Messi, lo que generan los De Paul, lo que generan para la Argentina. Con todo el dolor uno tiene que decir que quizás cansa, donde estamos ahora, nunca estuvo vestida de celeste y blanco como está vestido hoy, o porque no hubo una empresa que se trasladó, o porque no hubo un acuerdo comercial, o porque no sé, pero el fútbol todo

0: mundo puede. Y hoy caminar por esta ciudad donde todo está vestido de celeste y blanco, como estará Dallas la semana que viene, Miami lo está siempre por el turismo, como estará Atlanta, si nos toca ir a Atlanta. Me acuerdo cuando tuve la oportunidad de relatar los Juegos Olímpicos en Atlanta, y esa ciudad donde nace y se elabora la gaseosa más importante del mundo, y resulta que los colores de esa gaseosa, rojo y algunos vivos negros, se eclipsan o se tapan por el del celeste y blanco, como pasaron los Juegos Olímpicos, como van a pasar cuando a Argentina le toque estar. El fútbol genera este tipo de cosas, Nico.
1: Sí, absolutamente, la verdad que sí. El fútbol une, como dice el Mono Navarro Montoya. Vos sabés que yo tuve la suerte de trabajar con él en una radio online hace
0: por
1: un par de años.
0: Por acá anda, te pido por favor, ¿le puedo decir que deje de ponerse perfume, desodorante, que deje de tomar agua mineral, que deje de desayunar fruta? Sí. Por acá anda, por acá anda. ¿Le puedo decir vos que sos amigo de él, que deje de hacer todas esas cosas? Por
1: no,
0: favor, te lo pido.
1: Vos sabés que yo los escuché atentamente en el programa de Adrián Corol, hoy a la mañana en Corol en el aire, y cuando...
0: Acá te está escuchando, Fer, se incorpora la charla, Fer,
1: está muy bien.
0: Que viene del gimnasio.
1: Sí, me imagino, 40 minutos de gimnasio, agua sin gas, verdura cocida al mediodía o verdura cruda, nunca, muy poca carne, demasiado pescado, nada
0: le
1: de harina.
0: Le encontré el punto débil, Nico, le encontré el punto débil.
1: ¿Cuál es?
0: El riff con el chimichurri este que le ponen arriba, como es con el que le ponen...
1: Buen día, tiene... Nico. Hola, Fernando, querido.
0: Se desvive por eso, le encontré el punto flaco.
1: Una tenía que tener,
0: ¿Qué es lo que le pones arriba? ¿Cómo es el...?
2: La barbacoa.
0: ¡Barbacoa! ¡Ahí la encontré!
1: Después de esa comida aburrida, un poquito de barbacoa viene bien, Hola, mono querido.
2: ¿Cómo estás, Nico?
1: Bien, bien. Gusto de escucharte.
2: Gracias, Nico. Un placer acá estando con Dani, compartiendo este mundial, compartiendo esta experiencia junto a todos ustedes, el gran equipo que tiene Radio Nacional, y muy feliz y muy contento.
1: Vos sabés que escuchaba con atención cuando hablabas del dispositivo táctico de Argelia, del rival de este martes. 1-4-2-3-1. Vos instituiste en los sistemas tácticos nombrar siempre al arquero, no podía ser de otra manera.
2: Es que sin arquero es imposible que un equipo gane. Así que yo no sé por qué se lo obviaba o se lo obvia al arquero. Y bueno, tengo esa costumbre, tal vez porque haya jugado allí, obviamente.
0: ¿Y hasta dónde, Nico, lo que vos decís, lo que decía Fernando esta mañana, en la mañana de Radio Nacional, que estamos tan preocupados por el arquero de mañana, cómo va a estar desde lo físico? Mirá hasta el punto, ¿no?
1: Sí, es verdad. Más allá de Tagliafico, la duda pasa por el arquero, porque no sería lo mismo para el panorama del entrenador y el rival que no ataje Diego Martínez.
2: Yo creo que Nico que va a atajar. También estoy convencido, porque la lesión es un lugar muy sensible, que dolor va a tener, y el dolor lo va a acompañar bastante tiempo, pero lo importante es que se haya resuelto el tema de la fractura, que esté sólida el callo que se tiene que formar. Aparentemente, por lo que he visto, por las imágenes, más allá de algún gesto de dolor que pueda tener, lo está, así que yo creo que va a llegar bien el Dibu para el partido.
1: Bien, y así es, la verdad que muy bien en remarcarlo. Yo quiero poner como ejemplo, y por supuesto tu opinión es fundamental, porque vos no solamente tenés los conocimientos para ser un gran comentarista, sino que jugaste al fútbol y conocés lo que ocurre adentro de una cancha y también lo que pasa en un vestuario. Fue muy criticado en su momento el Pato Abbondanzieri, cuando dejó el arco de la selección en pleno Mundial 2006, en aquel partido famoso frente a Alemania, y uno de los primeros que criticó al Pato Abbondanzieri fue en su momento Diego Armando Maradona, ¿recordarás?
2: Sí, lo recuerdo.
1: Bueno, ¿y qué opinión tenés al respecto de lo que pasó con el Pato? Pues ahora el Diego va a atajar, le va a doler, como decís vos, y es muy importante tu opinión, pero ¿qué recordás de aquel episodio con el Pato Abbondanzieri?
2: A ver, uno no puede estar en el cuerpo de aquel entonces del Pato. Evidentemente, conociendo a los futbolistas, ningún futbolista quiere salir de un partido de fútbol y de la entidad que estaba disputando el Pato. Así que me imagino que si salió es porque no podía más. Diego, lo que sucede, vos sabés cómo era Diego, algunas cuestiones no las perdonaba, no entraba en su ser el tema de dejar al equipo. Él hizo un gran esfuerzo en Italia con aquel famoso tobillo. Entonces, bueno, Diego era así de espontáneo y de dura al analizar algunas cuestiones.
1: Sí, la verdad que sí. Recordarás, Dani, con el tobillo hecho una compota en ese Mundial de Italia en 1990.
0: Claro. Abierto, Y tuve la oportunidad, en uno de los tantos viajes que hice con Madero, cuando integraba el cuerpo técnico de la selección argentina de Basile, de preguntarle si era verdad que cuando le acercaron y no le querían poner, porque no valía la pena ponerle, ¿qué le ponían? Un calmante, lo infiltraban.
2: Lo infiltraban, sí.
0: Él agarró la jeringa y dijo, sí, ponelo, dijo, ¿no? Así era Diego, ¿no? Verdaderamente, esas cosas que no se podían creer, ¿no? Y me lo confirmó el doctor Madero, que por entonces era el médico, el responsable médico del cuerpo técnico de Bilardo, ¿no?
1: Sí, sí. Fernando, ¿es Argelia el rival más importante, más difícil que tiene Argentina en el grupo?
2: Yo creo que sí. A mí me parece un equipo... Los equipos africanos generalmente tienen un gran vigor físico, cierta... tendencia a ser por ahí un poquito desordenado, pero este es un equipo, los que están cercanos al Mediterráneo, diferente, con jugadores más técnicos, no de tanta potencia física, pero es un buen equipo con futbolistas que juegan la mayoría en el fútbol europeo. Hay algunos que son de alto nivel, como Marés, que es su capitán, es un muy buen futbolista, tiene un buen equipo. Es un equipo que va a presionar alto cuando pueda, pero si no se va a retrotraer, va a retroceder línea, le gusta jugar de contragolpe, ¿no? Le gusta jugar de contragolpe, tiene buenos delanteros, su extremo es el goleador del equipo, es un equipo de cuidado.
1: Muy bien, les cuento a los amigos de Nacional en todo el país que estamos en contacto con Daniel Moyo y el Mono Navarro Montoya, que mañana van a comandar la transmisión desde las 7 de la tarde, ahí estaremos dándole una gran mano a Dani y al Mono, por Radio Nacional, para relatar y comentar Argentina-Argelia. Fernando, me emocionó...
0: Una cosa, lo decidimos esta mañana, y vos, quiero tu aprobación. A mí me gusta contar los entretelones, ¿está?
1: Sí, depende.
0: Va a ir la cortina de Pavarotti cuando comenta Navarro Montoya. ¿Qué te parece, Nico?
1: Y me parece bárbaro, si el Mono está de acuerdo.
0: El Mono es más del local, el Mono es más de Charly García, del Indio, del
1: Claro, lo que pasa es que a vos, Dani, como a mí, nos gusta ese tipo de democracia.
0: No, pero por eso, pará. Somos tres, se está resolviendo vos como responsable de deporte, el relator y el comentarista. Vos decís Pavarotti, yo digo Pavarotti,
1: Pavarotti. No hay otro tema, ¿viste? No hay otro tema.
2: No me está consultando, me están informando en todo,
0: claro,
2: en todo
0: caso. Yo tuve la oportunidad, le contamos porque lo dijimos el viernes y siempre. Sí. Yo cuando lo conocí a Pavarotti, te lo juro, y le hice un reportaje, me temblaba la mano. Pocas personas, ver esa cosa impresionante, esa cosa. Le vamos a hacer escuchar algo de Pavarotti a Fernando.
1: Es un Dorman. Claro, es el clásico.
2: El rock nacional me gusta más.
1: Está muy bien, pero como te gusta el rock nacional, Daniel y yo acabamos de resolver que va Pavarotti y no hay discusión posible. Es así. Bueno, quería llegar a este punto. Muy bien que se metió Dani con este momento de radio, para no hacerlo tan formal, por supuesto, tanto nos apasiona el Mundial. Fernando, fue, la verdad, gratificante ver a Alemania. A mí me emocionó particularmente ver la vigencia de Manuel Neuer, justamente a los 40 años como titular en el arco alemán.
2: Es el mejor de todos, hace 20 años que es el mejor de todos, 15 años. Ahí nomás está el Dibu. Para mí el Dibu junto con Neuer son los mejores, no tengo ninguna duda, pero Neuer además es un ejemplo, porque este arquero completo que soy no lo era, y gracias a la llegada de Joachim Löw a la selección alemana, de Guardiola al Bayern, se hizo un arquero más completo, un arquero total. Sí. Realmente es extraordinario verlo atajar y jugar.
1: Vos sabés que, confieso, con Daniel estuvimos juntos en el Mundial de Brasil de 2014, que Daniel andaba de ciudad en ciudad, con las distancias que eran enormes. Cuando lo vi en cancha en la final, en ese partido del 2014 entre la Argentina y Alemania, quedé maravillado con el estado físico, parece de plastilina, elástico, y con una firmeza y con una presencia en el arco, como nos enseñó nuestro amigo en común en su momento, el Loco Gatti.
2: Sí, porque además, tanto el Dibu como Neuer tienen una particularidad, son arqueros muy altos, de 1,90 y pico, pero con una elasticidad y una plasticidad que no es normal para la altura, ¿no? Y eso también los hace diferentes.
1: Perfecto. Bueno, les quiero contar que se sigue jugando el partido de España, el debut de la selección española de fútbol, está empatando con Cabo Verde 0-0. Después vamos a escuchar a Chilaver, que lo mató a Gustavo Alfaro. Fue una decepción, Daniel, lo de Paraguay en el debut, y la goleada le hizo precio a Estados Unidos con el 4-1.
0: tremendo, fue un golpe de nocaut en el mentón. Yo creo que lo compromete seriamente, no solamente al Faro, sino con las posibilidades de Paraguay. Si bien es cierto, jugó con el local, pero si el resultado hubiese sido más amplio, a nadie lo hubiese sorprendido. Un planteo estratégico de Pochettino extraordinario, y una superioridad que lo deja tan valiente al Faro y a la selección paraguaya.
1: Vos, ¿no?, sabés que esperamos ansiosamente la conferencia, sí, de Scaloni para ver quién va a reemplazar a Tagliafico. Se perfila Facundo Medina, pero digo, ¿por qué no aprovecharlo a Valentín Barco, que es tres, aunque juegue de volante por la izquierda en el fútbol francés? Ahora se va a jugar al Chelsea. No sé qué opinan ustedes.
2: A ver, Nico, vuelvo a lo de Paraguay primero. Es una decisión muy grande lo de Paraguay, porque fue un bailongo. Fue realmente un baile, una superioridad, y entiendo la decepción de Chilavert, porque es un golpe muy fuerte, hay que ver si se puede recuperar. Y en cuanto al tema de Barco, yo ya lo he dicho un montón de veces, lo tuve en divisiones inferiores. Barco no se siente cómodo jugando de lateral, no tiene el instinto que debe tener un lateral. Él es volante, él se siente muy cómodo en la zona media. Me parece que así es donde está jugando en su equipo, que ha hecho una gran temporada, por algo va a ser transferido. Me parece que es el lugar idóneo para él.
1: Bien, vale la aclaración, porque lo tuviste justamente en las inferiores de Boca. Lo puso Miguel de tres en su momento en aquel partido en Santa Fe, pero él se siente más cómodo jugando en el medio, volcado hacia la izquierda.
2: Sí, tal cual. Él es un volante que tiene una gran llegada, tiene pase-gol, tiene visión de juego, remata al arco. Cuando juega de lateral no se siente cómodo, no tiene un buen cierre a la espalda de los centrales, no tiene una buena marca, no es lateral definitivamente. Definitivamente Barco es un mediocampista.
1: Bien, se suma Agustín Domper aquí a la mesa de Pasión Nacional, que los quiere saludar.
3: Mono, un abrazo grande, un placer escucharlo desde allí. Recién te escuchaba y bueno, obviamente, más allá de todo tu conocimiento, creo que es un tema estrictamente determinante para los primeros partidos de Argentina, ¿no? Lo que está probando Scaloni. ¿Vos lo ves entonces a Barco como una opción, por ejemplo, una alternativa a McAllister o al propio... lo ha probado también por derecha en un amistoso, sería De Paul. ¿No lo ves como una variante, por ejemplo, a Facu Medina? Porque con Tagliafico desgarrado, Mono, creo que ese es el principal dolor de cabeza de Scaloni para mañana. De hecho, probó la línea de 3-5 con Nico González por izquierda, pero Facu Medina tampoco es un lateral de carrera como lo que vos marcás de Barco. Lo mismo, Facu Medina es más central, ¿no?
2: Sí. Lisandro Martínez también podría jugar por afuera, pero no son laterales.
3: Claro, exactamente, laterales. Como Barco, exacto.
2: No, pero Barco no es lateral tampoco. Ha jugado de lateral, pero no lo hace bien para mí.
3: Claro, como lo que marcabas de Barco, eso me refería. Bueno, al igual que Barco, no es lateral natural.
0: Además de un tema, lo hablábamos con Fernando anoche en la cena, mientras él iba por otra rifi, ¿no?
1: Sí, con la barbacoa.
0: Hola, Barco, mamita mía, menjunje que hacen, lo entiendo. Te agarra un Mbappé inspirado, con toda la fuerza física, con toda la velocidad, con todo el lomo. Yo a Barco lo veo chiquitito para eso, ¿no?
1: Y sí, te puedes pintar la cara, digo.
2: No, aparte tenemos que pensar, más que pensar en Mbappé, que nos vamos a cruzar, si Dios quiere, más adelante, este partido puntual...
0: Otro parecido, decía Roberto.
2: En este partido, por eso iba esto, Dani, en este partido, en ese sector del ataque... de Argelia, juega Marés,
0: claro,
2: que es un futbolista excepcional, que tiene un gran uno contra uno, desequilibrante. Entonces, yo creo que Barco sufriría muchísimo, claro, en esa posición contra Marés. Hay que tratar de colocar a alguien que, si bien, si no es un lateral consumado, alguien que tenga una buena marca, alguien que sepa cerrar atrás de los centrales, que tenga ese instinto que necesita tener los marcadores. Y en este caso, Barco no lo es.
1: Bien, yo la verdad que los envidio sanamente, me gustaría estar ahí con ustedes dos por tres motivos. Primero, porque los dos son amigos desde hace décadas. Segundo, compartir ese puesto de transmisión. Daniel, vas a vivir un momento extraordinario mañana junto al Mono cuando estén en el puesto de transmisión de Radio Nacional. Y tercero, no sé si es lo más importante, compartir una comida, Dani, y convencerlo al Mono de que hay que comer mejor y más rico.
0: No, hoy negocié, hoy cantina italiana, claro. Con la Riff y con hoy negocié, ¿viste? Porque además el socio, el chiqui, le sigue la corriente en eso, ¿viste? Sí, claro.
1: A ver, pero yo te doy una sugerencia, yo creo que no hay que negociar, directamente la orden es hoy se come acá y no hay alternativa.
0: No,
1: mejor,
0: bien, todo bien. No, porque estaban negociando él y el chiqui para ir de vuelta esta noche, le digo, no, hasta acá, chiqui.
2: Esta noche vamos a ir a un restaurante italiano.
0: Un restaurante italiano, ¿no? Sí. Unas pastitas.
2: Estamos de acuerdo.
0: A mí el nutricionista me dice, tenés que mezclar, ¿no? Carne, pescado.
2: Bueno, vos mezclas todo directamente.
0: Chicos, un detalle que quiero decirlo porque tenemos que agradecerlo, ¿no? Y ya le digo a todo, y fíjate, ahora te lo mando a vos también, y lo estoy sorprendiendo al mono. Hay una nota en la revista Gente que le hacen a Navarro Montoya y que dan crédito a nuestra transmisión. Agradecemos, verdaderamente, para no perdérsela, la nota de la revista Gente, que pueden entrar ya directamente a verlo. La verdad nos llena de, Eugenia la hizo la nota y nos llena de orgullo. Desde Cansa. Y para todo el mundo, Navarro Montoya va a comentar por Radio Nacional junto con Daniel Moyo, y es parte de la nota, reitero, que hace una revista del prestigio de Gente con la pluma de María Eugenia Belich. Recomendable y agradecerlo, mono, ¿no?
1: Ahí está, sí, ahí me muestra nuestro locutor Hernán Exmayer desde Kansas. El mono Navarro Montoya analizó el presente de la selección y aseguró que el Dibu Martínez es el mejor arquero del mundo. Con la repercusión, Fernando, que va a tener en las redes esta nota. Hay una pregunta, no sé. Y final, en tu estadía en el fútbol español, ¿tuviste la ocasión de enfrentarte con Scaloni?
2: Creo que no, me parece que no. La verdad, por ahí me falla la memoria, pero creo que no nos hemos enfrentado.
1: Bien, y qué bueno, me quedé pensando la nota que te hicieron en la revista Gente con la repercusión que tiene y la visibilidad para nuestra radio. Daniel lo sabe porque es periodista de hace 4 décadas y un poco más. Con la visibilidad que...
0: ¿Qué cuatro más? Un poquito menos.
1: Bueno, un poquito 38. Menos. Pero está
0: 38,
1: muy bien.
0: 38, pará.
1: Bueno, me ganás por un par de años nada, pero uno lo tiene que llevar...
0: 38, faltan dos para llegar a los 40.
1: Pero
0: dime
1: una cosa, uno lo tiene que llevar con orgullo eso, no es un peso, al contrario.
0: No, y con la misma pasión y el agradecimiento, esto lo decimos siempre, quizás pecamos de reiterarlo, a los maestros que uno tuvo, ¿no? A Néstor, a Magdalena, a Marcelo, a tantas personas que uno tuvo, y agradecerle también... porque uno puede estar acá, porque cuando yo empecé con 18 años en Radio Mitre, era un gordito que lo corría Navarro Montoya, y quizá Navarro Montoya, lo digo siempre esto, cualquiera fuese el resultado, se paraba, hablaba, bajo la lluvia, y nombra a todos, a Navarro Montoya, a Márcico, a Macalister. Hoy el periodismo, no estoy criticando ni comparado, hoy no, el periodismo
1: es otra época, vuelta, cambió, claro.
0: No lo puede tener. Anda a parar un jugador cuando perdiste 3-1, se escapa, se corre, mientras putean al árbitro, en aquel momento, y fíjate esto, ¿no? Yo dudo que hoy el chico de 18, si no estamos comparando, termine siendo amigo del protagonista como lo somos nosotros. Yo ayer hablábamos con Márcico, cortamos y hablamos con Rabina, cortamos y hablamos con, y hasta con jugadores de River, de Independiente, con Bochini, porque en definitiva esto es la vida, ¿no? Fíjate vos, hoy el mono en el rol de comentarista, me da hasta vergüenza a veces cuando le doy algunos consejos y él me pide consejo a un hombre que tanto hizo para que uno pueda llegar hasta acá, Nico.
1: La verdad que sí, para vos va a ser un momento muy especial y para el mono también. Yo les deseo una muy buena estadía. Vamos a estar pendientes, les digo, a 1:30 p.m. de la transmisión de mañana que va a comandar Martín Perazo a partir de 5:00 p.m. con el equipo de Fútbol Show Nacional. Luego nos sumaremos a 7:00 p.m. con el Eladio Rey y Sergio Zarratea. Pero ya Daniel, desde 19:00 para hacer la apertura con el mono ahí desde Kansas City, se va a sumar este martes Sebastián Vera. Y por supuesto, como me gusta decir siempre, como dice el mono, el fútbol une. Yo digo que la radio une y la radio en este caso es una sola. Más allá de la programación, Radio Nacional es el mundial y es todo lo que se pueda hacer desde el punto de vista de la producción, desde allá y también desde acá. Daniel, te mandamos un gran abrazo, seguramente seguirás apareciendo en la programación de Radio Nacional, y también otro gran abrazo para el mono.
2: Abrazo, Nico, abrazo para todos allí.
0: Para todos, el saludo para vos, para Fernando, para Fernanda, para todo lo que Fernando subirá, digo, para Fernanda que también está trabajando desde la producción, a todos lo que están trabajando para que nosotros desde acá podamos entregar este producto que lo hacemos con tanto amor y tanto cariño. Y me acuerdo cuando mi querida vieja me decía, no le pongas esa porquería a la carne que te va a hacer mal. Mamita mía, por Dios.
1: Qué rico el chimichurri. Bueno, y le mandamos un saludo también a Chiquito Profil, impecable en la parte técnica, ahí dando tremendo una mano. Estamos hablando de uno de los mejores operadores que tiene la radiotelefonía argentina.
0: Muy bien. Abrazo inmenso. Nos reencontramos en cualquier momento. El teléfono está abierto a las 24 horas.
1: Vamos. Nos vamos con Pavarotti. ¿Qué te parece?
0: Mira. Vení, Fer, escúchalo. Vení. Mira, quiero verlo. Ponelo. Para. Mira, escucha.
1: Ahí está.
0: Ya. Mira, Pavarotti. ¿Eh? Mira. Tenemos a Sole mío. A ver, quizá lo... Para, quizá lo comprometo un poco al operador, le pido disculpas.
1: Ah, no, pero este Nessun Dorma es incomparable.
0: Escucha. Mira este fondo para mañana en tu comentario. Te está sorprendiendo, le está creciendo una lágrima, ¿eh? Mirá que le está gustando.
1: Te levanta, ¿eh?
0: Escucha.
1: Ahí viene.
0: Escucha. Pavarotti, Luciano. El tenor más grande del mundo, de todos los tiempos.
1: Ahí viene.

0: Sí. ¡Lo logramos!
1: ¿Cómo no le va a gustar? Bueno, se escucha Pavarotti y se va a comer pasta italiana. Manda el ingeniero. Un gran abrazo, Dani.
2: Abrazo inmenso, los quiero. Gracias por estar. Un abrazo.
1: Muy bien, Daniel Moyo y el Mono Navarro Montoya en directo desde Kansas City, los enviados especiales de Nacional. Recordamos las vías de comunicación y también los datos del tiempo, Hernán, en la Ciudad Autónoma de Buenos Aires.
3: 13 grados 5, la temperatura, humedad de 50%, cielo totalmente despejado con sol. 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
1: Muy bien, les quiero contar que se juegan 33 minutos del primer tiempo. España y Cabo Verde están empatando 0-0 en lo que es el debut del equipo de La Fuente en el Mundial. Nos quedamos con Agustín Domper, con Juan Ignacio Gijón, con Hernán Exmar y con Sergio Ríos hasta las 3 de la tarde en esta edición de Pasión Nacional.
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1: Muy bien, ahí estamos con la cortina habitual de nuestro programa habitual de la una de la tarde, Paseo Nacional. Todo bien con Dani, la amistad, Pavarotti, todo varo, pero Sinatra siempre arriba, ¿eh? Ahí, Dani, si estás escuchando, un gran abrazo, pero Sinatra es inmodificable. Bueno, ¿qué vimos, Agustín, del Mundial el fin de semana?
2: Hola, Nico. Bueno, la verdad, mucho para analizar. Ayer lo hablábamos un poco en el último turno que nos tocó con Zarratea y con Leanza. Creo que un poco lo mencionaba también Dani Moyo, lo del local, ¿no? Estados Unidos fue un baile tremendo a Paraguay. Paraguay se juega una especie de final el sábado frente a Turquía.
1: Pero Paraguay ya está fuera para mí.
2: Y por eso, si el sábado no gana, y no gana por un par de goles, muy probablemente ya esté
1: eliminado. Y le hizo precio a Estados Unidos porque debió haber ganado el partido por 6 o 7 goles.
2: Sí, sí, lo hablábamos con Seba Vera ayer. El mejor partido de la historia de los mundiales de Estados Unidos, también hay que destacarlo, y evidentemente puede hacer un buen mundial el local. Y después me quedo con el empate de Brasil, que Marruecos por momentos también le hizo precio a Brasil, y ayer, completando un poco lo de Sudamérica, Ecuador, que se le escapa sobre la hora un partido contra Costa de Marfil, que también lo va a complicar. El 1-0 en contra de ayer lo va a complicar
1: después
2: a Becasés.
1: Después se quejó en la conferencia de prensa Sebastián Becasés, el entrenador argentino de Ecuador, porque dijo que habían hecho mejor las cosas y que habían hecho méritos para ganar el partido, que lamentablemente perdieron.
2: Sí, sí, y perder en el debut siempre trae muchas complicaciones. Así que bueno, eso es un poco. Después hubo partidos como la goleada de Suecia anoche a última hora. El otro día, el sábado a última hora, ganó Escocia 1-0 a Haití, un partido.
1: Bueno, la goleada de Suecia determinó que hoy Túnez deja de tener entrenador. El francés que estaba dirigiendo a Túnez, bueno, y que dirigió un partido nada más.
2: Duró menos que un croissant.
1: Sí, sí, claro.
2: Que un pan de chocolate. Así que bueno, sí, el Mundial va dejando, bueno, la goleada de Alemania, quizás lo más esperable que se terminó concretando, porque si bien ha habido sorpresas, como el empate en Japón frente a Países Bajos, la goleada 7-1 de Alemania a Curazao es un poco la lógica, ¿no?
1: Sí, por supuesto. De una selección que no debió haber participado del Mundial, como Curazao. Bueno, sí. Ustedes saben que a la FIFA ya no le interesa demasiado el fútbol, sí el negocio, la publicidad. Cuando viene la pausa de rehidratación es para meter publicidad, no es otra cosa.
2: Totalmente.
1: Se desnaturaliza el espectáculo, el juego, se desnaturaliza lo deportivo, lamentablemente.
2: Sí, y fíjate cómo lo que estamos transitando en relación a esto que mencioné de Curazao es un poco lo contrario, porque España no le puede hacer goles a Cabo Verde ya casi en 40 del primer tiempo, es superior, tiene la pelota, pero Cabo Verde está aguantando un empate que sería glorioso, ¿no?
1: Bien, veremos si puede estar el Cuti Romero desde el comienzo mañana, porque se recuperó de la lesión, pero viene con falta de fútbol, en definitiva.
2: Hay información de la selección, hoy va a hablar Scaloni, en aproximadamente 3 horas. El título saliente a esta hora es que arriba va Messi con Lautaro. Esa es la dupla, Julián no va a jugar mañana, va a ser cuidado. Más allá de lo del Dibu, que ustedes hablaban muy bien con el Mono Navarro Montoya. Y la otra incógnita, Nico, es si juega Cuti, va con línea de 3, parece. Cuando hay, se salva Cabo Verde, lo que mencionamos, casi el primero de España. Volviendo a la selección, si juega Cuti, me parece que lo va a cuidar Scaloni y le va a poner 2 centrales más, es decir, Otamendi y Lisandro. Y si no, Cuti esperará en el banco de los suplentes.
1: Bien, estamos esperando ansiosamente esa conferencia de prensa para ver si el técnico confirma el equipo, para ver si Facundo Medina, en definitiva Agustín, se perfila como el reemplazante natural de Tagliafico. Interesante lo que aportaba el Mono allí de Kansas, me lo decía primero a mí, después a vos. Que Barco no se siente cómodo jugando de 3, que el lugar en la cancha que más le gusta jugar es de volante por la izquierda, porque no tiene las características de un marcador de punta.
2: Por eso creo que hoy por hoy es el principal dolor de cabeza que tiene Scaloni, de estar desgarrado Tagliafico. Barco, que jugó en los amistosos de volante, como decía el Mono, lo hizo muy bien. Solamente le queda ahí a Facu Medina, que como decías vos, es la opción en el lateral izquierdo jugando con línea de 4. O lo que ha probado, ¿no? Con Nico González y con Giuliano Simeone por las bandas y con 3 centrales.
1: Muy bien, mañana vamos a estar a partir de las 5 de la tarde con la transmisión, la gigante de Nacional de Fútbol, Pasión Mundial. Primero con Martín Perazo, luego estaremos dando una mano con Eladio Rey y Sergio Zarratea, y enseguida se va a pegar Daniel Moyo con el Mono Navarro Montoya. Recordamos las vías de comunicación, invitamos a la gente a participar, a ver qué esperan del equipo argentino en el debut de este martes en el Mundial frente a Argelia. Invitamos a los amigos amigos. Hoy estamos incorporando nuevos oyentes a la radio, teniendo en cuenta que es día feriado y que hay mucha gente que hoy no trabaja y que de repente tiene tiempo para, en la previa de las pastas, del asado, de comerse una pizza en un horno de barro. Bueno, pongan la radio para escuchar nuestro clásico programa habitual de la una de la tarde.
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1: Bien, vamos a escuchar voces de protagonistas, en este caso las voces del Mundial. Hoy debuta la selección uruguaya de fútbol a las 7 de la tarde, el partido frente a Arabia Saudita, y lo escuchamos a Marcelo Bielsa. Sí, tuvo un percance Uruguay.
2: Sí, llegó tarde ayer con el avión, tuvo un problema con el avión Uruguay, parece hecho a propósito porque Bielsa fue uno de los más críticos de este Mundial y ya comenzó con problemas. Así todo, se presentó a hablar Bielsa y debuta en Miami hoy la Celeste, esto decía.
1: Bien.
4: Jiménez tuvo un problema en un tobillo y se incorporó a la preparación una semana más tarde porque la gente que monitoreó toda su recuperación es gente muy acostumbrada a trabajar con él, y aparte de eso él confía mucho en ellos. Finalmente hace 15 días que está con nosotros y está curado. Respecto de Arrascaeta, del momento en que él se incorporó a la preparación con la selección, estuvo acompañado desde el primer momento con la persona que lo ha ayudado tanto en la última parte de su carrera. Todo lo que, si bien él tuvo una lesión muscular, no hubo, y eso siempre es responsabilidad de los que manejamos un jugador que está en recuperación, por lo cual asumimos esa responsabilidad. Caso de Araujo, él llegó con un problema muscular que no era serio. De hecho, en los últimos 6 meses él no se lesionó, no tuvo ninguna lesión muscular en Barcelona. Y él también tuvo un desgarro. Hago la misma conclusión. Si un jugador se desgarra entrenando, hay algo que está mal, pero Araujo trabaja con un grupo de gente de mucha confianza y no hubo ninguna decisión que no fuera consensuada con esa gente y con el propio Araujo.
1: Bien, ahí están las particularidades de Marcelo Bielsa hablando de la cantidad de lesionados que tiene Uruguay. No habló justamente de este inconveniente, de este percance, porque Uruguay llegó tarde, en definitiva a Miami, estaba en México,
2: sí,
1: el equipo uruguayo, y finalmente llegó anoche, ¿no?, a Miami.
2: Llegó demorado a la ciudad donde en un rato seguramente vamos a comunicarnos con Seba Vera. Ayer hablamos con hinchas uruguayos que están obviamente esperando el debut. Y te doy un título quizás más importante que lo estrictamente deportivo de la selección argentina. Atención, porque hoy hay muchas chances, no está confirmado, pero hay muchas chances de que junto a Scaloni vaya Messi a hablar, ¿eh?
1: Bueno, repitiendo la cábala del Mundial pasado.
2: Las costumbres, como diría Bilardo. Así que, obviamente que si habla Messi va a quedar minimizado Scaloni, ¿no?
1: No, porque, por supuesto. Vos sabés que se especulaba con la chance de que Messi no empezara el partido, pero estando bien Messi físicamente, él siempre quiere estar, y está muy bien que así sea.
2: Sí, sí, porque aparte es el debut de la Copa del Mundo, y Argentina recién juega el otro lunes, ¿no?
1: Uno de los grandes arqueros del Mundial es Hernán Galíndez, estamos de acuerdo, el arquero de Ecuador.
2: Sí.
1: Habló después de la derrota del equipo ecuatoriano frente a Costa de Marfil y dijo Hernán Galíndez.
5: Cuesta ahora explicarlo. Creo que se hizo un gran partido. Tuve muchas situaciones de gol, más que nada en el primer tiempo. Obviamente, lamentablemente no pudimos convertir ninguna. Sabíamos que ellos eran muy fuertes por las bandas, habían intentado varias veces ya esa situación de llegar al fondo y buscar el centro al punto de penal, y bueno, en una acertaron. Da mucha tristeza, por supuesto, porque no era el inicio del mundial que queríamos, pero no hay tiempo para lamentarse. Ahora hay que bañarse, volver al hotel y preparar el próximo partido. Sí, hay que tener tranquilidad, saber que se hicieron cosas muy buenas también en el partido, a pesar de la derrota. Hay que tener los pies sobre la tierra, no volverse loco. Seguramente habrá cosas que corregir también, pero es una situación en la cual, mientras antes salgamos del dolor, de la tristeza, va a ser mejor, así que hay que prepararse lo más rápido posible y preparar el próximo partido. Sí, lamentablemente no pudimos darle una alegría como queríamos. Hoy fue impresionante el marco de público que hubo, la cantidad de gente que vino a apoyarnos, que pagó su entrada, que está cerca de nosotros. Hoy no pudimos hacerlo felices. Prometemos, sí, dar vuelta rápido a la página y preparar el próximo partido. Creo que no nos merecíamos un arranque así, ni la gente ni nosotros, pero a veces la vida es injusta, hay que seguir adelante.
1: Bueno, el fútbol es parte de la vida, ¿no? Coincido con el arquero, fue injusta la derrota de Ecuador frente a Costa de Marfil. Otra respuesta de Galíndez, porque se pone como ejemplo lo que ocurrió con la selección argentina hace 3 años y medio, cuando perdió en el partido debut, justamente. Así que de esto habla Galíndez.
3: Solo el mundial anterior ganamos el primer partido y después terminamos quedando afuera, entonces nada te garantiza nada. Argentina, el último mundial, arrancó perdiendo para ser el campeón del mundo, entonces quedan 2 partidos todavía, quedan posibilidades, hay que trabajar y tratar de ganar lo que viene.
6: ¿Se trata más anímico ahora? ¿Perdón? ¿Se trata más un tema anímico ahora?
3: ¿Anímico?
6: Después de una derrota, anímicamente.
3: Sí, era? Claro que duele, pero este grupo ha pasado por cosas más duras que esta. Personalmente, si me tuviera que pensar en mi carrera cuando arrancó, seguro no estaría jugando hoy en el segundo mundial. He pasado por cosas muchísimo más duras que perder en el inicio de un mundial. Duele, está bien que duela, ¿no? Que nosotros podemos decir, no pasa nada. Claro que tiene que pasar, pero tampoco es que hoy nos quedamos sin posibilidades. Entonces, si nosotros nos creemos hoy en nosotros después de perder, lo mejor es ir al aeropuerto y volvernos para Quito ahora. Eso no va a pasar. Tenemos fuerza, sabemos que hicimos un gran partido contra un grandísimo rival. Y que quedan 2 partidos más que no pueden dar la clasificación.
7: ¿Me siente que en el segundo tiempo se quedó un poquito la parte física también del equipo?
3: No, puede ser. Ellos también son un equipo extremadamente físico. Nosotros le hemos enfrentado ya a un equipo muy parecido a Senegal en el último mundial. Me hizo correr mucho, muchas situaciones por los costados, jugadores muy altos, que te generó un desgaste muy importante en el primer tiempo, y a manejar tanto tiempo la pelota, ellos buscaban transiciones generalmente, el desgaste de los defensores era un pique de 80 metros, 70 metros, entonces fue un primer tiempo duro, por eso duele no haber podido convertir, porque al haber podido hacer un gol cambiaba mucho la situación. Bueno, el desgaste se notó. Aún así creo que los cambios estuvieron bien hechos, creo que los que entraron hicieron bien las cosas, entonces hay que seguir.
1: Bien, hasta ahí las explicaciones de Hernán Galíndez, que en algún momento Agustín estuvo en la consideración para el arco de Boca.
2: Claro, de hecho fue uno de los posibles reemplazantes de la lesión de Marquesín, y él mismo determinó que se quiere quedar a tajar en el globo.
1: Bien, tenemos la pausa, nos quedamos en esta edición especial de Pasión Nacional hasta las 3 de la tarde, esperando lo que será la transmisión de este martes a partir de las 17 de Pasión Mundial con Daniel Moyo y el Mono Navarro Montoya desde Kansas City en los Estados Unidos.
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1: Muy bien, en la continuidad de Pasión Nacional, Agustín, terminó el primer tiempo. España y Cabo Verde están empatando 0-0, no puede el equipo de La Fuente.
2: No, es otra de las, hasta ahora, a priori sorpresas que estamos transitando en esta Copa del Mundo. España, que fue superior, pero que no le pudo marcar a Cabo Verde.
1: Bien, Bélgica, otro de los buenos equipos que tiene el Mundial, va a enfrentar a Egipto a partir de las 4 de la tarde.
2: Ese es un lindo partido, porque Bélgica también es un equipo que siempre promete y se queda sin la posibilidad de disputar, aunque sea una semifinal. Veremos para qué está este Mundial el equipo belga.
1: Muy bien, a las 7 de la tarde, por lo menos el caso de quien les habla, yo voy a estar en casa, voy a escuchar a mi amigo Alberto Kessman, que va a transmitir por Radio Universal de Montevideo el partido entre Uruguay y Arabia Saudita.
2: Es el partido de hoy, claramente.
1: Para mí es el más importante.
2: Más allá de esta sorpresa de Cabo Verde con España, Arabia Saudita, recordemos que en Qatar nos ganó en el debut 2-1 a la selección argentina, y hoy veremos cómo le va a Bielsa y a su debut mundialista con Uruguay.
1: Bien, de todas formas es una jornada pareja. Las 22 irán Nueva Zelanda, no podemos decir que Bélgica-Egipto es un mal partido,
2: no,
1: porque realmente no lo es. El de España es importante por la selección española, no por Cabo Verde, pero hay tantas selecciones con este formato nuevo que tiene la FIFA, que realmente de a veces tenés cuatro partidos y interesante.
2: Sí, pero
1: no le podemos mentir a la audiencia nacional, entonces, interesante para ver, hay uno solo.
2: Sí, es cierto, pero ojo con el partido de España-Cabo Verde, ¿eh? Mucho cuidado, porque esto se puede cruzar con el camino de Argentina. Si España hoy no gana, y si gana Uruguay frente a Arabia Saudita, pues si España queda a salir segundo y Argentina primero, se cruza.
1: Bueno, sería una complicación muy grave, bueno, jugar con España en 16avos de final.
2: El partido de España-Cabo Verde es muy importante, más allá del placer de ver fútbol mundial, sino para el camino de Argentina, ¿no?
1: Sí, de todas formas, yo te digo, entre enfrentar a España y Uruguay, yo preferiría jugar con España. Siempre le cuesta a la Argentina Uruguay, siempre, históricamente.
2: Y se conoce mucho. Ahora, si hoy, por ejemplo, España no lo saca adelante y empata con Cabo Verde, si hoy Uruguay le gana a Arabia Saudita, después Uruguay con el empate frente a España, ¿se puede asegurar el primer puesto?
1: Muy bien, tenemos mensajes de los amigos que se comunican a este número de WhatsApp con Hernán y Exmayer.
3: 11-3870-7485, Marcelo desde La Rioja Capital, desea lo mejor para el debut de Argentina. Hoy va por España y celebra con cazuela de arroz, dijo.
1: Muy bien, qué buena celebración.
3: Marcelo, bueno, estamos todos invitados, aclara.
1: Bueno, y la verdad que nos tomamos una avioneta, llegamos un poco tarde, pero vamos, ¿eh?
3: Desde Esquina Corrientes, Mario dice, si no juega Paredes, Argentina gana 3-1. Si juega Paredes, pierde 1-0.
1: ¿Qué les pasa a los oyentes con Paredes? Ayer en el programa que hicimos con Eladio Ruiz, también una serie de críticas hacia mi persona por el fútbol de Paredes. Voy a redoblar la apuesta. Después de Messi, para mí el jugador más importante que tiene la Argentina, por lo menos el que más me gusta a mí, es Paredes.
3: Desde Bariloche, Darío saluda a todo el equipo, pregunta cómo ven la participación de Lionel Messi en este Mundial.
1: Y bueno, vamos a ver si es cuánto tiempo está apto para jugar de acuerdo al físico, porque en pleno desarrollo, Agustín, de la competencia, va a cumplir 39 años.
2: Claro, el próximo 24 de junio. Yo creo que hoy va a hablar Messi, como contamos, puede ser uno de los títulos del día, y mañana va a jugar. Después del debut lo van a ir siguiendo día a día, a ver si está para completar los tres partidos de la fase de grupos, porque la idea, lógicamente, de Argentina es avanzar, Nico, y Messi, que viene recuperándose, por eso el otro día jugó un ratito nada más en el segundo amistoso, la idea es que llegue óptimo, ¿a dónde? A los 16avos, a enfrentar, por ejemplo, España.
1: Claro, pero ponele cuando empieza la ronda decisiva del Mundial, no la más importante, porque si no ganas en primera ronda, se termina absolutamente todo. Pero digo, si Argentina tuviera que medirse en 16avos de final frente a España, ¿qué lo pones a Messi? ¿Desde el comienzo o lo pones más tarde previendo que el partido podría tener suplementario y penales?
2: Es una buena pregunta. Yo creo que como es Scaloni, como es Messi, él lo va a querer jugar desde el inicio. Pero recordemos que, por ejemplo, en la final de la Copa América, Argentina termina ganando frente a Colombia sin Messi, porque por una lesión tuvo que salir. Lo mismo pasó contra Países Bajos, que se tocaba, ¿te acordás?, el isquiotibial. En los últimos partidos importantes de la selección, Messi ha llegado muy justo de lo físico o directamente no ha estado.
1: Hay un mensaje para los oyentes. A los que no les gusta Paredes, evidentemente no les gusta el fútbol. Paredes tiene unas condiciones desde el punto de vista técnico. Yo lo veo habitualmente con la camiseta de Boca, quedo deslumbrado con el fútbol de Paredes y con la fina estampa. ¿Qué les pasa que no les gusta Paredes?
2: Bueno, también lo mismo que planteaban, si es lo mismo esperarlo a Montiel o a Molina, en la previa, obviamente con esa duda que había en la lista, o a Paredes. Está claro que Paredes juega otra cosa, es un distinto, es un volante que puede entrar un ratito como pasó en la final,
1: la gente y ganar habla, tu partido. Los oyentes hablan con un desprecio de Paredes, sí, porque... como si no tuviera capacidad para jugar en la selección argentina. ¿En serio? ¿Qué les pasa?
2: Pero porque ahí me parece que se mezcla, ¿no?, la idolatría que tiene en Boca, entonces el que es anti-Boca lo mezcla con eso.
1: Bueno, pero me parece que es un error. Bueno, vamos a encontrarnos con las noticias de las 2 de la tarde en la República Argentina.
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5: Las 14 en la República Argentina. El riesgo país argentino volvía a bajar y se posicionaba en 425 puntos. Es el valor más bajo en 8 años gracias a la suba de los bonos soberanos luego de la mejora de la calificación crediticia que recibió la nación la semana pasada. Por otro lado, y a raíz del entendimiento entre Estados Unidos e Irán, el Brent, barril de petróleo de referencia, cotizaba a $82.84, marcando otra caída en relación con el último cierre. Caso Agostina, el fiscal que liberó a Claudio Barrelier todavía no puede asumir su nuevo cargo ante un posible jury. Meses antes del femicidio de la adolescente, Iván Rodríguez había designado como procurador penitenciario adjunto. Aún así, se determinó que la ceremonia de designación quede paralizada hasta saber si la Comisión de Jurado de Enjuiciamiento de Córdoba avanza en el jury. El gobierno designó nuevo comité de acreditación para promociones en Cancillería. El Ministerio de Desregulación dejó sin efecto una normativa aprobada en 2022 y nombró nuevo secretario técnico administrativo titular y alterno junto con los miembros del comité. La medida busca actualizar el órgano responsable de evaluar capacitaciones y méritos para las promociones escalafonarias del personal en esa área específica. El tiempo en la ciudad de Buenos Aires y alrededores, temperatura 13 grados 5 décimos, cielo despejado, humedad 50%. Rige una alerta amarilla por vientos para las islas Gran Malvina y Soledad en nuestra provincia de Tierra del Fuego.
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1: Muy bien, la segunda y última hora de Pasión Nacional. Recuerden que la segunda edición vendrá a las 7 de la tarde con la conducción de Eladio Arregui y que nos vamos a quedar a lo largo de la tarde nacional con Agustín Domper, primero con el programa de Nora Abrioso y luego con el programa de Hernán Mundo. Así que en los dos programas, Agustín, vamos a tener seguramente la conferencia de Lionel Scaloni en la previa de lo que será el debut de la Argentina en el Mundial.
2: Sí, sí, mucha información, esperando por el equipo, esperando por si habla Messi, que será el gran título en caso de que esto suceda en la tarde aquí de la AM870, y también palpitando el Mundial, como contábamos recién, Nico, el debut de Uruguay, que se va a dar a las 19, vamos a estar con la previa de ese partido, actualizando el 0-0 de España-Cabo Verde, y también contando las novedades a partir de las 4 de la tarde de Bélgica-Egipto.
1: Muy bien, ya en la apertura del programa tuvimos desde Kansas City, en Estados Unidos, a Daniel Mocho y al Mono Navarro Montoya, que van a relatar y comentar este martes, respectivamente, el partido, el debut de la selección argentina frente a Argelia. Gracias por estar en la compañía a todos ustedes, incorporando nuevos oyentes. Y por supuesto un agradecimiento muy especial para Sergio Ríos, que está en la operación técnica, Juan Ignacio Gijón en la producción y Hernán Exmayer recordando los datos del tiempo a esta hora de la tarde. Hernán,
3: 13 grados 5 décimas la temperatura, con cielo despejado, presencia de sol, Nico.
1: La verdad que sí, mucho frío a la mañana, llegó a ser un grado de temperatura, ¿eh?
3: Sí, en el conurbano bajo cero.
1: Sí, sí, bajo cero es verdad. No quiero imaginar la costa atlántica allí por la zona de Villa Gesell, Pinamar, Cariló, Mar del Plata.
3: Que subió el mar, hubo subida de marea, ¿no?
1: Me parece que sí.
3: Sí, en Mar del Tuyú, otra vez.
1: Claro, toda esa zona de la costa atlántica, San Clemente, las Toninas, me acuerdo de Fabián Codevila. Bueno, y tenemos mensajes, Hernán.
3: Desde Tucumán, Gustavo dice, línea de tres, dos carrileros, Simeone por derecha, Barco por izquierda, arriba Messi y Julián.
1: Bueno, bien, a la gente le gusta Julián, pero me parece que el momento de Lautaro Martínez, Agustín, está a tono físicamente, viene de salir campeón con el Inter de Italia, y me parece que le ganaría la pulseada a Julián Álvarez.
2: Sí, es el título en cuanto a la delantera del equipo, con Messi iría Lautaro. Yo creo que es por un tema físico para resguardarlo a Julián, que viene haciendo un tratamiento especial de plasma en su tobillo, y Lautaro está en un gran momento, lo demostró en los amistosos, viene de ser campeón con el Inter de Italia, y me parece que es muy pareja la disputa por el 9 titular. En este caso va a iniciar el Mundial Lautaro Martínez.
1: España no puede con Cabo Verde, están empatando 0-0, es otro de los grandes títulos de la jornada. ¿Qué lío se va a armar en España si no gana España este partido frente a un rival menor como es la selección de Cabo Verde cuando está por comenzar el segundo tiempo?
2: Sí, ahí están listos para comenzar la segunda etapa. Fíjate que se armó lío en Países Bajos o en Holanda, con el empate frente a Japón, que ya es un equipo asiático que viene teniendo buenos rendimientos en los mundiales. Imagínate España si iguala con Cabo Verde.
1: Bien, muy lindos los estadios de no tiene Norteamérica la pasión por el fútbol, pero los estadios son hermosos.
2: Totalmente. Bueno, mira, España, Cabo Verde, casi, no te digo vacío, pero semi vacío. Ahora estamos viendo las tribunas, pero hasta ahora, más allá del inconveniente que tuvo Uruguay con su avión, más allá de algunas situaciones con las conferencias de prensa en español, que ayer hablábamos con Zarratea, los estadios, Nico, yo coincido, lo que se ha visto hasta ahora, impecable.
1: Bien, y también la organización, se especula que va a haber 30.000 argentinos

0: Argentina en este Mundial?
1: Argentina en un respeto, tiene el respeto ganado, no solamente por ser campeona del mundo, sino también porque sigue sosteniéndolo, ¿no? Ninguno quiere jugar con Argentina hoy. Yo creo que pasa lo mismo. Me parece que eso hoy se da no solamente con Brasil, que no te va a querer enfrentar, o con Uruguay, que hablamos de Uruguay, o de España, que no te va a querer enfrentar España y Argentina. Pero yo creo que pasa en general.
2: Y eso se percibe. Hoy Argentina como equipo está muy consolidado.
1: Y se percibe eso. Sí. Uno lo percibe desde afuera, pero también entendiendo que estuvo adentro. Y yo creo que nunca, así como observo desde afuera, parecería como que hay un respeto muy, muy bien ganado.
2: ¿Y es empezar ganando el partido?
1: Y te da una... al rival, sobre todo, lo pone en una situación de incomodidad. Pues sí, lo que decía Falca recién, yo no quería enfrentarlos, o sea, no quería enfrentarlos. Y eso, no digo que te da un gol a favor, pero o sea, te pone en un lugar de inferioridad. Y a mí dámelo a eso, ¿no? Te pones en un lugar inferior, yo lo tomo.
0: Bueno, es un disparador extraordinario el de Gallardo, porque nadie quiere jugar frente a la Argentina, salvo el caso puntual de Mbappé, que dice que quiere jugar otra final frente a la Argentina, y dio a entender que Francia esta vez no va a perder, pero sería un rival muy incómodo para cualquier selección del mundo enfrentar al equipo de Scaloni.
3: Sí, totalmente. Igual a lo de Mbappé es entendible, y yo hasta a Mbappé le creo, porque Mbappé fue el único que dio la cara en la final. Ahora, hay que ver si los compañeros de Mbappé de Francia quieren enfrentar a Argentina después del baile que se comieron, porque si no fuera por Mbappé, esa final terminaba 2-0 como mínimo.
0: Bueno, Mbappé es tan crack, para mí, te digo, no sé si al mismo nivel de Messi, pero ahí muy cerca.
3: Sí, en la actualidad,
0: totalmente. Final del Mundial, esto lo he charlado hasta el hartazgo con mi amigo Gustavo Vergara, y él coincidió conmigo que la figura de aquel partido fue Mbappé, tocó 4 pelotas en todo el partido, hizo 4 goles.
3: Sí, y si no era por Mbappé, el partido terminaba en los 90 y con una ventaja impresionante a favor de Argentina. Pero volviendo a Gallardo, es cierto lo que habla del respeto que se ha ganado esta selección. Por eso creo que hay material para ilusionarse, más allá de que los últimos partidos quizás no fueron no fueron contra grandes rivales, más allá de algún jugador tocado como Tagliafico, el Dibu, el Cuti Romero o el propio Julián. Creo que el respeto que se ha ganado la selección, como dice Gallardo, es más importante que quizás estos detalles que en el correr de los días del Mundial, de los partidos, se pueden ir acomodando.
0: Sí, es verdad, la verdad que sí. Vamos a escuchar otro testimonio de Marcelo Gallardo, que está trabajando para ESPN, y bueno, él dice cómo viven los jugadores la previa de este debut mundialista de mañana frente a Argelia, partido que vamos a tener por Nacional y para todo el país.
1: Yo creo que sí, primero porque están los nervios a flor de piel, cada uno vive su emoción muy muy intensamente, y después es hasta que llegue hasta que la pelota empieza a rodar, ¿no? Como que la pelota empieza a rodar y ya te olvidas de todo, pero hasta que llega el momento estás con esas mariposas en el estómago, ¿no? Por todo lo que significa.
0: Bueno, las mariposas en el estómago es por los nervios,
3: y lo
0: ¿no?
3: que está viviendo ahora, salvo quizás Messi o Scaloni, el resto están igual. Igual con lo profesional que son ambos, también lo están viviendo los dos Lionel. Y sabes lo que contó también Gallardo, que le prometieron un asado en la casa del Kun, y cuando llegó había 20 cámaras y lo estaban esperando para salir al aire. A usted le hubiese pasado lo mismo,
0: sí,
3: ¿no?
0: Sí, me parece que no le gustó lo de las cámaras a Gallardo.
3: No, después se lo tomó con humor, pero la promesa era, después comieron, pero era comer un asado, y antes de comer, bueno, había que hacer un programa.
0: ¿Te parece que volvamos a Estados Unidos, Agus?
3: Sí, me parece, ayer lo dije al aire y hoy te lo repito, Nico, como coordinador y como conductor. Ayer fue la primera vez que Sebi Vera se puso el overol y la rompió en el móvil. Hablamos con uruguayos, con gente nacida en Punta del Este, y además tuvo muy buena información de cara al partido de hoy en Miami.
0: Muy bien, el pibe está haciendo los primeros palotes.
3: El pibe está jugando a nivel mundialista. ¿Sí?
0: Sebastián Vera, estamos contigo en Miami. Seba, querido, un gran abrazo.
4: Abrazo, el pibe se está asando al sol en estos momentos en Ocean Drive, una de las avenidas más conocidas acá del sur de Miami, donde está la movida de la noche, donde hay bares y donde están pasando en estos momentos todos los partidos del Mundial. Y se van juntando cada tanto algún grupo de hinchas. Estuvimos charlando hace un ratito justamente otra vez con los uruguayos, que no paran de dar vueltas acá por la ciudad.
0: Bien, bien, la verdad que sí. La temperatura, ¿qué tal el día? Más allá de los uruguayos, que ahora vas a charlar.
4: No, 32 grados sólidos, que cada tanto el servicio meteorológico acá te

0: anuncia que está a punto de llover o que se va a acercar alguna nube, pero nunca cumple. Así que es una ciudad que es conocida también por su cambio errático de clima, pero por ahora venimos zafando de todas las lluvias. Era un temor, porque no sé si ustedes recuerdan acá que el año pasado, cuando se jugó el Mundial de Clubes, que fue más o menos en esta época, hubo varios partidos detenidos por el famoso weather delay. Acá en el estado de Florida están prohibidos los eventos deportivos al aire libre cuando hay tormentas eléctricas. Claro. Entonces, una de las posibilidades acá era que mientras estén jugando partidos se acerque una tormenta y se tenga que detener. Por ahora, la ciudad de Miami, Miami viene con un sol espectacular.
1: Bueno, ¿y cómo está?
0: Y venimos zafando.
1: Seba, ¿cómo está la playa? Ahí en algún momento libre que tenés, un chapuzón no te podés dejar de dar, por vos y por todos nosotros.
0: No, nos estamos despidiendo. Son las últimas horas acá que tenemos en Miami. Ya en las próximas horas estaremos partiendo a Kansas para seguir a la selección argentina junto a todo el equipo de Radio Nacional. Increíble la playa de Miami acá. Bueno, no solo la temperatura del agua, sino la arena, todo claro, todo hermoso. Muy bella en general también, me incluyo. Sí.
2: Vera, ¿se puso protector? Porque usted es muy bastante blanquito, digamos, ¿no? Se cortó.
1: Sí, ya vamos a recuperar la...
2: Ahí está Sebastián.
1: Ahí está Seba.
0: Hola.
1: Ahí seguimos.
0: Bien, ahora estamos moviéndonos para Collins Avenue, que es otra de las avenidas más importantes. Saben que me estuve cruzando no solo con uruguayos, sino también con muchos hinchas de Arabia Saudita. Apenas ven la camiseta de la selección argentina, arrancan las cargadas como locos, ¿no? Nos recuerdan el 2-1 del Mundial pasado y prácticamente no se le puede decir nada, ¿no? Porque, ¿qué le vamos a decir? Ganamos el Mundial, pero no el partido pasado.
2: Bueno, y hoy lo van a querer repetir con Uruguay, ¿no? Exactamente. Qué pedazo de debut también que tiene don Marcelo Bielsa, que ayer habló en conferencia después de la demora que contamos, Seba, a sufrir el avión.
0: Sí, bueno, por suerte ya pudo llegar la selección uruguaya, que tuvo unos traspiés para poder arribar acá a la ciudad de Miami, y gracias a Dios pudo hacerlo. Y acá andan los uruguayos con banderas, con todos muy ilusionados. Bueno, ayer con Agus y con Zarratías pudimos estar intercambiando un par de palabras con uruguayos que, a pesar de no tener 100% la confianza en Marcelo Bielsa, yo creo que los veo muy, muy confiados, no solo de avanzar a la siguiente fase, sino de cruzarse con nosotros y ganarnos, ¿no? Obviamente.
2: Claro, sí, que puede ser uno de los cruces. Recién estábamos contando que España sigue igualando ya en 10 minutos del segundo tiempo frente a Cabo Verde. Si esto se mantiene hoy, la Celeste gana, bueno, queda mejor parado de cara al primer puesto el equipo de Bielsa.
1: ¿Qué partido para Uruguay? Déjame saludar, Sebastián, a la querida Silvina Beleniski, que está escuchando Pasión Nacional. Me manda un beso, así que un beso grande para vos, Silvina. Sebastián, yo estuve en Estados Unidos en la Copa América del 2016 como consecuencia de los 100 años y te puedo garantizar que los vuelos internos son traumáticos. ¿Averiguaste cuánto tenés de avión desde Miami hasta Kansas City?
0: Bueno, ahí muchas gracias por el aliento. Encima no solo tengo el viaje ahora,
1: no,
0: un rato
1: es la realidad,
0: a casa, sino que tengo que hacer escala en Houston una horita, así que estoy muy atento a eso. Hubo muchos problemas con los vuelos internos, no solo por lo que decías vos, sino ahora por la gran cantidad de hinchas que se están moviendo en estos momentos por el interior de los Estados Unidos. Hubo tormentas, bueno, obviamente están informados, hubo tormentas en las últimas horas en Kansas, hubo tormentas en Atlanta. Todo esto produce retrasos en los vuelos de los hinchas que están tratando de acercarse sobre la hora a los estadios, así que sí, estoy muy atento, estaré varias horas antes en el aeropuerto esperando la salida de mi avión y más o menos entrado unos minutos en el martes 16 ya estaré arribando a la ciudad de Kansas.
1: Bien, no pierdas el vuelo, la escala. Con Eladio Ri una vez perdimos un vuelo, lo ocultamos durante muchos años. Hoy uno lo puede contar con total naturalidad y hasta te diría con simpatía recordando esa anécdota, pero la pasamos muy mal en el aeropuerto de Lima, creo que fue año 2008, 2007, no recuerdo bien. Perdimos el vuelo, la combinación, porque el vuelo que nos llevaba a Ecuador con motivo de un partido por la eliminatoria sudamericana, al avión se le ocurrió salir un par de minutos antes y cuando llegamos ahí para abordar, el avión ya había despegado.
2: Claro, porque Lima se escala obligada, ¿no?
1: Claro, tuvimos que cambiar el boleto, mejor dicho, cambiar el boleto no, tuvimos que ir a otra, nos peleamos con esa aerolínea, tuvimos que ir a otra, muy buena, por cierto, nos hicieron un descuento excepcional, pero tuvimos que pagar de nuestro bolsillo, así que claro, fue pérdida el viaje, ese viaje, Seba.
0: Sí, yo espero cruzarme muchísimos hinchas argentinos que se estén acercando a Kansas, con los otros que pude charlar, que se van a mover de otras maneras. Muchos están alquilando auto, y eso que es un viaje muy muy largo, estamos hablando de más de 15, 16 horas.
1: No, es terrible. Es terrible. En Estados Unidos cada uno hace lo que puede con su vida, pero en Estados Unidos lo más recomendable es viajar en avión, porque las distancias son enormes de una ciudad a la otra.
0: Sí, obviamente. Y bueno, hablando de Kansas, banderazos en los que están sobrando en estas horas en los alrededores del estadio. En Miami ya vivimos varios banderazos de argentinos, también hubo de uruguayos. Hoy en Kansas, dentro de un ratito, está anunciado el primer banderazo de los argentinos. Hay cuatro hoy, para los que están en la ciudad esperando el partido y el debut de mañana. Hay cuatro banderazos de distintos grupos de argentinos que se van a estar realizando en los alrededores de la ciudad. Así que, si te parece uno, no te preocupes, que en un ratito arranca otro en las calles principales de Kansas.
1: Bien, ¿te cruzaste con algún famoso allí en Miami en estos días que estás en los Estados Unidos?
0: No, por ahora no, porque la mayoría se está moviendo para la ciudad donde juega Argentina. Sí, y si me crucé alguna celebridad de un país, no sé, como si me dijeras de Arabia Saudita, lamentablemente no lo pude reconocer, pero por ahora venimos discretos en esta situación. Yo creo que a medida que nos estemos moviendo con la selección argentina, nos vamos a estar cruzando con más famosos, algún ex deportista, algún deportista incluso, así que ahí estaremos sacándole algunas palabras para Radio Nacional.
1: No puede España, en 15 minutos prácticamente del segundo tiempo sigue empatando con Cabo Verde 0-0. Hay dos horas menos allí, ¿no? Son en este momento 12:19 en Estados Unidos.
0: Acá en la ciudad de Miami es una hora menos. Ah, una hora que menos. Igual Estados Unidos tiene distintos usos horarios debido a su inmensidad. Así que nosotros estamos en la costa este de Estados Unidos, así que solo una hora menos.
1: ¿Verdad? Me decías en Kansas dos horas.
3: Dos horas menos.
1: Bien, es decir que cuando juegue la selección argentina mañana, a ver, el horario 10 de la noche de aquí de la Argentina, pues ya estoy perdido con los horarios, 8 de la noche de Kansas. Sí. 8 de la noche. Es un buen horario ese, Seba. Bueno, con la diferencia horaria vas a dormir una hora menos, obviamente.
0: Sí, no pasa nada. Acá lo que menos vinimos es a dormir y a estar mirando todo el fútbol que se pueda. Así que seguimos muy atentos, obviamente. En un rato se empezará a llenar acá el FanFest, que es el punto de encuentro de todos los amantes del fútbol y los que no lo son tanto, para ver los partidos de manera gratuita y sentir un poco de ambiente futbolero para los que no tienen entradas para los partidos.
1: Muy bien, te mandamos un gran abrazo y nos estamos comunicando. Disfruta, que más allá del trabajo, de la responsabilidad y de todo lo que tenés que hacer allí en Miami, a partir de mañana en Kansas City, el Mundial hay que disfrutarlo. En una comida te vas a encontrar con Daniel Moyo, que de radio lo entiende absolutamente todo, el espíritu docente del Mono Navarro Montoya, la técnica de Luciano Profili y, por supuesto, así hincapié y hacele caso a tu suegro, yo sé lo que te digo.
0: Bueno, le haremos caso. Así que bueno, les mando un saludo, muchachos, y estamos en contacto.
1: Muy bien, Sebastián Vera con nosotros desde los Estados Unidos. No puede España, Agustín.
2: No, sigue 0-0, ya 15 minutos del segundo tiempo. Por momentos se le anima a Cabo Verde en alguna contra.
1: Bien, tenemos mensajes con el señor Hernani Exmayer.
3: David de Ángel Gallardo, Santa Fe, dice: hola, gente de Nacional, acá pegadito a la radio. Aguante Argentina, mañana ganamos 3-0. Abrazo gigante para ustedes. Alejandro desde Plotí, provincia de Neuquén: muchachos, cuando la selección juega un toque es imparable. Permiten volver a soñar. Abrazo grande. Chicos, Juan Carlos desde Concepción del Uruguay, estamos en casa de Oscar, al sol, escuchándolos, comiendo un rico guisito.
1: Muy bien, no hay mensajes sobre paredes, parece que hoy están de franco algunos oyentes, no, pero terrible la cantidad de oyentes criticando la pared. Yo la verdad no lo puedo creer, sinceramente es desconocer el fútbol, es despreciar que no te guste el fútbol de paredes, como que no te guste el fútbol de la Bruja Verón, del Beto Alonso, de Bochini, de Diego.
2: Sí, bueno, también quizás muchos se quedan con la última imagen, que fue la eliminación de Boca en ese partido frente a la Católica, pero bueno, Paredes solo tampoco pudo hacer mucho, ¿no? Y además estaba lesionado.
1: Sí, me parece que los que llamaron no eran hinchas de Boca, precisamente.
2: Sí, seguramente.
1: Pero hay que dejar la camiseta de lado. Si hay que hablar bien de un futbolista que juega en otro equipo, no hay ningún problema. ¿Cómo vamos a desconocer las virtudes de Julián Álvarez, del Lautaro Martínez, del Dibu Martínez, del Cuti Romero? En definitiva, nos gustan los buenos futbolistas, pero la gente habla, pero no solamente los oyentes. Escucho hablar en otros medios a algunos con un desprecio de Paredes. ¿Qué les hizo Paredes?
2: Bueno, también quizás lo que hizo fue venir a su tierra, ¿no? Siempre el que viene a su tierra paga muchas veces estos costos con la gente que, si te ve desde Europa, quizás es más generosa con la crítica.
1: Está bien lo que marcas, pero bienvenido que Paredes haya retornado a la Argentina para ponerse la camiseta de Boca. Nos gustaría verlo a Messi con la de Newell's, al Dibu Martínez el día de mañana con la camiseta de Independiente defendiendo el arco de Avellaneda, a Lautaro Martínez y a Rodrigo de Paul con la camiseta de Racing. Ejemplos que pongo para no quedarme solamente con Paredes.
2: Sí, pero bueno, a veces el que toma la decisión de venirse termina pagando estos costos ante un mal resultado como puede ser el 1-0 de Boca frente a Católica.
1: Sí, es cierto. Tenemos la pausa.
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0: Estamos en todo el país. Córdoba. El Parque Autóctono Cultural y Recreativo Los Terrones, ubicado a 14 kilómetros de la localidad de Capilla del Monte, en el Valle de Punilla, a 124 kilómetros de la ciudad de Córdoba capital, está repleto de rocas volcánicas, areniscas de origen triásico de color rojizo, que han sido erosionadas por la acción del viento, generando formas increíbles. Las formas que tallaron el agua y el viento, que son como terrones gigantes envueltos en tupida vegetación, mezcla de las sierras de las Quijadas y Cañón del Colorado, pero en miniatura y casi selvático. Allí se descubren figuras como el sillón, el dedo de Dios y el honguito. 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
1: Muy bien, estamos en el tramo final de Paseo Nacional. El sábado, Hernán, hablé con una querida amiga de tantos años.
2: ¿Ah, sí? ¿Con quién?
1: Hablé con la mejor locutora de radio de la historia, sí. Que para mí es María ya Esther sé. Viñola. Sí. Con Beba, con la querida Beba, que la tuvimos aquí en Nacional, en el programa de Héctor Larrea, con programa propio junto a Rina Morán en la década del 90. Estuvo muchos años Beba en esta radio, prestigiando el aire de Radio Nacional. Recuerdo que cuando se había armado la artística Transmite Radio Nacional desde Maipú 555 con esa voz colosal. Bueno, ¿por qué la hago mención a Beba? Porque hoy María Esther Viñola, popularmente conocida como Beba, está cumpliendo 98 jóvenes años. Así que Beba,
2: feliz cumple, Beba.
1: Te mandamos un gran abrazo, un beso a la distancia y en su departamento del barrio de Núñez, muy cerca de Puente Saavedra. Así que le decimos a Beba que la queremos mucho, que nos honra con su amistad. Yo hace tiempo que no la veo en persona, pero hablamos por teléfono bastante seguido y es una de las grandes referentes de la radio. Se sienta en la mesa grande con Larrea, con Cacho Fontana, con Antonio Carrizo, con Uno Guerrero Martínez y con Víctor Hugo Morales.
2: Impresionante, impresionante la carrera de Beba, la calidez que tiene, porque como profesional todos la conocemos. Pero la calidez humana que tiene,
1: por supuesto,
2: Bebita,
1: por supuesto.
2: Beso grandote.
1: Te queremos mucho, Beba. Bueno, actualizamos el partido de España, Agustín.
3: Cómo no, Nico, ya llegando a los 25 minutos. España va como puede, pero está muy bien parado Cabo Verde, sigue 0-0.
1: Bueno, lo escuché a Gustavo Alfaro el otro día en la conferencia de prensa, dando las explicaciones del caso. Alfaro habla con un filósofo. Lo concreto es que perdió Paraguay 4-1 con Estados Unidos. Y salió a hablar Chilaver. Chilaver le contestó al Faro. A ver.
4: Mira, tenemos que ir a la raíz del problema que tenemos en Paraguay. Nosotros vienen ciertas personas del extranjero, vienen y hablan, le ponemos alfombra roja, ¿no? Alfaro fue un técnico que llegó después de todos los fracasos que tuvimos con técnicos argentinos que querían implementar el sistema. Y que los futbolistas paraguayos no lo sentían y hemos ido de fracaso en fracaso. ¿Y qué pasó? Hemos perdido nuestra identidad. Llega Alfaro, acomoda un poco, juega un sistema en 4-4-2, habla muy bien, trabaja en lo psicológico con otros jugadores, le sale bien, le ganamos a Argentina, le ganamos a Brasil, hacemos grandes partidos con Uruguay. Pero la realidad nos indica de que nunca tuvimos un sistema táctico definido. Entonces, hoy en día, cuando uno va a jugar un mundial, y el ejemplo es sencillo, en el mundial te enfrentás con aviones de guerra, y nosotros fuimos con un Super Tucano nuestro de Paraguay. Entonces, a nuestra gente le gusta que se le engañe, pan y circo. No se puede jugar un partido contra Nicaragua, están a tan pocos días para jugar un mundial, sabes que vas a golearle a Nicaragua, pero había que darle fiesta al pueblo, tiran fuegos artificiales, le hacemos un montón de goles a Nicaragua y nos vamos al mundial. Y ese no es el camino. Nosotros, si nos trasladamos al mundial, eliminatoria del mundial de Francia 98, de cuatro equipos entramos entre Brasil y Argentina. El del 2002 lo mismo, con técnicos como Carpegiani, de brasileño, y Sergio Marcarián, de Uruguay. Y hicieron un gran trabajo al frente de la selección. Pero la diferencia era que para Francia 98 jugamos contra Rumania, Japón, jugamos contra Holanda, en Holanda, sabiendo de los defectos que tiene la selección de Paraguay, y obviamente perdimos el partido, pero sabemos dónde estaban nuestros defectos, y así crecimos. Y nosotros jugando contra Nicaragua, goleando, entonces sabíamos que, y nos sentíamos campeones del mundo. Y la realidad es otra. En definitiva también, la culpa no, para mí no tiene los jugadores. El técnico Alfaro es el culpable porque él, los años de trabajo que tiene en el mundo del fútbol, él debería, con su cuerpo técnico, haber estudiado muy bien qué es lo que tiene Estados Unidos. Estados Unidos tiene una virtud: son rápidos en contraataque, en el juego aéreo no tiene mucha fuerza, y que en definitiva Paraguay debería cuidar los espacios donde nos generaron nosotros, cuando también metimos a cuatro jugadores en el medio que ninguno de ellos son volantes de contención. La mayoría juegan al fútbol, les gusta ir, pero nadie se queda. Entonces generamos espacio en la mitad de la cancha, los americanos tocaban, profundizaban, nos comían la espalda de los volantes nuestros y le encaraban directo a los centrales, en este caso por fuera, y tiraban el centro atrás y le remataba. Y el ejemplo del chico Bobadilla, que con la velocidad, con la dinámica que tienen los americanos, llegaba tarde y que tuvo ese accidente que convirtió un gol en contra.
1: Muy bien, hasta ahí Chilaver contundente, dándole, adjudicándole toda la responsabilidad al técnico argentino Gustavo Alfaro. A ver, yo por supuesto respeto muchísimo la opinión de Chilaver. Yo creo que tanto en la victoria como en la derrota hay responsabilidad del cuerpo técnico, de los futbolistas y también de los dirigentes. Que Alfaro sea el máximo responsable en la derrota, no me cabe ninguna duda de esto. Tuvo la experiencia mundialista, la primera de él como entrenador, en el mundial pasado cuando dirigió a la selección ecuatoriana.
3: Que le fue muy bien.
1: Sí. Le fue en términos generales bien. Volvió a poner a Paraguay en un mundial después de 16 años. Ahora, el otro día no compitió, no estuvo a la altura.
3: No, pero bueno, ayer lo hablamos también en el programa. Nosotros nos quedamos mucho con Alfaro, con Paraguay, porque lógicamente conocemos a muchos jugadores. Pero lo que hay que destacar también fue el gran partido de Estados Unidos.
1: No, por supuesto.
3: Porque quizás a la Paraguay el sábado le gana a Turquía y sigue estando en carrera.
1: Con la felicitación del caso de Donald Trump, el presidente de los Estados Unidos, a Mauricio Pochettino, el técnico argentino, que dirige a la selección norteamericana.
3: Como le pegamos a Alfaro, también hay que destacar a Pochettino, que hizo un partido perfecto, el de Estados Unidos. No sé si va a volver a jugar tan bien.
1: Te digo algo, recurrió a la inteligencia artificial Pochettino para analizar a sus jugadores y qué cambio tenía que hacer en determinado momento del partido.
3: Sí, por eso te digo que Estados Unidos, por lo menos en el debut, ha dado una grata sorpresa y casi que por la diferencia de gol tiene una paso y medio de la clasificación.
1: Bien, entró Lamine Yamal en España para ver si puede ganar la furia del partido frente a Cabo Verde.
3: Entró Yamal, últimos 15 minutos, otra vez España, ahora llega con Llorente, pero no puede marcarle 0-0 frente a Cabo Verde.
1: Es un escándalo que España no le gane a Cabo Verde.
3: Bueno, por eso, como fue un escándalo lo de Paraguay, mirá España también, o bueno, ayer decíamos Países Bajos que igualó con Japón. Es un mundial que empieza, ¿no?, a dar su primera sorpresa.
1: Le damos la bienvenida a nuestro querido amigo Rodolfo Lago. Rodo, querido, qué gusto tenerte aquí en Pasión Nacional.
5: Muchas gracias, muy buenas tardes para todos.
1: Bueno, estuvimos pendientes, más allá del mundial, del décimo lugar que logró Colapinto, era octavo, después por una sanción de la Federación Internacional de Automovilismo, quedó relegado al décimo lugar en el Gran Premio de Barcelona.
5: La Federación Internacional a veces tienen estas decisiones que son muy molestas. Por ejemplo, antes de la sanción de que estuviera anotada, había salido la sanción a Hamilton, que también había hecho lo propio, es decir, no bajar lo suficiente la velocidad cuando se había quedado el Aston Martin de Fernando Alonso. Al toque, prácticamente cinco vueltas después, sí, ya decían, Hamilton no va a ser sancionado. Y a Colapinto lo dejaron para después de la carrera. Ya ahí eso huele feo. Ahí parece una animosidad contra los pilotos de habla hispana.
1: Ah, no me digas.
5: Sí, es lo que dicen algunos europeos, y sobre todo españoles, que dicen, bueno, siempre le tocan las sanciones a Colapinto, a Checo Pérez, a Sainz. ¿Qué pasa con esto? Entonces quedó un poco flotando. Después de terminada la carrera, Colapinto no estaba muy contento con la cantidad de puntos, sin saber el resultado. Me parece que el equipo ya lo sabía
3: de
5: antemano.
3: Claro, porque pasó de sumar 4 a sumar 1, o sea, 3 puntos menos. Pero más allá de la sanción en sí, que es polémica, como vos decís, Rodo, no se va a poder echar marcha atrás, como por ejemplo con el podio de Gasly, que se lo habían quitado y después se lo devolvieron.
5: No, porque cuando argumentás, cuando pedís una revisión del caso, primero tenés que poner 20.000 euros.
3: Claro.
5: Te lo devuelven si tenés razón.
3: Que quizás por un podio como el podio de Gasly lo valía.
5: Lo Mónaco valía y claro, tenían una especie de
3: defensa más clara, claro.
5: Exacto, concreta. Acá no había mucho para defender, por eso no, el equipo no se movió demasiado. De todas formas, hay algunos detalles del mal funcionamiento del equipo. Alonso se había quedado en la curva 9. Y en la curva 10 recién le dicen a Colapinto, che, baja la velocidad que hay bandera amarilla.
3: Claro, se durmieron, digamos.
5: El equipo Mercedes, los dos pilotos, Antonelli y Russell, tampoco bajaron la velocidad, de acuerdo a la velocidad que daba la telemetría, los datos de telemetría. Sin embargo, a Colapinto sí, y a ellos no. O sea, es muy raro todo esto. Raro y enoja.
3: Y polémico. Igual yo no me quedaría con eso solamente, Rodo, porque fue una buena carrera de Colapinto teniendo en cuenta cómo había sido la previa y cómo había sido Mónaco. Me parece que obviamente 3 puntos más sería ideal para su lucha personal.
5: Claro.
3: Pero ha dado un paso hacia adelante este fin de semana, porque aparte él terminaba décimo. Terminó octavo por lo que pasó con Antonelli y con Leclerc.
5: El tema es que cuando larga Colapinto la carrera, larga muy bien. Avanza 2 puestos y 2 pilotos, Nico Hülkenberg con el Audi y Arvid Lindblad con el Racing Bulls, se van por afuera, recuperan esos 2 lugares y la FIA no los sancionó.
3: Claro, no, totalmente polémica la sanción a Colapinto, que igualmente tuvo un fin de semana positivo desde el rendimiento, me parece.
5: Sí, el auto no estuvo bien el viernes, no estuvo bien el sábado, más o menos en clasificación. Y en el único momento donde su compañero Gasly lo pasó fue en carrera, porque en todas las sesiones, inclusive en la clasificación, Colapinto estuvo adelante.
1: En una línea, volvió Hamilton, primera victoria con Ferrari, además ganó el Gran Premio de Barcelona.
5: Exactamente, 30 años atrás, en 1996, la primera victoria de Schumacher con Ferrari fue también en España. Así que vamos a ver cómo se capitaliza esto. Igual Ferrari había traído la cantidad mayor de actualizaciones que otro equipo. O sea, pusieron toda la carne al asador, a Leclerc le salió todo mal y a Hamilton, por suerte, sí.
1: Muy bien, Rodo, muchas gracias.
5: No, al contrario.
1: Rodolfo Lagos con nosotros. Vamos al encuentro de Fabián Codevila. Fabián tiene la mejor información del Racing Club de Avellaneda, como siempre. Pomelito, un gran abrazo.
6: ¿Cómo están? ¿Cómo andan? Los escuchaba atentamente. Quiero agregar algo más al muy buen informe del querido Lago.
1: A ver.
6: Quiero decir que una situación de carrera similar ayer a Hamilton no lo sancionaron. Igual, con el tema de la bandera amarilla y una supuesta velocidad no acordada para ese momento de la carrera, pero era Hamilton y no es Colapinto, ¿no? Que una vez más volvió a sufrir por momentos la desidia de su propio equipo también, ¿no? En el momento de parar. Situaciones que lo vi recurrentes en Alpine, más allá de que muestra diariamente, semana a semana, Colapinto, que hay que destacar algo. Muchachos, ¿ustedes se acuerdan si alguna vez en estos 2 años Colapinto abandonó? No, ¿no se acuerdan porque se dio? La única vez que no pudo correr fue por negligencia de Alpine en Silverstone el año pasado, que no salió ni siquiera a girar.
1: Buen dato el que recordás.
6: Se ha quedado nunca, ¿no?
1: Sí, es cierto, y por esto que decía Rodolfo en el comienzo, que parecería como que hay algo contra los pilotos sudamericanos, pero bueno.
6: Qué sé yo, ¿viste?
1: Te da por pensar, ¿no?
6: Las brujas no existen, pero ¿viste?
1: Pero que las hay, obviamente.
6: ¿Viste?
1: Y hay varias, ¿eh?
6: ¿No? Porque por estas horas, más allá del vial y de todo lo que se vive, yo mientras hablo con ustedes estoy intercambiando mensajes con el representante de Sasha Markich, porque me dicen que estaría cerca, por lo menos en cuanto a la posibilidad de llegada para ser reemplazante de Gaby Roja, ¿no? También se habla de el Chico Cardoso, otro gran volante central en la Lanús, de muy buen presente. Son los 2 primeros jugadores en los que puso los ojos Racing. Y también me dicen que Boivoda vino ya con una idea en la cabeza de un par de jugadores que jugaban en Brasil. Uno con gran arraigo racinguista.
1: No me digas.
6: Pero yo les voy a explicar porque tiene una historia detrás. Él es hincha de Racing. Su papá fue ídolo de Racing en los momentos más difíciles de Racing. Cuando Racing estuvo a punto de descender y él en una cancha de Boca le hizo 4 goles a Chicago, por ejemplo. Para los que somos más allá de los 50, lo recordamos con mucho cariño. Estamos hablando del hijo del Ropero Díaz.
1: Ah, mira vos.
6: Lautaro Díaz, jugador del Santos que lo dirigió Boivoda.
1: Sí.
6: Está en la consideración de Boivoda, el padre enfermo de Racing, el pibe enfermo de Racing, y verían con buenos ojos desembarcar en la academia, Nico querido.
1: Bien, qué datos, ¿no? La verdad no lo tenía nadie ese dato.
6: No, bueno, pero es... A ver, Racing ya no es la primera vez que, por lo menos, hace un sondeo por este jugador, sobre todo por el sentido de pertenencia del pibe, más allá de que haber demostrado cualidades. También se habla en las últimas horas de la salida de Zuculini, que estaba todo arreglado con Nacional. Finalmente, el presidente de Nacional desiste de Zuculini porque dicen que desde Racing jamás le han respondido. Zuculini ha dejado picando, Nico, compañeros queridos y oyentes, la chance de irse porque no se siente cómodo con esta conducción dirigencial de Racing.
1: Bueno, es grave eso, ¿no?
6: Y no es un dato menor.
1: No, claro.
6: Él no habló, yo quiero decir que todos son trascendidos, pero que él vería con buenos ojos, con 33 años, irse en este momento para no, y esto lo dicen en su entorno. Es más, te voy a decir quién lo dice. Darío Decut, su representante de pasado en Racing también.
1: Claro, eso pensaba.
6: Dicen que él quiere irse porque hay algunas desavenidas. No le gusta el manejo que hay en la institución y que prefería irse ahora, en este momento, sabiendo que por ahí hasta a Racing le va a representar una erogación de dinero que hoy es alta para el contrato de Zuculini, y él vería con buenos ojos y dice, como quien dice, por la puerta grande, ¿no? Después de haber conseguido un par de títulos en su carrera y en su vuelta. Recordemos, muchachos, fue un objetivo cuando trajeron a Zuculini, directo de Víctor Blanco. Víctor quiso que Zuculini, como ha querido que otros jugadores, y lo ha logrado en su momento con Milito, con Lisandro López, ese sentido de pertenencia lo vuelvan a mostrar vistiendo los últimos años la camiseta de Racing. Bueno, pero parece que Zuculini no se encuentra cómodo y veremos qué es lo que sucede. Después dicen que Voivoda dejó entrever que le gustaría otro marcador central zurdo. Hoy en Racing hay dos. Quiere decir que uno se va a ir porque, de hecho, ya Rojo va a continuar, ya se hizo uso de la cláusula para los próximos 6 meses. Pero ahí está García Basso, ustedes recordarán, y Agustín está ahí en la mesa, sí. Todo lo que se habló de la posibilidad de ir a San Lorenzo en su momento, él quedó muy mal parado, así que no sé cómo será el futuro de García Basso, que en algún momento fue uno de esos jugadores fundamentales para el esquema de Gustavo Costas. Y por último, justamente haciendo mención a Gustavo Costas, parece que todo está llegando a un buen punto para el arreglo definitivo de su salida. Gustavo Costas, que argumentaba no tener ningún documento oficial por parte de Racing donde estaba estipulado su despido.
1: Sí, todo muy desprolijo, ¿no?
6: Exactamente, no se entendió nunca por esto de que conté la semana pasada, Nico, y vengo enumerando siempre el hecho de que casi esa palabra que lo dejó expuesto, casi que nos pusimos de acuerdo, casi que me parece que Costa no se quería ir, y finalmente se terminó yendo por decisión. Hay muchas cosas que uno lamentablemente no puede exponer, Nico, que se ha enterado en estas últimas horas de un lado y del otro. Ojalá algún día podamos contar todo lo que sucedió en este último tiempo en la interna Costas Milito. Y que hasta te diría, mira lo que te voy a decir, hasta te diría, miro con cierta aprobación la decisión que ha tomado el presidente de Racing. Pero eso es para otro día, otro tema, seguramente después del Mundial.
1: Sí, me dejaste impactado con la sentencia que la vas a desarrollar otro día. ¿Por qué le darías la razón a Diego Milito? Increíble.
6: Bueno. Yo pensé que era increíble. Por los mismos antecedentes que tenía Gustavo antes de llegar a Racing y por los cuales yo quería que no llegue.
1: No, porque además es la amistad que tenés con el ex técnico de Racing, por eso me quedo perplejo.
6: Exactamente, y la verdad que hoy, viendo la situación, hasta miro con cierta aceptación la decisión tomada por el presidente de Racing y la comisión directiva.
1: Bueno, vamos a esperar ansiosamente tu próxima participación para que nos des más detalle. El rey va a estar agradecido si se lo contás en privado. Yo sé lo que te digo.
6: Bueno.
1: Un perfecto. Abrazo, Pomelito, muchas gracias.
6: Un abrazo
1: gracias.
6: Grande, nos vemos.
1: Fabián Codevila con nosotros, que está siempre. Agustín, se termina el partido y no puede España con Cabo Verde.
3: Últimos 5 minutos, remate cruzado de Llorente. No puede abrir el marcador España, sigue 0-0. En un ratito, Nico, antes de irnos, hay una bomba de River a esta hora, casi las 15 en la Argentina.
1: Bueno, y vamos a contar algo de Boca también. No quiero saber lo que estarán diciendo Radio Nacional España, Radio Marca, criticando al equipo de La Fuente, que no le puede ganar un equipo menor como Cabo Verde, Hernán.
2: Estamos en el 11-3870-7485. Muchas gracias por hacer y seguir haciendo programas deportivos. Richard Farfán, que nos escucha desde Tarija, Bolivia, a través de Nacional La Quiaca.
1: Muy bien, un gran agradecimiento a todo el pueblo boliviano ahí penetrando con Radio Nacional La Quiaca en todo Bolivia también.
2: Buenas tardes, gente linda de Radio Nacional Orlando, de Cabo San Pablo, Tierra del Fuego. Nos está escuchando, manda saludos a la mesa. Mañana gana Argentina 2-0. Muy bueno el programa.
1: Mañana vamos a tener la gigante de Nacional de Fútbol Pasión Mundial, a un periodista allí en Radio Nacional Tierra del Fuego.
2: Alberto Camionero de Santa Cruz, yo creo que los que opinan sobre Paredes son los anti-Boca, que son muchos. Vamos a Argentina mañana.
1: No les gusta el fútbol a los que hablan mal de Paredes. La pausa.
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7: La primera mascota oficial de la historia de los mundiales que se recuerde ha sido World Cup Willy de Inglaterra 1966. Se trataba de un león antropomórfico, símbolo tradicional del Reino Unido, vestido con una camiseta que llevaba la bandera británica y la inscripción World Cup. En la Argentina 1978, el único mundial organizado en la historia por nuestro país, tuvo nuestra máxima representación como mascota. Nadie olvidará jamás al gauchito mundialito.
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12: Muy bien, tramo final del programa. No puede España, 5 minutos más, empata con Cabo Verde 0-0.
13: Sí, recién en Cabo Verde de contra tuvo una chance. Últimos 4 minutos, igual a España 0 con Cabo Verde 0.
12: Bien, es un fracaso para la selección española, para la Furia Roja, no poder ganarle a Cabo Verde, ¿eh?
13: Y en el debut, aparte de esto, después como contamos, le puede traer un futuro con Argentina en 16avos.
12: La verdad que sí. Bueno, título rimbombante de River. Atención, planeta River.
13: Atención el hincha de River, porque a esta hora en la Argentina se ha hecho formal una oferta de River por un jugador que está actualmente en Argentinos Juniors. River va por un volante central. River acaba de ofertar por Federico Fattori, por el pelado Fattori, por el ex Huracán. 5 millones también ha ofertado por el colombiano de Osa.
12: Bien, ahí estamos con los temas de River. Boca lo quiere a Jonathan Caleri, ya lo tuvo el Vasco Rabarrena en el anterior ciclo, está en el San Pablo de Brasil. Y atención Boca, que el jugador que gusta es el que quieren todos, que está en la selección, Thiago Almada.
13: Sí, que también es pretendido por River, pero desde el entorno del jugador te marcan que si tiene un buen mundial se queda en Europa.
12: Se queda en Europa, me parece que eso es lo que va a pasar. Bueno, y le pregunto al querido Juan Ignacio Gijón, ¿cómo se prepara la plata para el debut mundialista de la selección argentina? ¿Hay algo preparado, Juani?
14: ¿Cómo estás, Nico? Muchísima ilusión. Hay pantallas por todos lados en la ciudad de La Plata, tanto en centros culturales como en centros gastronómicos y en los propios estadios. Nosotros estuvimos en el Estadio de Estudiantes de La Plata, en donde hay una pantalla gigante en donde se suelen transmitir los partidos de Copa Internacional de Estudiantes. Bueno, en esta ocasión se van a transmitir los partidos de la selección argentina, en principio de fase de grupos. Y obviamente, y como no puede faltar, en cada esquina de la ciudad de La Plata, de poste de luz a poste de luz, hay una tira que cuelga y que contiene camisetas de la selección argentina, del Mundial de Qatar y del Mundial de Estados Unidos, México y Canadá. Muchísima ilusión en la ciudad de La Plata por el debut de la selección argentina.
12: Bien, Nico. ¿Y dónde va a ir a celebrar la gente que vive en La Plata si gana Argentina? 12 de la noche, va a ser mucho frío mañana.
14: Muchísimo frío. Bueno, ayer sensación térmica de 0 grados llegó a ser en La Plata. El centro de los festejos en La Plata, indiscutible, más allá de que Plaza Moreno suele ser muy atractivo, 7:50 siempre es un centro que atrae no solamente a hinchas de Gimnasia, sino que también a hinchas de Estudiantes para celebrar logros futbolísticos. Pero el último mundial y su celebración y la cantidad de gente que convocó derivó en que se llene, que colapse la Plaza Moreno, que es literalmente el centro geográfico de la ciudad de La Plata.
12: Bien, La Plata, la capital de la provincia de Buenos Aires, con un montón de gente siguiendo a la selección argentina, independientemente, Juani, de Estudiantes y de Gimnasia.
14: Lógicamente, y hablando de Estudiantes y de Gimnasia, hoy Gimnasia retoma las actividades deportivas, empieza la pretemporada del equipo del Pata Pereira, ya entrenador confirmado, estuvo haciendo algunos intentos por Hanson, jugador de Boca, vamos a ver en qué deriva eso. En principio, la noticia en La Plata es que Gimnasia comienza con los trabajos competitivos.
12: Bien, Hanson, que ya no tiene lugar en Boca por decisión justamente del Vasco Arruabarrena. Hernán, con los mensajes en el final, afortunadamente subió la temperatura en la ciudad de Buenos Aires.
15: Así es, 13 grados 8 décimas con cielo despejado y sol. Mario desde Tucumán dice: hola amigos de Nacional, ¿será porque el Chucky Paredes jugó solamente un partido de titular en Qatar 2022? ¿Ese día perdió Argentina contra Arabia Saudita? ¿O será que lo llevaron a pesar de estar lesionado por el grupo de amigos de Messi junto con De Paul? Y por la selección dejó la camiseta de lado. Soy hincha de Boca, dice Mario desde Tucumán, pero no me gustan los amiguismos.
12: Bueno, está bien, Mario, uno respeta tu forma de pensar. Yo creo que lo llevaron a Paredes y a De Paul justamente por las cualidades que tienen desde lo futbolístico, independientemente de la amistad que puedan tener con Lionel Messi, de esa mesa chica de la que tanto se habla. Pero me parece que va por las condiciones que tiene Paredes, que en un momento en Boca anduvo muy bien, bajó el rendimiento, se lesionó en la previa de ese partido que después terminó, terminó España con Cabo Verde 0-0, acaba de terminar, es sorpresa en la Copa del Mundo, es un fracaso importante el de España no ganarle una selección menor como Cabo Verde, y atención que se encienden las alarmas, porque Argentina andando bien en su grupo, mañana transmitimos el debut del equipo de Scaloni frente a Arabia Saudita, se podría establecer que podría haber un hipotético partido de 16avos de final entre la Argentina y España, es decir, en una Copa del Mundo, en un Mundial, un partido de semejante envergadura, estamos hablando de una final anticipada, Hernán, de Mundial.
15: 13.8 la temperatura aquí en la ciudad de Buenos Aires. Bueno, 0-0 España. Vamos a ponernos todas las pilas y la energía para mañana, disfrutar el partido.
12: La verdad que sí, mañana la transmisión empieza a las 5 de la tarde. Primero con el tándem de Martín Perazo, Juan y Minotti, el equipo de Fútbol Show Nacional. Luego a las 7 de la tarde vendremos con Eladio Rey y Sergio Zarratea. Más allá de que Daniel va a hacer la apertura, Daniel Moyo con el Mono Navarro Montoya, allí desde Kansas City en los Estados Unidos, va a hacer la apertura a las 7 de la tarde de la transmisión de Nacional en todo el país. Lo reiteramos, acaba de empatar España con Cabo Verde 0-0. A las 4 de la tarde van a jugar Bélgica-Egipto, a las 7 de la tarde Arabia Saudita con Uruguay, se viene el debut de la Celeste en el Mundial, y a las 22 van a jugar Irán y Nueva Zelanda. Recordamos las vías de comunicación, ya prácticamente no queda tiempo para los mensajes, pero para la gente, hoy estamos incorporando nuevos oyentes, siempre me gusta decirlo en un día feriado, porque habitualmente la gente que trabaja a esta hora y tal vez no tenga la chance de escuchar nuestro programa habitual de la 1 de la tarde, un día feriado se prende y después se queda.
15: 11-3-8-70-7-4-8-5.
12: Bueno, y aprovechando que tengo dos grandes amigos y grandes locutores en la mesa, vos, Hernán, en que los dos, los tres somos de la Ciudad Autónoma de Buenos Aires, yo de Belgrano, vos, Hernán, de Caballito, y vos, Rodó.
13: Retiro.
12: Bien, aquí de la zona, no me digas que por la Riviera Francesa, por esa zona.
13: Exacto.
12: Linda zona, ¿eh? hay una calle que se llama Arroyo, que tiene 4 cuadras. Hermosa. No me digas que vivís por ahí.
13: Hermosa. No.
12: Pero por ahí cerca.
13: Exacto.
12: Pero parece que estuvieras transitando París. Bueno, acaba de empatar España. Es sorpresa en el Mundial. Es sorpresa este empate sin goles frente a Cabo Verde. Me imagino las cosas que deben estar diciendo a esta altura de la noche allí en Radio Marca de España y en todas las en Radio Nacional España y en todas las radios importantes de España.
15: Y lo daban, según circulaban en las redes, como uno de los favoritos de este Mundial, España.
12: No, sigue siendo favorito. A ver, no le vamos a quitar el mérito, pero recuerden que Argentina en el Mundial que ganó en Qatar empezó perdiendo.
15: Uh-huh. El que es favorito para Moyo es Pavarotti.
12: Sí, para Daniel, para mí es Sinatra.
15: Pero hubo una unión ahí entre Sinatra, el favorito tuyo, y el de Moyo, allá por el año 1998 en Módena.
12: Claro.
15: Hicieron My Way, a mi manera.
12: Lo hicieron en lo hicieron en realidad en el 94. Está bien, lo pueden haber hecho en el 98, es cierto, pero en el 94 lo hicieron previo al Mundial de los Estados Unidos y estuvo Sinatra allí en Los Ángeles en primera fila aplaudiendo a Luchino. Luciano Pavarotti, José Carreras y Plácido Domingo.
15: Vamos a tener que incursionar con esta versión.
12: Muy bien, vienen las noticias de las 3 de la tarde, la voz de Fernando Pedernera y viene el programa de Nora Brioso. Hasta mañana y muchas gracias.
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17: Las 15 en la República Argentina. Revocaron de forma definitiva la habilitación del bar Guachitas tras el escándalo en el caso Agustina Vega. La medida se determinó tras constatar graves incumplimientos vinculados a las condiciones de seguridad, higiene y funcionamiento del establecimiento. En el escrito destacan que las actas labradas entre 2024 y 2026 registraron deficiencias edilicias, fallas en las instalaciones eléctricas, irregularidades en materia de prevención de incendios y modificaciones no autorizadas en el inmueble. Wall Street avanza hasta 2,4% y el petróleo retrocede con fuerza tras el acuerdo de paz entre Estados Unidos e Irán. La reapertura del estrecho de Hormuz impulsa los activos en Nueva York. En tanto, se dispararon las bolsas asiáticas lideradas por el Nikkei de Japón y el crudo cedió ante la expectativa de una normalización del comercio energético global. Deportes, reiteramos, en su debut mundialista España no pudo con Cabo Verde, informa Agustín Domper.
18: Copa del Mundo de Estados Unidos, Canadá y México por el grupo H. En el debut de España, La Roja igualó 0-0 frente a Cabo Verde en una de las sorpresas de este mundial. Y por el mismo grupo, a las 19 en Miami, Uruguay enfrenta a Arabia Saudita.
17: El tiempo en la ciudad de Buenos Aires y alrededores, temperatura 13 grados 8 décimos, cielo despejado, humedad 49%, rige una alerta amarilla por lluvia para el centro y sur de la provincia de Santa Cruz.
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0: tardes, bienvenidos a este feriado. Acá estamos, 100% Nora, en Radio Nacional para todo el país. Contentos, felices, espléndidos, con sol, con alegría, con mucho fútbol, por supuesto, y con toda la información en este día que recordamos a Güemes, muy querido por San Martín y además que tanto tuvo que ver con la independencia, ya no de la Argentina, sino de América Latina Unida. En un rato vamos a contar un poco su historia, también vamos a estar con un historiador para que nos cuente un poquitito. Pero saludamos al equipete Pato Brañeiro con sus pelos locos. Hola, ¿qué tal? Volvió Pato Jules.
1: Vamos,
2: Pato.
0: Carlita Ruiz.
1: Buenas, buenas.
0: Y Don, porque está con los partidos, que los coreanos, que los chinos, que los japoneses. Yo estoy así, enamorada del equipo alemán. Son una máquina, chicos, qué locura.
2: Hola Nori, buenas tardes.
0: Ya... A la derecha.
2: Sí, me vine a tu derecha porque somos mundial. Hay muchas verdades para contar aquí en 100% Nora. Ya te anticipo que esta tarde no será una tarde más, porque hay grandes chances que en este espacio de tu programa tengamos la palabra no solamente de Scaloni, sino parece que habla Messi hoy, ¿eh?
1: ¡No!
2: Parece que Messi...
1: Atención, exclusivo, 100% Nora, habla Messi por nosotros, dijo, ¿en qué hora está
2: parece
1: el programa?
2: Parece que Messi dijo, ¿a qué hora está Nora?
1: Yo entre las 3 y las 5.
3: Anto me mandó un mensaje hoy a la mañana, temprano, y me dijo... Y me dijo, ¿a qué hora les conviene? Sé que estás con Nora, que sé yo, que están todos juntos ahí, besos a todos, ¿a qué hora les conviene? Le dije, fíjate si puede.
1: Muy bien, Carlita.
3: Fíjate si puede, ¿no? Fíjate tampoco si le voy a dar. Y parece que sí.
1: Parece que sí, porque acá ha confirmado. Sí. Si Oscar lo confirma. ¿Cómo es Memu? ¿Memi? ¿Cómo se dicen
3: Mumi
1: ustedes?
3: ¿Vos sos
1: Mumi?
2: Sí.
1: ¿Y vos sos?
3: Mu.
1: Mu.
2: No está 100% confirmado, como si está este programa 100% Nora, pero hay grandes chances que al igual que el Mundial pasado, el día previo, la conferencia previa de Messi, de Argentina, sea con Messi. Y en estos momentos, Nori, le voy a grabar un audio a partir de ahora.
1: A ver, ahora.
2: Estamos aquí en vivo.
1: Estamos
2: en
1: al aire, sí, grabando audios.
2: Para Roberto Antolín, nuestro amigo español.
1: ¡Ay, sí, Roberto!
2: Acaba de ser la sorpresa del Mundial. España
1: empató.
2: ¿Pero qué ha sucedido?
1: Ay, le dije un
2: cariño.
1: Coño, Robert.
2: Robert, empataron 0-0.
1: ¿Qué pasó, Robert?
2: Mañana
3: no, para mí, sí. Hoy el director técnico
2: de la Fuente, el director técnico de España
3: dijo que tengo el mejor delantero, el mejor de acá, el mejor de allá, el mejor arquero, el mejor equipo.
2: Bueno, ¿qué pasó? Acaba de empatar la madre patria con Cabo Verde, así que mañana seguramente Roberto nos va a dar desde España su opinión de este partido.
1: Te queremos, entre otros tantos.
2: Acá te bancamos igual, Robert. Beso grande.
3: Beso guapo.
1: Y después ¿qué pasó con España? Ahora, Cabo Verde que juega muy bien.
2: Bueno, no, juega bien, ha llegado al Mundial, pero ha defendido mucho en todo el partido y se ha llevado un empate frente a España. Otro resultado sorpresivo de este Mundial, como Carly decía, lo de Estados Unidos, Paraguay, luego decías lo de Alemania, Curazao, el 7-1.
1: Alemania impresionante.
2: Y empató Brasil, ¿no? El otro...
3: Y empató Brasil. Ahora, yo no sé si ustedes recuerdan, hace muchos años atrás, el señor Bilardo, referente, si los hay, ¿no? En lo que es el fútbol, dijo, ojo...

0: cuando los sudafricanos le enganchen la mano al fútbol con técnicos europeos, porque físicamente son mucho más que el resto, son más fibrosos, son más grandotes, tienen mayor resistencia, y me parece que esto de a poco, mundial a mundial, se va dando.
1: Sí, bueno, de hecho Bilardo nombró precisamente a Marruecos.
2: Claro.
1: Marruecos, que fue semifinalista en Qatar, perdió con Francia, ganó el Mundial Sub-20, ya los jóvenes marroquíes, y el otro día a Brasil le hizo presión, ¿no? Y por momentos le mereció ganar Marruecos a Brasil. Mirá cómo están los hinchas de Cabo Verde, ¿no? Festejando y bailando a esta hora en Atlanta este empate histórico frente a España.
2: La verdad que hay superioridad física, ¿no? Me parece que un poco eso es lo que quiso decir.
0: Claro, porque,
2: Porque genéticamente tienen otra contextura.
0: Otra contextura.
2: Y lo mismo me parece que pasa con Alemania, tanto con... Ahora lo vemos con Cabo Verde y con Marruecos también,
0: sí,
2: ¿no?
0: Sí, sí,
2: es verdad.
0: Me dio mucha... O sea, Estados Unidos, tantos goles hubiesen, ¿no? Como... Muchos goles le metieron.
2: No, está bien, pero 4 goles, estuvo bien.
0: No, Estados Unidos no metió
2: 4.
1: 4. No, Alemania.
2: Alemania,
1: sí. No, bueno, pero Estados Unidos le hizo 4 a Paraguay y le podía haber hecho 2 más. Fue la gran sorpresa positiva de este mundial, el debut del local, que bueno, se esperaba, pero no tanto, sobre todo porque Paraguay había terminado bien.
2: Se esperaba más de Paraguay, me parece.
1: Exactamente,
2: claro.
1: Y no tanto quizá de Estados Unidos.
2: Estados Unidos, porque Estados Unidos no es su fuerte.
0: No.
2: Igualmente, lo que no fue el fuerte fueron las aperturas, chicos. No sé, pero para
1: terminaron...
2: mucho que desear.
0: Sabor
2: yo
0: a poco,
2: dije,
0: todos.
2: Bueno, está bien, México la hacen así livianita, le ponen la doble de Shakira, en el otro lo ponen, se les desinfla la Copa del Mundo, se les desinfla.
1: Pero sabes que Nori, la que vivimos juntos el jueves, me parece que fue la mejor cita, la de México.
2: La de México.
1: Terminó siendo por lo menos la más latina, la que tuvo un poco más de sazón.
2: Sabor. Exacto. Pero la de Estados Unidos, yo me imaginaba claro.
1: Y Michael Bublé, que fue lo más lindo de la de canadiense, que también lo vimos con Carla el viernes, estuvo bien ese ratito de él, que fue un tema en vivo. Después el himno de Alanis Morissette,
2: pero hasta ahí, pero por eso destellos. Estaban cantando y en un momento había una copa que era inflable, una copa del mundo, y se empezó a desinflar.
1: Sí, como la apertura, ¿entendés? Se desinfló.
2: Es como una locura.
0: Sí, que pase ahí, ¿no? Uno dice, bueno, una kermés de barrio capaz que se te desinfla, pero ahí.
2: Pero en Estados Unidos, en Canadá.
0: No me acuerdo de qué equipo, tal vez ustedes lo vieron, los que van abanderados. Hay uno pobre que se tropezó y quedó en el piso envuelto en la bandera y no podía salir de su bandera.
2: Pasando con la Estatua de la Libertad, parecía de 15, una cosa de colegio, bien, con amor, pero.
1: Ahora, Nori, vos que tenés mucha experiencia en la parte del espectáculo, ¿era la doble de Shakira? ¿Lo podemos confirmar? Porque en redes supuestamente aseguran que sí.
2: No lo puedo confirmar porque hay una nueva teoría con respecto a esto. Atención, Sergito Ríos, atención. Tenemos una nueva teoría con respecto a Shakira.
1: A ver.
2: Hay una teoría que dice que era tanto el filtro que tenía las cámaras que grababan.
1: Los lentes.
2: Que podrían haber hecho un efecto que no era Shakira. Eso es lo que dicen algunas teorías conspirativas.
0: Para mí, por cómo se movía, la cara estaba rara, pero
1: le pifió, ¿eh? Hay una imagen que le pifió en un paso.
0: Para mí, por cómo se mueve, es Shakira.
2: Para mí no se mueve como Shakira. ¿No? Shakira tiene más cadera.
1: Sí.
2: Además, en un momento se acerca a saludarlo a Marley, no sé si vieron esa parte.
0: Ay, ¿no?
2: Sí. Ahí está Shakira. A ver, mírenla bien, mírala, a ver. En tu imaginación, este radio.
0: A mí me llamó la atención los anteojos negros, que eso tapa un poco la cara. Pero bueno, es lógico que allá en México el sol se liquida, entonces muchos usan anteojos.
2: Hay una imagen, Carlita, Domper, chicos, hay una imagen que ella se acerca a saludarlo a Marley. Lo conoce a Marley.
0: Sí.
2: Le diría por lo menos, hola, Marley. Ni una palabra le dijo, nada. Y está todo el tiempo, es como una máscara, porque es dura la parte de la cara, que se ríe, así. Le da un beso y viene enseguida el de seguridad. Le da un beso a Ian Lucas, le da un beso a Marley, no le dirige la palabra, no dice un hola y se va corriendo y lo sacan los de seguridad. Mucha duda con respecto a eso.
0: Otros decían que efectivamente tenía una máscara que sería por el calor. No me cierra ni ahí. Una máscara por el calor te da más calor.
1: Me gustaría saber qué piensa Luis de esto.
2: Luis Ventura.
1: Sí, porque
2: estábamos en la teoría conspirativa.
1: Es muy de figuras al nivel de Shakira. Lo pasaba mucho quizás con...
2: Lo hicimos en Secretos Verdaderos el tema.
1: Luis Miguel, a mí me hace acordar mucho a lo de Luis Miguel.
2: Para mí también, yo le dije, no es el doble, así como mi Luis Miguel. Él tiene la teoría que todos los artistas tienen dobles y que por lo tanto pueden mandar a los dobles a hacer muchos shows.
1: ¿Vos tenés una doble, Nori? No.
2: Yo por ahora no, pero lo estoy pensando.
1: Hagamos un casting, alguna doble.
2: Necesito. No, si alguien se quiere postular para ser mi doble, yo la mando a trabajar 70 ¿no? horas por día sin ningún problema. Un domingo, no, pero, por ejemplo, tener un domingo tranquilo.
1: A la tarde.
2: Sí, sería pero, bueno.
1: Pero justamente desde el mundo del espectáculo es mucho más habitual que si uno capaz que lo traes al mundo del fútbol. Pará, ¿cómo va a ser una doble?
2: No, yo hablé con un doble de Luis Miguel. Bueno, o sea, existen los dobles. Y me contaba que lo coachearon en Estados Unidos, en Nueva York, que le hacían hacer jornadas de todo, vocal y de coreografía. O sea, dobles tienen, Chayanne tiene, Ricky tiene, lo usa o no lo usa, depende, a veces para algunos momentos, a veces para las salidas, las entradas.
0: Tipo doble de riesgo.
2: Claro, tienen dobles, eso es verdad, ahí existen los dobles de los famosos, pero si era o no era, yo pienso que no era Shakira, pero bueno, continuará.
1: Sí, a mí cada día que pasa me queda más la duda si era.
0: Estaba rara la cara.
2: Sí, y la pierna, sí, una piernita así.
1: Y los movimientos, pero sí coincido con vos, Nori, que dentro de lo más flojo, la más entretenida, porque aparte estuvo J Balvin, fue la mexicana, ¿no?
2: La mexicana un poco más entretenida y más colorida también. Bueno, tenemos muchos audios, pero vamos a escuchar un poquito de la despedida para esta actriz que se llama Ann Schieden, que es la mamá de la serie Alf, que falleció a los 77 años. Una noticia que la confirmó su familia a través de un comunicado en redes sociales. Vamos a recordarla, ¿se acuerdan de ella con su pelito cortito? Uh-huh. Media pelirrojita, muy linda. Al Sheeran, esta actriz.
3: Creo que debas familiarizarte tanto, Willy.
4: Tiene razón. Vamos a comer algo ahora y después trabamos amistad.
3: ¿Comer algo? ¿Qué clase de comida?
4: ¿Tienen un gato?
5: ¿Comes gatos? No se comerá suertudo.
4: No comerás gatos, no en esta casa. Está bien, pueden darme alimento para gatos. Es lo más cercano a un gato.
5: ¿Puedo darle una lata, mamá? Por favor.
4: Por favor.
2: Muy bien, ¿se acuerdan de Alf, no?
1: Sí, claro. Horas de mi vida dedicadas a Alf.
2: ¿En serio?
1: Sí, lo veía mucho.
2: Si uno viviera y dedicara todas esas horas que uno dedica a veces a ver determinadas cosas a...
0: Cuatro carreras universitarias.
2: Yo tendría 5 o 6 carreras, ya fácil, ingeniería de las difíciles.
1: Bueno, pero también las horas que uno le puede dedicar a personajes como Alf, también son las famosas horas donde uno tiene que distraerse un poco, relajarse, ¿no?
2: Obviamente.
1: Si no rinde tanto, ¿no? De estudiar, pero creo que ha sido un clásico, ¿no? Alf, para muchas generaciones.
2: Para muchas. A ver, otro pedacito. A ver.
3: Cuidadosamente. Creo que mejor iré por la aspiradora.
6: Ahora, me doy cuenta de que estás enfermo porque extrañas a Ronda, a tu hogar, y cuando la gente está así, no actúa como siempre. Dicen cosas que no quieren decir y actúan de una manera que no es normal. Pero si vuelves a hablarme de esa manera otra vez, te sacaré el corazón.
7: No hay problema.
0: Típica frase, ¿no? No hay problema.
2: No hay problema, bueno, con Alfa, ahí estábamos escuchándola. Dicen que la familia, ella interpretaba a Kay Turner, que era la matriarca de esa familia, que falleció en paz. Ese es el anuncio de la familia. 77 años, joven, había nacido en la serie fue desde 1986, mira, yo pensé que más tiempo, del 86 al 90, 4 años.
1: Se repitió Forever, pero sí fueron forever 4 años. Ever. Exactamente. La misma, mira, me quedé pensando la misma edad que Lindo Solari tenía, 77.
2: Ay, 77. Con profunda tristeza les comunicamos que Annie falleció en paz, escribió la familia. Deja un legado extraordinario de energía creativa, ingenio y amor por su familia, adoración por los perros pequeños, pasión por las tiendas de segunda mano, amor por las buenas historias. La extrañamos muchísimo, la amábamos profundamente, al igual que todos los que la conocieron. Así que bueno, esa es la familia de Anne. Y también, bueno, Gaspi, ¿no es cierto? Que la verdad que fue terrible lo que pasó este fin de semana. En Brasil, todo lo que pasó en Brasil. Por un lado, la chica esa que hacía ese body jumping, que fue una locura, no sé si lo vieron,
0: sí,
2: la imagen.
0: Sí, qué locura, qué terrible, cómo no la atan, cómo, y aparte la imagen, viste, baja y muestra la soga, parecía algo, una broma macabra.
2: Macabro.
0: Y me llamó mucho la atención, Nori, Agus, que unos minutos antes la chica se saca una selfie y dice, ¿quién me manda a hacer esta locura?
2: Y la verdad, y además por una chica que ya tenía como tanta historia con respecto a hacer este tipo de entrenamientos, que ella misma no haya chequeado que tenía la cinta puesta. Es un deporte que vos se tiraban de un puente y estás atado por los pies, rebotás como un resorte, volvés, rebotás. No, yo no le entiendo la gracia igualmente, no, pero bueno. Pero tres personas involucradas más el novio que la filmaba, nadie se dio cuenta que no tenía la soga puesta.
1: Y después, volviendo a lo del youtuber argentino... Otra vez los helicópteros, ¿no? En el mundo del deporte fue Kobe Bryant en Estados Unidos hace un par de años, también una figura de la NBA mundial, que tuvo un accidente en helicóptero, ¿no? Y parece que mientras más moderno, más drones, más estamos en 2026, siguen fallando los helicópteros.
0: Lo que pasa
1: es
0: que allá, Brasil. En Brasil es, como hay mucha gente y hay muchos autos y hay mucho tráfico, se usan muchísimo, esto también pasa en Ciudad de México, se usan con la gente de buen poder adquisitivo, se usan los helicópteros para poder desplazarse más fácilmente. La mayoría de los edificios costosos tienen helipuerto. Ahora, yo había escuchado que un piloto experimentado de helicóptero no pudo entender esta tragedia, no entiende cómo no se vieron.
2: No se puede creer, porque dicen que el piloto que estaba, o sea, había dos helicópteros. Uno estaba Gaspi, estaba el otro chico, el Lucas.
1: Director de cine, ¿no?
2: Sí, Lucas,
1: de
2: cine. Lucas Viñales.
0: Todos tan jovencitos.
2: Y con un piloto de 60 años, súper experimentado. Y en el otro solamente estaba el piloto con el helicóptero. Si ves la imagen, porque también decían que la imagen era fake news. Sí. Hay una imagen que trascendió que no se ve dónde impactaron, a no ser que sea por la hélice. Y no se entiende cómo no se avisaron, porque en general tenés que avisar.
0: Sí. Esta mañana escuchaba algunos informes y gente especializada que hay como un código de numeración que te dan para ingresar a la parte aérea, no tengo las palabras técnicas, ¿no? Y que es imposible que no se hayan visto, salvo que... así como suceden los autos que se miran y pican y se hacen alguna joda, qué sé yo, hayan intentado.
2: O también hablaba de un síncope, de que haya tenido un problema el piloto que tenía los chicos, sino el otro piloto, que haya tenido algún problema porque se ve uno que cae. Y ahí. Ahora, también hay un problema de. Dicen que las aeronaves, como sus pilotos, contaban con la documentación requerida, habilitados para operar. El problema es que uno de esos helicópteros, el que llevaba a los chicos, ya había tenido un problema el año pasado porque no estaba habilitado para taxi aéreo. O sea, sí, el dueño tuvo que pagar una multa ya el año pasado por eso. Estaba habilitado para hacer un helicóptero, pero no para prestarlo.
1: No para transportar gente.
2: Para transportar gente, exacto. Si les parece, lo vamos a recordar a Gaspi. En algún momento habló acerca de la muerte y esto decía.
7: Con el cigarrillo. ¿Tú crees que si palmas te vas a ir, si existe, al cielo, al purgatorio o al infierno?
8: La verdad es que no creo en nada de eso. Creo que te morís, te apaga la tele y te fuiste.
7: ¿Y si existiera, para dónde tiras?
8: ¿Yo?
7: Sí. ¿Tú te vas al cielo? ¿Eres una buena persona? ¿Con tu gente?
8: ¿Te vas?
7: ¿Sí? ¿Qué es lo que...?
2: Al cielo dice que va, se te apaga la tele, dice, ¿no? Que no había ni cielo, ni infierno, ni purgatorio, pero igualmente iría al cielo. Bueno, un tipazo es como lo definen. El primero que se manifestó fue Mario Pergolini, uno de los primeros ayer a la tarde que hizo un posteo con respecto a la pérdida. Lo siento muchísimo, un gran talento, buen pibe, mi cariño, sus familiares y amigos. Después, una de las últimas fotos de Lucas Viñale es una foto en donde se ve el mar y a él, viste, como en una reposera con su típico traje donde era Gaspi, que era su personaje en realidad, porque él, Gaspar quería, le pesaba un poco el personaje de Gaspi en un momento, incluso estaba alejado de hacer tanto diario, ¿no? Tantos streamings y estaba haciendo como un corto y quería dedicarse a hacer una película, un documental. Otro posteo muy fuerte de Lucas Viñal, uno de los últimos, es la del Cristo Redentor. Imagínense una imagen del Cristo Redentor, pero medio rosado, como con una nube rosada a su alrededor, en la noche de Brasil. Esa fue una de las últimas imágenes. Y también su novia, que se llama Juli, Juli Savioli, era su exnovia en realidad, una chica que también es influencer y tiene muchísimos seguidores, posteó: gente, por favor, me están llegando un montón de mensajes, hasta me hablaron de Crónica, me enteré recién, por favor, ¿alguien sabe si esto es real? ¿Si está confirmado? Posteó ella. Y bueno, todos, desde Bizarrap, Nicki Nicole.
1: Muchos jóvenes, es un youtuber muy reconocido entre los jóvenes argentinos, que se había hecho muy popular en una velada de box que él se había preparado en el 2025, se había entrenado, la había ganado, y que en esa preparación, por ejemplo, había dejado de fumar, había transmitido ese mensaje importante, ¿no? De enfocarse. De hecho, el video que se viraliza, ¿no? Con él con un traje y fumando, y después cambia sus hábitos y se pone a entrenar y a mejorar su vida personal, ¿no? Y eso creo que fue también un buen mensaje que deja.
2: Exactamente. Acá me acaba de llegar un mail de Blender, que le agradecemos mucho, que dice: homenaje a Gaspi y a Lucas. Y bueno, este lunes a las 21, Blender va a hacer un homenaje especial con la presentación de Juan Rufo, de Manu Jove y de Fío Sargenti. Y bueno, al finalizar la emisión, Blender transmitirá dos capítulos y ya estrenados en la serie que hizo Gaspi y Lucas para el canal. Van a presentar un capítulo inédito de los cuatro que tenían para su temporada. Lo que dicen es que en realidad ellos estaban grabando contenido inédito, sí, y que además estaban yendo al Mundial, que eso nos enteramos por un video de la noche anterior, ¿no? Mm. Bueno, muy duro todo.
0: Terrible, sí.
2: Muy, muy duro. ¿Les parece hacemos una pausita y sí, seguimos? Sí. Tenemos un montón de cosas más para compartir en esta tarde.
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0: Let's go, ahí está. Let's go, muy bien. Bueno, Shakira, Shakira, no, Shakira, acá sigue el debate.
1: Ay, ay, ay.
0: Si saludó, que si no saludó, que se puso a bailar con uno, no sabemos. ¿Habrá llegado a Mar del Plata, Shakira?
2: Yo creo que sí, ¿eh?
0: Yo pienso que no. Mandala a Mar del Plata.
2: Suena todo el mundo, Shakira.
0: A la tierra del Dibu, porque ya estamos en línea con Leandro Martínez. Y la verdad que es increíble la historia de Francisco y de Leandro, porque ellos son marplatenses y desarrollaron un protector de dedos en 3D.
2: Sí, que lo va a usar el Dibu.
0: Y la AFA los contrató. Bueno, que nos cuenten toda la historia.
2: No lo puedan creer, exactamente.
0: Lea, Nola, Nora Brioso, acá, Don Per, Carla, todo el equipo de Radio Nacional, te saludamos. ¿Cómo estás?
3: ¿Cómo va? ¿Todo tranquilo?
0: Sí, todo muy bien, muy bien. Qué felicidad, ¿no es cierto? Qué lindo lo que les está pasando.
3: Sí, la verdad que nosotros estamos súper orgullosos con todo, felicidad a pleno y nos vamos a gasto con todo, bueno.
0: Claro, bueno, vamos a contar un poquitito que ustedes habían creado un protector de dedos. Contanos en qué contexto lo habían hecho este protector.
3: Claro, nosotros, bueno, los dos hacemos artes marciales desde hace bastantes años ya,
0: sí.
3: Los dos hicimos también básquet y siempre nos lesionábamos los dedos y Fran una vez...
2: Sí, sí, cortó. Ahí vamos a retornar a la comunicación. Recordemos que el Dibu se está recuperando de una fractura que no necesitó cirugía, se le está formando el callo, pero como decía muy bien Lean, es algo muy habitual en arqueros, o en este caso jugadores, sí, de vóley o de karate, ¿no? De arte marcial.
1: Ayer, entrenando, puso como una cara de dolor bastante...
2: Y sí, porque si bien se forma el callo, el dolor en los dedos es muy fuerte.
1: Preocupante, sí.
0: Exactamente.
1: Sí.
2: Y lo importante es poder protegerlo de cara a lo que se viene, que solamente no es el debut de mañana, sino son varios entrenamientos exigentes y varios partidos, ¿no?
1: Sí.
0: Estamos tratando de reconectarnos con ellos.
1: Ahora, en estos casos, Agus, ¿conviene guardarlo el primer partido, que haga poco?
2: Sí.
1: Porque ponele que lo guardás el primer partido y va el arquero suplente, y el arquero suplente la rompe.
2: No, y aparte...
0: ¿Cómo está Lean? Los churros y Lean, está todo.
2: Y aparte el debut, él quiere estar, ¿no? El Dibu quiere estar, así que qué mejor que estos suplementos que le van a llegar de
0: Maratona. Obvio. Lean, ¿estás ahí?
3: Sí, sigo acá.
0: Ahora sí, ahora te escuchamos mejor también. Bueno, nos estabas contando que cómo ustedes hacían artes marciales y entonces...
3: Bueno, y salió la idea de reemplazar lo que siempre estábamos usando, que era la cinta,
0: sí,
3: por algo parecido a lo que estaba haciendo Frank, que eran las férulas con impresión 3D. Y yo le dije, y si hacemos algo así, pero que sea, ya que lo puedas usar, ¿existe algo? Como yo no tenía mucha idea,
0: sí,
3: yo estudié arquitectura y sé manejar un poco de programas de 3D, pero nunca había entrado en el mundillo, digamos. Y le pregunté, ¿hay algún material que sea medio elástico, que se pueda usar como una cinta? Y de ahí nos pusimos a investigar y salimos con varios prototipos. Y bueno, hace una semana ya salimos a la venta con nuestro producto.
0: Ah, ya, claro, están a la venta.
2: Se denomina,
0: bueno,
2: Arto Grip, ¿no, Lean?
3: Arto Grip. Como artrosis,
2: grip,
3: pero...
2: Claro. por ese nombre te pueden contactar en redes y demás.
3: Claro, artrogrip.ar en Instagram.
2: Perfecto.
0: Exacto. Bueno, la verdad que la utilización del 3D es una muy buena idea. Yo me acuerdo, nada, te cuento una intimidad. Mi hijo DJ, una vez se fractura, jugando al fútbol, nada que ver, el dedo gordo. Y para un DJ, imagínate que fracturarte el dedo gordo es un tema, porque tenés que estar con la consola y demás, y tenía fiestas.
3: Claro.
0: Entonces a él se le ocurrió hacer exactamente eso, se hizo una férula, porque no el yesado no lo soportaba, y se mandó a hacer una férula con 3D, y le súper funcionó. Yo digo, pero es una súper idea. Cuando los vi a ustedes digo, claro, era para hacerlo en escala. Así que tenerlo en cuenta, porque para hacer una férula también te súper sirve. Él se sanó el dedo, le quedó perfecto.
1: Sí.
0: Se unió perfecto. Claro,
2: porque, Lean, para que vayamos, claro, entendiendo un poco esto que cuenta Nori, el beneficio del 3D es que lo hace exactamente a medida de cada mano, ¿no?
0: De cada mano, y también me parece que es más flexible.
3: Se podría hacer claramente, pero bueno, como nosotros pensábamos hacer algo como estándar, pusimos,
2: sí,
3: varios talles y cada,
0: claro,
3: uno elige, dependiendo del grosor de sus dedos, el talle.
0: Claro,
3: tampoco podemos estar, bueno, como recién empezamos, más que nada es un emprendimiento esto, podemos tener la oportunidad de seguir a cada uno, más adelante,
0: para mí más
3: la
0: adelante,
3: del
2: claro,
3: doctor, sí, mismo de la AFA, vamos a hacerlo.
2: Sí, claro. Pero digamos que se puede, más allá del caso de ustedes puntuales, Lean, lo que yo iba es que el 3D lo que te permite es eso, ¿no? Personalizarlo.
3: Claro, sí,
0: claro.
3: Eso es lo bueno.
0: Es un material noble, más flexible, más liviano que un yeso.
3: Claro, se puede lavar, te quebrás en vacaciones y te podés meter al mar igual.
0: Te podés meter al mar, podés transpirar, claro, por eso, es una super idea. Bueno, ¿y el Dibu cuándo lo van a ver entonces? Porque acá es muy importante esto, la foto con el Dibu.
3: Estamos esperando a ver qué nos responden de allá mismo, pero bueno, tampoco nosotros queremos molestar demasiado. Ellos deben estar mucho más nerviosos que nosotros.
2: Claro.
3: Y bueno.
0: Bueno, aparte, vaya avanzando.
2: Exacto, el debut es mañana, ustedes también están a full, si la semana pasada empezaron a vender el Artrogrip, pero quizá de acá a una semana, 10 días, ¿no? Se va el viejecito.
1: Hola, ¿cómo estás? Te saluda, Carla. Te hago una consulta desde mi total ignorancia. Con la férula esa, ¿se puede poner los guantes, el Dibu, o en este caso hablamos del Dibu porque es el que tiene el problema, pero quien lo tenga?
3: Claro, o sea, se puede usar con los guantes.
1: Va, la mano, la férula arriba y arriba los guantes.
3: Claro, exactamente.
1: Entra. Bien.
0: Entra bien. ¿Y vos, o sea, ustedes ya le mandaron el modelo, le mandaron varios talles? ¿Qué le mandaste?
3: Sí, le mandamos todos los talles posibles y varios espesores por si tenía que tener el dedo en más o menos movilidad. Todo esto a elección del doctor de la AFA.
0: Claro, el doctor de la AFA es el que tiene que chequearlo, pero lo que le vas a dar es la posibilidad de mayor resistencia y flexibilidad.
1: Claro, o sea, flexibilidad es fundamental.
0: Porque viene una pelota con toda la fuerza, por lo menos queda el dedo abierto más firme, claro. Y más firme.
1: Sí.
3: Claro.
0: Claro, la verdad, impresionante. ¿Y crecieron mucho en cuanto a redes? Acá estoy viendo que ya tienen 37.300 seguidores.
3: Sí, la verdad que sí, en estos días sumamos unos 20.000 seguidores, estamos súper felices. La verdad que es una locura lo que está pasando, lo que nos está pasando también. Y bueno, queríamos agradecer a todos los medios, a ustedes, a la gente también, que bueno, es parte de todo esto y que puede, y gracias a todos ustedes podemos cumplir nuestro sueño.
0: Mira, acá lo tengo, Mauchi, que hizo un posteo, hasta Marcelo Tinelli lo posteó.
1: Qué bien.
0: Sí, impresionante. Nosotros estuvimos en A24 ayer o antes de ayer con ustedes, hicimos nota también y un montón de gente, pero súper preguntando y todo, porque también cada uno lo va a adaptar a su propio deporte o a su propia vida.
3: Claro, sí, esa es la idea, de que todos podamos siempre mantenernos en la salud, digamos.
0: Claro, mantenerse en la salud, exactamente, muy bien. Bueno, artrogrip.ar, así es.
3: Exactamente.
0: Bueno, ¿y Francisco en qué anda?
3: Francisco está también dando notas como yo, estamos los dos a full.
1: Y están acá,
3: recién vino.
0: Francisco, recién, claro, escuchaba puerta y todo.
3: A ver, ahí le
0: todo.
3: Digo que salude.
0: Cuenta. A ver, que salude Francisco también.
3: Hola, ¿cómo están? Acá Francisco, un gusto.
0: Igualmente, acá desde Radio Nacional, Nora, Domper, Carla, todos te saludamos.
1: Hola.
0: Felicitaciones. Que la gente se sume entonces a artrogrip.ar y acá tenemos que hacer fuerza primero porque mañana sea un éxito el Dibu, ataje todo y después para que puedan viajar, chicos.
3: Ojalá. Nosotros, mirá, ya lo que estamos viviendo es un sueño, así que lo otro ya es pedir mucho.
1: No, que bueno. Se venga la foto con el Dibu.
0: La foto con el Dibu
2: le va a hacer llegar, obviamente, para la posibilidad sí, para ir.
3: Ojalá la foto con el Dibu, es lo
1: Dios
3: que
1: diga. Claro. Sí. Vamos, todos con los dedos cruzados
0: dedos
1: para
0: cruzado.
1: La foto.
0: No, cruzados sí. No podemos porque lo tenemos así abierto.
1: Ah, bueno, no. Sí.
0: Con los dedos así abiertos.
1: Abiertos, como atajando,
0: claro. Atajando la pelota. Bueno, chicos, un beso enorme. Gracias por hablar con nosotros. Que sigan los éxitos y sigan trabajando.
3: Gracias.
0: Adiós.
3: Adiós.
0: Bueno, ahí estaba Francisco Franceschi y Leandro Martínez, los creadores de artrogrip.ar.
2: En Instagram.
0: Sí, ellos contaban que era astro, bueno, que tienen que ver con lo
1: artro por, sí,
0: y después grip, que es algo que se aferra, que por eso es grip, que no es por la gripe.
1: No, lejos, lejos.
0: Lejos la gripe. 15:40.
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0: amigos, ¿cómo estáis? ¡Viva Argentina! ¿Sabéis por qué hemos hecho eso? Porque nos queremos enfrentar a Argentina en los cruces.
1: Pero qué genio nuestro amigo español, por Roberto, favor, Robertito.
2: Mañana va a salir Antolín.
3: Guapo.
2: Y es cierto lo que dice Fatal la tarde de España. Después me agregó que mañana nos va a contar detalles. Porque a esta hora de la tarde, aquí en Argentina y también en Estados Unidos, Nori, por el grupo H, que España empató 0-0 con Cabo Verde y la gran sorpresa del Mundial, a las 19 juega Uruguay frente a Arabia Saudita.
1: Sí.
2: Si Uruguay hoy llega a ganar, queda primero Uruguay en la primera fecha. Y después Uruguay enfrenta a Cabo Verde y finalmente España. Si España no le gana a Uruguay y empatan, Uruguay ganándole hoy a Arabia Saudita puede quedar primero del grupo y España segundo. Y si España queda segundo, se enfrenta con Argentina en caso de que quedemos primeros en 16avos.
1: O sea, tendría que ganar Uruguay y después quedaría Uruguay-España.
2: Quedaría mejor Uruguay para las últimas dos fechas. Y si Argentina termina primero... esto lo vamos a hablar bien mañana con Antolín, nuestro amigo en España.
1: Sí, pero atención.
2: Porque este resultado, más allá de ser la gran sorpresa hasta aquí del Mundial, el empate 0-0 de España.
3: No nos conviene a nosotros entonces este resultado.
2: Sí, no sé, nos enfrentaría con España.
1: ¿A mí España?
2: Claro.
3: Sí, un poco.
1: Un poco de miedo te da España.
2: Sí, hoy no jugó muy bien España tampoco. Es España o Uruguay, pueden ser los rivales, veremos después cómo
3: España,
2: le va a Uruguay.
3: España, Francia.
1: Y mañana, pregunto. Sí.
2: Argelia. ¿Qué día mañana?
3: Paredes, claro.
1: ¿Qué onda Argelia? ¿Qué onda?
2: Bueno, Argelia tranquilamente puede ser una sorpresa también para Argentina.
1: Eso.
2: Porque fíjate que la mayoría de los partidos, como el de Brasil, como el de Ecuador, de los sudamericanos, tuvieron sorpresas, ¿eh?
1: Por eso.
2: En un ratito me confirman que finalmente habla Otamendi, ¿eh? Y no Messi. Estaba la duda, pero finalmente iba a ir Otamendi a la conferencia. Veremos si Scaloni y Nori confirma el equipo, porque
3: qué
2: mañana...
3: perdón, Agus, que te interrumpa, porque en general no habla el capitán.
2: Bueno, es que es el subcapitán, Otamendi. Son los dos capitanes, él y
3: ¿no
2: Messi?
3: ¿No preocupa que no vaya Messi a hablar?
2: Y bueno, veremos si trae alguna noticia Scaloni. Pero a esta hora ya el nerviosismo es total, Nori, de cara al debut mañana.
1: Claro.
2: Porque se están dando sorpresas en el Mundial.
1: Muchas,
2: y
1: todo.
2: Argelia, o sea, es un rival bravo, sí.
3: Contra todos los prodes, o sea, viste que...
1: Contra todo pronóstico.
3: Sí, todo al revés.
1: Ahora, estábamos viendo ayer, viste que las entradas, si vos querés de repente hoy una entrada, podés entrar en la página de la FIFA oficial. Y los precios van variando. Ayer, ahora me voy a fijar, pero ayer estaban entre 920 y $1,000 si querías ir a ver el partido de mañana.
2: Sí, exactamente.
1: Porque van cambiando. De repente quizás a 2 horas va a salir más barato. No sabés, pero tenés que estar ahí.
2: Pero tenés que estar atento, sí.
1: Claro, a ver ahora.
2: Alguna oferta que surja.
1: Entradas. Vamos a googlear.
2: Con Nora nos vamos directamente a Kansas.
1: Vamos al Mundial.
2: Esta noche viajamos.
1: Y después encontré pasaje, había anoche a Kansas por también un millón. Sí, 932. 984.
2: Dos entradas igual, o sea que vamos juntos, porque hay dos.
1: Vamos, vamos.
3: ¡Ay! Me dejan afuera.
1: Me dejamos
2: afuera. Estaréis sentados juntos, tío.
1: Ahí estamos, quedan dos entradas.
3: ¿Dos entradas quedan nada más?
1: No, lo que pasa es que yo puse dos entradas.
3: Ah.
1: Pero cada entrada. Ay, a ver, porque puse dos entradas. ¿El precio de las dos es mil o...?
3: Vamos a ver.
1: Capaz que es una
2: cada
1: promo.
2: Cada uno.
1: No, cada una.
3: Oh.
1: La más barata, 920. Y la más cara. A ver. 1100, 1200, 1300, 1400.
2: ¡Apa!
1: 3415 la más cara, categoría 1. Fila adentro de la cancha estás.
2: No, bueno, es que está la Hospitality, que es la que viene además con comida, con bebida, y por eso es tan cara. Y después tenés...
3: Wow. Sí, debería de venir con una noche de hospedaje, con una cama, con un... No,
1: por una camiseta, una firma de Messi,
2: el lugar donde
1: peso,
2: se ve el Mundial...
1: Una foto.
3: Un abrazo, el Dibu.
2: Es un departamento... ¿Te acordás de esas imágenes que hicieron virales de Diego Maradona en Rusia, que estaba con un departamento bailando, que en un balcón que salía? Esas son las entradas más caras, que es un palco con, bueno, baño, mesa...
3: Sí, bueno, pero te tienen que dejar vivir un par de días con lo que
2: sí,
3: sale.
2: Sí, por lo menos una noche, ¿no?
1: Claro, la categoría 1 sería... Acá está. La categoría 1, claro, estás ahí nomás, al ladito pegado.
2: Exactamente.
1: Al pegado de la cancha, muy bien. Bueno, este fin de semana Mirtha Legrand tuvo varios invitados, estuvo Lilita Carrió y hizo un sentido homenaje a María Rosa Fogasó, que se nos fue la semana pasada.
3: Qué hermoso.
1: Sí, esto decía Mirtha Legrand.
4: Mi recuerdo para María Rosa Fogasó, que murió esta semana. Decime, ¿y vos sos hija de Fugazot?
5: De mi papá.
4: Que era un gran autor. Era un gran autor de tango.
5: Sí, y murió muy joven, tenía 69 años, era muy jovencito. Y lo más lindo de todas las cosas hermosas que me dijo fue, no te hagas problema, porque yo viví muy bien. Yo nací en Montevideo en piso de tierra. Y a los 23 años estaba cantando en París.
2: Mira,
5: ¿quién me puede quitar eso? Viví, gané plata, la perdí, la volví a ganar, la volví a perder. Y no te ates nunca a nada material. Lo material te clava al piso y no te deja volar.
4: Que en paz descanse.
1: Que en paz descanse, decía Mirta. Qué lindo consejo. Sí, claro. Gámez era la María Esther Gámez, sí. Y su mamá hermosa y su papá un cantante muy reconocido, un músico muy querido que, bueno, empezó muy de abajo y mira, y ese era el un poco el homenaje. Y después, bueno, ¿qué está pasando en la casa de Gran Hermano, chicos, que la tenemos abandonada?
6: Se volvió a caer
1: Andrea del Boca, no damos para disgusto. ¿Qué pasa con Andrea?
6: Se desparramó de nuevo, terrible.
1: Se desparramó de nuevo, estaban en vivo y fueron directamente a la tanda, a la
6: y
1: pausa.
6: Y es que, pero es porque... No es que se cae, se tropieza y queda, ¿no? O sea, se desparraman las caídas.
1: Sí, sí, se desparrama, exactamente.
6: Terrible.
1: Bueno, fuerte cruce entre Yanina y Tamara Paganini. Ay, Dios
7: qué
1: mío, agarrate con eso.
7: Ponen el aire a full, no lo van a hacer.
8: Pero ya me son la única en toda la casa que tiene la temperatura
7: corporal. Mira, vos estás en mi habitación.
8: Tres
7: vos estás en mi habitación.
8: Dormí mucho tiempo.
7: Vos estás en mi habitación.
8: No me digas.
7: Chao, listo.
8: ¿Por qué?
7: ¿Por qué no estás en mi habitación?
8: No estás violenta, Yanina,
7: bueno,
8: te estoy hablando bien.
7: No estás en mi
8: tenés
7: habitación.
8: Tenés tres acolchadas, tenés dos acolchadas, una manta.
7: Vos andás a protestar en tu habitación.
8: Corporal, no
7: vos andás a protestar a tu habitación. No te metas en mi
8: violenta,
7: habitación.
8: Yanina, te pasa algo interno. Tenés
7: violenta. Vos hablás de violencia. Vos no sabés lo que te falta. Vos
8: un monstruo interno.
7: ¿Sabés qué te falta?
8: Te está despertando el monstruo, Yanina.
7: ¿Sabés qué tenés vos, mi amor?
8: Dos acolchados,
7: un monstruo,
8: una manta.
7: Sos violenta y ¿sabes qué?
8: ¿Qué? Vení más cerquita que te gusta acercarte tanto.
7: No, mi amor.
8: Vení más cerquita que te gusta acercarte
7: ese
8: tanto.
7: Ese monstruo lo tenés vos, mi vida.
8: Vení, acércate.
7: Tenés vos
8: dos acolchados y una manta,
7: y gracias a Dios, mirá dónde dormís.
8: Bueno, yo voy a... Escuchá lo que te estoy diciendo, te
7: no
8: estoy hablando.
7: No me interesa, es que no me importa lo que me digas.
8: Porque no tenés argumento, Yanina. Nunca tenés nada que decir inteligente.
7: Fue la game over para mí, mi vida, acaso.
8: No tenés nada con contenido. Lo único que haces es eso.
7: Game over.
8: Tenés mucho frío. ¿Entendés?
7: No sé quién me. No te registro.
8: Te está chupando un huevo lo que estamos hablando acá.
7: Pero no de ahora. ¿Sabes cuándo? Desde el día que entraste. Game over.
8: Ay, qué pena te da que todavía estés acá.
7: Me da pena.
8: Te duele un montón. Lo sé.
7: Pero dormí con dos acolchados. Si no existís para mí.
8: Dormí con dos acolchados.
7: No existís.
8: Y soy la única persona que tiene.
7: Que no existís para mí. No entendiste.
8: Vos querés discutir conmigo. No te importa lo que estamos hablando acá.
7: Discutir con la gente que es integrante de esta casa. Para mí, estás fuera de juego.
8: Yo estoy acá adentro, Yanina, y me estás escuchando porque me estás respondiendo.
7: No me importa lo que me decís.
8: Anda a cagar, Yanina.
7: No me importa
8: anda
7: lo que me decís.
8: Yanina, sí,
1: ah, bueno,
8: anda a cagar.
1: Sí, dos chicas finas. Qué locura, por favor, se armó. Qué bravas que son las dos, ¿no?
2: Complicado el audio, ¿eh?
6: Como era la Chikov, ¿no? Las,
1: La condesa.
6: La condesa de Chikov.
1: Sí. Yanina Sili y Tamara Paganini se agarraron con todo. Bueno, y Mavinka, ¿se acuerdan?
6: Oh, ¿y sigue hablando?
1: Sí, salió a defender a la selección del Congo.
2: Qué grande.
1: Mira lo que decía.
9: La gente que me está escribiendo, ay, Mavinga, qué feo que el jugador de Congo está con piel de leopardo y lo traje. Le voy a decir unas cosas. Una cosa que la llama leopardo, que no significa que matar al leopardo para que le haga la ropa. Nosotros en África, si no sabe, cada país de África le representas un animal. Y en Congo, animal que nos representa a nosotros los congoleses es leopardo. Si la gente conoce historia, cuando era Zaire, que tenía un presidente que se llamaba Mobutu, usaba un sombrero que era de leopardo, ¿sí? El animal que nos representa. El equipo se llama leopardo. Entonces, cada traje tradicional que usamos siempre se pone algo de leopardo que lo representa, pero no significa que es piel esa que mataron al animal para hacerlo. Es un piel artificial que nos representas. Así que si algo que no sabe preguntar. Y otra cosa, en África, nosotros podemos estar que no tenemos para comer. Pero para vestirnos, nos gusta imagen, como presionar, llamar atención. No hay nada más que a un congolés que le gusta la ropa. De hecho, se llama sapology. Sapology es que nos encanta la ropa. Sabemos combinar la ropa, nos gusta la ropa y es la elegancia pura.
1: Psicology, mira.
2: Qué interesante este audio en relación al otro. Acá, cultura para aprender de...
3: Sí, cosas que no sabíamos, Congo, ¿no?
2: Lo leopardo, ¿no? Lo de que le gusta la buena pilcha.
3: Sí, que le gusta podemos tener para bien. No comer, pero... ¿No?
2: Tal
3: sí.
2: cual. Sí, sí. Es muy interesante.
3: Hasta el perrito opinaba ahí.
1: Opinaba, decía, guau, guau, guau.
2: Las dos caras de una misma casa, ¿no?
1: Y vos decías que los viste bien, ¿no es cierto? Al equipo jugando. Hicieron, por lo menos hicieron, nada, le hicieron frente a España, fueron todos ahí a la
2: Cabo
1: defensa.
2: Verde. Sí, sí, fue un gran partido de Cabo Verde, este equipo africano.
1: ¿Pero no es el del Congo o eran del Congo?
2: No, el Congo juega el miércoles frente a Portugal. Así que el miércoles vamos a estar.
3: ¿Y cuál sería el favorito? Ahí.
2: De Congo y Portugal. Y Portugal.
3: Portugal.
2: Sí,
3: bueno,
2: pues
3: va a ganar el Congo, porque viste que hasta el momento se viene dando vueltas.
2: Pero como siempre, en este programa vamos a tener en exclusiva lo que nos deje Portugal-Congo, ¿no? Y el próximo miércoles van a jugar a las 2 de la tarde y termina en el horario de este programa.
1: Muy bien.
2: Y hoy te tengo una más del Mundial. Después te voy a contar. ¿Sabés quién juega esta noche? ¿Quién es el otro jugador preferido?
1: Además de Messi.
2: Sí, obviamente, además de Messi. Que se hizo viral.
1: ¡Ay, sí!
2: Hoy juega Tim.
1: ¡No!
2: Hoy le gusta Tim Payne esta noche.
3: ¡Vamos, Tim Payne!
1: Tenemos que buscar la cumbia de Tim Payne.
2: Sí, la vamos
1: favor.
2: A buscar para contar los detalles de esta noche, el debut de su equipo Nueva Zelanda.
1: Acá estoy viendo, mira, el orgullo de los leopardos. El trasfondo cultural detrás del broche y los trajes de la República Democrática del Congo en su regreso al Mundial. El seleccionado africano revolucionó redes sociales tras su llegada a Estados Unidos con este diseño.
2: Leopardo, ¿viste?
1: Sí, está buenísimo. Vanguardista, que fusiona alta costura y raíces ancestrales. Y están todos vestidos de traje, pero traje con traje, saco y corbata.
2: Animal print cruzado.
1: Y un animal print ahí como una banda.
3: Como una banda, claro.
2: Y
3: como
2: muy interesante.
3: Es que debe ser un honor, ¿no? De claro, llevar eso porque los distingue.
2: De que cada país africano tiene representatividad en un animal. Eso yo no lo sabía, por ejemplo.
1: No,
2: por eso
1: no
2: está bueno el audio que escuchamos.
1: Acá dice, el motivo, una sofisticada y disruptiva propuesta de vestimenta donde un broche del leopardo y detalles de alta costura se convirtieron en un manifiesto de toda una nación. El combinado congoleño, que vuelve a disputar un mundial tras 52 años de sequía, la única había sido en el 74 de Alemania.
2: Vuelve el Congo a jugar un mundial. ¿Y sabes qué volvió?
1: ¿Quién?
2: La cumbia de Tim Payne.
1: ¡Vamos con Tim Payne!
10: Maradona también, pero en la tribuna...
2: Esta noche a las 22 debuta Tim Payne.
1: ¡Vamos, Tim Payne!

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Las 4 de la tarde en la República Argentina. Martín Menem se convirtió en el primer presidente de la Cámara de Diputados en visitar el Parlamento israelí. El legislador riojano se reunió con el titular del Parlamento unicameral de Israel en medio de su visita oficial al país. Menem fue recibido por el presidente de la Knesset, Amir Ohana, quien destacó el carácter histórico de la visita y remarcó que el Parlamento israelí es el primer cuerpo legislativo extranjero que visita oficialmente desde que asumió su cargo. Buscan a 5 pescadores que desaparecieron en el Río de la Plata. La embarcación deportiva partió desde la costanera de Hudson, provincia de Buenos Aires, y no regresó a puerto. Personal de prefectura activó los protocolos correspondientes e inició una búsqueda de emergencia.

0: Deportes, actualizamos la información del Mundial con Nicolás Álvarez.
1: Lo reiteramos, España no pudo con Cabo Verde, empató 0-0. Ya juegan Bélgica, Egipto en la continuidad de la Copa del Mundo. Por otra parte, se espera la palabra de Lionel Scaloni, el técnico de la selección argentina, en conferencia de prensa.
0: El tiempo en la ciudad autónoma de Buenos Aires y alrededores, temperatura 14 grados 2 décimos, cielo despejado, humedad 50%, rige una alerta amarilla por vientos para la provincia de Tierra del Fuego.
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0: Hola, hola, hola. 4:05 PM, acá estamos en este feriado. De acá para allá, de allá para acá. La gente nos puede contar qué está haciendo, porque hay muchas actividades en todo el país. Mucha gente que se fue a la costa, mucha gente por las cataratas, por Misiones, por Mendoza.
1: Sí, y las plazas, ¿no? No sé si cuando venías, porque está tan
0: repletas.
1: Lindo, las plazas repletas con chicos y no tan chicos, ¿eh?
0: Y además hay muchos lugares donde se puede hacer el FanFest. La ciudad de Buenos Aires tiene, bueno, unas grandes pantallas. Una, por ejemplo, en la zona de Libertador y Juramento, que hay una enorme donde entran 10.000 personas. Mañana mucha gente elige verlo así, ¿no?
2: Y mañana también se va a extender el horario del subte, por uno de los FanFest. Creo que es la línea, la verde.
1: Sí, la D.
2: La D. Exactamente, sí, se extiende hasta que termine el partido.
0: Bien, bien, bien. ¿Me querías decir algo?
1: No.
0: Pensé que estábamos ahí, me ibas a decir algo.
2: Mañana es una jornada muy importante para la voz de nuestro programa, porque va a ser la voz de la selección.
0: Ay, cierto, sos la voz de la selección.
1: Soy la voz de la selección.
0: Sí, bueno, Moyo, que ya lo vi.
2: Daniel Moyo y el Mono Navarro Montoya, que hoy ya salieron en la tira deportiva con Nico Álvarez, Nori, seguramente mañana también salgan aquí en el programa anticipando la gran transmisión que se viene mañana. Nacional transmite Argentina-Argelia.
1: Desde las 5 de la tarde, transmisión especial.
2: Exactamente.
0: Bueno, para la gente que recién se está sumando, vamos a contar que hoy se jugó el partido de España con
2: 0-0 Cabo Verde, y ya está por ya están jugando Bélgica-Egipto, para la gente que está bien, está queriendo saber quién juega. Ahora vamos a poner el partido, así lo vamos informando Nori en el programa.
0: Bélgica-Egipto, y con algunos jugaremos, no sabemos.
2: No nos toca a nosotros directamente, pero bueno, Bélgica es un equipo que viene prometiendo hace un par de mundiales, desde el de Brasil 2014, llegar más lejos de lo que termina llegando. Así que va a ser interesante ver el rendimiento del equipo belga.
0: Muy bien.
1: Confirmo lo que eso estaba buscando, confirmo lo que decía Agus. Mañana la línea D, la línea DDD.

0: Tres. Sí, dicen que es muy buena, para mí un poco larga, ¿no? Porque creo que dura 2 horas y media, ¿puede ser?
1: Puede ser, pero interesante. Es el estreno de la semana, el día de la revelación.
0: Sí, sí, sí.
1: Y habla, está Emily Blunt, que también estuvo en El Diablo Viste a la Moda, y habla acerca de, bueno, una mujer que trabaja en los medios, que ella es, hace la meteorología en un noticiero, en un informativo, y es la que se comunica con los extraterrestres. Así que, bueno, una trama casi coral, una periodista, un analista de sistemas de una rama oculta del gobierno y los jefes de este último se encuentran en un contrarreloj, ya que algunos de ellos quieren revelar al mundo el secreto mayor guardado. Los extraterrestres existen y están en contacto con nosotros desde hace 80 años. Así que bueno, de eso se trata la película.
0: Habrá
1: día
0: que verla,
1: de revelación.
0: Habrá que verla.
1: Hay que verla, hay que verla. Ahora en cines, dicen que por un tiempito, que Spielberg quiere que quede un tiempito más en cine y después baja a plataforma, y el contrato está firmado con Netflix.
2: Ahora, bien. La pregunta es, ¿los extraterrestres irán a la Van Premier?
1: Para mí van.
2: No, en serio, están conectados, claro. Hay que ver de cómo lo transmiten allá, pero en la Van Premier algún extraterrestre para mí con Spielberg va a estar mirándola.
1: Para mí también, para mí también. Bueno, venimos, que vamos a hablar de este día que estamos celebrando.
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0: Bueno, y el 17 de junio se estableció como un día feriado en 2016, en homenaje al general Don Martín Miguel de Güemes, que moría en esa fecha, pero en el año 1821. Por el feriado pasó del 17 a hoy 15, pero queremos recordarlo y queremos saber por qué es tan importante para nosotros. Estamos ya en línea con Diego Mora de Lepiane para hablar acerca de este tema. Diego, gracias por atendernos acá, Nora Brioso, todo el equipo de Nacional, te saludamos. ¿Cómo estás?
1: ¿Qué tal, Nora? Muchas gracias por el llamado. Un saludo para todos ahí.
0: Bueno, un placer. Bueno, ¿nos contás un poquitito qué tenemos que saber de don Martín Miguel de Güemes?
1: ¿Cómo no? Bueno, Güemes, como decís vos, fue una figura clave en todo el periodo de la década revolucionaria. Muy importante para justamente lograr y consolidar la independencia, no solamente de lo que después sería Argentina, sino también en un apoyo que él tuvo a lo que fueron las campañas libertadoras en Chile y en Perú de San Martín.
0: Ajá.
1: Como datos interesantes que me gustaría resaltar, uno es que, bueno, él nace en 1785 en Salta, efectivamente, en lo que anteriormente era la Intendencia de Salta, parte del virreinato, y él nace de una figura, una familia muy acomodada, una familia que tenía ya una ascendencia muy importante dentro de todo lo que había sido los virreinatos y los dominios españoles, y de hecho su padre y su madre también eran figuras muy importantes, eran los encargados de la recaudación de dinero, básicamente, en la zona de lo que era Salta.
0: Ajá.
1: Y él, entonces, de muy joven, se le permite, va, muy joven para nosotros, en la época era bastante normal, pero ella a los 14 años empieza su carrera militar.
0: Wow.
1: Rola en la infantería, lo que era, ¿no?, el destacamento de infantería que había en la zona. Digo, 14 años a nosotros nos parece, ¿no?, casi un niño, pero bueno, en esos años era muy normal que ya pasaba los 12, 13, 14 años.
0: Sí, por la expectativa de vida era mucho más chica.
1: Claro,
0: chico,
1: ¿no?
0: A los 10 ya tenías que ponerte a hacer cosas.
2: Sí, a la parte de esa edad ya estaban casados.
0: Claro.
1: Iniciaba una carrera minera, muy normal en la época, todos ¿no?, la gente que conocemos, los próceres, todos tenían una historia similar.
0: Claro, claro.
1: Y bueno, él ahí tiene una carrera militar bastante destacada y él tiene algunos hitos ya bastante temprano, ¿no? Hasta 14 años, estamos hablando de 1799, perdón, y ya 7 años más tarde, o sea, a los 20 años, 21 años de él, él ya participa, se lo mueven a Buenos Aires, ¿no? Y él participa ahí de todo el proceso de lo que es la reconquista y la defensa de Buenos Aires y las invasiones inglesas de 1806 y 1807,
0: uh-huh,
1: teniendo una actuación bastante destacada, teniendo un hito que es muy muy recordado porque es muy inusual en la historia mundial, que es que en la reconquista de Buenos Aires en 1806 él encabeza una carga de caballería contra un barco.
0: Un barco
1: inglés que había quedado encallado, ¿no?, cuando bajó el río, y él ve que puede llegar con los caballos, que el barco estaba casi indefenso, y carga con la caballería.

0: barco se llamaba Justine, barco inglés, y lo toman, ¿no? Lo abordan y lo toman a caballo, lo cual es uno de los pocos casos en la historia mundial prácticamente de un hecho de ese estilo.
1: ¡Qué locura! Agarrar, ¿viste? Tomar un barco a caballo.
0: Y él ahí ya demuestra su valentía, pero también cierta originalidad, cierta, digamos, plasticidad de pensamiento que va a ser muy importante en todo lo que va a venir después.
1: Claro, ¿es verdad que le decían el general sin rostro? ¿No se conocía tanto su cara o no? ¿Por qué era eso?
0: Claro, bueno, sí, porque era, bueno, en una época donde obviamente todas las imágenes, ¿no? La distribución de imágenes era menos común, y bueno, él tiene ahí toda una, él maneja toda una arma, ya en la década del 10, una caballería que van a ser los gauchos de Güemes, llamados o recordados como los infernales, que tenían medio la estrategia de la sorpresa, ¿no? Que se adaptaban ahí al terreno, y entonces se ve que eso hacía que no fuera tan común el enfrentamiento clásico que uno piensa una batalla, ¿no? Ejército contra ejército, sino que era fue la guerra gaucha, una pelea que se peleó en las quebradas, en las sierras, en la puna, Salten y Jujeña. Entonces ahí la estrategia era más parecida a lo que más adelante podíamos llamar la guerra de guerrillas, ¿no? Los movimientos más sorpresivos.
1: Aparecían de la nada. Claro, y también el anonimato de que no supieran su cara también le daba cierta protección.
0: Seguramente ayudó. No, ayudaba a la sorpresa.
2: Carla. Hola, Diego. Carla te saluda. ¿Cómo estás?
0: ¿Qué tal? ¿Cómo estás?
2: Había, mi fuerte no es la historia claramente, pero había leído hace un tiempo por ahí, puede ser que Macacha Güemes haya sido la hermana de él y que a raíz de esto las mujeres tenían como un rol fundamental para él.
0: Sí, él tiene la ayuda de dos mujeres muy importantes, su madre y su hermana. Su madre, que era, digamos, había acompañado también al padre Güemes en esta tarea de ser los encargados del tesoro, entonces tenía mucho manejo de dinero. Ajá. Y ese manejo de dinero fue fundamental para poder apoyar toda la resistencia de los gauchos de Güemes a los avances realistas, a las fuerzas realistas durante la década revolucionaria. Y su hermana también tiene un rol político muy importante, Macacha Güemes, que se llama también María Magdalena como la madre, donde justamente cuando Güemes tiene que hacer las campañas militares, ella era la que un poco quedaba a cargo políticamente de la gobernación de Salta, ¿no? Güemes eventualmente es nombrado gobernador, y ella tiene un rol político muy importante en gestionar ahí las tensiones y la organización política. Y también tuvo un rol muy importante en la mediación entre Güemes como líder político de Salta y el directorio, ya a partir de 1813, lo que son los gobiernos de lo que llamamos el directorio de Buenos Aires, que constantemente tienen, al igual que tuvieron con San Martín, una tensión, porque ellos querían que esas fuerzas, esos recursos que estos líderes políticos y militares van logrando, San Martín en Cuyo y Güemes en el norte, los usen para fortalecer los gobiernos centrales de Buenos Aires. Pero estos dos dirigentes, junto con Belgrano, bueno, tienen la idea de que hay que combatir a las fuerzas realistas que están en Chile, que están en Perú, en el Alto Perú, en lo que hoy es Bolivia, y entonces juntan esos recursos y arman esos ejércitos como para defender esas regiones, y eso es que les genera tensiones con Buenos Aires constantes. Y bueno, en un momento hay una mediación liderada por Macacha Güemes, entre Rondó y Güemes, Rondó el directorio, y bueno, tiene ahí un rol fundamental para que se pongan de acuerdo, se haga un pacto de no agresión, y entonces Güemes le permite tener más libertad para justamente ejercer su guerra, su defensa contra las fuerzas realistas del norte.
1: Claro. Estaba viendo un poco la particularidad de su voz. ¿Qué se sabe de su voz?
0: Y como siempre, viste, ese tipo de fuentes son difíciles de rastrear. Mucha gente habla en su momento de la voz de Belgrano, porque obviamente los únicos registros que tenemos son declaraciones de la época, y es muy difícil obviamente poder determinar su veracidad. Pero bueno, él tiene claramente, como lo interesante me parece que es, viniendo de una familia muy acomodada con un rol importante en la colonia, una familia que se vuelca a la causa independentista, ¿no? Siendo parte de la élite, y ejerce un liderazgo muy grande en parte de la élite, pero también en los sectores populares, como los gauchos, ¿no?
1: Claro.
0: Los mestizos. Y bueno, entonces desde ese punto de vista siempre tienen como un reconocimiento de ese liderazgo, de ese apoyo popular inclusive.
1: Uh-huh. Está bien. ¿Y la relación con San Martín cómo fue?
0: Fue una relación de cooperación, si querés también podemos pensarlo como de alianza, siendo dos líderes importantes, ¿no? Cuando San Martín lidera la campaña libertadora de Chile, sobre todo la del Perú, sí, le encarga en muchos momentos a Güemes el rol de ser como un tapón o una preocupación para las fuerzas realistas, ¿no? En lo que es Sudamérica, las fuerzas españolas, las fuerzas realistas tenían su principal punto, su principal fuerza en Lima, ¿no? Era el virreinato de Perú, era el más fuerte. Y su principal fuente de riqueza en las minas de plata de Potosí.
1: Claro.
0: Entonces, que Güemes junto con Belgrano pudieran ejercer la defensa del norte, del noroeste, de lo que era las Provincias Unidas del Sur, Jujuy, Salta y Tucumán, fue fundamental para que las fuerzas realistas en ningún momento puedan recuperar terreno, ganar recursos. Ahí hay un tema de los, por eso digo, el manejo de los recursos donde participa la mamá
1: la y mamá. La mamá
0: es clave, ¿no? Es clave tanto para el sostén durante 11 años, de 1810 a 1821 hasta su muerte, inclusive después de su muerte, de la defensa de esa zona, bueno, como también el apoyo político. Ahí está, bueno, nos debíamos, Belgrano lo tenemos en 5 días, pero está el éxodo jujeño, ¿no? Que es claro, muy importante para poder defender la zona, ¿no? Y evitar que los españoles se hagan con recursos. Entonces Güemes constantemente funciona como un tapón al avance realista y a la vez como una preocupación, obligando a la fuerza realista a desviar fuerzas más al sur, y le permitió a San Martín entonces tener cierta ventaja a la hora de poder eventualmente combatir en Lima, tomar el Perú, ¿no? Una tarea que tomó muchos años hasta que la completa después Simón Bolívar finalmente en 1825.
1: Claro, de alguna manera era casi como un tapón que hacía, pero con los mismos gauchos. O sea, la diferencia es que era la misma gente de Salta.
0: Claro, exactamente, por eso digo, él fue un líder que ejerció, que tuvo mucha popularidad en el pueblo de su región, ¿no? Que inclusive fueron los que en todo momento contuvieron también distintas maniobras desde Buenos Aires, del directorio, para que esa zona se subleve en su contra y le fueron sosteniendo. Hasta que finalmente, bueno, cuando justamente ya se va avanzando, ¿no? Y hasta cierto punto, podemos decir, se relaja un poco la tensión en la zona, bueno, hay un grupo de hacendados que estaban un poco cansados, porque obviamente toda esta guerra, Güemes para financiarla, en muchos casos cobraba, ¿no? Pedía contribuciones,
1: justamente claro,
0: a los sectores más ricos, claro, comerciantes y hacendados, claro, ¿no? A diferencia de otros periodo de la historia donde esas contribuciones recayeron por ahí en la población más humilde, Güemes, siendo un hacendado, ¿no? De algún modo se apoya en su propio sector social, un poco a la fuerza también cuando necesitaba hacerlo, para esas contribuciones, y bueno, en un momento un sector de hacendados se levanta y es el que organiza la emboscada que termina con la muerte de Güemes en junio de 1821.
1: Ah, y ahí es una emboscada, por eso muere.
0: Sí, es como lo en un momento de un poco de relajo de la guerra, lo van a buscar con 300 hombres, lo hieren, él empieza a escapar, sí, lo presionan, básicamente lo que le piden es que haga un acuerdo con sectores realistas que todavía estaban vigentes, ¿no? Que él relaje los impuestos o las contribuciones que le cobraban los hacendados para dejarlo vivir, y él junta a su tropa y les dice que le juren que nunca van a aceptar ningún acuerdo de este tipo, ¿no? Ninguna concesión por así decirlo, en el lenguaje de él, a los enemigos de la patria, para relajar esa disputa. Finalmente él muere, después de unos días de agonía por esa herida, pero sus fuerzas se mantuvieron, ¿no? Esa lealtad que le prometieron la mantuvieron y lograron eventualmente vencer esta resistencia y terminado de contribuir a la independencia no solo de Argentina, sino de toda esa zona de la región. Insisto, ¿no? Muy importante porque todo gira alrededor de las minas de plata de Potosí, que eran la principal fuente de recursos. Y bueno, eventualmente entonces, más allá de su muerte, su legado continuó y esas fuerzas que él armó siguieron operando para contribuir a la independencia argentina.
1: La verdad que una vida nada fácil, ¿no? La tuvo que luchar hasta el último minuto, hasta el minuto final, mostrando patriotismo, fundamentalmente.
0: Sí, además él tiene una singularidad que es el único líder revolucionario, ¿no? De ese periodo, que muere en combate por la revolución. Porque los demás, aunque podemos recordar, algunos mueren más grandes, como San Martín, exiliado, otros mueren un par de años, más o menos de la misma fecha, pero no en combate, ¿no? Como Belgrano, que muere por enfermedad.
1: Claro.
0: Otros como Sucre o Monteagudo mueren en Lima, en la batalla, pero no en un episodio, digamos, de la guerra. Güemes es el único de los que podemos considerar, ¿no?, los próceres, los héroes patrios, que muere producto de un combate de
2: Diego,
0: proceso revolucionario. Sí.
2: Y políticamente, ¿qué significó la muerte de Güemes?
0: Bueno, por eso decía, por un lado uno quizás podría pensar que muerto el líder, ¿no?, con muchos espacios se desarma, ¿no?, el ejército, se produce un retroceso, pero justamente por eso destaco que evidentemente él, lo que logra organizar él con su familia, con su hermana, con su madre, con todo su grupo ahí, para recordar, por ejemplo, algunas figuras que por ahí podemos conocer de las calles de Buenos Aires, está Gorriti, por ejemplo, que era un líder importante. Sí,
1: para nosotros son calles, son lamentablemente, calles. Claro, pero qué bueno ponerle historia, ¿no?, a cada
0: cuando
1: una.
0: Cuando uno barre, son muchísimas las calles de Buenos Aires que surgen de este periodo, obviamente. Entonces, bueno,
1: Sucre,
0: ahí,
1: Gorriti, sí, Güemes, sí, claro, sí. Todo Palermo.
2: Todo Palermo, todo Palermo.
0: Sí, en Palermo hay muchos, en la zona de Palermo, Almagro, hay muchos de esos personajes. Pero bueno, él, su legado logra continuar, por eso digo, ¿no? Lo que él les hace prometer, que no cedan a las presiones, bueno, lo mantienen y logran vencer, logran contraponer a esta como especie de contrarrevolución que había habido de una parte de la lista alteña, apoyada por sectores realistas, ¿no?
1: Claro, acá voy a dejarlos, pero me voy tranquilo, porque sé que tras de mí quedan ustedes, que sabrán defender la patria con el valor del que han dado pruebas.
0: Exactamente, claro. Exactamente. Así que bueno, me parece siempre muy interesante conocer esos detalles, porque nosotros a la distancia, ¿no?, como que ya tenemos asumido que hubo una revolución de mayo, que después hubo una independencia, y nos parece como que fue todo relativamente sencillo, o que era lo natural, y la realidad es que cuando uno empieza a meterse en los detalles, hubo un montón de momentos donde ese proceso tuvo retrocesos, o se buscó que tuvo retrocesos, había un montón de resistencia, mucho sobre todo en los sectores de la élite. También es muy interesante eso, la revolución de mayo, si bien todos los gobiernos, ¿no?, fueron sobre todo encabezados por miembros de la élite, había ahí la distancia en quienes se apoyaban más en sectores medios, o sobre todo en los sectores populares, los gauchos, los mestizos, los indígenas, los esclavos liberados por la revolución. Por eso ahí remarco esas figuras de San Martín, de Belgrano, de Güemes, que iban más por ese lado, mientras que otros personajes que quizás fueron importantes para la revolución, también son calles de la ciudad, como Rondó, que tenían posiciones más moderadas, ¿no?
1: Claro.
0: Que no tenían tan claro hasta cuestión de quizás un cambio social más profundo, y bueno, eso hacía que a veces la revolución, que duró, ¿no?, más allá de 1810, más allá del 9 de julio del 16, en realidad duró hasta entrada la década del 20 para poder consolidar esas naciones nuevas, digamos, que estaban independizando. Un proceso complejo, porque era muy complejo.
2: Ok, perdón. Bueno, estamos hablando con Diego Morada de Lepiane acerca justamente de el día de don, en homenaje, ¿no?, al general don Martín Miguel de Güemes, que es el 17 de junio en nuestro país, pero se pasa al 15. Y hablando de esto de que se pasa el feriado, para vos como historiador, ¿le baja el precio en el homenaje o a las figuras que es el feriado se pase o no se pase? Por ejemplo, el 20 de junio, Día de la Bandera, no se pasa. ¿O no? Sí. ¿O es indistinto?
0: Podría ser un debate. Quizás hay algo también de esto de que Güemes fue una figura muy relevante, como con un peso más, podríamos por así decirlo, regional, ¿no? Mientras que Belgrano, bueno, tuvo una participación que fue más variada, participó más directamente en la Revolución de Mayo, en el gobierno, ¿no? Fue secretario de la primera junta, tuvo una participación en el Ejército del Norte, primero en Paraguay, después en el noreste, después en el noroeste. Bueno, quizás hay una jerarquía que, bueno, en este país, que siempre tuvo mucha concentración política, poblacional y económica en Buenos Aires, a veces caemos un poco en esa, como en esa jerarquizar, ¿no?, ciertas figuras de acuerdo a cómo se veían históricamente de sus orígenes en la propia ciudad de Buenos Aires, ¿no? Y bueno, podría ser, yo creo que en ese sentido sí, por más que se pase o no se pase, creo que lo importante es cómo lo recordemos, eso es una formalidad técnica administrativa, quizás también pensémoslo desde otro un punto de vista, por así decirlo, más pragmático, ¿no? También darle un rol desde el turismo, pero me parece que lo importante es lo que nosotros hagamos con esa fecha, con esos personajes.
1: Y entender su historia,
0: claro.
1: Y el legado.
0: Que hablemos del 17 o el 15 no le quita la importancia que tuvo, lo importante es recordar eso.
1: No, lo que quería preguntar a este Diogarme era con respecto a su mujer, ¿no? Porque es verdad que se dejó morir, de alguna manera, ella ahí cuando él se va.
0: Sí. Eso se registra en la historia. Ella, cuando se entera de la muerte de Güemes, se encierra, no vuelve a salir, y lo que la historia registra es que básicamente ella se deja morir de hambre.
1: Mira, ¿y tuvieron, llegaron a tener hijos?
0: Sí, tuvieron lo que era normal en la época, pero bueno, los hijos no
1: siguieron,
0: no tuvieron quizás una continuidad en el sentido de, ¿no? De la destacada recuerdo que tenemos de la figura del no son en sí mismo como personajes conocidos históricamente.
1: Bueno, súper clarísimo, la verdad, aprendimos un montón. Sí, Diego, sí. Muchísimas gracias por recordar a Güemes en este día.
0: No, gracias a ustedes, por la invitación. En disposición siempre.
1: Gracias. Diego Mora de Lepiani, ahí haciéndonos una reseña de don Martín Miguel de Güemes.
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4: El primer gol en la historia de los mundiales lo marcó el francés Lucien Laurent el 13 de julio de 1930 en el partido inaugural entre Francia y México disputado en el estadio Pocitos de Montevideo. El encuentro finalizó con victoria francesa 4-1. El primer gol en contra en la historia de los mundiales también se dio en 1930 cuando Manuel Chaquetas Rosas marcó en su propio arco en la derrota 6-3 de México ante la Argentina.
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0: Bueno, nueva esta,
1: es
0: ¿no,
1: nueva,
0: Carlita?
1: Y si se dan cuenta, está hecha con el ritmo de Para no olvidar de los Rodríguez.
0: Claro.
2: Sí,
1: exactamente. Selección Yo Te Sigo es la nueva letra para de la nueva canción para alentar al Mundial. Mientras sea para alentar, todo sirve. El nuevo autor, artista, es Luquiano, que compuso este tema, que podría llegar a ser furor.
0: Vamos a ver, vamos a ver.
1: Podría.
0: Hay otros temas, viste, que después te agarra un muchacho.
2: La gente elige.
0: Atención.
2: Está hablando Otamendi, ¿lo querés escuchar?
0: Quiero, por favor.
2: Dale, vamos con el último mundial que va a jugar Otamendi, recién lo marco.
0: A ver.
3: Juego, ellos tienen buenos jugadores, y la verdad que en líneas generales tenemos que pensar en otro juego, tratar de tener un buen funcionamiento a nivel defensivo, ofensivo, ya lo tenemos claro que con la calidad que tenemos, en cualquier momento del partido podemos complicarlos al rival, pero creo que en la organización defensiva es clave para afrontar este tipo de competición.
2: Ahí está Nico Otamendi, ahora vamos a escuchar una respuesta más. También anunció que es su último mundial, así que lo está disfrutando. Y también te cuento, Nori, que Bélgica está perdiendo 1-0 frente a Egipto.
0: Ah, bien.
2: En los 35 minutos ya del primer tiempo se está dando un resultado también bastante sorpresivo en el debut de la selección belga. Lo escuchamos un poquito más a Otamendi, que es el subcapitán del equipo campeón del mundo.
4: Argentina, ¿qué jugadores son los que vos crees que tienen el mayor potencial para sucederte? Gracias.
3: No, creo que bueno, está a la vista, cada vez, hablo de los jóvenes, cada vez surgen más jóvenes con mucha calidad, con muchas ganas de querer defender estos colores. Obviamente que en la selección el que llega es por mérito propio y mantenerse en un alto nivel es complicado, pero depende del jugador. Creo que los jóvenes cada vez están más entusiasmados de poder vestir estos colores, trabajan para eso, a los más grandes obviamente nos ponen en la situación de seguir compitiendo para poder obviamente seguir estando en la selección. Y nada, eso es una competición sana dentro interna nuestra que hace que bueno, que la Argentina durante todos estos años siga compitiendo, intente dar el máximo para poder llegar siempre a instancias finales, que es lo más importante. Y después a nivel personal, obviamente que yo soy una persona de que trato de siempre, cuando me toca vestir la camiseta de la selección, dar el máximo, disfrutar cada momento. Como dije antes, he tenido la oportunidad de competir y jugar varios mundiales, varios Copas de América, y me ha tocado disfrutar. A veces me ha tocado obviamente cuando perdés las cosas no son del todo buenas, pero nunca me quitaron la ilusión o la mentalidad esa de querer revertir la situación y poder hoy llegar a tener los títulos que tengo con la selección y poder disfrutar. Y creo que bueno, el que llegue nuevo tiene que saber eso, que hay veces que las cosas no van a salir bien, pero creo que la personalidad de cada jugador de querer revertir la situación y esperar el momento de poder llegar a ganar algo con la selección es importantísimo eso.
2: Ahí estaba Nico Otamendi en la previa al debut de la selección argentina en la Copa del Mundo de los Estados Unidos, México y Canadá, mañana 22 horas frente a Argelia. Nori, en un ratito, si querés, escuchamos a Scaloni, que también va a hablar en esta conferencia.
0: Sí. Pero me parece interesante lo que dijo, ¿no? Porque le estaban preguntando.
2: De los jugadores que vienen.
0: Claro, muy difícil lo que le preguntaban, quién veía que podía estar ocupando su lugar. Pero lo que dice, los chicos nos hacen competir por un lugar. Porque en realidad Scaloni me parece que hizo como un mix interesante.
2: Totalmente,
0: de edades,
2: la competencia,
0: ¿no?
2: Sana. Scaloni ya en su primer etapa antes de ser campeón del mundo fue generando primero un equipo que no era Messi dependiente, que no era solamente,
0: claro,
2: Messi o cualquier otro
0: Messi.
2: Más. Y después el famoso recambio,
0: sí,
2: que acá donde apuntaba recién Otamendi, ¿no? Empezó a tener jugadores jóvenes, caso Giuliano Simeone, el caso Lo Celso, Angelito Correa, estoy nombrando a algunos de los que estaban en el mundial pasado, ¿no? O algunos se quedaron afuera. Bueno, Enzo Fernández fue el gran símbolo del recambio.
0: Claro.
2: McAllister, bueno, Molina en la defensa, el Cuti Romero, el Dibu Martínez, todos pibes que hasta la llegada de Scaloni no estaban en la selección Y ahora, como dice Otamendi, lo mismo está haciendo Scaloni en esta, ya su segundo, su segunda etapa, ya campeón del mundo, está trayendo jugadores jóvenes.
0: ¿Podemos escuchar un poquito más? Disfruto el día a día porque es mi último mundial. ¡Qué triste!
3: Bueno, que a mí, obviamente, nadie me va a retirar, pero yo soy el que decide los momentos. Y nada, creo que me preparé de la mejor forma. Creo que lo que te hace competir cada 3-4 días es lo que te da la posibilidad de poder llegar con ritmo a la selección, de tener esta chance que hoy tengo. Y nada, creo que lo más importante es prepararse, la mentalidad y bueno, el entusiasmo y la ambición que uno tiene que tener.
2: Bueno, lo importante, ¿no?, de seguir con esa mentalidad, ¿no?, a los 38 años como tiene Otamendi, la misma edad que Messi, pero es un año más chico Otamendi porque Lionel cumple ahora, el 24 de junio, 39.
0: Claro, y acá estoy viendo, y Nico cumple Otamendi el 12 de febrero.
2: Ya cumplió, claro, ya cumplió este año, por eso es 88.
0: Los 39 son el año que
2: viene. El año
0: que
2: viene Messi es 87.
0: Igual podría jugar un mundial más. A mí me parece que hoy los 38 de hoy, 38, 39 de hoy, dentro de 4 años yo a Messi lo veo rejugando.
2: ¿Vos viste, sí,
0: vos
2: totalmente,
0: viste la preparación física que tiene Messi?
2: En este caso Otamendi explicó que es una decisión personal. También claro, es otro puesto el de defensor Otamendi, que va a ser el capitán de River, después del mundial. Es el gran refuerzo que ha anunciado
5: Sigue
2: River.
5: Sigue jugando, pero ya se retira como
0: de la selección.
2: De la selección. Exactamente.
0: No del fútbol.
2: No, totalmente, por eso viene a River un año y medio con, bueno, un desafío importante para Otamendi. Él salió de Vélez, jugó aquí en Vélez, pero ahora vuelve al club del cual es hincha, él es fanático de River.
0: Lo que es increíble la cantidad de auspicios que tiene, ¿no? Sí. La selección argentina desde...
2: Qué bien que labura comercialmente la FIFA también, ¿no? Está todo vendido, la selección,
0: vendido,
2: todo.
0: Sí, todo,
2: la AFA,
0: todo.
2: La FIFA.
0: Impresionante. Y además tiene un streaming donde estuvo la Mona. Ay, vamos a ver si lo buscamos, ese pedacito.
2: Sí, claro. Ayer estuvieron en AFA Studio, AFA Stream. Estuvieron cantando los cordobeses primero, Julián Álvarez, Cuti Romero y Molina con la Mona. Se acercaron ellos a saludarle y después vino todo el plantel a pasar un buen momento.
0: Vamos a seguir escuchando a Otamendi.
2: Dale, ahora escuchamos una respuesta más entonces de Nicolás Otamendi, el subcapitán de la selección en la previa al debut frente a Argelia. Habla Otamendi en Kansas.
6: Vino a nivel clubes, te llevó a consagrarte muchas veces y en la selección, ni hablar sobre todo en este último tiempo. Recién Fernando te preguntaba sobre la administración de las emociones, conociéndote sensible, se te vio en la cancha de Boca cuando pateaste el penal y demás, y ya contestaste cómo vas a administrar esas emociones. Ahora, como animal competitivo que sos, me imagino que, como dicen los que saben, el que alguna vez ganó no acepta otro resultado. Y se te notó enojado cuando te tocó perder, se te notó enojado cuando por ahí no fuiste titular. ¿Cómo manejás en este tu último torneo la preparación a ese animal competitivo? Que no se le mete adelante el Nicolás sensible que se está despidiendo de algo tan importante.
3: No, creo que como soy yo, creo que obviamente no me gusta perder en nada. Claro, obviamente a nadie le gusta perder, pero es como que... trato de disfruto el momento, por ahí no pienso que esté viviendo mis últimos partidos con la selección, mis últimos entrenamientos, concentraciones, disfrutar de mis compañeros a lo largo de todos estos años. Es como que vivo el día a día y por ahí no pienso que esto ya se termina, lo que es la selección. Sí, soy muy sensible porque después cuando me pongo a pensar en frío, pensar por ahí más solitario con mi familia, pienso que esto se termina y eso sí, por ahí me da una sensibilidad, me da como decir queda muy poco, porque queda, si Dios quiere, ojalá podamos ir partido a partido y llegar a instancias finales. Vamos en busca de eso porque somos la selección argentina, porque nacimos para competir, nacimos para luchar ante la adversidad, y creo que hoy... No, por ahí no estoy pensando en que ya se termina, sino viviendo el día a día y tratar de disfrutar de, bueno, en este este caso de una de mis compañeros a lo largo de todos estos años, que es Leo, que vivimos muchos momentos hermosos, por ahí no, después obviamente cuando nos toca perder no lo hemos disfrutado tanto, pero es como que voy a dejar de disfrutar haber compartido esas concentraciones con el mejor jugador de la historia, ¿no?
7: Nico, acá, ¿cómo te va, Ramón?
2: Ahí estaba Otamendi, el comandante Otamendi, le dicen en el círculo íntimo, porque es uno de los pocos que todavía está en la selección de aquellos que la pasaban mal, Nori,
0: claro,
2: en la selección junto a Messi. Él recién lo recordó y se emocionó, aquellos que habían
0: perdido
2: finales, claro, como por ejemplo las dos Copas Américas, aquellos que trataban de bancarlo al lío cuando la gente lo insultaba, lo chiflaba, y bueno, se va, por eso, como le dicen internamente el comandante, se va uno de los que siempre estuvo al lado de Messi bancándole la parada, ¿no?
0: Claro, amigo. Y además está súper emocionado.
2: Porque es como
0: toma conciencia de que es el final.
1: Va a ser muy emocionante también para Messi, para todos.
0: Para
1: en
0: todos.
1: General,
0: ¿no?
2: Está cayendo, ¿no? De que evidentemente son las últimas
1: prácticas.
2: Y hay que ver
1: también qué hace Scaloni. No sé si dijo que va a seguir, ¿no?
0: Vamos a la pausa.
1: Ay, Dios.
0: En un ratito tenemos a la Mona Jiménez cantando con la selección y Scaloni, que ya se viene porque habla enseguida en la conferencia de prensa. En instante, ya volvemos.
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12: Le agradecemos a toda la gente que está más prendida, al chat, al
13: ¿cómo
12: stream.
13: ¿Cómo
12: no
13: vas a aprender? Mirá lo que es esto.
12: Para que está ahí haciendo la pruebita, el pinky.
13: Es como la zapada de los chicos, ¿eh?

0: Ah, pero acá lo importante de la Mona es el actitud, chicos.
1: El aura de la Mona que estuvo en la previa al partido inaugural frente a Argelia de mañana, charlando con el stream de AFA Studio, y en un momento empezaron a caer los jugadores, bailaron, después
0: cantaron, bailaron. Messi en un momento querían que suba, se quedó ahí en la sillita.
1: Claro, bailando.
0: Pero bailaba, agitando, toda la actitud, sí, y la Mona Jiménez.
1: Invitado, inolvidable, ¿no? Momento, sí, como invitado. Después estuvo con los muchachos, le regalaron una camiseta de la selección. Y en estos momentos, como te prometí, Nori,
0: en exclusivo para este programa, 100% Nora.
1: Comienza la conferencia del Mister, ¿eh? Ahí está Lionel Scaloni.
0: Gracias, Scaloni, por esperarnos.
1: Que va a hablar del partido de mañana, el debut de Argentina frente a Argelia. ¿Lo escuchamos, Scaloni?
2: Es un partido de fútbol y nosotros ya tenemos la experiencia de que del último mundial que no es fundamental el primer partido, más allá de que sí, es importante. Tenemos la tranquilidad de que no se acaba en el primer partido, pero estamos bien, estamos tranquilos. Vamos a afrontar un muy buen equipo que tiene grandes jugadores, pero estamos bien. Si la palabra es tranquilidad, bueno, esa, estamos confiados y creo que llegamos en un buen momento.
3: Néstor Clivati, del diario La Opinión y del espectador de Rafaela, ¿qué tal? Bueno, tu ciclo comenzó con cuestionamientos, pasó el tiempo y hoy te has convertido en un incuestionable, por lo menos para la gran mayoría. ¿Cómo fuiste gestionando todo este tiempo con estos contrastes, si se quiere, ¿no? ¿Y cómo llegás hoy al comienzo de este Mundial? ¿Te sentís más aplomado, más seguro? Esa sería un poco la cuestión que quiero indagar contigo. Gracias.
2: Bueno, igual que el primer día, cuando asumí, no ha cambiado absolutamente nada por haber sido cuestionado después de haber ganado y ahora de volver a estar para iniciar un mundial. El equilibrio creo que es la palabra justa, seguimos estando de la misma manera, sabiendo que hacemos las cosas lo mejor posible, que intentamos lo mejor para la selección argentina, para nuestro país, y eso te deja tranquilo. Más allá de cualquier resultado, la tranquilidad siempre la hemos tenido y que te podría decir que estoy igual. Lógicamente que los partidos te va dando una cierta tranquilidad, la experiencia de haber jugado otros partidos, pero en cuanto al compromiso y la sensación creo que es la misma, idéntica, manteniendo un equilibrio. No somos más que nadie, ni tampoco menos que nadie, esa es la realidad.
4: Lionel, aquí. Acá. Maxi Grillo para TNT Sports. Los que estamos en el día a día, me imagino que no vas a confirmar el equipo para mañana, pero quería igualmente preguntártelo y sobre todo saber cómo está el Dibu, si al menos se puede confirmar la presencia de él para mañana.
2: Hace calor acá, ¿no? Sí.
4: Sí.
2: Terrible. Yo creo que Bielsa lo dijo ayer, de alguna manera ustedes se van a enterar del equipo, así que todavía no se lo dije a los chicos y se los diré esta tarde cuando haremos ya la última práctica. Emiliano está bien, está disponible para mañana, así que creo que si todo va como fue ayer y antes de ayer, creo que va a jugar el resto del equipo o mañana o después del entrenamiento se lo sabrán. Bueno, se ríen, son bravos.
1: Ahí estaba Lionel Scaloni contestándole al amigo, y ex integrante de esta casa, Maxi Grillo. Bueno, no le da el equipo porque no se le da a los jugadores. Esta es muy de Scaloni. Si hay algo que lo ha caracterizado a Scaloni en estos 8 años, es el no darle el equipo a los jugadores. Pero sí confirmó lo que hablábamos, Nori. El Dibu va a atajar mañana. Que no sí. Es poco, ¿eh? No, en exclusivo en 100% Nora.
0: Exclusivo por
5: parte del equipo.
0: Podemos asegurar en 100% Nora que el Dibu mañana está en el partido
5: qué
0: de
5: tranquilidad.
0: Argentina.
1: ¿Querés una más de Scaloni?
0: Sí, por Vamos. Favor. Vamos.
2: Cosa muy, muy fuerte junta. Mira, te emocionamos también. No lo había visto, la verdad. Y aparte él particularmente se comportó muy bien conmigo. Yo viví una época en estudiante muy bonita, pero antes de esa época linda, yo estuve 3 o 4 meses sin jugar y fue uno de los que me abrió las puertas y con su alegría Bueno, es un amigo del fútbol, Martín, te aprecio un montón. Gracias por estar. Y sabes lo duro que es esto, sabes lo lindo que es estar acá y lo duro que es, pero con mucho respeto, mucha ilusión por empezar un nuevo campeonato del mundo y hacerlo de la mejor manera. Sé que los chicos se van a brindar al máximo y prometemos eso, ¿eh? Gracias, Martín.
1: Ahí está el Leonel Scaloni hablándole a Palermo, es su compañero en Estudiantes de La Plata. Sí, Martín fue a comentar el Mundial por una de las cadenas de televisión, como fue Gallardo, como fue Carlos Tevez. ¿Querés la última, Nori, de Scaloni?
0: Pero antes... se reemocionó con Palermo. Qué locura.
1: Y porque eran amigos de él, y él lo contó recién. Antes que le vaya bien Estudiante, estuvo 3-4 meses malos, y ahí apareció su amigo Palermo.
3: Qué y genial. En tal caso, si tiene que ver con la elección futbolística de tu parte, o la línea de 3-5 es por lesionados, jugadores que llegan no en óptimas condiciones.
2: Bueno, no, siempre probamos variantes, en el anterior Mundial también. Son situaciones que se pueden dar de inicio o durante el partido, que el rival también te lo pueda proponer, y creemos que es importante que los chicos la puedan hacer. No va por el lado de si nos falta algún jugador o no. La hemos probado varias veces en esta semana, en la semana anterior, y aún no sabemos, pero la esencia del equipo será la misma, más allá de jugar con 3 centrales, 2 centrales o con 5 defensas, no cambiará. En principio la línea del equipo será la misma, pero sí, es verdad que hemos probado todas esas opciones.
5: Leo, ¿qué tal aquí? Alejandro Magdaleno.
1: Bueno, ahí estaba hablando también de las opciones más de lo táctico, ¿no, Ori? Yo creo que igualmente Argentina, como decía el entrenador, va a ser mañana protagonista en el debut frente a Argelia. Sí, claro. Y va a buscar con De Paul, con Enzo Fernández, con McAllister, con Messi, con Lautaro, tener la pelota y obviamente hacer más goles que el rival.
0: Porque hablaban de un 5, no sé, yo no entiendo nada, cinco, ¿no? De 5-5, 4-4.
1: De 5 defensores, esto sería con el Cuti Romero, con Otamendi, a quien escuchamos hace un ratito, y con Lisandro Martínez de titulares. En caso de que no esté el Cuti, jugaría Otamendi y Lisandro, y 2 laterales como Montiel y Facu Medina. Variantes tácticas que, como decía Scaloni muy bien, no van a cambiar la esencia de la Argentina mañana.
0: Pero viste que acá es todo un mundo. Si son 4-4, 5-5, 5x4-20.
6: Aparte, no la había entendido.
1: El famoso número telefónico. Lo dijo Gallardo en las últimas horas en uno de los canales de televisión que lo llevó para allá. Que lo llevaron engañado a comer un asado a la casa del Kun Agüero y había todas cámaras para hacer un programa.
0: ¿Ah, en serio?
1: Sí. Y dijo, la realidad es que también él entiende cómo funciona el negocio de los medios, pero dice, es siempre mejor darle información al periodista, Nori, esto claro, de pasar también el espectáculo. ¿Por qué? Porque si no inventan el 99% de las cosas. Entonces, claro. Si vos no le das algo real, ellos van a inventar igual. Claro. Entonces dijo, es mejor, y acá Scaloni, fíjate que a su manera no da el equipo, pero te dice, ataja el Dibu. Porque si vos no le das nada al periodista... Te lo va a inventar. Entonces siempre es mejor darle algo de información.
0: Pero ahí dio un datazo. Porque por eso, dijo que dio hoy datos. A la tarde que el equipo lo va a saber.
1: Y los jugadores lo van a saber. Fue contundente lo que escuchamos aquí en el
0: programa. Sí, la verdad que sí. Súper contundente. Así que bueno, vamos Scaloni. ¿Te gusta la camiseta esa? ¿Cuál es?
1: La pincha. Esa es la de entrenamiento.
0: Esa es la de entrenamiento. Es un azul para los que están
1: escuchando.
0: Con las tres tiras.
1: Muy parecida a la del 86, ¿no? A la camiseta linda, suplente del 86.
0: Sí, linda, como
1: la
0: clásica, es un azul Francia.
6: Me la recompraría.
0: Sí, esa me la recompraría. Sí.
1: Para dormir, ¿no? Ideal.
6: No, para usarla.
0: Para usarla.
1: Bueno, ahora en invierno, digo, sí, porque es manga corta, pero sí.
0: Además
1: sí,
0: es
1: para
0: re
1: usarla
0: de antes, porque viste que era súper alto el cuello.
1: Claro. Sí,
0: ahora son como
1: cuello redondo.
0: Redondito, pero bien pegado a la base del cuello. Así que bueno, súper lindo. Bueno, mañana partidazo, obviamente todo, seguilo a través de Nacional, que están todos los partidos. Y bueno, y acá estamos con la voz oficial de la selección argentina, Carlita Ruiz, así que un placer. Bueno, gracias Pepe, gracias Carly.
6: Por favor.
0: Domper, te seguimos escuchando.
1: Sí, nos quedamos cubriendo la conferencia en este lunes feriado en la Argentina, pero con una expectativa tremenda para mañana. Y mañana prepárate, porque nos vamos a ir a Kansas. En este programa vamos a tener comunicación con nuestros enviados allí.
0: Y también con España, ¿eh? Atención.
1: Y también con España, tío, claro, que ha sido fatal esta tarde.
6: Vamos, Dios mío.
0: Por favor, un beso enorme. Mañana a las 3 nos encontramos. Quédate con Segundo Round.

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1: Las 5 de la tarde en la República Argentina. El economista Juan Carlos de Pablo explicó que el crecimiento de las exportaciones está generando una fuerte oferta de dólares. El especialista consideró que, por esto, la Argentina podría experimentar un fenómeno que afecte la competitividad de otros sectores de la economía. No obstante, de Pablo reconoció que hay un récord de producción agrícola y de energía y anticipó que la probabilidad de que Milei sea reelecto es muy alta. Segunda vuelta presidencial en Perú, Keiko Fujimori se impone a Roberto Sánchez. La candidata del partido Fuerza Popular obtiene el 50,05% frente al postulante del partido Juntos por el Perú con el 49,95%. Escrutado el 98,63% de las actas, la diferencia es de 18.902 votos. Deportes, Mundial, declaraciones de Lionel Scaloni y de Otamendi en la previa del debut de la selección campeona del mundo. Agustín Domper.
2: Conferencia de prensa en la previa al duelo frente a Argelia por el debut de la Copa del Mundo. Habla Nicolás Otamendi sobre la importancia del debut y no repetir lo sucedido en Qatar frente a Arabia Saudita.
3: Ya lo tenemos claro, que con la calidad que tenemos, cualquier momento del partido podemos complicarlos al rival, pero creo que en la organización defensiva es clave para afrontar este tipo de competición.
1: El tiempo en la ciudad autónoma de Buenos Aires y alrededores, temperatura 14 grados 6 décimos, cielo despejado, humedad 51%, rige una alerta amarilla por lluvias para las ciudades santacruceñas de Río Gallegos, El Calafate y Puerto Santa Cruz.
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0: minutos han pasado de las 5 de la tarde. Segundo round este lunes feriado. No hay feriado para segundo round. Nosotros seguimos hasta las 19.
1: Sí.
0: Hasta las 19 con toda la información y desde ya en modo mundial. Porque en estos momentos quien está hablando es el técnico de la selección argentina, Lionel Scaloni. La bienvenida hoy. Primero, no se me va a poner celosa aquí Carla Ruiz, el señor Agustín Domper. ¿Cómo estamos?
2: ¿Cómo está Cerny? Bien, dio algunos títulos, como que Julián Álvarez está disponible, que va a atajar el Dibu. Si querés, escuchamos un poquito del técnico.
0: Por favor.
3: Bien, y que hace jugar a su equipo muy bien. Y viendo el partido Brasil-Marruecos, creo que eso es una, puede ser una buena, un buen ejemplo, no confiarse. Ya hemos visto también ahora España que no hay rival fácil. Por eso cuando uno se pone, parece que pone a responder que no hay rival fácil, parece que el entrenador se pone play y responde siempre lo mismo. Pero a nivel de selecciones han hecho mérito para estar en un mundial y el caso de Argelia es un caso que a nosotros, bueno, nos preocupa porque es un buen equipo y tiene jugadores en grandísimo nivel. Así que será una buena prueba, sabiendo que no es definitiva, pero que es importante.
2: Ahí estaba Scaloni, fíjate vos, Ernie, los ejemplos de Marruecos, Brasil y de Cabo Verde, España, porque ambos protagonistas en la historia de los mundiales se enfrentaron a africanos, como va a enfrentar mañana Argentina, en esto de que puedan ser empates sorpresivos. Bueno, por eso lo ponen a Argelia en un lugar que genera respeto para el cuerpo técnico argentino.
0: Exactamente, como vos decís, no hay rival fácil, la muestra está clara, ¿no? En los primeros partidos del Mundial, en donde más de un equipo se ha dado un dolor de cabeza,
2: sí,
0: o le han generado un dolor de
2: España
0: cabeza.
2: España creo que fue el más fuerte de hoy, exactamente.
0: El caso del resultado de hoy, claramente, del empate heroico, una verdadera proeza de Cabo Verde ante España. Ahora sí, formalmente, Carlita, ¿cómo estamos? Buenas tardes.
1: Buenas tardes, Hernancito, ¿cómo va? Buenas tardes a todos. ¿Cómo me voy a ofender? Estamos en el Mundial, usted trajo esa remera hermosa, México 86, estamos en modo Mundial y esto es así. Y tienen nuestro WhatsApp para escribirnos, vale mandar foto con camiseta, la actual, la de antes, la de cuando eras chiquito, ¿cuántas mascotas ahora, perritos hay por la calle con la camiseta de Argentina? También vale también, 11-3-870-7485, esto es modo mundial. A full.
0: Exactamente, la ciudad de Buenos Aires con una temperatura baja, pero sí, soleado.
1: Soleado, ay, qué bien cómo salió el sol, que tanto lo extrañamos. 14-6 ahora la temperatura, pero esta mañana estuvo
0: muy frío.
1: Muy frío. La mañana de mañana va a venir mejor, ya la mínima será de 7 grados y la máxima de 18, es otra cosa. Hacia el miércoles empieza a nublar, pero eso lo hablamos otro día.
0: Desde ya estarán sonriendo quienes nos escuchan en la Patagonia y nos dicen, bueno, sí, ustedes ahora hablan de frío, pero aquí, por ejemplo, y a media mañana veía, por ejemplo, en las grutas en la provincia de Río Negro, que la temperatura no superaba la marca positiva, o sea, estaba todavía por debajo, una décima bajo cero. Eso sucedía a media mañana en la provincia de Río Negro, en las grutas.
1: Ahora en las grutas, 19.1.
0: Epa, subió una amplitud térmica,
1: sí,
0: importante, ¿no? Pero de cualquier manera, cuando baje el sol,
1: agarrate,
0: ya está bajando, tendrán que abrigarse los que estén allí paseando cerca del mar. Repasamos con Agus.
2: ¿Quieres una más de Scaloni?
0: Por favor, claro, vamos. Que sí, vamos.
3: No, pero el técnico de la selección argentina siempre tiene que transmitir esta emoción. Es muy difícil que no la transmita, porque estás representando a tu país. Porque bueno, viendo a ustedes las preguntas que hacen, que son emotivas, sabiendo, bueno, todo eso yo creo que no va a cambiar por estar X años acá. No, la emotividad pasa por otro lado, no por la experiencia sentado acá. Estoy igual, como le dije a tu compañero de la primera vez, y creo que hasta peor, me voy emocionando cada vez más, y creo que es en relación a lo que uno va viendo, va generando, y creo que eso es típico de nosotros, de nuestra idiosincrasia, de nuestra cultura, y está bien que así sea.
4: La última acá.
2: Bien. La última respuesta, ¿querés que sigamos, Ernie? Un
0: por
2: emocionado
0: favor,
2: Scaloni
0: favor,
2: en la previa al debut de Argentina frente a Argelia.
0: Tramo final.
4: Es muy importante el tema de la solvencia.

0: el partido a una solución, pero creo que es un cúmulo de cosas, pero la principal es intentar jugar bien, que es la que nosotros nos ha llevado hasta acá.
1: Gracias, entrenador. Gracias.
2: Ahí estaba, bueno, el final de la conferencia de Lionel Scaloni allí en Kansas City. Habló hace un rato Tamendi, que también escuchamos aquí en AM870, Ernie. Ya se viene el debut, ya no hay tantas palabras para seguir comentando. Falta que le dé el equipo a los jugadores y salir al campo.
3: Con la confirmación de que estará el Dibu Martínez.
2: Sí, y de que Julián está disponible y que del equipo todavía no se lo ha dado a los jugadores, que se lo va a dar ahora. En un ratito está la práctica, a puertas cerradas. Y seguramente mañana habrá una certeza más. A mí me cuentan que Lautaro va a ser titular junto con Messi en el ataque. Si bien el Scaloni acaba de decir que está disponible Julián, yo creo que lo van a tirar al campo un rato para que de a poco vaya volviendo por este problema que tiene el tobillo o que tuvo. Y la gran duda pasa si va con línea de 4 o con línea de 3/5. Ahí se abraza con Palermo, que estuvo presente en la conferencia, el técnico Scaloni, un momento emotivo que se vivió. Palermo, que obviamente viajó al Mundial a comentar fútbol por una cadena de televisión, y se fue un ratito a saludarlo al técnico argentino.
3: Los equipos africanos que siguen siendo noticia también por lo que está sucediendo en este preciso momento.
2: Sí, porque Egipto le está ganando 1-0 a Bélgica ya en el inicio del segundo tiempo.
3: Muy bien, con lo cual cruzar los dedos y, como decía Scaloni, desde ya no menospreciar a ningún
2: nadie,
3: rival.
2: Porque Brasil empató con Marruecos y la pasó mal, y hoy Cabo Verde dio la sorpresa al igualarle a España. ¿Cómo está Hernán Mundo para el Mundial? Usted es un tipo futbolero. Es cierto que como que Ferro lo distrae un poco,
3: no,
2: el gran momento.
3: No, está bien, pero
2: el Mundial
3: va tomando temperatura, va tomando temperatura. En la medida que uno va viendo también los partidos, también se va encendiendo. Y también con prudencia, ¿no? Con prudencia. Desde ya uno
2: es que la
3: se emociona.
2: Hay que tenerla presente siempre en los mundiales. Eso me parece que es el mensaje más interesante que ha bajado Scaloni hoy, como lo hace habitualmente, pero en la previa a un nuevo mundial está bueno tener esa palabra que utilizaste, Ernie.
3: Totalmente, y desde ya poniendo la atención en los equipos latinoamericanos, observando lo que va sucediendo. Bueno, con el duro revés de Paraguay.
2: Durísimo.
3: El día viernes, que lo complica.
2: Lo mismo que Ecuador ayer, más que nada por el resultado, porque a veces vos podés perder feo como Paraguay, pero a veces perder sobre la hora es peor, porque estabas a nada de un punto, claro, que te cambiaba el panorama, y terminás perdiendo 1-0 como perdió contra Costa de Marfil ayer Ecuador a última hora.
3: Y con el debut de Uruguay hoy.
2: Hoy la expectativa es grande en Miami, con el debut de la Celeste, con Bielsa en el banco y con un rival que justamente fue el primer partido de la Argentina campeona del mundo en Qatar, que es Arabia Saudita, también un equipo a respetar.
3: Totalmente, que no se convierta nuevamente en un cuco. Los uruguayos que nos estén escuchando dirán, no, que no suceda lo mismo que le sucedió a Argentina, pero desde ya que es un equipo, sí, a respetar. Nosotros separamos brevemente y seguimos con más segundo round, con muchísima información. Atención con algunos contactos que vamos a tener en próximos minutos. Y también después de las 6 de la tarde, con uno de los países que está verdaderamente de fiesta en esta jornada. Y bueno, que bien merecido lo tiene después de lo sucedido ante España. Ya hemos dado la pista de lo que va a suceder entonces. Tanda y seguimos con segundo round.
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0: pocas horas, cuenta regresiva de lo que será Argentina-Argelia en el debut del equipo de Scaloni en la Copa del Mundo, y por supuesto en Radio Nacional habrá transmisión con la presencia y el relato de Daniel Moyo y el comentario de Carlos Fernando Navarro Montoya, el Mono. Daniel Moyo está en los Estados Unidos, un gusto saludarte, Daniel. Hernán Mundo en Buenos Aires, ¿cómo estás?
1: El placer enorme de saludarte, aquí estamos en la sala de prensa muy pero muy concurrida, aquí en Cansa, porque acaba de terminar la conferencia de prensa, primero de Otamendi y después del técnico de la selección nacional, donde confirmó que el Dibu va a estar mañana en el arco de la selección argentina, y después no dio más adelanto acerca del equipo, pero una gran expectativa y dos o tres momentos muy emotivos. Uno cuando se reencontró con Palermo, con quien jugó en Estudiantes de La Plata, y logró el técnico argentino emocionarse hasta el llanto, ¿no? Así que, momento que estamos viviendo en esta cuenta regresiva, porque estamos exactamente a 24 horas del comienzo de la transmisión de mañana de Radio Nacional.
0: Daniel, ¿cómo lo viste a Scaloni? Se lo vio, por supuesto, sonriente, se lo vio respondiendo también con la calma habitual, pero también siendo prudente respecto del rival.
1: Exactamente, se lo vio muy entero, se lo vio prudente. Los resultados que se están dando, el empate, por ejemplo, de España, lo que le costó a Brasil con Marruecos, hace que todos seamos prudentes, y así estaba el técnico argentino. Muy, pero muy prudente, confiado. Nosotros, a mí me transmite una tranquilidad tremenda el técnico argentino, y hay que remarcarlo esto, y cada vez lo veo más entero, y cada vez... Mira, recién lo hablábamos con Fernando, con Navarro Montoya, lo veo más sólido que cualquier otro momento. Es decir, la confianza que transmite este cuerpo técnico argentino, la confianza que transmiten los jugadores, habló Otamendi, uno cree que cualquiera fuese el resultado, porque la pelota entra y sale con la misma suerte o no, uno cree que se han hecho las cosas bien para estar confiado y estar ilusionado con esta selección nacional.
0: Daniel, vos con el Mono, ¿qué percepción y además qué información? Vos lo dabas, el dato efectivamente que surge de la conferencia de la presencia del Dibu Martínez, pero ¿qué equipo pensás que puede empezar a delinear o que ya tiene en mente Scaloni de cara a mañana?
1: No está definido lo de Tagliafico, lo dijo en la conferencia de prensa, que todavía no tiene resuelto Tagliafico, con lo que haría que eso se modifique si Argentina improvisa mañana esta línea de tres, que no la hemos visto en otras presentaciones del equipo nacional, y sale con un equipo más ofensivo. Intuyo que ahí estará la cosa, ¿no? Que esto de que lo que estuvo trabajando últimamente, de tener tres defensores, que Simeone después vaya por la derecha y Thiago vaya por la izquierda, se transforme en un equipo muy, pero muy ofensivo. Creo que él lo tendrá resuelto, no lo dejó traslucir en esta conferencia de prensa, y habrá que ver mañana qué es lo que definitivamente, o esta noche, manifiesta el técnico argentino, ¿no?
0: Clima argentino que imaginamos va creciendo, que se va haciendo más efervescente allí en Kansas, con argentinos que van llegando y se van multiplicando por las calles, intuimos.
1: Sí, sí. Esta es una ciudad donde no se respira fútbol, donde hay otras actividades y otras cosas que son muy prioritarias por encima de del fútbol, y que nuevamente la Argentina ha copado con más de 20.000, 30.000 simpatizantes, y que ha transformado en celeste y blanco todo lo que se camina y se transita por esta ciudad, ¿no?
0: ¿Qué piensa el Mono Navarro Montoya, que creo que está por allí, respecto de lo que escuchó de la conferencia de Lionel Scaloni?
1: Mirá, lo tenemos por allí hablando con algunos colegas internacionales. No, todavía no es un imán, Fernando, es un imán. No he podido ni hablar. Terminó la conferencia de prensa y dos colegas vinieron a hablar con él, y se armó como una especie de mini conferencia de prensa que está organizando el propio Navarro Montoya. Mira, estoy viendo, hay en torno a él, hay no menos de 8 o 9 periodistas.
0: Y me imagino que las preguntas tienen que ver con el arco de la selección, claramente.
1: Exactamente, ¿no? Porque para colmo, o para mejor decir, o no, la gran duda es el arquero de la selección argentina, que hoy la confirmó que está bien el técnico, pero no deja de venir de una lesión importante, y claro, todas las opiniones están en torno a Navarro Montoya, que precisamente es un hombre que sabe mucho de esto de atajar, ¿no?
0: Bueno, ¿y cómo se prepara Daniel Moyo para el relato de mañana de Argentina-Argelia?
1: Con el entusiasmo, como con las ganas, como cuando tuve la primera oportunidad de relatar un partido de fútbol. Siempre, todos los capítulos es uno nuevo, y hay que tratarlo como la selección nacional, sin compararme, claro está, perdón, por el amor de Dios, con lo de la selección nacional, pero con la sensación de saber que uno está ante una prueba inmejorable, una prueba extraordinaria, que la de poder relatar a través de esta radio para todo el país, y así estaremos ya hoy tranquilito, cena livianita, a la cama temprano, porque desde muy, pero muy temprano, vamos a estar mañana aquí, en la cancha, estamos en la cancha en estos momentos, para entregarle, porque tenemos una transmisión que va a arrancar a las 5 de la tarde, y se va a extender hasta la 1 de la mañana, y ahí queremos estar con las ganas, y con el timbre de voz muy, pero muy finito allá por la 1 de la mañana. Eso significa que pudimos relatar un par de goles y que pudimos disfrutar de una selección nacional a la cual le tenemos mucha, pero mucha confianza.
0: Daniel Moyo, desde Kansas, la voz que será el relato y que llegará y llevará a todo el país lo que sucede entre Argentina y Argelia para Radio Nacional. Daniel, un abrazo grande.
1: A ver, espérame solo un segundo. Solo te pido un segundo. A ver, no más que un segundo. Fernando, un segundo, vení. Para. Un segundo, vení. Estamos en vivo para Radio Nacional. ¿Qué impresión te quedó de la conferencia de prensa? ¿Qué impresión te quedó?
2: Bueno, en la conferencia de prensa, el mensaje siempre de Scaloni es muy claro, de Otamendi, de los futbolistas. Conforman un conjunto, un equipo que ha ganado mucho, que ha logrado el éxito, que ha llegado a lo más alto, pero que tienen bien en claro que eso no es garantía. No es garantía para pensar que va a ser sencillo repetir. Entonces, ese mensaje es muy bueno, muy potente, y creo que es muy importante, porque después esto se trasluce en la cancha. Saben que tiene un rival difícil, Dani, como es Argelia, así que bueno, esperemos que las cosas salgan bien.
1: Yo decía que me quedó toda la sensación que va a atajar el Dibu.
2: No, si el Dibu va a atajar, eso no tengo dudas. Es normal que tenga alguna molestia, algún dolor, lo importante es que la fractura esté consolidada. Creo que lo está. Además, el Dibu jugó con la fractura en la mano apenas terminó el calentamiento en aquella final con el Aston Villa. Así que imagínate, ha pasado un tiempo y yo creo que lo va a hacer sin problema.
1: Bien, Fer, nos reencontramos. Ahí están muchos colegas todavía persiguiéndolo a Navarro Montoya. Bueno, lo tendremos mañana, como lo estamos teniendo a lo largo de toda la programación de Radio Nacional para todo el país. Lo tendremos mañana a partir de las 5 de la tarde, en forma ininterrumpida y obviamente a lo largo de la programación de Radio Nacional.
0: Daniel, una última, vos que estuviste en el estadio, ¿cómo viste el campo de juego? ¿Qué características tiene para que nos imaginemos qué va a suceder mañana?
1: Impecable, obviamente que acá el clima ayuda, no es un calor tórrido, no es un calor insoportable como el que vamos a tener en Dallas, es un césped maravilloso, un estadio muy abierto. Estructuralmente, esto hasta te lo digo como ingeniero civil, ¿no? Impacta la estructura que tiene este estadio, y es un campo de que allá por las 8 de la noche nuestra, 10 de la noche, ya cuando el calor baja considerablemente, vamos a estar ante una fiesta soñada que vamos a tener la oportunidad de transmitirla y reflejarla a través de Radio Nacional.
0: Daniel Moyo, con toda la información desde Kansas, mañana ustedes lo van a escuchar en Argentina, Argelia, en esta enorme transmisión desde las 5 de la tarde por Radio Nacional para todo el país. Daniel, un abrazo grande, buen descanso.
1: Abrazo enorme y el saludo enorme para todos nuestros oyentes, toda la gente que se está sumando y que nos escriben y que nos llena de orgullo saber que serán tantos y tantos a lo largo de la Argentina, como siempre, que estarán pegados a la radio. Un abrazo enorme.
0: Hasta la próxima, un abrazo.
1: Hasta la próxima.
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0: 17 y 26 minutos en este segundo round en modo mundial. Hemos arrancado con todo, con lo que está sucediendo, por supuesto, con la selección argentina, pero también observando lo que está aconteciendo en este preciso momento con la pelota rodando y el partido entre Bélgica y Egipto. Actualiza aquí Agustín Domper.
1: Sí, Ernie, sigue ganando Egipto 1-0, que ya tuvo alguna que otra más, Bélgica tuvo un tiro libre en el palo de Kevin De Bruyne, su figura y capitán. A 20 minutos del segundo tiempo sigue ganando el equipo africano 1-0.
0: Bueno, este lunes 15 de junio, feriado nacional, por supuesto, por el traslado de la fecha, que en realidad se conmemora el miércoles, el paso a la inmortalidad del general Martín Miguel de Güemes. Estaremos haciendo referencia a la figura de este héroe clave de la independencia argentina, el líder de los infernales en el norte, en el noroeste de nuestro país, en un ratito más, con una nota en donde vamos a ahondar el sentido de lo que significó Martín Miguel de Güemes para el norte de nuestro país y en realidad para toda la República Argentina. Día Nacional del Libro, Día del Bioquímico, saludamos a todos los bioquímicos en su día, y Día de la Provincia del Neuquén, así que saludamos a todos los neuquinos. Recordemos que esta fecha conmemora la sanción de la Ley Nacional 14.408 en el año 1955, a través de la cual se dispuso la provincialización de antiguos territorios nacionales y se permitió el nacimiento formal de la provincia del Neuquén. El saludo entonces para todos los oyentes de Radio Nacional en la provincia del Neuquén. A esta hora, Calita, ¿con qué temperatura en la ciudad de Buenos Aires?
2: 14 grados, dos décimas, la temperatura, despejado, está el cielo bien, la humedad 49%. ¿Y querés saber cuál es el rincón del país que está más frío en este momento? Con una térmica de 1.5 grados bajo cero, no lo escuché.
0: El señor Undiano dice La Plata, provincia de Buenos Aires, pero esto sucedió a la mañana temprano. Bueno, hay que ver si sucedió. No es que no le crea, pero digo, porque sintió mucho frío, señor, pero bueno.
2: 1.5 grados bajo cero de térmica, ¿dónde?
0: Comodoro Rivadavia.
2: Ay, Ushuaia.
0: Bien. Ushuaia.
2: Y con 19.3, la más calurosa. ¿Usted tiene el corazoncito por esa provincia?
0: ¿Por dónde?
1: Resistencia.
2: No, yo conocí gente que lo vino a visitar.
0: Ah, Mendoza.
2: Claro, epa. San Rafael.
0: San Rafael, Mendoza.
2: Sí, 19.3.
0: Muy bien, deben estar allí al sol.
1: Claro, porque calienta el sol mendocino. Y ni hablar si estás tomando vino.
2: ¡Ay, le salió un versito!
1: Exactamente, aro, aro, aro. Sobre el final del segundo tiempo antes del corte, lo empató el belga Lukaku.
0: Muy
1: no
0: bien.
1: Rima mucho, pero es información pura. Acaba de empatarlo Bélgica. Gol de Lukaku,
0: ya eterno Lukaku, ¿no? Exactamente, y se fueron al momento de hidratación, este momento tan polémico que se está dando en los partidos
2: parece
0: mundiales.
2: Parece que hubiese cuatro tiempos.
1: Y aparte hasta los jugadores. Ayer habló Kevin De Bruyne, de Virgil van Dijk, el holandés. Kevin De Bruyne está jugando ahora y dijo, medio como que no entendió la pausa con las imágenes. Dijo, cuando las imágenes son de los futbolistas es una cosa, ahora cuando empezamos a ver en los partidos, que ellos los ven obviamente en la concentración, tanta publicidad.
2: Y es para eso, más que para la serie.
0: Y si uno observa lo que acontece con canales de televisión, en algunos casos se parte la pantalla, en otro directamente ya se va la tanda.
2: Y muchas veces son publicidades. Ayer escuchaba, creo que era un partido de Japón, publicidades para Chile, para México, para Colombia.
0: Totalmente, lo que pasa en alguna de las señales en donde aparecen exactamente avisos que no son únicamente para la República Argentina, y muchos avisos que tienen que ver con el momento, no tanto de la hidratación, sino del comer del espectador,
2: claro,
0: ¿no? Y del tomar del espectador.
1: No, y lo más preocupante, que por ejemplo ahora estamos viendo una publicidad, es que a veces vuelven y ya el partido se está jugando, ¿no? Eso es lo que más bronca le da a los protagonistas, porque ahí sí lo haces claramente cuatro tiempos, como decía Carly, ¿no?
0: Totalmente. Es así. Pero bueno, se sabía que el momento de pausa para los jugadores iba a venir acompañado en modo mundial de también presencia publicitaria.
2: Yo no sé ayer si en el partido de Japón yo tenía hambre o me andaba mal los oídos, pero yo escuchaba que había un jugador que se llamaba Panqueque y otro Fatay. ¿No? Como parecido a eso me sonaba. ¿Mensajes querés?
0: Por favor, Francisco, adelante.
2: 11-3870-7485. Alejandro de Flores, buenas tardes a todos, abrazos, cariños y saludos. Y nuestro amigo Atahir desde San Pablo, que tengan una excelente tarde y un maravilloso comienzo de semana. Manda abrazo, él.
0: Bueno, imagino a Atahir que debe haber estado en clima mundial durante el fin de semana con lo que sucedió con Brasil. que después de un inicio con un resultado adverso se recuperó. De cualquier manera no logró vencer a Marruecos, que es uno de los equipos siempre más, bueno, de los últimos tiempos, uno de los equipos africanos que más complica, como lo decía el señor Domper hace algún ratito nada más.
2: Así es.
0: Mañana usted será parte entonces de la gran transmisión de la selección.
2: Mañana desde las 19 horas y hasta la 1.
0: Desde las 17.
2: Desde las 17 comienza la transmisión.
0: Sí.
2: Que estará el señor Perazo y su equipo.
0: Muy
2: y
0: bien.
2: Desde a las 19 me incorporo yo. Hasta la 1 de la mañana estaré con Nicolás Álvarez, con Zarratea, con
0: Tendiano. O sea, que el señor Undiano aquí confunde y dice que va a haber alargue y penales,
2: no,
0: porque en realidad quiere que
2: me quede hasta las 4 de la mañana.
0: Exactamente, y que empalme con la madrugada,
2: claro,
0: de Radio Nacional.
2: Yo también lo quiero, Undiano. Y bueno, por supuesto, con Moyo y Montoya desde Kansas, ¿no?
0: Muy bien. ¿Qué va a pasar con el subte, teniendo en cuenta que claramente, a ver, desde lo que es el gobierno de la ciudad, por supuesto hay convocatorias a nivel de todo el país, hay distintos, en este caso, un espacio, un lugar que es denominado en los últimos tiempos FanFest,
2: es
0: un lugar de festejo, un lugar de reunión que está ubicado allí en la Plaza Sever,
2: sí,
0: en el barrio porteño de Palermo, en la zona de los bosques de
2: Avenida
0: Palermo.
2: Avenida del Libertador y Avenida Sarmiento.
0: Sí.
2: Como está cerca de la línea D de Dedo, mañana esta línea va a extender su horario justamente por el partido de la selección argentina. Así que mañana el servicio de la línea D va a funcionar hasta la 1 de la mañana. ¿Para qué? Para acompañar la desconcentración del partido Argentina versus Argelia, que se transmitirá en el Fan Fest que decíamos recién de la Plaza Sever.
0: Claro, claro. Es importante para que la gente se pueda desconcentrar, teniendo en cuenta que el partido va a terminar, como decías,
2: cercano a la
0: pasada la medianoche,
2: sí,
0: entrada,
2: sí, sí,
0: ya la madrugada.
2: Porque aparte ahora con el cooling break se extienden mucho más los minutos que agregan al
0: de
2: final
0: adición,
2: del partido.
0: Totalmente,
2: adición.
0: Con lo cual ha habido partidos con una adición de 10
2: minutos.
0: 7, 8, 10 minutos.
2: Hasta 10 minutos hubo.
0: Con lo cual el partido tranquilamente puede terminar 1:10, 1:15, 1:20 de la mañana. Y bueno, la necesidad de la gente de hacerse algún medio de transporte. Es sabido que si uno va en busca de otros medios de transporte, la noche tiene sus dificultades.
2: Sí, claro, se hace difícil.
0: Ya que sí, así que está bien pensado. Imaginamos que va a suceder lo mismo en el tercer partido de Argentina, que va a suceder el sábado 27.
2: Y que comienza más tarde
0: aún. Empieza a las 11 de la noche.
2: Mañana es a las 22, pero
0: claro,
2: el partido, no la transmisión de Nacional.
0: Claro,
2: pero
0: claro,
2: el sábado 23, que horario de inicio de transmisión todavía no tenemos, pero sí, inicio del partido a las 23.
0: Claro, me corrijo. Así en el partido de mañana la gente va a salir pasada la medianoche.
2: La medianoche.
0: 2:15, 12:30.
2: Por eso
0: media
2: funciona hasta la 1.
0: En el caso del sábado 27,
2: estimo,
0: como vos bien decías.
2: Sí. Tienen la misma tónica, ahí terminará, funcionará hasta las 2 de la mañana el subte, tengo entendido.
0: Totalmente, así que ese será el panorama.
2: Así es.
0: Cuando suceda entonces mañana el primer partido de la selección y también con perspectivas de lo que va a acontecer cuando jueguen Argentina y Jordania, ya cuando estemos pensando en la clasificación, entendemos, de la República Argentina para, de la selección argentina de cara a los 16avos de final. Decíamos que si bien hoy es la fecha que tiene que ver con conectar sábado y domingo, por lo tanto el traslado de la fecha que en realidad estamos conmemorando el día miércoles, el paso a la inmortalidad de Martín Miguel de Güemes, más allá del modo mundial, más allá de las noticias que, bueno, nos de alguna manera nos atropellan con este frenesí de estos días, no queremos olvidar específicamente lo que tiene que ver justamente con Güemes y hacer mención a su figura, lo que ha significado y cómo también se traslada a la cotidianeidad, también a la de estos días. Jorge Gianella es historiador, investigador salteño, justamente está en la ciudad de Salta. Jorge, Hernán Mundo lo está saludando desde Buenos Aires, aquí en Radio Nacional. ¿Cómo le va?
3: ¿Cómo estás, Hernán? Muy buenas tardes para ustedes y para toda la audiencia de Nacional.
0: Jorge, un gusto, y no queríamos dejar pasar esta fecha con la dimensión, por supuesto, que tiene Güemes para el noroeste de la República Argentina, pero en definitiva para todo el país. Si usted, y a usted le toca seguramente acercarse con o acercarse a niños, acercarse a adolescentes que le hacen las primeras preguntas sobre Martín Miguel de Güemes, ¿cuál es su respuesta?
3: Bueno, la primera pregunta que te hacen, ¿cuál es la importancia que tiene Güemes, ¿no? Entonces uno tiene que recurrir a pensar que sin Güemes en el centro del virreinato del Río de la Plata, que era la ciudad de Salta, no hubiéramos podido tener el cruce de los Andes ni de la declaración de la independencia argentina. No nos olvidemos que Güemes evitó que se reconquistara Buenos Aires después de la Revolución de Mayo de 1810. Él ha sido la pared infranqueable para el español, que ha tenido como visión el recuperar Buenos Aires para no perder el poder que han tenido en América del Sur. Entonces, es lo primero que yo les traigo a la memoria a los chicos para que de esa forma puedan interpretar que sin Güemes en Salta, con la invasión del mariscal La Serna e Hinojosa de 1816-1817, San Martín no hubiera podido cruzar los Andes. ¿Por qué? Porque se inició el cruce de los Andes en enero del 17. Y para tomar una dimensión de cómo era esta invasión de José de La Serna e Hinojosa, vinieron 7.500 hombres del ejército español, veteranos de las guerras napoleónicas, que acababan de sacar a Napoleón de la península ibérica a América con el fin de reconquistar Buenos Aires. La Serna le va a decir a Pezuela, virrey del Perú, que en 6 meses, si las condiciones climáticas lo permitían, estaban en Buenos Aires. No pudieron salir en esos 6 meses del territorio de la provincia de Salta, no pudieron cruzar el río Pasaje, pero 7.500 enemigos contra un ejército provincial, un ejército al mando de Güemes, pero con una población, la ciudad de Salta, de 10.000 habitantes. Eso nos va a dimensionar en sí cómo ha sido esta invasión a la que se llamó la Grande, ¿no? Entonces, eso también, la invasión empezó en 1816, en octubre del 16, y va a finalizar en mayo del 17, cuando le avisan a Güemes que San Martín aseguró Chile, y Güemes va a empezar a sacarlos de la provincia de Salta y van a empezar a huir hacia el norte. Eso un poco nos sintetiza los 11 años de guerra que tuvo la provincia de Salta de Tucumán, que empezaron allá en 1810, cuando la primera Junta Patria le da la comisión de evitar la contrarrevolución y el apoyo del Alto Perú a Córdoba. Entonces, de esa forma, creo yo que dimensionamos la importancia que tuvo Güemes en su tiempo. Y una de las cosas que creo que nos ayuda a interpretarlo es lo que decía el general José Antonio Páez, que era un venezolano lugarteniente de Bolívar, que dice en 1821, al enterarse de la muerte de Güemes: la muerte de Güemes en Salta atrasa la independencia americana 4 o 5 años. Así que fijémonos que no habiendo comunicaciones como hay hoy, no viviendo un tiempo en donde la vida era absolutamente diferente y las noticias no viajaban a la velocidad de hoy, que en Venezuela, a miles de kilómetros de aquí, se les reconociera la importancia a Güemes.
0: Jorge, es una figura la de Güemes que durante un tiempo no estuvo ponderada como debió ser valorada. Me refiero a, más allá de las formalidades, pero recordemos que en el año 1999, cuando se declara bajo la ley 25.172 el día de la muerte de Güemes como Día Nacional de la Libertad Latinoamericana, y recién en 2006 es que a través de la ley 26.125 se lo declara oficialmente héroe nacional. El hecho de el feriado, y más allá de que uno es consciente del valor que tiene por ejemplo, para la historia del noroeste y particularmente para la historia de Salta, que haya tardado este tiempo, de alguna manera, más allá de ser una oficialización, significa que de repente no se le dio la importancia que debía a la figura de Güemes?
3: La figura de Güemes siempre molestó, por varias razones. La primera razón fue luchó con un ejército preparado en Buenos Aires o en España, sino luchó con el pueblo en armas, con lo cual no se ganó un poco el afecto de aquellos que estaban vinculados al área militar. Pero fue un verdadero adelantado, porque las estrategias que se realizaron en tiempo de Güemes se van a volver a aplicar recién en la Segunda Guerra Mundial. Por lo tanto, aquellos historiadores y militares, historiadores, caso de Mitre, por ejemplo, no comprendieron lo que sucedía en nuestro territorio de Salta, y que en ese entonces ocupaba Salta, Jujuy, Tarija, oeste de Chaco y oeste de Formosa. Entonces, hago la aclaración hoy, usan las usanzas salteñas en toda esta región. Entonces, creo yo que no se le ha dado la verdadera dimensión, porque, bueno, ha sido dejado de lado el poderío de Buenos Aires para poder interpretar o realizar toda la guerra de independencia. En el territorio este que yo te describo, ha habido más de 250 combates por la independencia argentina. Fuera del territorio de Salta tenés la batalla de Tucumán y el combate de San Lorenzo y nada más. Después todo lo demás se dio fuera del territorio propio Argentina hoy, ¿no? Han sido en el Perú o en Chile, pero bueno, o en el Alto Perú, hoy Bolivia.
0: Detrás de un gran hombre, dicen, por supuesto los historiadores, ustedes lo ven también, hay una gran hermana. ¿Qué rol tuvo Macacha Güemes?
3: Bueno, Macacha fue fundamental, primero porque era la mano derecha de Güemes, tanto en lo administrativo como en lo estratégico. Ella con damas de la sociedad salteña generaron una cadena de espionaje, era lo que se llamaba bomberos por entonces, y esta cadena de espionaje fue muy útil y sumamente aprovechada por el general Güemes y sus tropas para poder conocer al detalle el accionar del enemigo. Yo te cuento por un simple ejemplo. En el ejército español dejaban entrar una mujer porque no sabía leer ni escribir. Entonces pensaban que esta mujer no tenía acceso a avisar nada. Y ella iba en el momento que tomaban lista, digamos así, y llevaba entre sus ropas dos bolsitas de distintas características, de color o bordada o lo que fuere. Entonces nombraban a alguien que estaba presente y ella ponía un grano de maíz en una bolsita. Si el que nombraban estaba ausente, ponía el maíz en otra bolsita. Y con esto, ¿qué se lograba? Tener la totalidad de los efectivos de ese cuartel. ¿Cuántos estaban en comisión fuera y cuántos estaban dentro del cuartel? Así que uno ahí toma dimensión que con pequeñeces las damas de Salta, en gran parte encabezadas por Macacha, lograban la información exacta para el ejército patriota. Entonces es realmente importante la actividad de Macacha.
0: Muy
3: y
0: bien.
3: La casualidad.
0: Sí, lo escucho.
3: La casualidad, Macacha va a morir un 7 de junio, día en el que fue herido su hermano, pero bueno, muchos años después.
0: Jorge, y bueno, desde ya la ciudad de Salta y la provincia, y también hay actividades que se desarrollan en toda la República Argentina, pero con foco particularmente en Salta, comienzan a desarrollarse durante la semana y tienen lugar una serie de actividades, por ejemplo, que tienen un sentir muy profundo también allí para los salteños, como esta Guardia Bajo las Estrellas que se lleva a cabo el martes cuando está cerrándose el día y está por iniciarse justamente la fecha en sí del paso a la inmortalidad de Martín Miguel de Güemes. ¿En qué consiste?
3: Bueno, nosotros realizamos desde la Comisión Permanente Guardia Bajo las Estrellas, realizamos el homenaje que este año cumple 70 años de antigüedad en el lugar mismo de la muerte de Güemes. Ese es la cañada de la Orqueta, en donde en 1934 el general Vélez le entregó al gobierno de la provincia, en nombre de la Comisión Pro Patria, un monolito hecho por Victorino Moltisanti. Después lo abandonaron y 22 años después apareció un grupo de docentes y amigos de la montaña que generaron este homenaje que desde 1956 a la fecha lo hemos podido hacer de forma ininterrumpida y en el lugar mismo de la muerte de Güemes. Esto está a 35 kilómetros de la ciudad, en el medio del monte. Ahí vamos a rendir homenaje el 16 a la noche hasta la mañana del 17. Después acá en la ciudad de Salta, en el Monumento a Güemes, se realizaba la velada de armas, que con el tiempo cambió su nombre por Guardia Bajo las Estrellas también, pero este nombre nació allá en la cañada de la Orqueta, en el medio del monte, con el frío. Dice Juanito Fadel, uno de los 8 originarios, que con el techo, con el cielo tachonado de estrellas, no podía tener otro nombre que Guardia Bajo las Estrellas. Así nace ese nombre, y bueno, estamos tratando de cumplir, y este año tenemos recreadores históricos que nos van a brindar una salva de honor en homenaje a Güemes en el lugar de su muerte. Así que va a ser indudablemente emotivo, y bueno, vamos a cumplir con el general como todos los años.
0: Ha sido un verdadero placer. Jorge Yanela, historiador, investigador salteño, haciéndonos una semblanza y una visión muy detallada, y sobre todo también trayéndola mucho a la didáctica, y sobre todo también haciéndonos conocer, y desde ya cómo es el rol de quien enseña, quien está próximo a nuevas generaciones, justamente brindando todos los elementos para poner en contexto sobre la figura y la relevancia del general Martín Miguel de Güemes. Próximo a que se cumpla, como decíamos, el día miércoles, formalmente un nuevo aniversario de su paso a la inmortalidad. Jorge, ha sido un gusto, un abrazo desde Buenos Aires, muchas gracias.
3: Muchísimas gracias, que Dios los bendiga, muy amables.
0: Hasta la próxima.
3: Hasta luego.
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0: 17 y casi 53 minutos, segundo round por Radio Nacional, hoy hasta las 19, y es tiempo de Mundial, y desde ya también queremos dar paso a iniciativas que tienen un sentido muy valorable, sobre todo también para los más chiquitos, que están en busca de, bueno, la alegría que significa también llenar un álbum, en un contexto también en donde, bueno, hay que reunir a toda la familia y lograr apoyos para poder hacerlo, y también una cooperativa realmente, y también lograr bueno, la práctica que se da también en el cambiar figuritas, por ejemplo, en una plaza pública o en algún lugar a la salida de la escuela, pero también, por supuesto, hay chiquitos que están internados, que están en un hospital y que también merecen, por supuesto, esa alegría. Saludo a Michel Thibault, él es director de Relaciones Institucionales de AFS, Programas Interculturales, impulsor de una campaña de la que queremos saber cómo efectivamente surgió junto a Claudio de Estéfano. Michel, Hernán Mundo aquí en Radio Nacional, ¿cómo estás?
1: ¿Qué decís, Hernán? Muy buenas tardes, ¿cómo andan? Muchas gracias.
0: El gusto nuestro. Contanos, bueno, ¿cómo salió de la mente la idea de esta campaña que tiene un fin, por cierto, muy, muy valorable?
1: Bueno, vos recién decías que las figuritas eran reunir a una familia para juntar las figuritas. Nosotros estamos queriendo reunir a un país. Estamos justo en medio del Mundial, en el Mundial pasado nos habíamos propuesto llegar a 10 hogares o 10 comedores con el álbum completo para que los chicos pegaran las figuritas, y se juntó tanto la gente y nos apoyó tanto que terminamos yendo a 170 hogares. Así que esta vuelta quisimos redoblar la apuesta y no solo ocuparnos los hogares, sino decir qué pasa con los chiquitos que están internados en el Hospital de Niños Ricardo Gutiérrez, que tenemos 200 chicos internados y además tenemos 3.500 chicos que van por día a atenderse con los médicos. Entonces dijimos, no pueden estar ellos cambiando las figuritas porque algunos están aislados, no pueden estar tocando cosas que vienen afuera, tienen que pasar todo un proceso. Entonces a los que pueden les vamos a llevar las escalonetas completas. ¿Cómo hicimos esto? Salimos a buscar en clubes, en negocios de barrio, en kioscos y sobre todo en colegios. Es increíble la cantidad de colegios que se sumaron a esta movida porque entendieron que uno está acostumbrado, Hernán, que cuando hacemos campañas de colecta o cuando hacemos algo de donación, siempre es el alimento no perecedero, la leche en polvo, lo que fuera, que somos los padres los que vamos a comprar y damos a los chicos, tomen, lleven, apoyen en la mesa y no terminan de entender dónde está el concepto, cómo es el funcionamiento de todo. Acá empezamos a pensar una campaña que fuera al revés, que fueran los chicos los que concientizaran a los padres, porque las figuritas ya son de ellos. O sea, no puede yo sacar una figurita a mi hijo y decir, te damos un Messi para donarlo, sino que tenía que ser los mismos chicos los que decían, papá, me salió un Messi, quiero que me lleves a la urna para dejarlo, el repetido. Y así fue lo que sucedió hoy, poco a poco, los colegios también entendieron la movida y se sumaron, tenemos más de 80 colegios que están con urnas adentro, impulsando esto de pensar en el otro, pensar en el prójimo, en una actualidad en la que vivimos mirándonos un poco el ombligo, bueno, pensar en el otro, ayudarlo, y uno piensa en una figurita que es un pedacito de papel insignificante, y más cuando ya la tenés repetida. Bueno, en este caso es la figurita que al otro le falta y le vas a sacar una sonrisa enorme.
2: Michel, Agustín te saluda. Es una,
1: hola, Agustín.
2: Una gran iniciativa, aparte uno que tiene sobrinos y que ve cómo esto también genera un intercambio entre los infantes. Más allá de que hay adolescentes y adultos que ni hablar también juntan figuritas, pero digo, en una época de tantas pantallas, ¿no, Michel? Esta iniciativa me parece extraordinaria.
1: Bueno, exactamente, mira, hoy feriado, donde los chicos podrían estar, no sé, jugando a algún dispositivo o algo por el estilo, nos reunimos a la mañana en el TOP, que es el Museo de Claudio Estéfano, que es el impulsor de todo esto, Claudio, con la comunidad Restenta, que somos una comunidad de networking de 3.500 empresarios más o menos, que estamos ahí por una cuestión de negocios, o sea, no estamos por la figurita, pero tenemos un grupo que se llama Reselate, en el cual tratamos de hacer al menos una campaña mensual, obviamente la del Mundial nos atraviesa 2 meses completos, pero bueno, nos juntamos todos los empresarios que tenemos un poco más de llegada a uno que otro lugar, como bien decían ustedes, yo soy director institucional de AFS, Programas Interculturales para Argentina y Uruguay, tengo 800 voluntarios en todo el país que se suman a esta movida nuestra. O sea, uno le cuenta a sus voluntarios, estoy con esta movida que es algo personal, y también se lo apropian ellos y se suman a colaborar, y ahí es donde tenemos mucha más llegada al interior del país, ¿no? Que por ahí uno en el capital lo ve como como que todo sucede acá, pero no, estamos en todas las provincias. Y hoy nos juntamos, que, como te decía, en el museo, donde todos los chicos de Buenos Aires y Gran Buenos Aires que habían estado metidos en la campaña habían cerrado el contenido de las urnas. Y por qué, ahora te explico por qué digo el contenido y no digo las urnas. Habían cerrado el contenido de las urnas de sus colegios y las vinieron a traer hoy. Y en el acto de traernos a nosotros todas las figuritas de Argentina, había más o menos 40 o 50 chicos intercambiando figuritas ahí en el museo, y la gran mayoría hoy terminaron completando el álbum, porque lo que pasó fue que al tener donaciones, si bien juntamos a Argentina, muchos colegios también juntaron de otros países, estaban casi todas las figuritas. Muchos se fueron con, hoy se fueron con el álbum completo y con la alegría además de no solo completar su álbum, sino poder donarlas de Argentina que habían estado juntando.
0: ¿Y cómo es el proceso? Me refiero a lo que vos señalabas del Hospital de Niños y de aquí a lo que reste del Mundial en cuanto a, bueno, específicamente llevar esas figuritas y, bueno, y dibujar una sonrisa en tantos chiquitos.
1: La campaña fue pensada para hacerse en dos etapas. La primera etapa fue la que culminó este fin de semana, que era propiamente la del Hospital de Niños, preparándole a los chicos, le vamos a llevar un álbum especial, porque no pueden tener álbum completo adentro, que es una hoja dura en cartón, donde tienen el espacio para pegar los jugadores de la escaloneta, sin numeración, porque cada chico va a ser el propio director técnico de su propio equipo y lo va a pegar como a ellos más le guste, más un espacio para pegar una foto de ellos cuando puedan pegarla ahí. Además, nosotros sabíamos que por la fecha en la que estábamos, que todavía no hay muchos álbumes completos, iba a costarnos un poco conseguirlo a Messi para poder tener 250 Messis, con lo cual los hermanos de Mare, que son los dueños de Rusty, nos donaron 250 muñecos de Messi, los muñequitos de Messi que están parte de su colección. Así que cada chico no solo va a tener las figuritas de los jugadores, sino que va a tener el Messi, el muñequito, para tenerlo, un Rusty, y además va a tener alguna bandera o alguna cosa más para poder tener ahí decorando su cama, o el muñequito para tenerlo en la mano, ponerlo abajo de la almohada, dormir antes de una, claro, de una operación, de alguna intervención. Eso, el jueves vamos a estar llevando todos los kits ya armados, y automáticamente con la reunión de hoy, donde nos juntamos para recibir todo eso, se lanza la segunda parte de la campaña, que es la Argentina completa. Uno, cuando nosotros éramos chicos, hablamos de llenar el álbum. Bueno, ahora los chicos dicen completar el álbum. Por lo tanto, ahora va a ser la Argentina completa, donde nos estamos proponiendo llegar al menos a un hogar o un comedor en cada una de las provincias argentinas. Vamos a tener las 24 provincias y un álbum que va a ir al Museo Malvinas, donde va a estar ahí expuesto para que cada uno de los 3.000 o 4.000 chicos que van por mes a visitar el museo pueda ver el álbum, hasta que algún día, bueno, las Malvinas podamos recuperarlas y viaje el álbum hacia Malvinas después de haber estado acá en custodia en Buenos Aires.
0: Michel, estamos sobre las noticias, pero no quiero dejar de preguntarte cómo hace la gente para sumarse.
1: La gente para sumarse, pusimos un WhatsApp, porque los apellidos eran medio complicados, pueden mandar un WhatsApp al 54 911 6336 8562.
0: Repetilo, por favor.
1: 54 911 6336 8562. Ahí mandan un WhatsApp y están los chicos del equipo respondiendo para darles todas las instrucciones de cómo poner la urna, dónde llevarla, dónde traerla, todo está ahí.
0: Michel Thibeau, director de Relaciones Institucionales de AFS, Programas Interculturales, impulsor de esta campaña, realmente muy valiosa para llevarle figuritas y una gran alegría a tantos chicos que están internados y que además no solamente forman parte de instituciones aquí en la Ciudad de Buenos Aires, sino en toda la República Argentina. Agradecido nosotros aquí en Radio Nacional, un saludo.
1: Muchísimas gracias y que se sumen todos los que quieran poner alguna urna.
0: Un abrazo, gracias.
1: Abrazo.
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4: 18-2 en la República Argentina. Este martes comenzará el juicio por la desaparición de Loan Peña y las defensas anticiparon que plantearán nulidades. El juicio iniciará a las 9 con audiencias los días martes 16, miércoles 17 y jueves 18 de junio. Posteriormente, el debate continuará todos los miércoles y jueves. El Instituto Nacional de Cine y Artes Audiovisuales declaró dos ganadores del concurso Series Cortas de Ficción 2025. Los proyectos distinguidos fueron Sanamente, de Preludio Producciones, y Chura, de la realizadora Andrea Patricia Montenegro. La decisión fue adoptada tras la evaluación del jurado y la verificación de que los ganadores se encuentran al día con las obligaciones ante el organismo.

0: Desde declaraciones de Lionel Scaloni en la víspera del debut mundialista de Argentina, informa Agustín Domper.
1: El entrenador argentino Lionel Scaloni habló en conferencia de cara al duelo frente a Argelia y le dedicó un concepto a Lionel Messi.
2: No veo nada negativo, sinceramente, que él esté dentro de la cancha. Ha estado en diferentes condiciones, pero siempre ha estado y siempre para nosotros ha sido fundamental. Así que ahora lo será aún más y se lo ve bien. Y Juli, bueno, tuvo el problema ese en el tobillo, que ya saben, lo hemos estado cuidando para que llegue en óptimas condiciones y creo que sí, que está bien. Ha dado su fruto la recuperación, así que para mañana está disponible.
0: El tiempo en la ciudad de Buenos Aires y alrededores, temperatura 14 grados 2 décimos, cielo despejado, humedad 49%. Rige una alerta amarilla por vientos para nuestras islas Gran Malvina y Soledad en la provincia de Tierra del Fuego.
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0: 7 minutos pasaron de las 6 de la tarde, el segundo round, hasta las 19. Baila Carlita Ruiz, que nos cuenta además los datos del tiempo.
1: 14 grados, 2 décimas, la temperatura, despejado está el cielo por aquí. Una mañana con menos frío, 7 la mínima, 18 la máxima, disfrutar el sol de la mañana, porque a la tarde aparece alguna nube.
0: Alguna nube, pero sin chance de lluvia.
1: No, las chances de lluvia vienen
0: más adelante,
1: en la semana,
0: ¿no?
1: Más adelante.
0: Más adelante, por ahora.
1: Laven la ropa, es lo único que les digo.
0: Disfrutemos exactamente la ropa al sol, como corresponde. Sí. Después ya vendrán los momentos.
1: Aunque
0: los
1: sea momentos con un suéter, estén al sol.
0: De oscuridad,
1: importa.
0: Totalmente. Sí, sí. Bueno, ha habido un final, lo comenta Agustín Domper, en esta Copa del Mundo.
2: Sí, otro resultado que no le dio la victoria al equipo europeo. Bélgica igualó 1-1 frente a Egipto, un poco lo que hablaba también Scaloni, ¿no? Los equipos africanos, y se viene un duelo gigante para la celeste, ¿no? Uruguay, Arabia Saudita, en una hora, un poquito menos, ya están los equipos en el campo de juego haciendo las tareas precompetitivas. Hablamos del campo de juego de Miami, ¿no? En Florida se va a jugar este partido. Y por cómo se dio hoy el resultado de España, hoy Uruguay gana frente a Arabia. Atención, porque esa fantasía, si querés, de cruzarse quizás con España en 16.

0: fútbol, cuando no quiere entrar la pelota no entra. Pero hablando con un colega español que mañana lo vamos a tener al aire aquí en la M870, me decía que ha sido fatal el partido. No solamente que la pelota no entró, sino, ¿cómo explicarte? El ritmo de España. ¿Viste cuando hablan de un equipo lento, cansino?
1: Evidentemente, porque además, a ver, sabiendo o no sabiendo mucho de fútbol, uno sabe que cuando un equipo se repliega y pone, como dirían en el barrio, como dos micro delante del arco, hay que buscarle el ritmo de manera tal de quebrar justamente ese
0: variantes.
1: Orden.
0: Y España no las tuvo, de hecho entró Yamal 20 minutos y jugó ahí en un huequito la gran figura de Barcelona. Tampoco pudo inquietar ni siquiera a Lamine Yamal, que está mejor de su tema físico, pero hoy fue suplente.
1: ¿Usted tiene también alguna información del orden local para
0: sí,
1: darnos?
0: Tengo para darle así cortito una bomba de River.
1: Por favor.
0: Si yo le pregunto a usted, futbolero, como es Ramundo, sí, ¿qué volante central le gustó de el fútbol argentino este semestre? Obviamente de ninguno de los grandes.
1: De ninguno de los
0: sí,
1: grandes.
0: Un equipo que fue protagonista, usa el mismo peinado que usted, el volante que le digo. O sea, afeitado al ras.
1: O sea, ¿no? Calvo.
0: Exactamente, para el oyente que nos está escuchando.
1: No me diga que es un exjugador de Ferro, no. Fattori no.
0: Que pasó por Huracán. Exactamente.
1: Sí, claro.
0: River ofertó, yo sabía que usted le iba a sacar, porque claro, pasó por Ferro, ofertó por Fattori 4 millones por el total del pase, así que ojo con Fattori, está posible llegar a River.
1: Muy bien, y ahora nos ponemos en clima para ir a la entrevista y ustedes empezarán a percibir de qué país estamos hablando.

0: Cabo Verde, que está viviendo una jornada de fiesta, merecidísima, por cierto, después de lo que ha sido un resultado heroico, épico, el del empate ante España en el inicio de la Copa del Mundo. Saludamos a Dilson Carvalho da Cruz, él es guía turístico allí en Cabo Verde. Dilson, gracias por esta comunicación con Argentina. Hernán Mundo, aquí en Radio Nacional, te saluda. ¿Cómo estás?
1: Todo bien, gracias de mi parte por llamarme y por este momento sin histórico para Cabo Verde, para toda la nación, toda la gente. Yo estoy muy bien y muy contento, muy feliz por esto.
0: Bueno, ¿cómo están las calles allí? Imaginamos, y también las playas, con gente que seguramente estará luciendo su camisa, su camiseta con los colores de Cabo Verde después de una jornada de gloria realmente.
1: Exactamente, exacto. Bien, por la calle un montón de gente con las banderas de Cabo Verde, con las camisetas, los niños, los coches, haciendo claxón por la calle, la gente toda feliz, bailando, tocando aquí, batucada, que nosotros hayamos batucada aquí en la isla de San Vicente, porque yo vivo aquí y usamos mucha batucada cuando es así, el tipo del carnaval. Toda la gente muy feliz con este, porque todos nosotros hemos esperado toda la vida por eso, que Cabo Verde un día llegase en la Copa del Mundo, y llegó muy bien, y llegó muy bien también contra una equipa mundialmente muy fuerte, que es España.
0: Dilson, ¿vos sos nacido allí en Cabo Verde?
1: Sí, nací y crecí aquí en Cabo Verde. Estoy muy feliz también porque el portero es mi amigo de infancia. Hemos jugado juntos también en Cabo Verde, aquí en mi isla, porque conoce toda su familia.
0: El arquero del portero Bosiña.
1: Sí, exacto. Hemos jugado juntos aquí cerca de mi casa. He conocido a su abuelo, sus tíos, toda la familia son mis vecinos. Entonces, todo feliz por eso también, por él y por todos los jugadores, porque conozco un montón que está allá.
2: Claro, Dilson, aquí Agustín te saluda y te felicita por este momento inolvidable. Bosiña, de 40 años, experimentado, ¿no? De la selección de Cabo Verde. La pregunta que te quiero hacer, ¿cómo es el fútbol allí, más allá de lo que hoy vimos en la selección, ¿no? ¿Cómo son los estadios? ¿Dónde se juega? ¿Qué club?

0: clubes son reconocidos allí en Cabo Verde?
1: Bueno, en Cabo Verde, da minha generação e da generação de vozinha também, o arqueiro,
0: sí.
1: Hemos empezado a jogar praticamente o campo de terra, porque Cabo Verde é, sim, porque Cabo Verde é um país muito seco, não temos muita água, muita lluvia, temos o mar que é grande, mas não temos muita água. Então, todos empezaram praticamente a jogar em campo de terra, agora temos sintético.
0: Claro.
1: Entonces, el club más mayor de Cabo Verde es un club de aquí, de la isla de San Vicente también, que se llama Mindelense, que viene del nombre de la ciudad, y sí. Se llama Mindelo, y es el mayor club que tiene más adeptos, que tiene más títulos nacionales y también títulos locales en todo Cabo Verde, antes de la independencia y también después de la independencia, porque somos un país pequeño, tenemos solamente más o menos 500.000 personas de 10 islas no habitadas y también somos independientes solamente hace 51 años prácticamente, 5 de julio de 1975.
2: Dilson, y un país que tiene la particularidad de que tiene más caboverdianos fuera de este archipiélago, o sea, fuera del territorio, desperdigados por distintas naciones del mundo, incluida aquí la República Argentina.
1: Sí, exactamente. Los caboverdianos siempre fueron un pueblo que ha emigrado mucho para luchar por una vida mejor por la familia fuera de Cabo Verde. Y sí, hay personas en Argentina, en América del Sur, por allá, Brasil también. En Estados Unidos es donde hay mucho más caboverdianos fuera, porque los caboverdianos, los americanos venían acá a ser la casa de ballenas hace un montón de tiempo, entonces muchos emigraron y se fueron a Estados Unidos. Ahora tenemos una gran comunidad en Estados Unidos también y por toda Europa.
2: Cabo Verde, conocido a través de la historia, Dilson, seguramente es lo que le trasladás a los viajeros, a los turistas que llegan por allí, estratégico en su ubicación geográfica entre África y América, en lo que fue cada uno de los viajes de Vasco da Gama y de Cristóbal Colón.
1: Exactamente. Cabo Verde está muy bien localizado en el mundo. Los portugueses llegaron acá en 1460 y después de acá se fueron también a descubrir Brasil.
0: Claro.
1: Cuando Pedro Álvares Cabral fue a Brasil, pasó en Cabo Verde. Y también muchos navegantes, marineros pasaron por acá en sus descubiertas. Aun cuando, por ejemplo, cuando Portugal y España han dividido el mundo con el Tratado de Tordesillas, la línea imaginaria era de aquí, de Cabo Verde, porque estamos cerca del continente africano, no estamos dentro, estamos fuera, porque somos islas. Uh-huh. El país más cerca es Senegal, pero estamos cerca de Brasil, son más o menos 3 horas y media de vuelo por Brasil, estamos cerca de Europa, Portugal también 4 horas y media, entonces está muy bien localizado en el mundo, tiene una localización muy, muy importante.
0: Claro. Dilson, primero preguntarte allí qué hora es, aquí en la Argentina son las 6 de la tarde, las 18:20 casi, y preguntarte qué se bebe, qué se toma, ¿no? ¿Con qué se hidrata el pueblo de Cabo Verde en una noche inolvidable como la de hoy?
1: Como la de hoy. Sí. Mucha gente por la calle con cervezas.
0: Claro.
1: Sí, cerveza por la calle, muchos. También con el grog. El grog nosotros llamamos grog y es el aguardiente de caña de azúcar.
0: Claro, claro.
1: Y hacemos, que es muy conocido en Cabo Verde. Y entonces la gente también está con el grog por la calle, bebiendo y disfrutando. Y como había dicho antes, con los coches por la calle, con la gente, mucha gente en todo Mindelo está haciendo batucada y todo más. Y en todo Cabo Verde, no solamente claro. en San Vicente. Yo estoy hablando de San Vicente porque yo vivo aquí, pero en todas las islas había personas mirando, por ejemplo, en la ciudad, los ayuntamientos habían puesto ecranes gigantes para la gente mirar los juegos en grupo, había un montón de gente en todas las islas de Cabo Verde mirando. Claro.
0: Hablamos de
1: la isla estaba parada, porque hoy por la tarde el gobierno también era la fiesta, ninguna persona que trabajaba por el gobierno.
0: Era feriado, claro.
1: Era feriado. Y también algunos privados también era feriado. Entonces todos
0: estaban mirando,
1: mirando prácticamente la partida.
0: Hablamos de islas como Mindelo, San Pedro, Santa Lucía, Isla de San Antao, bueno, San Nicolau, Santa María, son muchas las islas. Y así ya es de noche, ¿ya ha caído la noche o todavía no?
1: Sí, ahora ya. Ya caí la noche, ahora son 8:20 de la noche.
0: 2 horas más.
1: Entonces
0: que aquí,
1: tenemos dos horas más, sí, sí.
2: Bueno, y me imagino la gente de Dirson que estará ahora como endulzada, por decirlo de alguna manera, y queriendo que los resultados acompañen en los partidos con Uruguay y con Arabia Saudita, desde ya que no van a ser sencillos.
1: Exacto, ahora toda la gente tiene el sueño que Cabo Verde va a clasificar para... porque, bueno, depende también de la partida con Uruguay, que todos nosotros sabemos que es muy fuerte, pero si jugamos bien contra España y también contra Uruguay, yo ya hablé con la gente que con Arabia Saudita es 50-50 también, entonces nunca se sabe, es un sueño que podemos clasificar para la próxima.
2: Dilson Carvalho da Cruz, guía turístico, ha sido un verdadero placer esta charla aquí conectando la Argentina con Cabo Verde. Desde ya, felicitaciones en esta jornada histórica para todo el pueblo caboverdiano. Un abrazo grande desde Buenos Aires.
1: Un abrazo desde Cabo Verde, Vitelo, San Vicente, y gracias por este momento. Muchas gracias.
2: Muy bien, hasta la próxima, un cariño.
1: Hasta la próxima.

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0: 25 minutos han transcurrido desde las 6 de la tarde, segundo round por Radio Nacional hasta la hora 19, momento en que llegará todo el deporte con el señor Eladio Arregui, mientras tanto nosotros con la información del tiempo y la temperatura que empieza a descender, atención a no descuidarse.
1: Así es, 12 grados 3 décimas la actual, 5 grados bajó en este desde las 5 de la tarde a esta parte, 12 grados 3 despejado el cielo. Una para que tengas en cuenta, mañana a la mañana, si sos usuario de la línea H de Subtes, mañana martes 16 de junio, los trabajadores del Subte realizarán una liberación de accesos, liberación de molinetes, entre las 7 y las 8 de la mañana en la estación Hospitales de la línea H.
0: Muy bien, a tener en cuenta eso entonces, en el comienzo, bueno, formal de la semana, más allá de que se veía de cualquier manera aquí en Buenos Aires mucho movimiento, ¿no? En este día feriado, con bastantes comercios abiertos, no fue de aquellos feriados en donde de repente hay más o menos actividad comercial, por ejemplo, ¿no?
1: Sí, estimo que tal vez es porque estamos bastante cerca de las vacaciones de invierno y la gente guarda, ¿no? Para llevar de vacaciones
0: sí,
1: a los chicos.
0: Y atención con la proximidad del Día del Padre, que también hace que algunos comercios que yo pensé que iban a estar cerrados, de indumentaria, estaban abiertos hoy, de hecho, con sus carteles también haciendo
1: Domingo próximo, ¿no?
0: Exactamente, domingo próximo, 21. El Día del Padre en toda la República Argentina. Señor Domper, mientras vemos a los jugadores de Uruguay que ya empiezan a hacer sus ejercicios para el partido de la hora 19.
2: Sí, es el gran duelo que se nos viene, el último de la jornada de hoy, que ha tenido, como contábamos recién con la nota allí en Cabo Verde, sorpresas. Veremos cómo termina este partido por el mismo grupo entre Arabia Saudita y Uruguay. Y a las 22, atención, porque es un dato de color, no deja de ser información, debuta Tim Payne.
0: Sí,
2: exactamente. Una locura que se ha desatado en la Argentina con este lateral, es un lateral derecho que juega en Nueva Zelanda. Hoy el último partido, a las 22 horas, es Irán-Nueva Zelanda con, si querés, el lado más serio y más relacionado con la parte política de un mundial, que es lo de Irán, ¿no? Que jugará su primer partido en un mundial hecho en Estados Unidos, con el contexto geopolítico que esto significa, y con, en el día a día, algunas complicaciones que ha contado que ha tenido, por ejemplo, migraciones, el plantel iraní.
0: Con los visados y además teniendo que estar hospedado
2: en otra sede.
0: En México.
2: Fuera de Estados Unidos, y que viajan solamente para los partidos, como es en el caso de hoy, que van a jugar en Los Ángeles.
0: Exactamente.
2: Juegan y vuelven a México.
0: Totalmente. Uno recuerda Irán y, por supuesto, surge el recuerdo de aquel 2014, en donde Argentina le dio muchísimo trabajo. Uno hubiera pensado que era un rival accesible, además de ser un rival que en ese partido, que no se enoje la gente de Irán, apeló a cierto juego brusco. Fue un partido difícil.
2: A lo que es las herramientas del fútbol iraní. Si quiere, rápido le doy a la carrera. Uruguay, porque está confirmado con Muslera, Varela, Cáceres, Olivera y Viña, lateral de River, que va a dejar de jugar en el Millonario, dicho sea de paso. Pajarito Valverde, el capitán de Uruguay, figura Real Madrid. Ugarte, Bentancur, Araujo, Viña, el otro Viña, y Darwin Núñez, titular Darwin. Ayer hablamos con un uruguayo en Miami, allí con el trabajo de Sebi Vera, y el fútbol uruguayo o el hincha uruguayo tiene a Darwin como su referente y figura en ataque. Así que así está confirmado. Hay algunos jugadores lesionados en Uruguay, como José Más Jiménez, que se pierden el debut por distintos problemas físicos.
0: Muy bien, bueno, veremos qué sucede entonces con Uruguay en el partido de próximos minutos allí frente a Arabia Saudita. Y con información que hace a actividades de gobierno para próximos días, para próximas jornadas, en cuanto a lo que hay que destacar, lo que va a suceder mañana cuando en Casa Rosada, con el objetivo de, bueno, apuntalar lo que es el tratamiento de la reforma electoral. Por ahora, en modo pausa dentro del Parlamento, el objetivo es que, de acuerdo a los propósitos del gobierno, avance en el ámbito tanto de la Cámara de Diputados como del Senado. Y bueno, está en danza toda la negociación, en todo caso el diálogo del ministro del Interior, Diego Santilli, con gobernadores provinciales. Recordemos que hubo reuniones la semana pasada. Bueno, mañana tendrán lugar tres reuniones en Casa de Gobierno, la que tendrá Diego Santilli con Leandro Esdero, gobernador del Chaco. Esto sucederá a las 10 de la mañana. Por la tarde, a la hora 15, visitará Balcarce 50, Marcelo Orrego, gobernador de la provincia de San Juan, y a la hora 16, quien llegará a Casa Rosada será el gobernador de Tierra del Fuego, Gustavo Melella, esto vinculado entonces a la reforma electoral y las reuniones que mantiene el titular de la cartera política con mandatarios provinciales. Hablamos de las provincias argentinas y desde ya, si hablamos de Corrientes por estas horas, es pensar lo que va a suceder cuando comience formalmente el juicio en el que están y estarán sentados en el banquillo aquellas personas que están imputadas, acusadas de tener participación en la desaparición de Loan Danilo Peña, a 2 años de no saberse efectivamente qué ha pasado con el niño que cuyo caso ha puesto en atención y en alerta a toda la República Argentina. Para conocer la previa y saber qué va a suceder a partir de mañana en Corrientes, saludamos a Nerina Álvarez, ella es coordinadora de LRA12, Radio Nacional Santo Tomé, y de LT12, Radio Nacional General Madariaga, en Paso de los Libres, en la provincia de Corrientes. Nerina Álvarez, Hernán Mundo, aquí en Buenos Aires, ¿cómo estás?
3: Muy buenas tardes a toda la audiencia nacional, muy buenas tardes al equipo que se encuentra ahí en el piso. Y en efecto, estamos todos expectantes de lo que pueda suceder mañana, que arranca el juicio, que busca, por supuesto, revelar qué pasó con Loan hace 2 años de su desaparición. Claramente, como decías vos, son 17 los imputados y el tribunal espera que este debate dure aproximadamente 4 meses. ¿Por qué son 17 los imputados? Les cuento, porque está dividido en dos las causas, se unificaron. En primera instancia tenemos al grupo A, que está dividido por la sustracción y ocultamiento del menor, y también el grupo B, en donde está el grupo de la Fundación Dupuy, que se encuentra por manipulación de testimonios y entorpecimiento de la causa.
0: Bien, Irina, claro, está muy bien ese recordatorio y desde ya la defensa de la familia de Loan, ¿qué es lo que está esperando de este juicio? Que como decías, como todo debate y con la complejidad que ha tenido este caso, va a demandar tanto tiempo, hablabas de 4 meses.
3: Claro, ¿por qué va a demandar tanto tiempo? Porque son 900 las hojas. Por eso es lo que va a llevar tanto tiempo. Aparte son 161 testigos y hay trascendidos de que van a ser alrededor de 200 los testigos. 17 son las personas que van a estar sentadas en el banquillo. Entre ellas tenemos a Laudelina, que es súper importante su declaración. Acuérdense que ella de testigo pasó a ser imputada luego de implantar la hipótesis del accidente, luego de esa declaración que ella hizo, ¿se acuerdan? Que se trasladó el 21 de julio, que fue trasladada en una camioneta particular, que el chofer era Agustín Ibarra, la trasladan a Capital para hacer esa primera declaración, en donde ella implanta la hipótesis de el accidente, que después se desdijo. Después de esa declaración y luego de contradecirse sus dichos, ella queda como imputada. Después lo tenemos a Antonio Benítez, a Daniel Ramírez, a Mónica Mitapi, que es la única hasta el momento que tiene prisión domiciliaria, a Carlos Pérez y a María Callada, que para la fiscalía son los actores intelectuales, y por supuesto lo tenemos a Walter Maciel, que es el comisario que está acusado, hasta el momento imputado por encubrimiento y tratar de plantar pruebas para desviar la investigación.
0: Está previsto perdóname, Nenia, está previsto que declare también como testigo el papá de Loan.
3: Así es, está dentro de la lista de los 161, ahora trascendidos que hay 200 testigos, está dentro de la lista, también está dentro de la lista los periodistas que estuvieron cubriendo el caso de Loan desde el día 1, por ejemplo, Paula Bertotti, Alejandro Puebla. Sí se sabe que van a declarar de qué es lo que pasó, qué es lo que vieron ellos mientras que estaban ahí cubriendo el caso, pero no van a revelar las fuentes. Esto es lo que hasta el momento tenemos, y además hay un gran operativo ahora en el Escuadrón 48, tanto alrededor del perímetro, porque no se va a dejar pasar absolutamente más a nadie que no sean los que viven en esas 2 cuadras alrededor del escuadrón, un gran operativo justamente para trasladar a los imputados. Así que estamos muy expectantes, vamos a estar, por supuesto, en las puertas del Escuadrón 48 mañana, con el minuto a minuto de lo que pueda ir pasando a lo largo de el juicio que nos tiene en vilo a todo el país.
0: Nerina, te pregunto, como sí. correntina, después de 2 años sin saber cuál es el paradero de Loan, ¿qué grado de sensibilidad tiene el tema? Y si evidentemente también los plazos de la justicia no terminan llevando al olvido de un caso que no debería tenerlo, ¿qué palpás en la gente con la que conversás?
3: La ciudadanía está totalmente expectante, es impresionante cómo lo hablan en los kioscos, en la calle, están todos esperando el inicio del juicio. Obviamente que la consternación es muchísima, también hay muchos interrogantes por el cual todavía hay que esperar el juicio para ver, revelar qué fue lo que pasó. No solamente la fiscalía va a buscar esclarecer de quiénes son los detenidos en este momento, que quiénes son las causales de que llevaron a cada uno de estar involucrados, sino que además van a tratar de reforzar la hipótesis más importante en este momento, que fue la sustracción de Loan. Porque esto se determinó en la última inspección ocular que se realizó ahora en mayo, donde estuvo el Tribunal Oral Federal, donde estuvieron.
0: Estamos perdiendo a Nerina, que sabemos que se está trasladando, que está yendo hacia la ciudad de Corrientes. De cualquier manera quedaba claro lo que nos decía. Bueno, no deja de ser un dato también alentador de que la sociedad correntina no haya perdido el interés por el caso y que se espere formalmente, por lo menos de las primeras audiencias, que haya interés, como decíamos antes, respecto de todo lo que se vaya desarrollándose allí, y sobre todas las cosas, que el fin, que es el que todos aguardamos, es que en definitiva se termina esclareciendo el caso. Uh-huh. A ver, el primer dato importante y fundamental sería el hallazgo de Loan, más allá de lo que se discute allí. Pero bueno, saber específicamente aquellas personas que tienen responsabilidad, qué fue lo que hicieron con Loan y por qué Loan está sin ser encontrado. Charlamos entonces con Nerina Álvarez, que va a estar mañana desarrollando toda la cobertura. Y para próximos días, ahí la recuperamos a Nerina. Nerina, te escuchábamos, sabemos que te estás trasladando. Nos contabas entonces de, bueno, la tensión que tiene esta instancia judicial en un caso que ha trascendido las fronteras de Corrientes.
3: Pero por supuesto, además que tiene a todo el pueblo expectante, a cada uno, porque son muchas las preguntas, y son muchas las preguntas que tiene que hacer también el Tribunal Oral Federal para determinar cuáles fueron la participación exacta de cada uno de los imputados y también de sus colaboradores. En eso estamos hablando también de la Fundación Dupuy, que son más o menos 10, los que están en total son 17, los que van a estar sentados en el banquillo, y por supuesto que también vamos a ver cómo reaccionan los padres, tanto José como María, que recordemos también que nosotros tuvimos la oportunidad como medio de entrevistarla personalmente a María, en donde ella desde el principio dijo, ojalá que en el juicio se quiebren y me digan dónde está Loan, ¿dónde está mi hijo?
0: Nerina Álvarez, con toda la cobertura desde la provincia de Corrientes, mañana por supuesto ya contándonos específicamente qué va a suceder en este largo juicio que comienza, como decíamos, este día martes. Coordinadora ella del LRA12 Radio Nacional Santo Tomé y también del ET12 Radio Nacional General Madariaga, Paso de los Libres Corrientes. Nerina, gracias, un abrazo y buena cobertura.
3: Gracias a ustedes, que tengan linda tarde y nos vemos mañana con el minuto a minuto de esto que nos tiene tan consternado a todo el país.
0: Hasta mañana.
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6: Historias, datos y curiosidades de los mundiales con Fabián Codevila. Estados Unidos, que será coanfitriona de la próxima cita mundialista, disputará por 12ª ocasión el torneo. Fue parte del selecto grupo de 13 naciones que quedó en la historia por prestar actividad en Uruguay 1930, lo que significó el campeonato mundial primario de la disciplina. Aquella primera aparición sería la mejor hasta aquí para los norteamericanos, que iniciaron su camino en el torneo con victorias consecutivas por 3-0 contra Bélgica y Paraguay en la ciudad de Montevideo, clasificando a la semifinal al finalizar como líder del grupo. Partido este en el que fue goleado por la Argentina 6-1. Sin embargo, hasta la actualidad sigue siendo la mejor actuación que han demostrado.
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9: Estamos en todo el país. Corrientes. Los esteros de Liberá son una amplia red de arroyos, riachos, pantanos, lagunas y bañados que abarcan entre 15.000 y 25.000 kilómetros cuadrados en el centro de la provincia de Corrientes. Solo es superado en extensión por el Pantanal brasileño, con el cual forman el segundo humedal más grande del mundo. Los esteros de Liberá fueron declarados Reserva Natural en 1983 y Humedal Internacional en el año 2002, y muchos sostienen que debajo suyo se encuentra la reserva de agua dulce más grande que posee la humanidad, bautizada como Acuífero Guaraní. 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

0: 18:43, segundo round por Radio Nacional, tramo final, ya los últimos minutos, por supuesto vamos hasta las 19, momento en que llegará el espacio deportivo, la tira, con la conducción de Ladio Arregui y con la información en vivo y en directo de lo que vaya a suceder con Uruguay, Arabia Saudita. Mientras tanto, nosotros, ¿con qué temperatura en declive en la ciudad de Buenos Aires?
1: En declive, exactamente, 12 grados 3 décimas, el cielo permanece despejado.
0: Pero más precisiones y desde ya la información exacta sobre lo que está sucediendo y lo que va a suceder con estos días, claramente que se asemejan más a lo que uno espera, ¿no? En esta época del año, la tiene nuestro compañero y amigo Sebastián Pagliarino, meteorólogo él, Sebastián Hernán Mundo, ¿cómo estamos?
2: ¿Cómo andas, Hernán? Un gusto saludarte.
0: ¿Cómo estamos y cómo están las cosas? Un poco más acordes, ¿no? A lo que se supone que es esta época, más allá de que están aquellos más friolentos que se están quejando, ¿no?
2: Sí, por supuesto, por supuesto. Bueno, el fin de semana tuvimos el ingreso nuevamente de aire polar, que ha hecho que las temperaturas desciendan demasiado y que, bueno, amanezcamos sobre todo con temperaturas bajo cero y temperaturas que están cercanas a los 0 y 1 grados. Bueno, lentamente empezaremos a recuperar temperaturas. Hoy se mostró un leve incremento, sobre todo en la tarde. Mañana lo mismo, mientras el cielo se mantenga despejado y el viento circule desde el sector norte. Bueno, tendrá tardes bastante otoñales, con máximas de 14, 15 grados. En una semana, en líneas generales, bastante estable en cuanto al tiempo, salvo un leve periodo allí por el jueves, jueves y viernes, en donde podemos llegar a tener, sobre todo en la ciudad de Buenos Aires y alrededores, algunas lluvias débiles, en la segunda parte de la semana con algo más de nubosidad. Las temperaturas van a estar en valores cercanos a los 6, 7 grados de temperaturas mínimas y máximas entre 13, 14, 15 grados en lo que es ya la última semana del otoño. Recordemos que el próximo domingo 21, justo cae en el calendario con el solsticio, que dará inicio al invierno en esta parte del mundo. Por lo tanto, también las temperaturas, bueno, son un poco más acordes a la época del año, ¿no?
0: Sebastián, ¿qué información tenemos para aquellos oyentes que sintonizan Nacional en la Patagonia Argentina, bueno, la Patagonia Atlántica, la Patagonia Andina, sobre la percepción de que tengamos frío acompañado de nieve?
2: Bueno, fin de semana estuvo con algunos momentos, este frente frío generó nevadas, intensas nevadas, sobre todo en la zona cordillerana. De hecho, también tuvimos algunas nevadas en Sierra La Ventana, aquí en la provincia de Buenos Aires, y ya la semana que viene también vamos a tener otro, sobre todo en el cierre de esta semana e inicios de la próxima, vamos a tener otra vez el ingreso de aire frío. Así que vamos a tener nuevamente algunas nevadas intensas, sobre todo en la zona cordillerana, una Patagonia que empieza a mostrar, bueno, algunos signos de nevada, sobre todo en el inicio del invierno, algo que es una buena noticia para ellos, sobre todo teniendo en cuenta que se viene una temporada alta para toda la Patagonia, ¿no? Y sobre todo en los centros turísticos. Pero bueno, lo que te decía, la semana que viene volveremos a tener ingreso de aire frío y por lo tanto nuevamente nevadas en algunos sectores.
0: Claro, y sobre todo pensando en lo que es la comparación de lo que sucedió el año pasado, ¿no? Con una temporada en donde nevó muy poco o nada, sí. Y eso hizo que incluso algunos centros de esquí ni siquiera se abrieran.
2: Exactamente. Bueno, esta parte del año, este inicio de invierno, va teniendo, bueno, algunos signos, ¿no? De que podemos llegar a tener temperaturas bajas y nevadas intensas, por lo menos en esta primera parte, aunque se vislumbra un invierno, bueno, con temperaturas dentro de lo normal y en algunos sectores por encima de lo normal. Esto no quiere decir que no tengamos ingresos de aire frío durante el periodo del invierno, generando, bueno, algunas nevadas intensas en la Patagonia.
0: Tal cual, esa es la previsión de un invierno, por supuesto, teniendo en cuenta la temperatura media de la época, pero claro, que estaría algo por encima, sí. De acuerdo a las previsiones, estamos pensando, por supuesto, en lo que resta de junio, julio y agosto.
2: Exacto. El trimestre que comprende el invierno, bueno, esas temperaturas por encima de lo normal, entre normal y por encima de lo normal, bueno, pero de todas maneras habrá que ir monitoreando porque sin dudas vamos a tener ingresos de aire polar y eso va a generar descenso de temperaturas y además nevadas, ¿no?
0: Sebastián, estás en Mar del Plata, ¿cómo se ha comportado el fin de semana?
2: Bueno, el fin de semana, el sábado, fue con lluvias durante toda la jornada. Domingo y lunes, días fantásticos. Sí, comenzó muy frío, temperaturas casi sobre cero en el inicio de la mañana en Mar del Plata, en la costa atlántica, pero después quedó una tarde, tanto domingo como lunes, súper soleada, con excelente temperatura. Mañana también se prevé lo mismo, muy similar. Y ya recién en la segunda parte de la semana también con cierta inestabilidad entre jueves y viernes.
0: Sebastián Pagliarino, meteorólogo, gracias por estos minutos con Radio Nacional y gracias por la deferencia como siempre. Un abrazo.
2: Por favor, un abrazo grande para todos.

0: dominicano Juan Luis Guerra a 7 menos 10 minutos de la tarde, segundo round en el tramo final. ¿Y con qué temperatura entonces nos vamos despidiendo, Carlita?
1: Y nos vamos despidiendo con 12 grados 3 décimas por aquí, con el cielo despejado, 61 el porcentaje de humedad. Si nos vamos a mañana martes, amanece con 7 grados, la máxima de 17 por la mañana, despejado hacia la tarde-noche, algo nublado.
0: Suena persistentemente la bocina. Y ahí la escuchamos. Y sigue sonando. ¿Qué significa eso? Si hablamos de tránsito, si hablamos de fin de semana largo, vamos a preguntar si hay fium fium o no hay fium fium. Saludo desde aquí al señor Ernesto Arriaga. ¿Cómo estamos, Ernesto? Buenas tardes.
2: 1.416 vehículos por hora están ingresando a la costa atlántica en el peaje San Borombón. Es ni fium fium ni no fium. Pasable. Sin demora, 90 kilómetros por hora de promedio. El frío hizo que la gente no vaya tanto.
0: Bien.
2: Por otro lado, la ruta, la autovía al Mercosur, la que viene de Concordia, de Gualeguaychú, de Uruguay, 1.100 vehículos por hora en Zárate, que ahora es todo telepase. Y la ruta 9, con 1.300 vehículos por hora, desde Rosario, Córdoba, hacia la General Paz. El puente Rosario Victoria está recibiendo muchos camiones, que mañana hay descarga de cereales por el nuevo sistema de ordenamiento. Por favor, pernoctar dentro de los lugares habilitados, no en la banquina de las rutas. La ruta 3 y 205 con mucho tránsito llegando a Cañuelas, y lo demás tranquilo. La General Paz a esta hora 50 kilómetros por hora con demoras lógicas, porque todo el mundo llega y toma la General Paz. Todo el mundo hoy ingresa a Capital, no egresa a Capital. Hay operativo de Gendarmería Nacional, piden cédula verde, que respete la velocidad, seguro y la verificación técnica vehicular al día. ¿Alguna pregunta, señorita Carla?
1: El informe realmente fue completo. Solo
2: no,
1: quiero.
2: Falta mucho, mira.
1: Solo quiero saber cómo está usted en lo personal.
2: Domingo. ¿Perdón?
1: Solo quiero saber cómo está usted en lo personal, digo, más
2: pero
1: allá de su trabajo.
2: Usted sabe, ya hace 70 y pico años de este bien. Trabajo, soy feliz, mi señora, don Chico Loño, todo.
1: Ya está. Sano. Todo.
2: Hoy está hablando con un argentino feliz.
1: Espectacular. Me sumo a esa felicidad entonces.
2: Bueno, señor Mundo, ¿alguna pregunta, por favor?
0: No, la pregunta.
2: ¿Alguna?
0: No, Ernesto, claramente, como decías, fin de semana largo, entonces, que estuvo en un término medio.
2: Medio, bien, pero medio. Poquito frío, estamos adelantados. Y bien, pero por suerte no hay siniestro vial, y eso grande, ¿no? Siniestro vial siempre. Pero nada crítico, muy bravo.
0: Ernesto Arriaga, con toda la información al regreso a casa en este fin de semana largo, un abrazo grande.
2: Le iba a preguntar algo.
0: Sí.
2: A usted, cuando su amada mujer,
0: sí,
2: la que tenga que ser,
0: sí,
2: le hace empanadas,
0: sí,
2: al horno de carne, ¿le gusta con pasa de uva o sin pasa de uva?
0: Con pasa de uva.
2: Muy bien, fium fium, hasta el próximo salida.
0: Ernesto, un abrazo grande.
2: Chau, chau.
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0: Uruguay ingresa al campo de juego y por supuesto con el himno de Jaime Ross, seguramente congregados del otro lado del río Uruguay, todos aquellos que están frente al televisor y esperan un triunfo frente a Arabia Saudita, después de lo que fue el empate de España ante Cabo Verde, seguramente Uruguay queriendo, por lo menos provisoriamente, quedarse con la punta de este grupo y empezar a pensar en lo que va a suceder más adelante. Pero claro, si hablamos de Arabia Saudita, un rival que nos complicó la vida en el Mundial pasado, así que con el fútbol que se ha emparejado, como decíamos con Agustín más temprano, esto es sabido, de países que han crecido mucho, además con sus ligas locales también que se han fortalecido mucho, veremos qué es lo que sucede en estadio completo con los himnos que empiezan a sonar y la presencia entonces de los jugadores de Uruguay, el equipo que dirige Marcelo Bielsa, ante Arabia Saudita. Nosotros en los últimos minutos del programa, por supuesto, invitándolos a que mañana desde las 17 se sumen a la gran transmisión de Radio Nacional.
1: Así es, desde las 17 y hasta la 1 de la mañana, transmisión especial con este partido inaugurando el Mundial Argentina, ¿no? Es el primer partido de Argentina, así que bueno, todos ahí alentando a nuestro país.
0: ¿Una gran previa en la que van a estar?
1: Sí, de 5 a 7 de la tarde estará el muñeco Perazo y su gente, desde las 19 y hasta las 21, Nico Álvarez y el señor Eladio Arregui, y desde las 21, ya tomando contacto, por supuesto, con Kansas, con el señor que habló usted hoy,
0: el señor Mollo.
1: Y su comentarista, el señor
0: Carlos Fernando Navarro Montoya, el señor del Mono, con los comentarios entonces de Argentina-Argelia en el debut del seleccionado nacional en esta Copa del Mundo. Así que, por supuesto, todos invitados. Mañana no habrá segundo round.
1: No habrá segundo
0: corresponde
1: round.
0: Ya para dar paso al fútbol. El miércoles nos estaremos reencontrando.
1: Sí.
0: El miércoles nos estaremos reencontrando aquí con toda la información y todavía, por supuesto, con clima mundial, porque vendrán las repercusiones, que esperamos sean a modo de sonrisa, que sean buenas, y ya pensando en el siguiente partido ante Austria, que vendrá el lunes próximo.
1: Así es, el lunes próximo juega a las 14 horas horario argentino, pero prepárense porque la previa de Nacional y qué sé yo, que va a arrancar.
0: ¿A qué va a arrancar? ¿A las 7 de la mañana? No. No
1: siete,
0: tanto,
1: a
0: pero
1: 10,
0: a las 10 de la mañana.
1: Vaya a saber,
0: sí. A media mañana seguramente.
1: Lo voy a extrañar mañana, porque yo andaré por aquí.
0: Muy bien, bueno, no sé, pues yo estaré escuchando, ¿eh?
1: Bien.
0: Yo voy a estar escuchando mientras hago algunas cuestiones domésticas. La radio siempre es compañía, así que estaremos escuchando todos Radio Nacional. Nosotros nos vamos, ya llega las noticias, luego el señor Eladio Arregui con toda la información del deporte. Nos reencontramos y, por supuesto, mañana. Vamos a Argentina, el deseo de todos. Un abrazo.

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1: Hora 19 en la República Argentina. Caso Agostina Vega, los tres acusados prestarán declaración indagatoria este martes. Claudio Barreliero, Osvaldo Faceta y Soledad Andreani fueron citados por el fiscal Raúl Garzón para el Ministerio Público. Cada uno cumplió un rol y Barreliero no pudo estar solo en este aberrante femicidio. Avanza en Paraguay el juicio contra el ex senador Cuéider por contrabando de $200.000. Este martes habrá una audiencia clave en Asunción. La fiscalía podría ampliar la acusación contra el dirigente entrerriano y su pareja. El Ministerio de Justicia postergó hasta el 8 de marzo de 2027 la implementación del Código Penal Procesal Federal en Córdoba. La decisión obedece a la complejidad estructural del distrito, que requiere más obras de infraestructura, equipamiento tecnológico y adecuación de salas. Deportes, Scaloni confirmó que el Dibu está bien y va a jugar. Agustín Domper.
2: El entrenador de la selección, Lionel Scaloni, confirmó la presencia de Dibu Martínez en el arco en la conferencia de prensa previa al debut frente a Argelia. Lo escuchamos.
3: Emiliano está bien, está disponible para mañana, así que creo que si todo va como fue ayer y antes de ayer, creo que va a jugar el resto del equipo o mañana o después del entrenamiento se lo sabrán.
1: Último momento. El tiempo en la ciudad de Buenos Aires, temperatura 12 grados 3 décimos, cielo despejado, humedad 61%. Rige una alerta amarilla por vientos para las ciudades fueguinas de Río Grande, Ushuaia y Tolhuin, y para las islas Gran Malvina y Soledad.
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Hola, pero ¿cómo les va? Qué gusto saludarlos. Estamos en este lunes tan especial, lunes feriado aquí en la República Argentina y lógicamente con el Mundial a pleno desarrollándose, ya ha comenzado a jugarse este nuevo encuentro, es el tercero de la jornada de hoy, donde ya están jugando el primer partido que se desarrolla en Miami, están jugando Arabia Saudita y Uruguay. Primeros dos minutos de partido están empatando, lógicamente, 0-0. Vamos a ir con las formaciones de los dos equipos. En el comienzo de Pasión Nacional, segundo tiempo, está Uruguay con Muslera, que vuelve otra vez a ser titular después de mucho tiempo. Vuelve otra vez a ser, en este caso, el arquero titular de la selección uruguaya. Varela, Cáceres, Olivera y Viña, Matías Viña, el futbolista que lo acaba de desvincular River ya de lo que tiene que ver con su plantel, cortó el préstamo, así que Matías Viña tendrá que volver a Flamengo. Valverde, Ugarte, Betancourt, Viñas y Núñez, la formación del equipo uruguayo. Bueno, ha comenzado el partido entonces, sobre tres minutos de juego en este grupo que tuvo, creo que la sorpresa más grande de la Copa del Mundo, porque cuando uno aguardaba una goleada parecida a la que le propinó Alemania a la selección de Curazao 7-1 ayer, pensamos que era algo similar lo que iba a pasar con España, que es uno de los grandes candidatos a quedarse con la Copa del Mundo, para mí lo sigue siendo, a pesar de haber empatado 0-0 con la selección de Cabo Verde. La verdad que llamó poderosamente la atención cómo se desarrolló el partido, cómo se fue dando y lógicamente lo insólito de este resultado. Pero la Copa del Mundo ha tenido a lo largo de sus casi 100 años siempre resultados que han marcado un antes y después, ¿no? Lógicamente que esto trajo aparejado que en Europa le dijeran de todo al técnico de la Fuente de España por el compromiso y por lo que ha sido el comienzo de la Copa del Mundo para España. Pero bueno, es un resultado que seguramente lo va a poner a España ahora en un toque de alerta. Y usted dirá, ¿y ahora cómo viene la mano? Bueno, España con este resultado, hay que ver cómo sale Uruguay con Arabia Saudita. Es la primera fecha, ¿no? Pero sabemos que el segundo de este grupo puede llegar a jugar con el primero del grupo de la Argentina. Uno siempre piensa que Argentina puede llegar a ser el primero, pero los partidos hay que jugarlos, y se lo sabrá España con Cabo Verde, ¿no? Así que bueno, lo tuvo Uruguay recién la primera llegada, salvó el arquero de Arabia. Bueno, los portales de los medios españoles, desastre, dice, fue uno de los primeros títulos que aparecieron en los portales que tildaron este empate contra el número 67 del ranking FIFA, sabia derrota. Así lo expresó el Español en una nota que marcó que el equipo dirigido por Luis de la Fuente tardó más de media hora en generar peligro real. Un poco más suave se expresó el diario El País, que tituló: España pincha en su estreno en el Mundial ante Cabo Verde y no pasa del empate. Hay un córner para Uruguay. El arquero de Arabia Saudita se queda luego de un cabezazo, me parece que fue de Josema Jiménez el que cabeció, de Viñas, junto con Olivera, atajó el arquero de Arabia Saudita. Está mejor Uruguay en el comienzo del partido, se acerca al arco defendido por el arquero, en este caso de Arabia Saudita, 0-0 en el comienzo de este juego. Owais es el arquero de Arabia Saudita, decía 0-0 en tan solo 5 minutos y medio. Otros títulos: pinchazo estrepitoso de una España sin ideas ante el rival más débil del grupo, calificó El Mundo. Más tarde, una nueva nota en el mismo medio describió a la selección de España como desastrosa y lamentó

0: Se ve que hay lugares vacíos, ¿no? Hay claros. ¿Por qué hay claros en la Copa del Mundo? Son muy caras las entradas, pero carísimas las entradas. Como en Estados Unidos la reventa de entrada es legal y la FIFA en otras competencias puso precios más populares, y después se terminaban comercializando a un precio sideral y la FIFA no participaba, acá hizo todo lo contrario. Puso directamente las entradas al valor máximo o casi máximo de reventa. Entonces, claro, la gente no las puede comprar. Los compran, lógicamente, los que tienen dinero, que no es la gente que va al fútbol o que va a ver un mundial y que va, que ahorra y trata de tener las entradas y después ve cómo hace para ir. Así que bueno, por eso yo creo que es un error garrafal de la FIFA, porque debió haber comercializado algunos boletos un poco más económicos. Después, si lógicamente, seguramente que va a haber reventa. Pero bueno, también es cierto que así hay lugares vacíos, ¿no? Más allá que ellos dicen que vendieron todo y no es verdad. Hay muchos lugares vacíos. Bueno, 8 minutos de juego. Están empatando 0-0 Uruguay con Arabia Saudita. Bueno, acá me dice Diego de Tigre, haciendo grasa, chicharrón de cerdos de Tigre. Diego el misionero. Gracias, Diego, en el comienzo del programa. Bueno, aquí un oyente que me manda un mensaje, no tiene nada que ver con el deporte. Yo hago deporte, ¿viste? Yo hago aquí, el programa se llama Pasión Nacional, así que si se quieren otros mensajes, con todo gusto, en otros programas se los van a leer. Bueno, 11-38-70-74-85. Vamos a empezar a escuchar la conferencia de prensa de Lionel Scaloni, que hoy habló con respecto al partido de mañana. Mañana juega Argentina, sabemos que el partido comienza a las 22, la transmisión aquí, la previa comienza a las 5 de la tarde, 5 horas antes, la va a encabezar Martín Perazo primero, luego ya estaremos junto con Nicolás Álvarez y Daniel Moyo y Fernando Navarro Montoya desde el estadio de Kansas City, donde va a jugar su primer partido Argentina ante Argelia. ¿Qué equipo tiene que poner Scaloni mañana? Los invito a los oyentes a acercarse en este día. Sabemos que muchos están viendo el partido de Uruguay con Arabia Saudita, pero no me dejen solo, como siempre les digo. Así que 11-38-70-74-85. 9 minutos y medio. Sigue empatando Uruguay, que maneja un poco más la pelota, pero todavía inquietó una sola vez al arquero de Arabia Saudita y aguardaremos a ver qué pasa con este compromiso. En conferencia de prensa de Lionel Scaloni, aquí está el técnico de la selección argentina que habló hace un rato.
1: Si hay algo que seguramente puede tranquilizar al pueblo argentino, sería que vos le des tranquilidad. ¿Qué le podés dar a esta hora, a horas del debut en esta Copa del Mundo?
2: Bueno, buenas tardes a todos. Tranquilidad, seguro, porque es un partido de fútbol y nosotros ya tenemos la experiencia del último mundial que no es fundamental el primer partido, más allá de que sí, es importante. Tenemos la tranquilidad de que no se acaba en el primer partido, pero estamos bien, estamos tranquilos, vamos a afrontar un muy buen equipo que tiene grandes jugadores, pero estamos bien. Si la palabra es tranquilidad, bueno, esa, estamos confiados y creo que llegamos en un buen momento.
0: Muy bien, ahí está entonces la primera respuesta del técnico argentino Lionel Scaloni. Sigue igualando Uruguay con Arabia Saudita en 11 minutos del primer tiempo. Excelente programa, Héctor Osvaldo Vargas de Barrio Tres Cerritos de la provincia de Salta, La Linda. Los escucho por FM 102.7, Macacha Güemes. Gracias, Héctor. Un abrazo grande. Bueno, lindo partido es por el momento, en el comienzo del juego, así en Miami, por la Copa del Mundo. están empatando en este momento, en el comienzo del partido, por el mismo grupo donde ya empataron España y Cabo Verde, 0-0. Decía que están igualando en el comienzo del partido el equipo uruguayo con Arabia Saudita en esta Copa del Mundo, que empezó con algunas sorpresas.

0: ¿No? Recordamos los resultados de hoy, ¿le parece bien? En este lunes, España igualó con Cabo Verde 0-0, fue la gran sorpresa del día. Después, Bélgica tuvo que batallar bastante para empatar con Egipto 1-1. Y lo dicho, están empatando Arabia Saudita y Uruguay 0-0 en 12 minutos de juego. A las 22 se completa la jornada de hoy con el partido que van a estar jugando Irán con Nueva Zelanda. Este partido se va a jugar en Los Ángeles. Recordamos, en el grupo donde está Bélgica, también van a jugar Irán-Nueva Zelanda. Bélgica y Egipto empezaron en este grupo G 1-1. Y en el grupo H es donde están igualando Uruguay y Arabia Saudita 0-0 y ya empataron España con Cabo Verde 0-0. Otra respuesta del técnico argentino Lionel Scaloni en la conferencia de prensa que dio en la jornada de hoy, 11-38-70-74-85. Los oyentes que se comunican aquí a Radio Nacional, Pasión Nacional, con el Chelo Marín, que está en la puesta en el aire, Pato Zulce y Patricia Brañeiro en la producción, Hernán Abella allí en control central, toda la gente, y lo escuchamos Scaloni.
1: Bueno, igual que el primer día, cuando asumí, no ha cambiado absolutamente nada por haber sido cuestionado después de haber ganado y ahora de volver a estar para iniciar un mundial. El equilibrio creo que es la palabra justa, seguimos estando de la misma manera, sabiendo que hacemos las cosas lo mejor posible, que intentamos lo mejor para la selección argentina, para nuestro país, y eso te deja tranquilo, más allá de cualquier resultado, la tranquilidad siempre la hemos tenido y te podría decir que estoy igual. Lógicamente que los partidos te va dando una cierta tranquilidad, la experiencia de haber jugado otros partidos, pero en cuanto al compromiso y la sensación creo que es la misma, idéntica, manteniendo un equilibrio. No somos más que nadie, ni tampoco menos que nadie, esa es la realidad.
0: Lionel Scaloni y la conferencia de prensa que dio hace un tiempo nada más, previo al partido de mañana a las 22, juega Argentina, todavía no tenemos el equipo, no lo dio Scaloni, ya vamos a escuchar otro párrafo. Vuelvo otra vez a Miami, en este grupo H, están empatando sobre 14 minutos del primer tiempo, Uruguay 0, Arabia Saudita 0, mejoró el equipo árabe, tiene un poco más la pelota ahora, la está moviendo de un lado al otro, siempre es más peligroso Uruguay, pero los árabes son muy rápidos y en cualquier momento pueden poner cara a cara a algún delantero con el arquero de Estudiantes de La Plata, en este caso Fernando Muslera. 14 minutos y medio esperando por Argentina, que juega mañana, relata Moyo, comenta el Mono Navarro Montoya aquí en Radio Nacional. Félix, Carlos Alberto, Britos, Piazza, Everaldo, Clodoaldo, Gerson, Rivelinho, Tostado, Pelé, Yarisinho, lo mejor que vi, inigualable, los demás son pataduras. Bueno, estás hablando de la selección de 1970, la que formó el periodista de Brasil y que después lo echaron. Así que, bueno, hay una serie muy importante en una plataforma, no voy a decir para no darle publicidad, simplemente voy a hablar bien de la serie, sobre cómo se conformó esta selección de Brasil de 1970. Así que si alguno la quiere ver, si no la ha visto, la puede. Son 5 capítulos, alrededor de 4 horas y media durará toda la serie, pero está muy bien filmada. Uruguay no gana nada desde 1950, lo ponen como el gran Cuco. Daniel de Rosario, bueno, no, simplemente que creo que Uruguay puede llegar a ser un mundial, un buen mundial, no sabemos hasta dónde puede llegar. Me parece que le falta delantera a Uruguay. Ahora gana 5-0, ¿viste cómo es esto, no? Pero creo que Uruguay no tiene los jugadores que tenía, los delanteros, en este momento, Luis Suárez y Cavani no los pudo reemplazar, sin ninguna duda, por el momento, ¿no? Aguardaremos 0-0 en 16 minutos. Otra respuesta del técnico argentino Lionel Scaloni, que esperamos mañana por Argentina-Argelia.
1: Yo creo que Bielsa lo dijo ayer, de alguna manera ustedes se van a enterar del equipo, así que todavía no se lo dije a los chicos y se los diré esta tarde cuando haremos ya la última práctica. Emiliano está bien, está disponible para mañana, así que creo que si todo vaga como fue ayer y antes de ayer, creo que va a jugar. el resto del equipo o mañana o después del entrenamiento se lo sabrán. Bueno, se ríen, son bravos.
2: Macario.
0: Hola. Bueno, hasta ahí entonces la palabra de Lionel Scaloni y esta respuesta. Ya volvemos con otra reflexión del técnico argentino que no da el equipo, pero pensamos, bueno, no se sabe si va a jugar con línea de tres o con línea de cinco, con línea de cuatro. La diferencia, algunos dicen la diferencia, ¿cuál es la diferencia entre la línea de tres y la línea de cinco? Es fácil. La diferencia está donde se plantan los marcadores de punta, o los laterales volantes, como le quieran llamar mejor. Si vos al lateral lo ponés al lado del que defiende por derecha, del defensor que defiende por derecha, es línea de cinco. Ahora, si vos lo ponés al lateral en el medio de la cancha, y no, es línea de tres, porque el lateral piensa más en ir para adelante que en defender. Si bien es cierto que va a defender, pero quiero decir que ya parte pensando en una posición ofensiva, ¿no? Bueno, 11-38-70-74-85, 18 minutos del primer tiempo, están empatando Argelia y Uruguay en Miami, 0-0, Grupo H. Les recuerdo que mañana estaremos muy temprano a partir de las 5 de la tarde, y atención, porque en el día de mañana habrá tres partidos. A las 4 de la tarde, otro partido importante, Francia va a enfrentar a Senegal. A las 19, Irak-Noruega, y a las 22, Argentina-Argelia. El miércoles recién se está completando la primera fecha, es decir, que el miércoles a la 1 de la mañana, ya del jueves, vamos a tener conocimiento de las 48 selecciones. Es decir, que después de una semana prácticamente recién se termina la primera fecha. Eso habla a las claras de lo largo que es esta Copa del Mundo. Bueno, oyentes, el tridente ofensivo de Argentina tiene que ser Messi, Martínez y Julián Álvarez. Rubén de Jujuy. Bien, Rubén. 11-38-70-74-85. Los quiero bien metidos los oyentes para la formación de mañana. A ver cómo tiene que formar Argentina. Scaloni, un señor, qué humildad. ¿Cuánto tenemos que aprender? Pensar que algunos periodistas lo mataron. Bueno, el tema, alguna vez dijo el gran Macaya Márquez, que uno tiene que tener mucho cuidado con la crítica. Es decir, vos podés criticar a alguien porque ponés en tela de juicio su desempeño, su idoneidad para el cargo, en cualquier orden de la vida. Lo que no podés hacer es desacreditar. Yo creo que desacreditar, faltarle respeto a alguien, eso no hay que llevarlo nunca. Uno puede decir, para mí no puede dirigir, creo que le faltan pergaminos, o no tiene el currículo necesario, bla, bla, bla. Ahora sí, una locura, ¿cómo va a decir Calón? Bla, bla, bla. ¿A quién le ganó? No, eso no. Porque ¿a quién le ganó? Mira, nos tapó la boca a todos. Yo lo respeté siempre, Scaloni, y hay archivos en plena pandemia. Recordamos que la Copa América que gana Argentina, la del 2021, donde empezó todo, se iba a hacer acá y en Colombia. Y después no se hizo ni en Colombia, después iba a ser acá solo, tampoco se hizo en el país por el tema sanitario, se terminó haciendo en Brasil. Y Argentina fue y la ganó en Brasil. Y le ganó la final a Brasil. Es decir, que después del maracanazo de Uruguay en el 50, el triunfo de Argentina contra Brasil en la Copa América fue lo siguiente. Algunos me dirán, sí, el 7-1 de Alemania, pero no era una final. Era una semifinal de un mundial, pero no era una final. En este caso fue otra final, está bien que no fue un mundial, pero fue una Copa América en el Maracaná. Sin público, con muy poco público, pero Argentina pudo hacer esa hazaña. Creo que siempre, insisto, para mí uno puede hacer una crítica, pero siempre no faltando el respeto. Tenemos 21 minutos de juego en Miami, siguen empatando Uruguay y Arabia Saudita 0-0, más Lionel Scaloni en la conferencia de prensa que brindó hoy sobre el encuentro que va a estar jugando Argentina mañana ante Argelia y transmite Nacional.
1: Bueno, no, siempre probamos variantes, en el anterior mundial también. Son situaciones que se pueden dar de inicio o durante el partido, que el rival también te lo pueda proponer, y creemos que es importante que los chicos la puedan hacer. No va por el lado de si nos falta algún jugador o no. La hemos probado varias veces en esta semana, en la semana anterior, Y aún no sabemos, pero la esencia del equipo será la misma, más allá de jugar con tres centrales, dos centrales o con cinco defensas, no cambiará. En principio la línea del equipo será la misma, pero sí es verdad que hemos probado todas esas opciones.
0: Leo. Muy bien, ahí está la palabra de Lionel Scaloni. 22 minutos del primer tiempo en Miami, sigue empatando Arabia Saudita con Uruguay 0-0. Recién tuvo un córner el equipo árabe, la sacó la defensa uruguaya, ahora mejoró los verdes oscuros, verde tirando a un verde petróleo prácticamente, ¿no? El color de la camiseta bien oscuro de Arabia Saudita. Uruguay había empezado bien, se fue quedando y Arabia le igualó el trámite del partido. 0-0 sobre 22 minutos de juego. Bueno, hola, buenas noches, Eladio. Mañana estaré contigo en todos los partidos de Argentina en el Mundial. Gana Argentina fácil, Atahir Suárez, Ciudad de Sao Paulo. No me estarás quemando, Atahir. Yo creo que fácil no es una palabra muy buena en este caso para... No es tan fácil ganar un partido en la Copa del Mundo. Argelia es un rival de cuidado. Algunos dirán, tampoco es Francia. No, bueno, pero son rivales. El primer partido siempre es complicado. Y bueno, y no va a ser la excepción mañana. Puede ser, deseo enorme, fervientemente, que Argentina lo resuelva rápido y que gane cómodo en el trámite y en el marcador el partido de mañana. Pero bueno, le decía que el miércoles se va a cerrar la primera fecha con estos partidos. A la 1:00 a.m, es decir que el martes a la noche, la madrugada del miércoles, ya van a estar jugando Austria y Jordania. A las 2:00 p.m, Portugal, República del Congo. A las 5:00 p.m, Inglaterra, Croacia. A las 20:00, Ghana, Panamá. Y a las 23:00, Uzbekistán, Colombia. Son los partidos que van a estar cerrando la primera fecha de la Copa del Mundo. Recordamos que son 104 partidos en esta Copa del Mundo. Así que mire si tenemos para un rato largo para entretenernos. Bueno, pausa de hidratación, paran para tomar agua, para decirlo en términos criollo. Están empatando en este primer tiempo, sobre 23 minutos de juego, casi 24 ya. Uruguay, Arabia Saudita, 0-0. Más Lionel Scaloni.
1: Sigue siendo un deporte muy importante para nosotros, pero creo que nosotros, esta selección y los últimos años, hemos llegado a esta situación porque hemos descomprimido un poco esa famosa palabra de presión, de mochila, que yo creo que al final no vale nada, solo vale para que los jugadores salgan más presionados a la cancha. Y creo que eso fue uno de los pilares que nos ha llevado a poder jugar, que ellos puedan salir a la cancha y jugar tranquilo, porque al final, vaya como te vaya, mira, hemos ganado y ahora estamos acá. De la misma manera, la misma conferencia de prensa que antes de haber jugado con Arabia. La misma tensión, la misma sensación de decir que porque eso es lo que nos hace falta, ¿no? Presión, tensión, sentir algo adentro, como tienen todos los argentinos, pero... Lo importante es que después del partido, pase lo que pase, nos sintamos orgullosos, tranquilos de que el equipo dio todo, de que el equipo juega lo que venía jugando, de que hay un rival siempre, más allá de que después la pelota pueda entrar o no, siempre quedarse tranquilo en cuanto a eso.
0: Bien, ahí está el técnico argentino Lionel Scaloni. Seguimos con todos los oyentes de Radio Nacional. Todavía no se reanuda el partido en Miami. Están en la pausa de tomar agua, en este caso, 0-0, hace mucho calor, 25 minutos de juego. Ya está parado mientras se ven el público uruguayo en Miami en las gradas. Aguante Nacional, familia Aranda desde Tartagal junto a la Radio Nacional 25. Grande Miguel, grande familia Aranda, gracias Miguel. Bueno, 11-38-70-74-85, 7:30 p.m. en todo el país, en este lunes. El técnico de Argelia, Vladimir Petkovic, habló en conferencia de prensa y tras referirse al encuentro con Lionel Scaloni en la previa confesó no tener un plan específico para detener a Lionel Messi. Nunca he tenido un plan específico en contra de un jugador y no será tampoco este el caso. Es importante que el equipo trabaje con unidad, es importante que se ayuden entre sí. Irnos sin recibir goles es muy importante. Estoy tratando de hacer algo distinto, dominar con mi propio equipo. Nunca he tenido un plan específico en contra de un jugador, dijo Petkovic. El equipo con el que hemos estado trabajando lo ha hecho muy bien y estamos listos. No somos los favoritos para ganar, pero lo que hemos visto hasta ahora demuestra que pueden pasar cosas diferentes. Bueno, esto dijo el técnico Petkovic de Argelia, que mañana va a estar enfrentando a la selección argentina. 27 minutos, se reanudó en Miami, primer tiempo, Arabia Saudita 0, Uruguay 0. Otra respuesta del técnico argentino Lionel Scaloni, mañana Argentina-Argelia desde las 5 de la tarde aquí por Radio Nacional. Primero Martín Perazo y su equipo, luego venimos nosotros con Nicolás Álvarez y estaremos ya con Daniel Moyo y Navarro Montoya desde Kansas para el compromiso, la apertura de esta Copa del Mundo de la selección que va por la defensa del título. Scaloni.
1: Bueno, yo creo que ya lo dije, lo de Leo, creemos, no solo los argentinos, creemos que todo el mundo lo quiere ver adentro de una cancha. Quiere verlo jugar, porque es lo que le genera a todo el mundo, no solo a los argentinos. Entonces, de mi parte, siempre será así. No veo nada negativo, sinceramente, que él esté dentro de la cancha. Y ha estado en diferentes condiciones, pero siempre ha estado y siempre para nosotros ha sido fundamental. Así que ahora lo será aún más, y se lo ve bien. Y Juli, bueno, tuvo el problema ese en el tobillo, que ya saben, lo hemos estado cuidando para que llegue en óptimas condiciones y creo que sí, que está bien. Ha dado su fruto la recuperación, así que para mañana está disponible y es una opción más.
0: Hay que bailar al ritmo de Shakira en la Copa del Mundo. Qué bien que atajó Bocinha hoy, el arquero de Cabo Verde. Se enteró que pasó de tener 50.000 seguidores a más de 2 millones. El arquero Bocinha, Josimar Díaz, mejor conocido como Bocinha, fue el héroe del empate 0-0 entre Cabo Verde y España en el debut de ambos en la Copa del Mundo. El arquero fue la figura del partido e impidió que la roja apa a pitapón. No fue gol por esas cosas de la vida. Recién casi la apertura para Uruguay la salvó el arquero de Arabia. Casi en este caso estuvo el gol el arquero Mohamed Al-Weiss, salvó lo que era la apertura del marcador para Uruguay, una tajada casi en el medio del arco. En media hora de juego se lamenta Marcelo Bielsa, tuvo el gol Uruguay, continúan empatando 0-0. Bueno, el arquero del seleccionado africano se enteró en medio de la entrevista post partido con la televisión brasileña que su cuenta de Instagram pasó de tener menos de 50.000 seguidores a más de 2.300.000 y subiendo, y no pudo ocultar su rostro de sorpresa. ¿Qué va a hacer, Bocinha? Te llegó todo de un solo día. ¿Qué va a hacer? Increíble, tuviste una actuación tremenda, Bocinha, tremenda. Me parece que España es como el discurso de Alfaro y ojo con Jordania. Daniel de Rosario. Bien, Daniel. Norberto de San Vicente, hola Pasión Nacional, segundo tiempo. Hola Eladio, querido. Es un maestro, Lionel Scaloni. Qué bien sus declaraciones. Cómo descomprime para sentirse libres. Norberto Caligaris. Vamos, Argentina. Bien, otro oyente que se comunica aquí al 11-38-70-74-85. ¿Qué tal, amigos? El fútbol ya es igual que el básquet. Piden minutos para tomar agua. Eso le puede favorecer al equipo que está jugando mal. Y sí, inclusive hubo goles. Australia le hizo los dos goles así a Turquía, después del parate. Hola, muchachos. La selección ilusiona. Vamos, mi Argentina, Osbel de Chosmalal, 11-38-70-74-85, 31 minutos en Miami, está empatando Uruguay con Arabia, con la selección de Arabia Saudita 0-0, pero hay más. Lionel Scaloni, antes de la pausa.
1: Siempre he tenido dificultad por el nivel que tiene de jugadores la selección, más allá de que podamos tener algún jugador o lesionado, que ahora no es el caso, no hay ninguno, solo creo que vamos a ver hoy Nico Tagliafico si hace la parte con el grupo, pero en principio estarían todos. O sea que los lesionados ya no están. Así que nunca tuve inconvenientes en armar el equipo, o mejor dicho, el inconveniente que tuve es dejar afuera algunos jugadores que son grandes jugadores. Pero al final, lo que siempre decimos, el equilibrio está por delante y jugamos con 11 y buscamos equilibrio. Y bueno, algunos se tienen que quedar afuera, pero en principio estamos bien.
0: Lionel Scaloni, ya seguimos con el técnico de la selección argentina, 11-38-70-74-85, 32 minutos en Miami, continúa empatando Uruguay con Arabia Saudita 0-0. Vamos a la pausa y después seguimos en el segundo tiempo. Comunicate qué delantera tiene que poner mañana Scaloni, cómo tiene que formar el equipo. Comunicate, le va a ir bien a la selección argentina en esta Copa del Mundo. 11-38-70-74-85 hasta las 8 de la noche.
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0: amigos, seguimos en Pasión Nacional, segundo tiempo aquí por la más grande del país, Radio Nacional. La estuvo pasando muy mal Uruguay, lo salvó de la derrota parcial Fernando Muslera, el arquero argentino nacionalizado uruguayo, que de esta manera evitó lo que era el primer gol del partido para Arabia Saudita. Continúan empatando 0-0 en Miami en la apertura del Mundial para estas dos selecciones, 0-0, como le decía, sobre 39 minutos del primer tiempo. Agradeciendo a todos los oyentes que se están comunicando al 11-38-70-74-85. Hola, buenas noches, amigos de Radio Nacional. Mañana gana Argentina, Ricardo del Bessie, y aguante Colón. Gracias, Ricardo, querido. Hola, Eladio, desde Nuetinger. Scaloni es un maestro. Vamos por la cuarta estrella, la araña y el toro en la delantera, dice en este caso Manuel Avendaño de Nuetinger. Qué grande Nuetinger, papá. Muy bien, amigos, vamos a... La está pasando mal Uruguay ahora, ¿eh? La verdad que la está pasando mal Uruguay. Lo vemos a Forlán allí, está mostrando la televisión en este momento a Forlán y a Robertino Baggio, los dos que la movían algo, ¿no? Robertino Baggio, figura de Italia en el Mundial 94, y Forlán, figura de Uruguay en el Mundial 2010, donde Uruguay fue tercero en Sudáfrica. Hay otro córner para Arabia Saudita en 40 minutos del primer tiempo, es el peor momento uruguayo del partido. Gol de Arabia Saudita, dije que era el peor momento del partido para el equipo de Uruguay, y se acaba de concretar la apertura del marcador. A los 40 minutos de juego hay gol de Arabia Saudita que le gana a Uruguay 1-0. Vino el córner, cabezazo, salvó Muslera. Quedó rebote, lo único que lo puede salvar Uruguay que esté en offside. Creemos que no. A ver, estoy viendo. No, está perfectamente habilitado. Perfectamente habilitado. El número 4, Abdulelah Al-Amri, el autor del gol. Gana Arabia Saudita 1, Uruguay 0, 41 minutos del primer tiempo. Y hablando de esto, como dije Argelia, porque estaba pensando en preguntarle a Scaloni que nos diga algo sobre la selección de Argelia.
1: Bueno, Argelia es un rival similar a Marruecos, juega bastante similar, tiene grandes jugadores, tiene un gran entrenador que lo conozco también y que hace jugar a su equipo muy bien. Y viendo el partido Brasil-Marruecos, creo que eso es un buen ejemplo, no confiarse. Ya hemos visto también ahora España que no hay rival fácil. Por eso cuando uno se pone, parece que pone a responder que no hay rival fácil, parece que el entrenador se pone play y responde siempre lo mismo, pero a nivel de selecciones han hecho mérito para estar en un mundial, y el caso de Argelia es un caso que a nosotros, bueno, nos preocupa porque es un buen equipo y tiene jugadores en grandísimo nivel, así que será una buena prueba, sabiendo que no es definitiva, pero que es importante.
0: Bueno, ahí está Lionel Scaloni hablando sobre la selección de Argelia. Más oyentes se van comunicando al 11-38-70-74-85. Lo salvó que dieron minuto para tomar agua nomás a Uruguay. Bueno, en este momento hubo gol de la selección de Arabia Saudita, que le está ganando a Uruguay 1-0. Ariel, la furia de Alcorta, dice, la verdad me estoy creyendo lo del chip en la pelota teledirigida que me decís. Saludos, la furia de Alcorta. Ah, no, eso es, me parece que no. El chip tiene que ver, creo que por el tema de para el ruido que le... para el sonido de la pelota, en algunos casos. Ayer cuando cobraron una habilitación del partido que dirigió el argentino Yael Falcón Pérez, se fijaron si había tocado o no por el ruido de la pelota, el botín con la pelota, y eso, el sonido. Por eso dijeron que estaba habilitado el jugador de Suecia, ¿no? Pero en fin, Siempre hay para desconfiar, pero bueno, en este caso me parece que no. Está ganándole Arabia Saudita 1-0 Uruguay. El peor momento uruguayo del partido, llegó el gol de Arabia y la está pasando mal Uruguay, ¿eh? No subestimen a los equipos islámicos porque van a llorar. Daniel de Rosario. Bueno, 11-38-70-74-85. Más Lionel Scaloni. Y ya vamos a ir con las novedades. Hay novedades en River. Guarda que hay novedades en River a esta altura de la tarde, noche. Pero sigue perdiendo Uruguay y hay una tarjeta amarilla para un futbolista de Arabia. 1-0 gana Arabia a Uruguay.
1: Bueno, creo que ustedes también como periodistas lo habrán visto, habrán analizado que es un buen equipo, que tiene jugadores rápidos adelante. Y que según como quiera jugar en mitad de campo pueden tener buen pie y pueden tener mucho músculo, mucho físico, eso dependerá de lo que quiera su entrenador. Y ha jugado de las dos maneras, ha jugado con línea 3, ha jugado con línea 4, bueno, eso dependerá mañana como quiera jugar Vlado y ya veremos, pero en cualquier caso es un buen equipo para tener cuidado, para respetarlo y que nos va a poner las cosas muy difíciles seguro. Vamos.
0: Ahí está Scaloni, también lo vemos Scaloni en este momento en la práctica que va a comandar para Argentina. Uruguay busca el empate y la salva el arquero Weiss, atajando un cabezazo, entrando por el segundo palo en un tiro libre para el equipo uruguayo. 44 minutos y medio, 1-0 gana Arabia Saudita. Estamos palpitando la Copa del Mundo. Mañana empezamos a las 5 de la tarde la previa Argentina, Argelia con Perazo, después llega Nicolás Álvarez, Eladio Arregui, más tarde Daniel Mollo y Fernando Navarro Montoya, para vivir lo que será desde Kansas el primer encuentro de la Copa del Mundo de Argentina-Argelia. ¿Qué está pasando en River? Agustín Domper, ¿hubo novedades hoy del millonario? Desvinculaciones, préstamos que se cortan y un futbolista que sorprende que busque River. Contame, por favor.
2: Hola, hola Eladio, qué gusto saludarlos aquí en Pasión Nacional Segundo Tiempo para hablar de River en los días previos a lo que va a ser el inicio de la pretemporada y el viaje a España. El arquero Beltrán viajará directamente de Estados Unidos hacia Alicante con la novedad importante de que River no solamente ofertó por Deosa, el volante colombiano del Betis, que ya se venía mencionando este nombre, sino que la noticia fuerte del día es que River va por Fattori. Inicia dos negociaciones al mismo tiempo buscando concretar un volante central, uno u otro. Fattori quizás el que tenga más chances, el volante de Argentinos Juniors también fue una oferta del día del equipo millonario. Y en cuanto a las salidas, la semana pasada hablamos de Galoppo y su posibilidad en el fútbol de los Estados Unidos. Ahora se suma que River cortó los dos préstamos que tenía vigente de Kendry Páez, vuelve a Inglaterra, y del lateral uruguayo Viña, que está jugando con su selección en estos momentos, vuelve a Flamengo. La seguimos en la semana. Abrazo enorme.
0: Abrazo grande, Agustín. Bueno, estamos viendo otra vez el gol de Arabia. Creo que tiene responsabilidad el arquero Muslera. Da un rebote, pudo haber hecho algo más en el cabezazo. Está bien que le cabeció muy cerca y fue difícil. Y la pelota la dejó muerta ahí. Y bueno, y el futbolista árabe la tuvo que empujar. Uruguay busca el empate ahora. 45 minutos, veremos cuánto adiciona. Se mandó Valverde, remató desde afuera del área. Atajó al arquero Owais. Sigue ganando 1-0 Arabia Saudita. Ya en el comienzo del tiempo, descuento del primer tiempo. Más oyentes. Que el equipo hable en el verde césped, dice, aburren tanto comentarios sobre la performance de Argentina. Fito Frati desde Olivos, bien Fito, gracias por tu comentario. Sí, bueno, uno está hablando sobre lo que puede llegar a pasar de la selección argentina. Ya vamos a saber también las novedades de Boca a esta altura de la noche, pero ahora, y de Independiente, que me llama Rubén Santos, pero ahora escuchamos una respuesta más del técnico Scaloni sobre el triunfo de Argelia en el final del primer tiempo. La tengo con Argelia, que va a jugar mañana con Argentina. El triunfo de Arabia sobre Uruguay 1-0. Sí, Scaloni.
1: No, mira, yo creo que va a pasar tiempo y ojalá, no sé si sigo acá o no, pero el técnico de la selección argentina siempre tiene que transmitir esta emoción. Es muy difícil que no la transmita, porque estás representando a tu país. Porque bueno, viendo a ustedes las preguntas que hacen, que son emotivas, sabiendo, bueno, todo eso yo creo que no va a cambiar por estar X años acá. No, La emotividad pasa por otro lado, no por la experiencia sentado acá. Estoy igual, como le dije a tu compañero de la primera vez, y creo que hasta peor, me voy emocionando cada vez más, y creo que es en relación a lo que uno va viendo, va generando, y creo que eso es típico de nosotros, de nuestra idiosincrasia, nuestra cultura, y está bien que así sea.
3: La última acá.
0: Bien, hasta ahí entonces Lionel Scaloni, el técnico de la selección argentina. ¿Qué dijo Nicolás Otamendi sobre la Copa del Mundo que empieza mañana y que será su último mundial cuando Uruguay busca el empate desesperadamente en el final del primer tiempo? Nicolás Otamendi.
4: Tenemos como ejemplo el inicio de Qatar. Sabemos que cualquier equipo le va a complicar. Tenemos que hacer en nuestro juego. Ellos tienen buenos jugadores y la verdad que en líneas generales tenemos que pensar en otro juego, tratar de tener un buen funcionamiento a nivel defensivo. Ofensivo ya lo tenemos claro, que con la calidad que tenemos, cualquier momento del partido podemos complicarlos al rival, pero creo que en la organización defensiva es clave para afrontar este tipo de competición.
0: Bien, Nicolás Otamendi, se va el primer tiempo, está ganando 1-0 el conjunto de Arabia Saudita ante Uruguay. Vamos a escuchar la última respuesta del técnico argentino Lionel Scaloni. Cerramos la conferencia de prensa. Ya se prepara el Dibu Martínez, se entrena a la par del grupo. Dice la información que viene de Kansas. A un poco más de 24 horas del debut argentino están los futbolistas argentinos comenzando el entrenamiento. Terminó el primer tiempo en Miami con gol de Alamanri. Le está ganando Arabia Saudita 1-0 a Uruguay. Última reflexión de Lionel Scaloni.
1: Bueno, sí que es importante, nosotros eso lo llevamos dentro, lo tenemos incorporado. Sí es verdad que con eso solo no basta, tenés que, sobre todo, jugar bien. Nosotros somos un equipo que si no jugamos bien rara vez sacamos resultados. Podés, sí, alguna vez sacar algún resultado, pero si no jugamos como jugamos nosotros, no nos encontramos cómodos y sufrimos. Entonces no es solo la garra te ayuda a sacar en ciertos momentos del partido alguna solución. Pero creo que es un cúmulo de cosas, pero la principal es intentar jugar bien, que es la que nosotros nos ha llevado hasta acá.
0: Bien, ahí está entonces, en este caso, el técnico Lionel Scaloni, Miriam de Quilmes, Ole Ladio. Mi deseo obvio, un triunfo de Argentina, buena suerte, gracias Miriam de Quilmes, hincha de River. Vamos a escuchar otra respuesta de Nicolás Otamendi. Nos quedan 5 minutos de programa. 1-0 gana Arabia Saudita Uruguay, entre tiempo en Miami.
4: Trabajamos para eso, creo que tenemos que tener la humildad y el trabajo para afrontar este tipo de competición. Creo que llegamos bien, estamos dando un máximo, porque obviamente sabemos que somos el campeón, al cual todos nos van a querer ganar, entonces tenemos que hacer una preparación, no diferente, pero sí saber que vamos a competir.
0: Ahí está Nicolás Otamendi. Mañana empezamos a las 5 de la tarde la previa de Argentina-Argelia. Ahora, Damián Zárate, novedades de Boca a esta altura de la noche.
5: ¿Qué haces, Eladio? Abrazo enorme en este segundo tiempo de Pasión Nacional aquí en el aire de la radio más grande de la Argentina. Estamos en la semana donde va a comenzar el segundo ciclo formalmente del Vasco Arrobarrena, que el otro día ya habló en el aeropuerto, pero formalmente el próximo jueves 18 estará comenzando la pretemporada de cara a fines de julio con el comienzo del torneo de apertura. Antes tiene que jugar 16avos de final de la Copa Sudamericana. El plantel va a entrenar por la mañana y luego el cuerpo técnico se va a quedar a ver a la reserva, que tiene un partido importante contra Lanús, porque la intención del Vasco es ver a varios canteranos que piden pista desde hace algunos meses. El nombre más claro es Dylan Gorosito, pero además Herrera, Satas, Sampieri, Bianco, Flores, algunos fueron tocando primera y otros no tanto, mientras los futbolistas disfrutan los últimos días de vacaciones. Habrá que ver qué pasa con Johan Romagna, que es el futbolista por el cual Boca inició gestiones formales, esto que venimos diciendo, los 3 millones de dólares por el 100% de la ficha, el contrato termina el 31 de diciembre con San Lorenzo. Si no se apura San Lorenzo, lo pierde, porque la intención de Romagna no es renovar. Así que habrá que ver qué pasa. La cláusula de salida es de 5 millones y ahí está. O espera 6 meses más y lo tiene por cero, o lo paga por cero, no, es la el contrato del futbolista, o ahora San Lorenzo acepta estos 3 millones de dólares, como lo más trascendente, el ADI en este tiempo donde estamos con el corazón palpitando por el seleccionado argentino, pero Boca vuelve a los entrenamientos formalmente el próximo jueves. Cualquier novedad volvemos, te mando un abrazo enorme.
0: Un abrazo enorme, Damián. Saludos desde Las Lomitas, Formosa, Diego y Luis. Gracias. Escuchando desde el campo. Rubén Santos, ¿qué pasa con Iván Marcone en Independiente?
3: Iván Marcone, el capitán, hasta que decidió cederle ese lugar al arquero Rodrigo Gay, va a seguir hasta final del año 2027. Su contrato terminaba a fin de este año, pero una vez que vuelva Independiente a trabajar, se va a renovar su contrato por un año más. Pensando en las incorporaciones, estamos viendo que el técnico sigue insistiendo con un arquero, Mele, arquero que tuvo algún paso por Unión, está jugando en el fútbol mexicano, es la opción más cercana para poder competir con Rodrigo Rey, si es que el ex arquero de Gimnasia quiere continuar o elegir por una salida. El contrato de Rodrigo Rey se vence a fines de este año. Habrá que ver si decide renovarlo, pero esas son las novedades más importantes de Independiente, que sigue buscando un zaguero central. Clever Ferreira, el jugador de Atlético Tucumán, es paraguayo. Debe Independiente liberar un cupo porque tiene demasiados jugadores extranjeros. Clever Ferreira es paraguayo, juega en Atlético Tucumán, está a préstamo. Es el defensor que más podría acercarse en cuanto a la situación económica de Independiente. Habrá que ver cómo sigue esta situación, pero estas son las novedades más importantes en esta época de Mundial de los equipos que juegan en el fútbol argentino. Insisto, 22 de junio, Independiente vuelve a las prácticas, a los entrenamientos y a hacer la pretemporada en Villa Domínico. Abrazo grande, Radio.
0: Abrazo grande, Rubén, gracias por tu participación. Bien, amigos, está ganándole Arabia Saudita a Uruguay por 1-0 en el entretiempo. Nosotros volvemos mañana a las 5 de la tarde ya con la transmisión, la previa, que va a conducir primero Martín Perazo, después llegaremos junto a Nicolás Álvarez y vamos a estar cerrando con Daniel Moyo desde Kansas para el primer partido de Argentina, Argentina-Argelia. Nada más, gracias Chelo, gracias Pato, gracias Patricia, nada más, muchas gracias, que tengan una muy buena noche. Mañana seguimos con el Mundial y por Nacional, que la pelota siga rodando. Chau y gracias.

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1: Buenas, esto es Ecos Criminales, mi nombre es Lourdes Marchese, a mi lado está Andrea La China Valdivieso. ¿Cómo va, Chinita?
2: Hola, Lourdes, muy bien, ¿y vos?
1: Muy bien.
2: ¿Cómo va esa maternidad?
1: Acá va.
2: Descansando en esta horita.
1: No, en esta hora le tiramos el fardo al padre.
2: Está muy bien.
1: Y ya después estoy encerrada a las 24 horas 24 con el chico, 7. ¿Viste?
2: Y sí, te demanda. ¿Cómo se siente?
1: Te demanda, y yo me siento presa.
2: Hablando, sí. Pero era, ver, sí. Sabíamos que era un equito criminal, Giovanni.
1: Sí, es un equito. El padre dice, tengo presas, miedo que así. Empiece a decir desde tribunales, Giovanni, Canquini,
2: Marchese. Y sí.
1: Sí, porque ya, sí, viste, sí, se sí. Cría entre
2: con
1: entre
2: el causas. Pan abajo de un brazo y del otro el serrucho.
1: No, el pan no lo trajo bajo el brazo, ¿eh?
2: A la mierda.
1: Sin el pan bajo el brazo.
2: Un poco, o poco. No, ya va a ver, ya lo vas
1: esperemos
2: a ver.
1: Que llegue.
2: Ya lo vas a ver, ya lo vas a ver. Pero bueno, un eco criminal más en el aire de Radio Nacional.
1: Y hoy con un caso bravo, ¿no?
2: Sí,
1: va, es que... De los que no tendríamos que hablar.
2: No deberíamos, porque siempre decimos de casos bisagra, ¿no? Hablamos de casos bisagra, del caso Loa, en todo lo que se hizo mal en la escena del crimen. Y después te das cuenta de que... No es ningún caso bisagra, de que nadie aprende nada, de que todo se sigue haciendo mal. Y en ese entorno, hoy vamos a hablar, obviamente, después del caso de Agostina Vega, que hace semanas viene marcándonos una agenda policial. Los menores en riesgo. ¿Qué pasa? Lían, Loan, Guadalupe. ¿Cuántos otros casos que no han llegado a una resolución? Sofía Herrera, porque por eso tenemos una alerta a Sofía, sí, la alerta
1: no
2: a Sofía
1: Travestarde. No se puso cuando se tenía que haber puesto acá en
2: porque,
1: este caso tampoco.
2: Digo, se ha utilizado para redes de trata, que también vamos a hablar en estos días de esto. La alerta Sofía lo que hace es desplegar un dispositivo federal en todas y cada una de las provincias para estar alerta ante una situación y además te permite distribuir justamente los controles, la seguridad.
1: Sí, pero para eso hay que pedirla.
2: La allanamientos de emergencia.
1: El fiscal, que Dios me perdone, pero el fiscal
2: del caso
1: decía que estaba la alerta Sofía cuando no la había pedido todavía.
2: Sí, claro.
1: Salía a los medios de comunicación a decir, sí, ya está la alerta Sofía.
2: Lo que se habilitó fue un paradero de búsqueda, pero el paradero de búsqueda se habilita el martes, el primer día hábil, cuando el domingo ya tenía un nombre de un sospechoso en la ampliación de denuncia que hace la mamá de Agostina. Entonces, digo, hay un montón de factores, ¿no?, que como aristas están circundando el caso de Agostina, pero lo que a mí me atañe en el día de hoy, más allá de su caso y el hallazgo macabro de su cadáver destrozado, desmembrado, es los menores que están en riesgo en las redes, los chicos que permanecen desaparecidos, y por eso vamos a hablar con alguien de Missing Children hoy. Y en la pata judicial, Lu,
1: vamos a hablar de un hecho que ocurrió en 1988, o sea, casi 40 años, hablamos de 37 años atrás, en la cual en un colegio de clase media del barrio de Caballito, una niña de tan solo 11 años, de la nada, había llegado al colegio, desaparece. Estamos hablando del caso de Jimena Hernández. Un caso que la justicia no pudo entender jamás y que terminó prescribiendo.
2: Me imagino que también por distintos errores, como venimos marcando en el caso de Agostina Vega. Repasamos redes de Ecos Criminales, empezamos por Radio Nacional.
1: Sí, por X nos encuentran en radionacional.com.ar, ahí pueden fijarse si tenemos nosotros, buscan Ecos Criminales a través de la radio.
2: Claro, incluso con el hashtag también nos encuentran rápido en el buscador de X o en Instagram.
1: Sí, lo pueden hacer por AM870 en X y lo mismo que en Instagram. Ahora, si nos quieren buscar a nosotras, André Valdivieso, primero con B larga, después con B corta, y @MarcheseLourdes, eso es en X.
2: Y obviamente en Spotify, si te perdiste algún capítulo cuando salimos en vivo los lunes de 20 a 21, los puedes buscar ahí porque está todo, capítulo por capítulo, con el hashtag Ecos Criminales.
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2: Hoy en Ecos Criminales, menores en riesgo. En la Argentina se denuncian entre 4 y 7 desapariciones de niñas, niños y adolescentes por día. Aunque más del 95% son encontrados, hay cientos de búsquedas activas hoy en el país, así como estuvo activa la de Agustina Vega durante una semana, y varios casos emblemáticos también sin resolver. Distintas organizaciones como Missing Children en Argentina señalan que se reciben entre 4 y más de 6 denuncias diarias por menores extraviados. Esto implica 1.500 a 2.000 casos por año que deben investigarse. Justamente esta propia ONG y algunas coberturas recientes indican en promedio más del 95% de niños y adolescentes que luego son encontrados, pero queda este grupo, ¿no?, de más de un centenar de casos sin resolver. El Registro Nacional de Información de Personas Menores Extraviadas ha informado que solo en el 2022 hubo 1.935 búsquedas de menores. En el 23, esa cifra trepó a 3.115, mostrando un incremento relevante y preocupante. Hoy por hoy tenemos casos emblemáticos. Lo mencionaba al principio, Guadalupe Belén Lucero, que desapareció el 14 de junio del año 2021 en el barrio 544 Viviendas de la ciudad de San Luis, mientras participaba de un cumpleaños familiar. Ella tenía tan solo 5 años al momento de la desaparición, y hoy una actualización en el identikit de su rostro da una perspectiva de la apariencia que tendría con 10 años casi. La causa sigue sin hallar su paradero. El Ministerio de Seguridad de la Nación ha elevado la recompensa a 20 millones de pesos e incluso difundió esta imagen proyectada de Guadalupe. Hace poco también la justicia imputó a un familiar, lo que abrió un manto de sospechas sobre la familia, porque el abuelo paterno fue detenido por abuso sexual en una causa independiente a la desaparición de Guadalupe Lucero, cuya mamá sigue pidiendo por su aparición con vida.
3: ¿Cómo lo voy llevando? Como he dicho en mis redes sociales, vivo el día a día. O sea, si hoy vivo bien, y si bueno, mañana no sé, o sea, ya no, sin guano, no me interesa seguir, digamos. No nos dicen nada, no tienen pistas, siempre nos preguntan si la calle habla, pero bueno, al principio, cuando Guada se perdió, lo que se hizo mal fue que no cerraron las fronteras, o sea, no. A los límites a otras provincias no se dio la orden. Se la busca en todos lados por el alerta Sofía y por lo mismo que estoy diciendo, que a la hora que ella se pierde no cerraron el límite con las demás provincias. O sea, esto tardó.
2: Luan Danilo Peña, un niño de 5 años en Corrientes, se transformó en un caso emblemático y reavivó la discusión sobre las políticas de Estado frente a la desaparición de menores y la trata de personas, y también el procesamiento de las zonas llamadas cero, los lugares primarios de los hechos, hoy por hoy a punto de empezar un juicio por su secuestro y también ocultamiento. ¿Con qué fines? No se sabe, pero el juicio comenzará 2 años después de registrar esta desaparición.
4: El respeto de la Chiribín, que dijo que es muy difícil para la Udelina. Bueno, si está muy difícil para la Udelina, que me diga dónde está mi hijo. Que diga dónde está mi hijo. Ella por lo menos está recibiendo el llamado de cómo está su hijo. Yo no recibo ni un llamado, no, dónde está mi hijo, o cómo está mi hijo, si está comiendo o no está comiendo. Pero ella está recibiendo, ella está sabiendo cómo están los hijos. Yo no sé nada de Loan.
5: ¿Qué le provocó ver a la Udelina, José, que es su hermana, ahí en una pantalla, callada?
6: No me dio nada de emoción, nada de que él tranquila.
7: José, ¿usted piensa que Loan puede llegar a estar vivo?
6: Sí, yo creo que sí, que está. Tiene que estar vivo, sí. Tiene que estar.
2: Y en Córdoba, donde también hablamos de Agostina Vega, está el caso de Lian Flores, que un año y medio después de ocurrido el secuestro de Loan, también desaparece como por arte de magia y sin dejar rastro en Ballesteros Sur, en el sur de la provincia de Córdoba, en un ladrillal, en donde también en una siesta, un descuido de su madre y un menor que parece habérselo tragado la tierra.
8: Sí, saben bien, Ballesteros Sur, pero no quieren decir la verdad, no quieren decir. Yo que me diga, ahí estaba tú.

0: La Galeto, quien es parte de Missing Children y está en contacto con nosotros para hablar de cuál es la situación actual en la República Argentina. Aquí, bienvenida a Nacional, te recibimos. ¿Quién te habla? La China Valdivieso y Lourdes Marchese.
1: Buenos días, ¿cómo están? La verdad que, bueno, les agradezco la comunicación y estaba escuchando atentamente lo que relatabas, que en realidad son las alertas Sofía. Uh-huh. Lo que estabas nombrando, porque bueno, hay muchos más niños perdidos o desaparecidos que hoy al menos nosotros seguimos difundiendo para tratar de dar con su paradero.
2: ¿Cuál es la cifra que hoy manejan ustedes?
1: Nosotros búsquedas activas tenemos aproximadamente en la página 100, que estamos hablando de búsquedas que datan algunas de muchos años. Uh-huh. Y en las cuales ya se encuentran las progresiones de su persona, porque obviamente la fisionomía, más que nada en los niños, cambia un montón, ¿no? En 2 o 3 o 5 años, como vos recién decías, de Guadalupe Lucero, de Loan, obviamente hoy Loan, a pesar de que hace 2 años, de 5 a 7 cambian, Guadalupe con aproximadamente 10 años, 5 cuando desapareció. Entonces en la página nosotros vamos dando las proyecciones de esa progresión de cómo estarían en el día de la fecha.
0: Pamela, para darle certeza, ¿no?, a nuestra comunidad de ecos criminales, respecto de cuando vos decís los casos que nombraste son alertas Sofías, los demás son búsqueda de paradero, ¿cuál es la diferencia?
1: Cuando hay una alerta Sofía, lo que hace la alerta Sofía es una difusión a nivel nacional. Se tiene que dar en casos específicos, que es lo que evalúa el Ministerio de Seguridad con el CIFEBU, que es el Sistema Federal de Búsqueda de Personas, por pedido de un juez o una autoridad,
2: la fiscalía,
1: competente.
2: Claro,
0: exactamente. Sí, sí. También lo debe pedir el fiscal.
2: Exactamente.
1: Es el juez o el fiscal o autoridad competente que solicita al Ministerio de Seguridad junto con el CIFEBU.
2: Claro.
1: Para ello, tienen que haber, para poder publicar esta alerta, tiene que estar involucrado un adulto, tiene que haber un niño, niña o adolescente menor de 18 años y un alto riesgo inminente. No en todos los casos se dan todas estas características, porque si no, el alerta Sofía obviamente perdería la eficacia,
2: el sentido, claro,
1: de ser una alerta. Por ello, desde que la alerta Sofía está desde el año 2019 hasta el caso este último de esta adolescente, se activó 10 veces. Uh-huh. Teniendo en cuenta que nosotros en Missing Children, en la página, tenemos 100 búsquedas activas y recibimos por día entre 4 o 5 denuncias, el alerta Sofía se activa muy esporádicamente y cuando el caso lo amerita. ¿Por qué? Porque nuestros casos generalmente son de adolescentes, en su mayoría mujeres, niñas, uh-huh, adolescentes, con conflictos interpersonales que generalmente desaparecen.
2: Claro, que se van de las casas, los chiquitos.
1: Exactamente. Y muchas de ellas se resuelven en el lapso de 24 horas, o sea, desde que nosotros recibimos la denuncia hasta que nos informan de que aparece, se resuelven. Pero bueno, hay muchas otras que no se resuelven y siguen, al menos nosotros seguimos con la búsqueda activa y comunicándonos con la familia para que sepan que por lo menos estamos ayudando a la difusión y a tratar de ubicarlo.
0: Claro, y las excepciones también, ¿no? Porque también conocimos a través de Agustina el caso de Tatiana, cuya mamá se acerca a una de las marchas pidiendo aparición con vida, decir que su hija también estaba desaparecida hacía 19 días y una búsqueda que se activa a partir de esa publicación mediática de los dichos de la mamá de Tatiana, y Tatiana que aparece en, sí, en las últimas horas, o la encuentran en una terminal de ómnibus perdida, pero logran dar con su paradero 19 días después.
1: Es que lamentablemente acá, ¿qué pasa? Si no está involucrada la prensa y la difusión masiva, muchas veces a estos casos quedan en la nada. Cuando la familia no tiene llegada, o incluso este caso mismo de la última adolescente, no la nombro porque, bueno, teóricamente después de que aparece,
2: ya no
1: nosotros
2: se puede
1: ya no podemos nombrarla ni difundirla, pero muchas veces sucede que no se toma la denuncia a tiempo. En este caso considero, esta es una opinión personal, que la alerta Sofía tampoco se activó a tiempo, más allá

0: de que por el desenlace hubiese la alerta Sofía era igual o no, pero se tienen que, todos los protocolos se tienen que activar en el momento. No nos olvidemos que una niña que desaparece un sábado a la noche, sí, recién se da a conocer un martes, miércoles. Entonces, si no funciona este engranaje como corresponde, bueno, lamentablemente vamos a seguir teniendo más víctimas, y no nos olvidemos que muchas de estas adolescentes terminan siendo víctimas de trata sacadas del país.
1: Bueno, por eso, porque el riesgo inminente está ahí, ¿no? Digo, tenés una niña de 14 años en la noche de una ciudad grande como Córdoba, extraviada, y ese es el riesgo inminente. Digo, para activar los protocolos y, por ejemplo, hacer un allanamiento de emergencia, si el domingo por la noche, 24 horas, poco antes, 24 horas después de reportada, no reportada, sino registrada por su madre la desaparición, ya tenían el nombre del sospechoso. Debieron hacer un allanamiento de emergencia y tal vez hoy el resultado era distinto, por lo menos no aplicaba las medidas contraforenses que aplicó.
0: Sí, sí, por eso te digo, si todo funcionara como corresponde, creo que se solucionarían más rápido y en muchos casos hasta se podrían encontrar niños, niñas o adolescentes con vida y en otras circunstancias. No nos olvidemos, muchas veces me dicen, pero bueno, ¿a qué te ayuda la alerta Sofía? El alerta Sofía, en el caso del niño este que se lo había llevado el padre, no sé si recuerdan que la mató a la madre, aparece gracias a la difusión de la cara del nene y estuvo a punto de sacarlo del país. Entonces sí sirve y sí ayuda. Justamente lo que se busca es esto, que no lo puedan sacar de su provincia, incluso del país, porque al haber tanta difusión de los rostros, ya les es imposible movilizarse con estos niños, niñas o adolescentes.
1: Y Pamela, ¿qué hace falta a nivel social? Digo, ¿vos notás un compromiso para con las búsquedas? ¿Crees que la gente está atenta a otras cosas?
0: Nosotros lo que pedimos siempre de Missing Children es que nos ayuden a la difusión. A nosotros con un simple compartir de una foto nos ayuda un montón, y que por ahí a la gente no le ocasiona ni pérdida de tiempo ni ninguna molestia. Y eso nos sirve un montón, que es nuestro lema, gracias por prestarnos tus ojos, porque si no fuese por todos los que nos ayudan a compartir y a difundir, no serviría de nada el trabajo que nosotros hacemos. Entonces, simplemente eso, que cuando vean que hay publicado a la búsqueda de un niño, niña o adolescente, obviamente por los canales oficiales, porque nosotros corroboramos que esta búsqueda sea verdad, porque claro, muchas veces nos llegan pedidos de ayuda, pero no podemos corroborar que sea verdad, entonces nosotros no lo hacemos. Simplemente eso, que nos ayuden a compartir una historia, que pongan un me gusta, que comenten, con eso a nosotros nos sirve un montón para ayudarnos a dar visibilidad.
2: Ahora, Pamela, hace un rato yo te consultaba sobre las búsquedas que ustedes tienen desde Missing Children, me decías 100 búsquedas activas. Ahora, desde que nace la ONG Missing Children, ¿cuántos chicos se encontraron?
0: Y es que aproximadamente el 85% aparece, que es lo que te digo, de las 4 o 5 denuncias diarias, que en 24 horas ya nos reportan que ha aparecido, que ha sido encontrado. Bueno, y los demás que van quedando, nosotros sabemos que no aparecen porque a lo largo de los años o a lo largo de estas búsquedas nosotros seguimos manteniendo contacto con las familias. Cuando nosotros perdemos ese contacto, no sabemos si realmente siguen en búsqueda, se eliminan de la página, porque si no, no tendría sentido una página que tenga personas en búsqueda que no lo están. Claro. Entonces yo te diría que entre un 85-90% se resuelve. Bueno, después queda un porcentaje que lamentablemente me duele hablarte de cifras o números porque son personas, pero bueno, sería imposible poder nombrarlos a todos.
1: ¿Y cuál es, Pamela, el universo de delitos, ¿no?, a los que queda expuesto un menor? Justamente es el que no se encuentra, el que es difícil hallar.
0: Y la verdad que es un montón. Yo no podría decirte cuál, creo que todos nos imaginamos cuáles son los delitos en los cuales están inmersos, pero bueno, nuestro trabajo no se basa en investigar, sino en difundir y en acompañar a las familias y mantener activas estas búsquedas. pero lamentablemente sabemos que muchos de estos niños terminan en problemas de adicción, en tratas, en ser utilizados como mulas para transporte de drogas. Bueno, son infinidades los delitos que se pueden cometer con niñas, niños o adolescentes.
1: Te agradecemos muchísimo este contacto, Pamela, con Ecos Criminales. Ha sido muy clara. Si querés reiterar el mensaje para quienes están escuchando y pueden darte una mano, puedes
0: hacerlo. El mensaje de Missing Children sería simplemente eso: ayúdenos, préstenos sus ojos, compartan cada vez que vean una publicación. Que con eso, la verdad, que nos están dando una mano muy, muy grande, y nosotros seguiremos haciendo las fichas, recabando las denuncias y haciendo los seguimientos hasta lograr que aparezcan estos niños, niñas o adolescentes.
1: Estamos a tu disposición, cuando quieras. Muchísimas gracias por este contacto.
0: Gracias a ustedes, que tengan un buen día.
1: Pamela Galeto, desde Missing Children Argentina.
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3: Segundo bloque, Lourdes, de este Ecos Criminales, muy especial y abordando temáticas de siempre, ¿no? Desaparecidos, investigaciones mal hechas, el abanico delictivo en torno a menores o gente muy joven que desaparece, y nosotras en redes sociales, en X y en Instagram, como te decimos, siempre buscanos a través de @nacionalAM870. En Instagram, a Lourdes la ubicas en @lour99 y a mí como @lachinadepoliciales. 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
4: ¿Fue violada?
5: No, no fue violada. O sea, a lo sumo podía ser que intentaron abusar de ella, pero no hubo penetración. O sea, la autopsia marcó muy bien que la chiquita no fue violada, pero sí había semen, así que lo que indicaría que tal vez el agresor lo que hizo fue tratar de abusarla, tal vez ni siquiera para penetrarla, simplemente para que lo tocara o algún juego erótico con la nena, y la nena se habrá asustado, obviamente, y habrá tratado de gritar, y cuando la quisieron calmar, fue cuando la sofocaron y se murió.
6: Porque Jimena vio a sus profesores, a uno de ellos en especial, disfrazado de sacerdote. Ese día estaban traficando drogas en el colegio. Ese día, como en muchos otros días, ese colegio había sido un depósito de armas, también era un depósito de drogas. Había 300 kilos de droga ese día. Ahí había un gran operativo en la ciudad de Buenos Aires. Estaban todos convulsionados. El colegio había organizado una reunión de distintos colegios bajo una competencia para distribuir la droga en los demás colegios católicos de la zona. Esto dicho, reconocido por quien consideramos el principal imputado en la causa, el principal sospechoso.
7: Era 12 de julio de 1988. Ese día se realizó una competencia deportiva en el Colegio Santa Unión de los Santísimos Corazones, en el barrio de Caballito. Esa tarde, la pequeña Jimena Hernández, de 11 años, debía estar en la pileta de natación y llamó la atención de sus docentes no verla. La empezaron a buscar porque había llegado a la escuela, pero nadie sabía dónde estaba. El rector llamó a la policía y le avisó a su mamá, Norma Morfandini. Pasadas las 18 horas, un alumno encontró el cuerpo sumergido en la piscina, poco después que finalizaran las competencias. La causa recayó en el juez Luis Sebasco y, tras declaraciones e informes periciales, se concluyó meses más tarde que había fallecido por ahogamiento. Pero era todo extraño y los padres de la nena denunciaron un supuesto pacto de silencio de los docentes. La causa pasó por varios jueces, pero una pericia provocó un giro en la investigación. Los pulmones de la niña no tenían agua, lo que era indicio de que cuando cayó al agua o la arrojaron, ya estaba muerta. Además, la malla tenía un líquido seminal, pero debido al tiempo en el agua y al cloro, no se pudo obtener una muestra para identificar al abusador y asesino. Se pidió ayuda también al FBI, pero mucho no se pudo avanzar. Alguien declaró haber visto a dos profesores cargando un bulto en dirección a la pileta. Los padres apuntaban al profesor de natación, Oscar Bianchi, que había trabajado en una pileta de Parque Patricios, donde había muerto una nena. Además, este decía no conocer a Jimena, pero la había tenido de alumna en Atlanta. Y en 1989, en una entrevista, dijo que era esa tarde, él se retiró de la escuela a las 15 horas y recién al otro día, al ver el cartel de duelo en la escuela, se enteró de la muerte. Bianchi fue indagado, al igual que un guardavidas, docentes y hasta el rector del colegio. Todos terminaron sobreseídos. El juez Mauricio Zamudio, que fue el último en tener el expediente al no tener mayores avances, terminó cerrando la causa por el paso del tiempo. La familia recurrió a la Corte Suprema de Justicia de la Nación en 2007 para evitarlo, asegurando que era un crimen de lesa humanidad. Tanto la Cámara del Crimen como el máximo tribunal del país llegaron a la misma conclusión. No fue un crimen de lesa humanidad y la causa por la muerte de Jimena Hernández prescribió. Y para hablar de este tema, ya estamos en comunicación con Lucas Hernández, el hermano de Jimena. ¿Cómo estás, Lucas? Lourdes Marchese y Andrea La China Valdivieso aquí en Ecos Criminales te saludamos.
4: Buenos días, Lourdes. Buenos días, Andrea. ¿Cómo están?
7: Bien.
4: Muy bien. ¿Cómo estás?
7: Bueno, te llamamos porque nosotros en este programa tratamos de que los casos no se olviden, ¿no? Porque el caso de tu hermana fue paradigmático para su momento, año 1988, y se siguió hablando durante bastante tiempo hasta que una causa, un hecho nuevo en este país, lamentablemente lleva una cosa a la otra y parece que terminan en el olvido, pero acá en el caso de tu hermana hubo muchísima, a mi criterio, muchísima impunidad, ¿no? Terminó pasando por varios jueces, como decía, la causa y finalmente termina prescribiendo sin saber realmente qué es lo que pasó con tu hermana.
4: Claro, bueno, en realidad, por la política criminal de investigación, el juez más importante siempre es el primero, el que tiene la causa apenas sucede el hecho o apenas se denuncia.
7: Claro.
4: ¿Sí? En este caso, el juez que tenía la causa, se llama José Luis Sebasco.
7: Exacto.
4: Uh-huh. Es un juez que 6 meses antes del asesinato de mi hermana había sobreseído en tiempo récord a un personaje siniestro de la historia argentina llamado Sánchez Reis, que era el jefe de Batallón 601 de Inteligencia del Ejército. Este hombre estuvo preso 6 años en Estados Unidos y Suiza y lo entregaron justamente para que quede preso acá. Bueno, luego de este sobreseimiento, Sebasco, ante el asesinato de mi hermana, empieza a realizar afirmaciones que nada tenían que ver, digamos, con las pericias, digamos, ¿no? Que estaban en la causa. Entre ellas que, bueno, que se había ahogado, que había recibido una patada, que tenía un problema cardíaco, que se había ahogado, etcétera, etcétera. En ese momento la Argentina tenía un forense de renombre como era el doctor Raffo, que es una eminencia en toda Hispanoamérica,
7: sí,
4: ya fallecido, y bueno, desmintió eso con ciencia, ¿sí? Luego siguió sosteniendo eso Sebasco durante muchos años, y bueno, hace algunos años, no muchos, él afirma, bueno, que en realidad le pasaron mala información a los forenses, pero estamos hablando de hace 3-4 años que está afirmando esta cuestión. Anteriormente, no solo que él afirmaba que se había ahogado en contra de la ciencia y en contra de los peritos, sino que ponía el eje en la víctima.
7: Uh-huh.
4: Sí, básicamente como que mi hermana había tenido relaciones consentidas, que tenía una vida sexual activa, etcétera, etcétera. Cuestión que era una aberración, además de ser mentira, era una aberración. Y además, él no tenía que haber hecho esas afirmaciones, sino que tenía que haber mandado a detener a todos los implicados, ¿no?
7: Uh-huh. Ahora, Lucas, vos eras muy chico en ese entonces. ¿Qué edad tenías cuando pasó lo de tu hermana?
4: Yo tenía 5 años y sí, mi hermana Jimena tenía 11.
7: 11.
4: Uh-huh.
7: ¿Y cómo fue ese día cuando la llaman a tu mamá de la escuela y le dicen que Jimena no aparecía?
4: No, en realidad mi mamá es una madre que cuida a los hijos, entonces siempre la pasaba a buscar en uh-huh. horario.
7: Sí.
4: Y bueno, era una competencia de natación, digamos, ¿viste? Intercolegial. Entonces, digamos, ella con buen criterio de cualquier padre de esa época dice, bueno, termina la competencia y la paso a buscar. Nosotros vivíamos a 5 cuadras del colegio.
7: Uh-huh.
4: Entonces, digamos, sucedió eso, la pasó a buscar, le impidieron ingresar al colegio, dijeron que se había ido con otra persona, que no estaba, que no habían visto, que tal vez había faltado, digamos, cosas, digamos, totalmente desquiciadas. Bueno, hasta que mi mamá empezó a pedir ayuda al resto de los padres, y bueno, ahí, bueno, la tiran a la pileta, sí, para aparentar lo que ese vasco intentó continuar, ¿no? La teoría es que había sido un accidente. Pero no, el cuerpo de mi hermana estaba golpeado, abusado, asfixiado, digamos.
7: Había sido plantado.
4: No todo eso. Claro, sí, lo habían plantado, pero bueno, le impidieron en primera medida por mucho tiempo ingresar al colegio, a recorrer o a buscarla, digamos, ¿no?
3: ¿De quién sospechas, Lucas?
4: Bueno, hay, digamos, a pesar que pasó mucho tiempo, la impunidad se puede explicar en un punto que tal vez mi mamá, cuando hizo la apelación a la corte, no lo podía explicar, ¿sí? Que es que en realidad, si bien el móvil fue un abuso por parte de personal del colegio, la realidad es que el colegio traficaba drogas.
7: Esa era la postura que tenía tu papá en su momento, ¿no?
4: Claro, exacto. Es la postura que tenía mi papá y también la que varios autores, colegas tuyos, realizaron en libros, ¿no? Se playaron en libros como el libro Blanco y Radiante. La realidad es que, bueno, la droga en Argentina nos la trajo, ciudadanos bolivianos o peruanos.
7: Sigue siendo igual.
4: Gente pobre. Sino que eran básicamente servicios de inteligencia post-dictadura que eran del ejército argentino. Por eso yo hablé del Batallón 601.
7: Claro.
4: Esto, lo que yo te digo actualmente, está escrito. Muchos legisladores también públicamente hacen mención a esto. Y usaban esos colegios como depósitos de drogas, digamos, para luego exportarlas. Porque en Argentina en ese momento era un país que no consumía drogas, excepto la clase muy alta.
7: Claro, éramos de tránsito.
3: Sí.
4: Claro, era otro tipo de sociedad, digamos. Uno no tenía conciencia de lo que era la droga, estaba mal visto, digamos, era una sociedad que no...
7: ¿Y vos crees que tu hermana vio eso y por eso la mataron? ¿Vio algo raro?
4: Sí, el móvil es el abuso sexual y el asesinato, sin duda, pero sí, que el colegio traficaba drogas, sí.
7: Claro, en ese contexto.
4: Era un depósito de drogas. Sí. Esto además lo confirman varios libros, varios dossiers de Estados Unidos, legisladores, como por ejemplo el Frade, que explica el ingreso de la droga a la Argentina, que bueno, se intentó enmascarar la venta de droga a través de los pobres o la comunidad boliviano-peruana, cuando en realidad era parte del rezado del ejército argentino, ¿no? Del Batallón 601. Y acá hay que poner mención en que también los grupos criminales hay que investigar si realizan los crímenes en los momentos que ellos saben que está de turno algún juzgado que digamos no va a investigar o no va a hacer lo que tiene que hacer en el momento preciso. Digamos, eso pasa en muchos crímenes que se cometen en momentos en que no hay un juez o un fiscal que puede llevar a cabo una investigación errónea o deficiente, digamos. ¿Sí? Eso los grupos criminales lo tienen en cuenta. No es que ellos violan niños o trafican drogas.
7: Ahora, igual la causa de tu hermana pasó por 4 jueces. Terminó con Zamudio, que es el último juez que tiene la causa. O sea, empieza con Sebasco, después hay otros jueces más y en el medio, y después termina con Zamudio. Fue como que tuvo, mucho barro, ¿no?, en el medio.
4: Claro, bueno, Argentina lo que tenía en ese momento es que la sociedad no denunciaba los abusos menores por varias características. La clase alta o media alta, no, porque era una vergüenza, o era presionado por estos grupos religiosos. Los padres eran no solo amenazados, sino que a veces eran comprados, o simplemente era una vergüenza tener una hija o un hijo violado. ¿Sí? Yo no sé si ustedes recuerdan que era muy difícil para las mujeres, y más para las niñas, denunciar que habían sido violadas. Sí. Era como una vergüenza. Incluso era en esa cultura, en ese momento, tener una novia que había sido abusado era como algo malo. ¿sí? Sí. Lo explica bien una película sobre la dictadura, ¿no? Que habla de unos jóvenes, ahora no me acuerdo cómo se llama, pero de unos jóvenes que habían sido secuestrados, y bueno, que a una de las chicas la abusan en el campo de detención, y bueno, ella se siente con vergüenza hacia el novio que también estaba detenido, ¿no?
7: Ahora, Lucas, pasaron muchísimos años, 37, ya van a cumplirse 38 años, y vos, ¿hay algún recuerdo que tengas de tu hermana? Porque tenías 5 años, vos mismo lo dijiste, cuando ocurrió este hecho siniestro. ¿Algún recuerdo de tu hermana te quedó o con el tiempo se fueron borrando los recuerdos?
4: No, yo tengo muchísimos recuerdos de mi hermana. Mi hermana era una persona que escuchaba, digamos, mucha música, que de ese momento, los 80 era una década en todo el mundo muy luminosa, digamos, uh-huh, con muchas películas, mucha música positiva. Y bueno, a mi hermana también, yo me acuerdo que le escribía en inglés a la NASA, y la NASA le respondía todos los meses, por carta, por supuesto, sí, con unos sobres enormes, con fotografías del espacio, digamos, de los planetas. Y eso era algo maravilloso. También había una cultura de música que también era muy alegre, muy disruptiva con respecto a tal vez lo que había en ese momento en Argentina en la década anterior, digamos, claro, ¿no? Entonces, era una persona muy luminosa y muy aplicada en el colegio, ¿no? Yo algo que quiero dejar en claro es que siempre cuando estos grupos criminales realizan estos crímenes, intentan hacer valer digamos, con los padres en este caso, adjetivos descalificativos. Por ejemplo, decían, no, Jimena no era tan buena alumna, literalmente se sacaba todos los dieces, había llegado con, no sé, literal, lo dicen las monjas, con las medias sucias, o sea, cuestiones para poner el foco en la víctima, cuando en realidad los abusadores y los asesinos estaban dentro del colegio, ¿no? A ellos, por supuesto, los trataban de grandes señores y de personas de renombre, digamos, ¿no?
7: Y cuando apuntaron contra el profesor de natación en su momento, ¿cuál fue la respuesta del colegio?
4: No, la respuesta del colegio, digamos, el colegio es un colegio con mucho poder real. En Argentina hasta el día de hoy, la gente que lo maneja actualmente tiene mucho poder real, digamos, yo soy abogado, no me dedico al fuero criminal y correccional.
7: Entonces se nota que sos abogado.
4: Hablo como víctima, no como abogado, pero la realidad es que el fuero criminal y correccional tienen, para decirlo de una manera noble, una influencia importantísima a estos grupos criminales.
3: ¿Influyó el caso de tu hermana en tu carrera, en decidir tu carrera?
4: Bueno, yo mi carrera en realidad la elegí, lo que pasa es que como soy abogado no me puedo expresar de forma libre, entonces tengo que tener cuidado cómo
7: te expresas,
4: cómo me expreso. Pero en realidad yo en el tema de mi hermana, con la lucha de mi mamá era muy inocente, mi papá también, en esa época nosotros creíamos que la justicia, digamos, era noble, los jueces en realidad, no la justicia, y había un tema en la sociedad que estaban bien vistas los curas y las monjas, que eran personas que cuidaban a los pobres o cuidaban la religión y la policía y la justicia. Y bueno, yo en realidad elijo el derecho porque en ese momento mi familia era muy católica y nosotros no nos dejaban entrar a las iglesias, ¿sí? O sea, había una orden de no dejar ingresar a mi familia a las iglesias.
7: ¿Y eso por qué?
4: Era por decisión de Cuarrachino, que Cuarrachino era el arzobispo.
7: Sí, ese, Monseñor Cuarrachino.
4: De Buenos Aires, una persona que en ATC, yo siempre digo, salía en Canal 7 hablando mal de un montón de grupos de la sociedad, pero bueno, después él no denunciaba a los abusadores, perseguía a las víctimas, digamos, está en YouTube también muchas declaraciones de esa época muy fuertes, no contra el caso de mi hermana, contra la sociedad en general, apoyaba demasiado al ejército argentino en los delitos de lesa humanidad. era una persona con una línea muy, muy oscura, digamos, en nuestra sociedad. Bueno, él era el que daba la orden de que no nos ingresen. Entonces, mi mamá, para que yo tenga un poco de instrucción de filosofía o religión, me envía a un centro cultural budista. Y bueno, yo me vuelvo bueno en el estudio del budismo, y es algo que siempre me gustó. Y el derecho es lo más cercano a la filosofía que tenemos, ¿no? Uh-huh. Entonces, yo en realidad elijo el derecho por ese tema. Uno piensa el derecho como los tribunales, ¿no? Pero el 90% del derecho es filosofía, ¿no?
7: Sí, sí. Y, de hecho, está bueno, la materia filosofía del derecho, ¿no? En la carrera.
4: Yo, a diferencia de mi mamá en un momento, yo tengo una diferencia con mi mamá, cuando ella empieza a luchar, ella decía en los medios que creía en la justicia. Digamos, bueno, yo difiero un poco de esa concepción. Creo que hay grupos criminales que les conviene este tipo de juzgados criminales y correccionales, o de juzgados como el de Sebasco. Sebasco después fue fiscal general de la ciudad. Hubo una explosión de la venta de droga en la ciudad de Buenos Aires, desde el 2002 para adelante, y de grupos criminales que están a sus anchas, ¿no? Muchos de los acusados del asesinato de mi hermana trabajaron y trabajan bajo relación de dependencia del gobierno de la ciudad. Uh-huh. O sea, buscaron el refugio tanto en la ciudad como bajo la órbita del obispado de Morón, que es el obispado que tenía a cargo el padre Grassi, ¿no? Uh-huh. O sea, uh-huh, son los dos lugares donde ellos buscan refugio, ¿no? En la ciudad de Buenos Aires y en la localidad de Morón.
7: Ahora, Lucas, te decía, pasaron muchos años y lamentablemente la causa termina prescribiendo por el paso del tiempo. ¿Qué sintieron ustedes cuando la corte les dice, hasta acá llegamos?
4: Bueno, las cortes en todo el mundo, más allá de lo que nosotros pensamos, por supuesto son cortes judiciales, pero también en todo el mundo son políticas, ¿no? ¿Sí? Entonces, digamos, tienen que tener el país tiene que tener fortaleza para poder afrontar una resolución que lleve preso a mucha gente que es muy poderosa, ¿sí? O sea, a veces la Corte Suprema, sea más reprochables o no los jueces, la realidad es que tiene que tener un marco social fuerte. En el 2007 no estaba ese marco, mi mamá tampoco tenía documentado todo lo que yo le expresé del batallón 601. Uh-huh. Y que el tráfico de drogas lo manejaba el ejército argentino, o sea, parte del ejército argentino, ¿sí? Como ahora lo dicen muchos legisladores, muchos colegas tuyos, o sea, mucha gente. Entonces, mi mamá no podía presentar algo que ella no tenga prueba documental.
7: Claro.
4: ¿Sí? Actualmente, con víctimas de que condenaron a la orden de los jesuitas, que son los verdaderos controlantes del colegio de mi hermana, en su momento y ahora, ¿sí? Realizaron una denuncia, o sea, ciudadanos bolivianos que fueron abusados en ese país en institutos, lograron condenas, ¿sí? El año pasado, ¿sí? En Alemania también, y en Canadá también, encontraron cosas terribles como chicos abusados y enterrados al lado de las iglesias, literalmente. Eso es público, no es algo de conspiración, está todo probado y hay condenas. Bueno, hace no mucho, acá en Argentina, con muchas de las víctimas de esos países, presentamos una denuncia por terrorismo contra determinada agrupación de la iglesia, que se incluye el caso de mi hermana. Uh-huh. ¿Sí? En muchos países del mundo fueron condenados, pero fueron condenados posteriormente a 2007. En Alemania, por ejemplo, pasó en 2011, de 2010 para adelante. En Bolivia fue recién el año pasado. Y en Canadá, bueno, fue un caso muy resonante. Pero actualmente se tramita contra la Orden de los Jesuitas una denuncia por parte de estas víctimas por terrorismo. ¿Por qué terrorismo? Porque ellos atentan contra la vida de un grupo social, que son los niños.
7: Sí.
4: ¿Sí? Y lo hacen de forma sistemática. ¿Sí? Pero bueno, estos grupos religiosos tienen mucho, mucho poder. ¿Sí? A través del ejército y a través de operadores judiciales y operadores mediáticos.
7: Ahora, yo entonces, te preguntaba qué sintieron cuando les dijeron, bueno, hasta acá llegamos, ¿se sintieron defraudados por la justicia argentina?
4: No, yo creo que la justicia, bueno, digamos, yo creo que el mayor problema de la causa Novana fue Sebasco. Pero ya Sebasco venía con resoluciones anteriores, como las que te expresé al principio. Digamos, después lo que sucede es que cuando hay grupos de poder tan importantes, te empiezan a embarrar toda la causa judicial, ¿sí? Uh-huh. O sea, por supuesto que se demostró en las pericias, con el mejor perito que tiene Hispanoamérica que tuvo, que fue Rafo, uh-huh, que mi hermana no había tenido relaciones sexuales, que no tenía ningún tipo de relación con nadie, que era un invento propio de Sebasco que había liberado a Sánchez Reis 6 meses antes, ¿sí? Entonces, digamos, el problema fue ese. Él les dio 77 días para que ellos se fuguen, busquen una estrategia no solo judicial, sino de inteligencia, ¿sí? Para poder esconderse. Y bueno, después, obviamente, al segundo juez, que era bueno, el juez Falluto, se llama Falluto, sí, era un buen juez, y a él pide la detención de todos los acusados, y en el momento que pide la detención, en ese momento le quitan la causa era en papel, se la pasan a buscar por el juzgado y la elevan a cámara. Uh-huh. ¿Sí? Falluto intentó detener a todos los acusados, ¿eh? Después la Cámara determina que pase a otro juez, sí, y ya ese juez ya, digamos, ya estaba muy, muy tocada la causa como para que pueda avanzar.
7: Uh-huh. Qué sucio el manejo, sí, ¿no?
4: No, era el típico manejo de los servicios de inteligencia del ejército argentino, claro, en los tribunales.
7: Y de esa época, sí, que los servicios tenían mucho poder, ¿no?
3: Pero eso, totalmente sucia la justicia por ese sector.
4: Yo quiero remarcar que en el 98, Sebasco estuvo en contra de que se juzgue a Videla por los robos de bebés. Fue la afirmada que era cosa juzgada y que no era, digamos, él estaba en un grupo de fiscales. O sea que fue toda una línea para intentar cubrir el narcotráfico y la pedofilia eclesiástica. Fue toda una línea de tiempo, digamos, ¿sí? Y al mismo tiempo, esos mismos criminales le echaban la culpa a la comunidad boliviana, a los pobres que viven en las villas o a la comunidad peruana, que tal vez había algún ciudadano, pero era la mano de obra, ¿sí? Como digo, el legislador del FRADE lo explicó muy bien hace poco, mediáticamente, y también dos periodistas del diario de la Nación, ¿sí? Que ahora residen en Estados Unidos, que hicieron un libro llamado Blanco y Radiante. Yo creo que Sebasco tenía que haber detenido a los acusados en el momento, ¿sí? Y bueno, qué sé yo, tal vez por qué o no lo hizo, muera con él, ¿no? Uh-huh. Porque yo no veo postura autocrítica de él. Veo, bueno, que dicen que ahora se comunicó con los forenses y los forenses le dijeron otra cosa, etcétera, etcétera, pero no veo diciendo, sí, la abusaron, la mataron, yo tomé esta decisión por tal motivo, o sea, no veo una autocrítica para nada, ¿sí? Y hay algo que es peor, que Sebasco es el fiel reflejo del linaje judicial, lo que muchos medios de comunicación, incluso Clarín, en sus notas colocan como linaje judicial. Sebasco dejó a su descendencia en relación de dependencia del Poder Judicial de la ciudad.
7: Sí. Clarísimo. Entonces, clarísimo este cierre, Lucas Hernández. Te agradecemos este contacto con Ecos Criminales. Y bueno, no queríamos dejar de tocar este caso que en su momento movilizó a la opinión pública y que, como vos decís, tiene varias aristas, ¿no? La arista eclesiástica, la arista judicial y toda una comunidad escolar que no supo responder ante un crimen como el de tu hermana.
4: Te agradezco mucho. Buena semana.
7: Abrazo enorme.
4: Un abrazo enorme.
3: Siempre esta inacción respondiendo a algún tipo de poder político, eclesiástico, poder real, narcotráfico, todo el mundo en esa salsa que...
7: Casi 40 años, China.
3: Sí, pero que
7: nada cambió.
3: Nada, parece que por ahí no se lo quise mencionar a él, pero me daba la sensación de estar escuchando un caso de ayer.
7: ¿Sí? Así, tal cual. Y no, entonces, Carla Cavatorta nos está apurando, China.
3: Y entonces otra vez, no hay caso bisagra.
7: No hay caso bisagra. Yo lo digo siempre. Lo digo en la radio, lo digo en la tele, lo digo en todos lados. Gracias, Diego Rosato, en la operación técnica. Gracias, Carla Cavatorta, la comandante.
3: Un placer, como
7: que nos raja.
3: Sí, sí.
7: Y bueno, China, esto fue, es
3: y será ecos criminales.

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Hoy compartimos Pigmalión, de George Bernard Shaw, en una adaptación de Yvonne Fournery, con las actuaciones especiales de Ingrid Pellicori y Daniel Miglioranza. George Bernard Shaw fue un escritor y dramaturgo británico que se empeñó en escribir a pesar de su pobreza. Ya ha entrado el siglo XX,